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3: Buenas noches y bienvenidos una vez más a La Ruta, la que transitaremos juntos hasta la medianoche a través de Radio Provincia. Programa número 5801. De este jueves 27 de agosto, que arrancamos de la siguiente manera.
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Apertura musical de este que es el programa número 5801 de este 27, jueves 27 de agosto, que comenzábamos con el Duque Blanco haciendo Héroes, grabado en vivo en el Live Aid del año 1900.

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mensajes de gente que estaba escuchando el programa diciendo, ¿no?, que salían de trabajar y estaban dando el último vueltín, entre ellos el doctor Aciar y otro oyente más que cada tanto deja su mensaje. Así que bueno, saludos a ellos, a los que están dando vueltas por la ciudad, escuchando la radio, dando vueltas en auto, paseando, los que recién salen de trabajar, que por ahí van con la radio y a esta hora escuchan justamente la apertura. Entonces mando saludos a todos los que estén escuchando la radio y anden dando vueltas por la ciudad, aquellos que están haciendo deportes, caminando, corriendo, andando en bici o paseando el perro. Saben que se pueden comunicar con nosotros para dejar saludos, como hizo el Pel ayer, por ejemplo, o pedir temas a través de nuestro WhatsApp, que es 2901-449826. Mensaje de texto, mensaje de voz a través de nuestro WhatsApp. Ahora, Jimi Hendrix, Tráfico Pesado.

Jimi Hendrix, el tema era Crossroad Traffic, una de las tantas versiones que tiene Hendrix en estudio, en vivo, hay muchísimas. Y bueno, de esa época transitamos por esta ruta hasta el año 2022 y desde el disco Fooling It Up de la banda Ace Monroe escuchamos la canción que le dio el nombre a ese disco, Fooling It Up, Ace McRory.

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1: Ace Monroe era lo que escuchábamos. Fooling It Up, del mismo disco, o del disco homónimo, como se dice. El tema era del año 2022. Y ahora vamos hasta el 2026. Un disco llamado Cruel Intention. En ese disco de Karma Effect encontramos esta canción llamada Tangible Love. Estamos en el primer bloque. Si es que recién sintonizás, recién empezamos.

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1: Quien está encargado de abrir la parte de rock argentino hoy es el Indio Solari y los fundamentalistas del aire acondicionado. Esto es Vino Mariani.

El Indio Solar y los fundamentalistas del aire acondicionado haciéndose cargo de la apertura del rock argentino de hoy. Hola Dani, tremendo el programa, como siempre. ¿Te puedo pedir sucio y desprolijo del carpo para mí, para mi amigo Claudio Gabriel del garage de acá de Tolwyn? ¡Salute, Tolwyn! Ahora ponemos...

música de la 25, sonando con el tema Desertando. Y esto va para Claudio Gabriel del Garage allá en Tolmin. Salute a la gente de Tolmin, a ver si mandan música. Busquen bandas de allá que tengan algo grabado y mándenmelo, ¿sí? Bueno, para Claudio Gabriel, de parte de su amigo,

Lo que estamos escuchando, sucio y desprolijo, la versión original del Papos Blues, volumen 3, para la gente de Tolwyn, Claudio Gabriel, del garage de Tolwyn, de parte de acá el teléfono me alcahuetea quien escribió, Vidrería La Vidrie, dedicó esa canción para Claudio Gabriel del garage en Tolwyn. El otro día me mandaron saludos de Tolwyn, de un hostel que están por reinaugurar. Ya llegó mi amigo el Gordo Ale para hablar un poco del Quieren Rock volumen 1. Bueno, después de la tanda, Gordo, hablamos.

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0: lo venimos anunciando, es sábado 29, se viene un nuevo evento, bueno, básicamente de rock, por eso se llama Quieren Rock Volumen 1, sábado 29 a partir de las 9 de la noche, vamos a estar ahí en Krum de Loki y Godoy.
1: Se presenta chicos y chicas, quieren rock.
0: Sí, señor, queremos rock.
1: Quieren rock.
0: Mucho rock.
1: Y quieren rock.
0: Rock. Y para eso convocamos a uno, a dos de sus organizadores. Bueno, un organizador y el otro es uno de los músicos que va a estar cantando con la banda Taxi Boy. En realidad son dos los que cantan. Que vino el organizador y dos cantantes. Vino Pablo, cantante de Taxi Boy, que hacen los temas de Los Piojos. Vino Ale, que es el cantante de Los Rengos de Siempre. Y vino el gordo Ale, que es el productor general, el que organiza toda la movida. Hola, chicos.
2: Buenas noches, Dani, ¿cómo andas?
3: Bien. Buenas noches.
0: Bueno, ¿qué onda? ¿Todo bien?
3: Bien, amigo. Tanto tiempo.
0: ¿Otra vez acá? ¿No te cansás de venir?
2: Pero bueno, que no se cansa. Nos sirve
0: claro, música, sí, menos mal que hay uno que no se cansa.
3: Bueno, gracias, amigo.
0: Bueno, ¿cómo andan? ¿Bien?
2: Bien, amigo, 10 puntos.
0: ¿Vos? ¿Cómo estás? Bueno, estás en una de las bandas que hace tributo, en este caso, a Los Piojos. Y me decías en los pasillos de acá del estudio que es la tercera vez que se presentan.
2: Esta es la tercera vez que nos vamos a presentar. Tuvimos la primera vez ahí en la Devil Party, que Ale ahí nos incentivó un poco. Y después él también nos consiguió ahí la segunda fecha, que fue en Krum, dos domingos, más o menos. Y esta sería nuestra tercera presentación, volviendo a Krum de nuevo.
0: ¿Y cómo viste la recepción de la gente?
2: Muy bien, la verdad que bueno, yo creo que... De hecho, la idea surgió en una de las primeras que volví a ir ahora hace poquito.
0: Sí.
2: Cuando estaban los chicos tocando ahí tributo a la Renga, tributo a los Redondos, y digo, cómo, qué bueno que estaría un tributo a los Piojos.
0: Claro.
2: Porque está en la triada perfecta.
0: Claro,
2: Y nada, justo ahí estábamos con uno de los chicos, antes con Franquito Carrizo, que antes estábamos juntos en Yecam, una banda de hace un par de años.
0: La conozco.
2: Ahí va. Bueno, yo tocaba la batería en Yecam.
0: Claro, sí.
2: Y nada, bueno, ahí manejamos un poquito, fuimos juntando a los chicos, se sumó Dani, al toque se sumó Ger, después se sumó Maxi en la armónica, y nada, le empezamos a meter y bueno, la verdad que tremendo, la recepción de la gente fue increíble. Viste, está bueno cuando está, claro. Te das cuenta que cantan los temas, que las sonrisas.
0: No miran así de rojo como diciendo.
2: No, para gusta. Nada. Sí, gusta. Así que nada, súper contentos.
0: ¿Por qué habiendo tantas bandas, no? ¿Por qué? Bueno, uno de los motivos lo acaba de decir, el por qué eligieron tributo a los Piojos.
2: Es que sí, amigo, la verdad que, bueno, no sé, además fue como eso, pensábamos en futuras Devil Parties también, siempre pensando ahí en colaborar con Ale, uh-huh. Y nada, para nosotros era como el calzado perfecto.
0: Bien, bien. Él es Pablo, el cantante de Taxi Boy, la banda tributo a Los Piojos, que van a estar este sábado 29 en Krum también, en Quieren Rock Volumen 1. Y bueno, también estamos con Alejandro, que es el productor de todo esto. Contame, ¿qué otra banda va a estar, Ale?
3: Estamos los dos en la movida de la producción igual, Dani, Acá, Pablito. Ajá. Pablito, soldado fiel a la causa del rock and roll, así que agradecido. Siempre con Pablito, volviéndolo loco, yo siempre volviéndolo loco, no dejándolo respirar, porque viste cómo es el tema. Vos me conocés, Dani.
0: Sí.
3: Lo habrás pasado vos. Así que bueno, nada, la idea es siempre...
0: La
3: idea es siempre armar movidas para que los músicos puedan participar y también para que... Vos sabés, Dani, que me conocés hace más de, no sé, 25 años... Que el rock and roll no muera, como decía Papo, como decía Chizo, ¿no? El rock and roll
0: no nunca murió, ¿viste? A pesar de que hubo lugares... Bueno, hoy están surgiendo otros nuevos lugares, pero hubo un momento que... Y bueno, vamos a tocar en el kiosco de Coso, que hay lugar. Y hoy se están abriendo puertas para las bandas de rock. Sí. Hay pubs como Krum, que ha modificado un poco su estructura, ha puesto un escenario, ha puesto sonido... Para que no solamente sea un bar de cerveza o de comidas, sino para que haya bandas en vivo, entre otras cosas, porque sé que organizan distintas actividades que están buenos. Bueno, la otra banda que no es una banda, es un solista, ¿no? El que hace tributo
3: a... Sí, Ger se llama. Exacto. Bueno, él va a ser de entrada, cerrando una cena más que nada, tipo 23, 30 horas, él va a estar haciendo temas de las pastillas del abuelo. Uh-huh. La verdad que... O sí, sea, bien, vos cerrás los ojos y el piti tocando el
0: canta
3: mismo.
0: Igual.
3: Sí,
0: bueno.
2: Sí, muy linda energía de Maja Manutak.
3: Qué bueno. Igual. Y bueno, después vendría, hacemos un parate, vos pones una cortina musical.
0: Cortina ya, musical.
3: Ya que está. Bueno, así un, ahí pones un...
2: Un par de temas. Un poquito de tema. Cortina,
3: y después, bueno, arrancarían los pibes acá, con Pablito, con Taxi Boy, homenaje a Los Piojos, que la verdad que la rompen. Si la gente está escuchando, de paso me gustaría invitarlos, porque la verdad que es una banda que vale la pena ver. Sí. Un amigo, sí. Pero la verdad que la rompen, y ya lo vas a comprobar vos también.
0: Los ahí. Horarios no es que son estructurados en los horarios.
3: Y tenemos una estructura, pero no queremos decirlo más que nada, porque, para que hasta, nosotros hasta las 6 de la mañana va a haber
0: claro. Romper. Claro, es lo que... Ayer me preguntaba a mi hija, porque quería ir con una amiga y no sabía bien los horarios. Y como alguna vez pasó en otro lugar, que a las 2 los corrían.
3: No. Acaba de haber rock and roll toda la noche.
0: Yo le expliqué, mira, va a haber rock and roll toda la noche. Exacto. Las bandas no están acotadas al tiempo.
3: Claro, no,
0: van a tocar una hora por banda o un poquito más quizás. Más. Entonces, bueno, se fueron contentas. Pero hasta las 6. Bueno, después de Taxi Boy, otra pausita y arrancan. Ahora es Los Rengos de Siempre.
3: Sí, Los Rengos de Siempre.
2: Tiene buen nombre. Sí.
3: Los Rengos de Siempre. Bueno, eso lo puso igual, entre todos en realidad, pero tiró la idea a Matías, el baterista. Así
0: los dos nombres van con la renga.
3: Sí, sí. ¿Eh? Los Rengos de Siempre.
0: Claro.
3: Bueno, siempre andamos rengo, pero bueno. Eso no va a ser. Así que bueno, después tocamos nosotros con el tributo de la renga. La verdad, con los pibes, la verdad que salió una familia linda. Estamos hablando, la verdad que bien, o sea, se disfruta más que decir sonar bien, viste, se disfruta, uno se siente bien, como decía Pablito recién acá, vos ves que la gente sonríe, aplaude, salta,
2: la gente agita la mano,
3: se vuelve loca, claro, queda manija, entonces eso a uno lo satisface y también le da ganas como de seguir produciendo, haciendo movidas de rock and roll, viste, así que,
0: claro,
3: ahora si me dieron cuerda, peor Dani ahora.
0: Qué lindo va a estar eso.
3: Y bueno, y después cierra acá el amigo, así que...
0: Ahí voy a cerrar con rock and roll.
3: Cierra Dani.
0: Voy a cerrar con rock and roll. Estoy armando un set de rock argentino bailable. Bien. En el medio algo jodón como la Bersuit, Los Piojos también, pero básicamente va a ser rock and roll para bailar como en otras épocas, ¿no? Como hice en otras épocas, que da resultado, a la gente le gusta bailar no solamente cachengue, sino que también cuando hay algunos rock and rolls, la gente se copa y baila. Bueno, costo de entrada.
2: Entrada libre y gratuita.
0: No,
2: para toda todo el mundo. Sí,
0: me
2: señor.
0: Está jodiendo.
3: No. Sí, estamos a fin de mes, así que nosotros venimos a traer un producto nuevo, loco, a la ciudad. Claro. Por eso así, ¿viste? O sea, fin de mes, una movida tan grande de rock and roll, porque son
0: tres bandas,
3: y bueno, más vos, Dani, que sos un ícono del rock acá también, así que...
0: Gracias a Esteban, ¿no? Que da el lugar y que...
2: Sí,
0: bueno,
2: duda.
0: Además,
2: por la fecha también, que es un sábado.
3: Gracias a Esteban, porque Esteban...
0: Encima así, te dio un sábado.
3: Encima, a ojos cerrados está, claro, así Esteban, sí. Hace un ratito me comuniqué con él, está a ojos cerrados, pero bueno, tiene toda la confianza del mundo, nos conoce de la época de Invisible, de Leno, claro. Cuando estaba con...
0: Yo no me acuerdo si él estaba en Lennon, pero sí era Invisible.
3: ¿Sí?
0: Tengo una foto con él de... El
3: no me acuerdo si era Invisible, era el Albarman, claro, laburaba con el Foca, estaban todos con el Matías.
0: Eso,
3: todos.
0: Claro, pero yo no me acuerdo si Esteban laburó en Lennon. Invisible seguro.
3: Invisible.
0: En Invisible estuvo porque tengo una foto con él. Foca también estuvo en Invisible, pero también estuvo en Lennon Foca.
3: Sí. Estuvieron en el...
0: Claro. Qué lugares, ¿eh?
3: Así
0: mirá
3: que bueno,
0: qué lugares estamos nombrando.
3: Y Esteban está apostando para que nosotros tengamos un lugar donde poder. Hacer lo que nos gusta.
0: Abrió un abanico, Esteban, sí, en Cruz, terrible, no, porque desde folclore, teatro, stand-up, rock and roll,
3: bueno,
0: de todo.
3: Ahora le apuesta al rock and roll y bueno, nosotros no queremos tampoco dejarnos manda, así que vamos a poner lo mejor.
0: Así que uno tipo 10 de la noche se puede ir tranquilo a comer algo.
2: Exacto.
0: Por ahí antes de que termine de comer está Ger con el tributo a las pastillas del abuelo, sí. Y después se puede quedar a escuchar rock and roll toda la noche.
3: Sí, toda la noche.
0: Tragos, muy ricos tragos.
3: Sí. En realidad el evento se tendría que llamar anti-fin de meo, ¿no?
0: Claro, ¿eh? Pero no, está bien, el Quieren
2: Rock
0: me gusta.
2: Rock está bien.
3: ¿Tienen sí. Rock fin de meo? Bueno, tienen Rock fin de meo.
0: Acá tienen Rock. ¿Eh? Ese es otro buen nombre.
3: Sí.
0: Acá tienen Rock
3: acá
0: and
3: tienen
0: Rock.
3: Acá tienen Rock, ¿no? Qué lindo.
0: Bueno, el volumen 1 da pie a pensar de que van a haber más movidas
3: sí.
0: Quieren Rock. El
3: justamente
0: volumen
3: hoy hablaba antes de venir para acá, me llamó Esteban, estamos hablando. Quería que yo le proponga una grilla ya para el próximo. La idea es hacerlo todos los fines, o sea, cada sábado, fin de mes.
0: Claro.
3: Porque me contaba hoy que los ciclos de tributos son los domingos, entonces sería como un cierre
0: claro.
3: A esos ciclos de todos los domingos.
0: Claro.
3: Un sábado, fin de mes. Así
0: claro.
3: Que, bueno, creo que mañana ya vamos a ver si tenemos la próxima grilla y la tiraremos después de este evento.
0: Bueno, completísimo. Entonces, sí. Entrada libre y gratuita a partir de las 21:30 horas. Se puede cenar mientras se disfruta el show de Ger. Que hace tributo a las pastillas del abuelo, musiquita de quien les habla, después Taxi Boy, haciendo el homenaje a Los Piojos. ¿Ya tienen las canciones seleccionadas? ¿O?
2: Sí, tenemos. Ya tenemos
0: todo armado, ¿eh? Sí, qué bárbaro. Te
3: interrumpo, acá me está escribiendo Esteban. Sí, está escuchando. Sí. Un saludo, un abrazo grande.
2: Saludos, Esteban.
3: Dice, en Invisible no trabajé, fui mozo de Lennon, dice. Así que,
0: pero yo tengo...
3: Yo me fijé, yo pensé que era Invisible.
0: Ahora voy a subir la foto. Tengo una foto de Invisible, sí, en donde estoy con Esteban y el otro chico que era mozo en Invisible.
3: Matías.
0: No, Matías no.
3: ¿El cordobés?
0: El cordobés. El cordobés. Uno de Rurito, se me fue el nombre.
3: Sí,
0: el cordobés. Bueno, pasa acá, ahí está Daya. Mucho
3: fanático de Talleres, ¿te acuerdas
0: que nos juntamos? Sí. Le gustaba cantar también, pero nunca se animó.
3: Está escuchando acá.
0: Así que bueno, sí, saludos. Ahora voy a subir la foto, se la paso a Esteban para que, a el cordobale, para que vea que... La voy a subir para que vean que eso sí, fue Invisible. Fue un evento de rock que estuve ahí periciando, como dice Wilder, en la consola, y no me acuerdo qué banda hubo, y alguien nos sacó una foto, estábamos ahí, éramos tres o cuatro.
3: Sí, la vi.
0: Y está Esteban. Y eso era Invisible.
3: Qué historia. Mira, acá me corrige Esteban, dice, fue una cena con los Lennox Boys, Gabriel, el Kenchu.
0: Ajá.
3: Vos por ahí, si te acordás. Mirá
0: cómo se acuerda mucho más que yo. Yo me acuerdo.
3: Pero vos lo viste como está, te ha hecho un pido, boludo.
0: Sí, yo la foto, o sea, me acuerdo de la foto porque la tengo ahí, cada tanto al buscar otras fotos las veo. Mirá vos. Sí. Fue una linda fiesta esa también. Bueno, hay que repetir fiestas de ese tipo, en este caso en Krum.
3: No, olvidate.
0: Así que ya está
3: eso
0: todo.
3: Eso es el comienzo, Dani.
0: Sí,
3: eso
0: bueno.
3: Eso es el comienzo, porque viste, yo estuve ausente mucho tiempo y me he enterado que no había lugares donde tocar y demás. Así que si ahora está la posibilidad de abarcar todos los lugares, como le decía Pablito, vos me conocés a mí.
0: Sí.
3: Yo voy por todo, o sea, vamos, quiero que los músicos...
0: Sos un muchacho inquieto.
3: Olvidate.
0: Por eso no
3: es súper imperativo, y más si por la música, que
0: por
3: es
0: eso no, por eso no te cansás de venir.
3: No, me voy a cansar nunca. Creo exacto. Que se va a cansar más.
0: Bueno,
3: si vos.
0: Las puertas están... No, no, yo tampoco.
3: Bueno, nos unimos después de mucho tiempo, amigo, ¿no? Yo te
0: tal
3: traía.
0: Cual, tal cual.
3: Vamos a rockear juntos, entonces.
0: Bueno, gracias por la visita. Bien. Vamos a estar el sábado 29, 21, 21, 30 horas, ahí en Krum, de Loki y Godoy, con toda la onda de Taxi Boy, los Rengos de siempre y Ger, que hace tributo a las pastillas del abuelo. Entrada libre y gratuita. ¿Dónde?
3: ¿Dónde se vio?
0: Un
3: sábado, encima en Krum, un lugar
0: un sábado,
3: hermoso,
0: Krum.
3: En medio del centro de la ciudad, así que como repetíamos recién, agradecido con Esteban acá que nos está escuchando, la verdad, atento hasta en eso, ¿viste? Así
0: sí.
3: Que muy agradecido acá con el señor.
0: Bueno. Bien, ya está todo pautado. Mañana le vamos a dar el último manijazo desde la ruta antes de comenzar con la sección recitales. Me estás dando una idea, capaz que en la sección de recitales mañana pongo un recital chiquito de Los Piojos, uno de Las Pastillas y cierro con la renga acá en Ushuaia.
3: Perfecto.
0: Ya está armada la grilla de mañana acá en la ruta. Porque todos los viernes yo pongo recitales. ¿Viste? Un día de la semana descanso. Que
2: está
0: es el viernes.
2: Bien.
0: Así que en la sección recitales de mañana, ahí está, Las Pastillas, Los Piojos y la renga para ir entrando en clima del sábado a la noche. Dale, ¿a quién tienen que agradecer?
3: Bueno, sinceramente a Esteban.
2: Y sí.
3: Y acá a Pablito también, porque en realidad el mensaje fue para él, pero bueno, ahí donde se pone en transparencia la verdadera amistad, que me tuvo en cuenta, así que te digo acá públicamente agradecido.
0: ¿Sabes por qué te digo? Porque vi auspiciantes en el...
2: Sí, tenemos también auspiciantes y van a haber sorpresas.
0: ¿Viste que había que agradecer?
2: Sí.
3: Van a haber sorpresas y un par de sorpresitas. Vamos,
2: sí, estamos nosotros como DC Grow también como auspiciantes, están los chicos de Calelo Cooperativa,
0: La Foca Loca...
2: Y los chicos de la Historia del Camino.
3: Si hacemos, ¿cómo se dice? Una cobertura ahí con los chicos.
0: Se va a comer pochoclo entonces, si está la Foca Loca.
2: Señor.
0: Va a caer con el bolsón de pochoclo. Bueno, gracias chicos por la visita.
2: Y gracias a vos por el espacio.
0: Ey, no te la pierdas. Como digo siempre, ¿no? Una frase que surgió en Habana. Que no te la cuenten. Vivila.
3: Esa, Dani.
0: Nos vamos con la renga en vivo acá en Ushuaia.
2: Hermoso.
0: Exclusivo. Nómades.
4: Debo dedicar este tema a todos aquellos que han venido de todas partes, porque se han venido acá, brother, de Chile, de Uruguay, hay banderas. Y de todas las partes de Argentina, desde el norte, se han venido a dedo, motocicleta, en avión, bueno, en micro, en auto. Es una comunidad nómada esta, me parece.

donde hicieron un par de canciones, inclusive Tony Cornell, la hija de Chris, cantó una canción llamada Fell on Black Days junto a Nancy Wilson de los Hair. Esta chica que estamos escuchando es Brandi Carlile, que hizo la canción Black on Soul, y Taylor Momsen participó en ese evento y va a participar en este evento que viene con algunas canciones más. En el 2025, en el Rock and Roll Hall of Fame, cantó esta canción, y esta es la versión que cantó. Rusty Cage, grabado en vivo en la inducción Rock and Roll Hall of Fame 2025, Soundgarden y Taylor Momsen.

Qué polenta tiene esta piba, Taylor Momsen, junto a los Soundgarden haciendo Rustic Age en vivo en el Rock and Roll Hall of Fame del año 2020.

0: 20, 25.
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0: single que presentaron hace unos meses los Queen of the Stone Age, lo que va a ser su próximo disco, que saldrá en septiembre o octubre, no recuerdo. Se va a llamar Perfect. Ayer presentamos lo que fue el segundo single y bueno, este lo habíamos dejado pendiente. En algún momento quedó fuera de uno de esos programas como el de hoy, que viene gente invitada y no alcanzamos a poner todo lo que ya teníamos pautado.
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ACDC sonando en la apertura de este tercer bloque con una vieja canción llamada Kill God Dreaming. Saludos a Esteban, que está escuchando y muy amablemente está cediendo el espacio de rock. A mí me toca el sábado 29, a quien le agradezco es a él por la posibilidad. Y me recuerda que todos los domingos hay ciclos de tributos, así que péguense una vuelta ya. Voy a aprovechar a pedir más información de estos ciclos, que yo ya algo había leído, pero se ponen bastante buenos porque van músicos muy copados haciendo cosas muy lindas a modo de tributos. Todos los domingos, ciclos de tributo en Krun. Ahora, Metallica.

Así pasamos disfrutando de clásicos del heavy metal. Comenzábamos con Metallica haciendo Fuel. Y otro poco más con Motley Crue haciendo Doctor Feelgood.

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1: Con su banda Intoxicados y esta canción que apareció en la serie El Clan, ¿recuerdan? Ese tipo que raptaba personas por plata. Justamente la canción se llama Raptado Intoxicados.

Repasamos entonces, sábado 29, 21 a 30 horas en Krum de Loki y Godoy, Quieren Rock volumen 1 con Ger, que va a estar haciendo covers de Las Pastillas del Abuelo en una cena show increíble. Luego Taxi Boy haciendo temas de Los Piojos y Los Rengos de Siempre con el tributo ya conocido de La Renga. Ahí vamos a estar musicalizando en Krum sábado a partir de las 21:30.

Amame Petey B de Pescado Rabioso. ¿Sabían que Eminem samplió un poquito de esta canción? Cuando dice Amame Petey B, samplió esa parte y la puso en una canción llamada Stepdad del año 2020, del disco Music to Be Murdered de Eminem. Samplió una canción de Spinetta, nada más y nada menos que Eminem. Ahora, La Tota.

0: Dicen que después de esta canción hubo un allanamiento en la casa de la Tota y terminó preso.
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0: Antes de meternos en el segmento blusero, bueno, entramos en calor con esta canción de Dave Hall llamada Keep Your Motor Running y luego sí entramos al segmento blusero de hoy.
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ahora sí, estamos dispuestos para comenzar a disfrutar de los mejores exponentes del blues en este segmento bluesero que presenta nadie. Así que si querés presentar el segmento bluesero, si querés que el nombre de tu negocio esté en este espacio donde vamos a escuchar blues, solo tenés que comunicarte a través de nuestro WhatsApp 2901-449826 para presentar el segmento blusero que comienza de la siguiente manera.

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0: Bien, hasta acá llegamos. Terminamos una noche más de rock and roll. Terminamos una noche más con La Ruta. Mi nombre es Dani Morales y esto fue La Ruta, la que transitaremos el próximo programa. Espero que haya servido de algo y lo hayan pasado tan bien como yo. Vente, gracias por estar ahí.
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1: Muy pero muy buenas a todos, ¿qué tal? Bienvenidos a Rock de las Pampas. Comenzamos este viernes 28 de agosto del 2026 con No te va a gustar y Portal Sessions haciendo Como un cuento. Espero que estén todos del otro lado muy pero muy bien. Empezamos con un temón en este día para finalizar la semana de la mejor manera con mucho rock. Valentín Cuño que les está hablando, Marcos está en la operación y Pablo Sturzenegger en la coordinación general. Como ya saben, de lunes a viernes nosotros estamos 2 horas haciendo lo mejor del rock, así que por favor, se nos quedan en toda esta jornada y a disfrutar de estos temones que hemos elegido para vos. Ahora seguiremos con un tema lanzado este año por Sky Bellinson. Lo que continúa es Nubes de Paso. Amigos y amigas, no los interrumpo más, a disfrutar de esta selección de canciones de Rock de las Pampas.

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1: Juan Antonio Ferreira, conocido como Huff, nació en Buenos Aires en 1958 y es uno de los cantantes y guitarristas más influyentes del rock y blues argentino. Tras su paso por Riff junto a Papo en los años 80, inició una carrera solista que lo llevó a obtener discos de oro y platino. Con su voz potente y su estilo versátil, se consolidó como referente de la escena nacional, manteniéndose activo en giras y grabaciones hasta la actualidad. Y lo que escuchábamos de Huff se llama Estás en mí. Y ahora, mientras pasaba esta canción y toda esta información, ya vamos escuchando lo que sigue, Los Auténticos Decadentes hacen Veo.

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18: Seguimos disfrutando de este día viernes a pura música y a puro rock. Y ahora te vamos a traer este tema lanzado en el 2005 por Alejandro Lerner. Llega Por un minuto de amor.

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1: Y así pasaba este temón de Rata Blanca. Aún estás en mis sueños, es lo que escuchábamos. Y ahora seguiremos con un tema de 1987, un clásico de los Fabulosos Cadillacs. Escuchemos: Mi novia se cayó en un pozo ciego.

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2: Todo Terreno es una canción que le da nombre al álbum del 2009, editado por Pop Art Discos de Capanga. Con su mezcla de cuarteto, rock y ska, la banda liderada por el mono Fabio reafirmó su estilo festivo y popular, convirtiendo este corte en uno de los más representativos de su repertorio. Y también la película de Capanga se llama Todo Terreno, un datito más. Y bueno, ahora mirá, ahí va sonando Divididos con Ala Delta.

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2: Seguimos disfrutando de este viiernes 28 de agosto del 2026 con muy buena música. Y ahora te traeremos a la banda Turf con este clásico Magia Blanca, es lo que suena.

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11: Si hablamos de bandas y de canciones que no pueden faltar en esta selección de día viernes, estamos hablando de Andrés Calamaro, que ya suena con Algún Lugar Encontraré.

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2: Nuevo Día es un corte que refleja la madurez de la banda argentina de reggae y ska en plena etapa de consolidación internacional. Con casi dos décadas de trayectoria en ese momento, los Pericos lograron combinar frescura melódica con letras optimistas, reafirmando su lugar como embajadores del reggae latinoamericano. La canción, esta Nuevo Día, se convirtió en uno de los puntos más altos de su repertorio de los 2000, mostrando la capacidad del grupo para reinventarse sin perder identidad. Y bueno, como lo decíamos, sonaban Los Pericos con Nuevo Día. Y ahora nos vamos a una canción un poco más actual, nos vamos al 2024, en donde La Mancha de Rolando se unió a Manuel Moretti para hacer esta reversión de Calavera.

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1: Una nueva noche fría, temón del 2004 de Callejeros que no podía faltar. Y ahora, mientras sonaba esta canción, vamos a seguir con un tema que está incluido originalmente en el disco Azul del 98 y es un tema que se convirtió en

Uno de los clásicos de la banda liderada por Andrés Ciro Martínez. Con su estilo, que mezcla rock, blues y candombe, el tema refleja la identidad urbana y contestataria que caracterizó a Los Piojos en su mejor etapa. Y lo que escucharemos ahora de Los Piojos es Desde Lejos No Se Ve.

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1: ¿Qué les parece, amigos, si ponemos un poco de reggae, le cambiamos un poquito el tono a este día y te traemos a Los Cafres con uno de sus últimos lanzamientos? Esto es Las Preguntas.

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9: Quien les está hablando y acompañando en este día viernes, en el último día de la semana, es Valentín Cunio, y me pueden encontrar en Instagram como Valen Cunio. Ahí van a poder ver mi contenido y mucho más. Ahora te traemos este tema del 99 de Luis Alberto Spinetta. Escuchemos Ludmila.

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1: Cítrico es un proyecto encabezado por Marco Otranto, productor y multiinstrumentista argentino. Con un estilo que fusiona soul, funk y pop alternativo, Cítrico se consolidó como parte de la nueva escena independiente, destacándose por su sonido sofisticado y colaboraciones con artistas emergentes. Y lo que escuchábamos de Cítrico es Atemporal. Y bueno, mientras pasaba esta canción, ahí vamos escuchando este tema que se dio entre Airbag y Enanitos Verdes. Escuchemos Volver a Casa.

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1: Y así finalizaba Ataque 77 con María, tema del 2019. Y ahora nos vamos al año 2007, en donde los Tipitos lanzaron Flor Negra, que así suena.

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1: Bueno, amigos, estamos transitando todavía este viernes 28 de agosto del 2026. No se vayan porque tenemos un par de temas más en el repertorio. Y ahora te traeremos esta canción lanzada el año pasado por Ronphonics. Escuchemos En Llamas.

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1: Tema incluido en el álbum Anoche, Exámenes, tiene una letra de Adrián D'Argelos y producción de la propia banda que refleja la estética provocadora y experimental que caracteriza a Babasónicos, consolidando su lugar como uno de los grupos más innovadores del rock argentino. Y bueno, mientras pasaba Exámenes de Babasónicos, ahora sí, escuchemos este clásico del 93, Patricio Rey y sus Redonditos de Ricota hacen Buenas Noticias. 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
1: Círculos, temón del 2015 de Infierno 18, va llegando a su final, como también este viernes 28 de agosto del 2026. Gracias amigos por estar del otro lado, por haber escuchado toda esta lista de canciones junto a nosotros. Y por supuesto que no se olviden que el fin de semana estamos con la versión extendida de 3 horas, así que los esperamos allí. Hoy nos vamos a despedir con un temón que se dio en el 2010, esta versión en vivo de Rezo por Vos, entre Charly García y Luis Alberto Spinetta. Amigos y amigas, gracias por estar. Nos encontramos este fin de. Chau, chau.

0: Gracias, Charlie.
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1: Llegó el viernes, ya estamos en este 28 de agosto y tenemos muchas ganas de disfrutar con buenos clásicos. Este cierre de semana, también despidiendo el mes, últimos días y Caribbean Queen, Billy Ocean para este arranque. ¿Cómo están ustedes? Acá el equipo a pleno, Nacho en los controles, Pablo Sturzenegger en la producción general. Me dan el ok. Mi nombre es Ana Córdoba. Y vos, que te vas a sumar este viernes, dale. Empiezan a sonar los clásicos y nos vamos al año 1986. Bon Jovi llega con este Wanted Dead or Alive. Bienvenidos a Décadas.

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1: Restless People se estaba yendo en los Rolling Stones en este arranque. Venimos muy bien para disfrutar buenos clásicos. Para eso nos juntamos. Acá estamos en otro Décadas. Y vamos ahora por este dúo danés que alcanzó la fama internacional con este tema que vamos a disfrutar. Tema que se convirtió en un himno del reggae pop europeo. Publicado en 1983, llega con ese estilo desenfadado y que marcó un hito en su carrera, Laid Back Sunshine Reggae.

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1: Jazz, The Only Way Is Up, año 1988, y ya nos vamos al 85. Seguimos viajando en el tiempo en este arranque de viernes. A Décadas llega Howard Jones, Look Mama.

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2: Tragedy. Ellos son los hermanos Gibb, que fueron una de las agrupaciones más influyentes de la música popular, con una trayectoria que abarcó desde el rock psicodélico de los 60 hasta el disco de los 70. Su capacidad para reinventarse y sus armonías vocales únicas los convirtieron en leyendas. Y este tema, incluido en el álbum Spirit Having Flown, mostró su talento para crear melodías intensas y también dramáticas. Acá los teníamos con Tragedy, Bee Gees. Esto sigue con Julian Lennon. Ahora, en décadas, nos quedamos con Too Late for Goodbyes.

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2: Disfrutando de buenos clásicos, cerrando la semana, se suma Hugh Lewis and the News y escuchamos este I Wanna New Drug.

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1: La propuesta belga de música dance irrumpió a fines de los 80 con un sonido súper fresco y electrónico. Este tema, parte del álbum Pop Up the Jam de 1989, se convirtió en un referente del house europeo y marcó el inicio de su popularidad global. This beat is Technotronic. Así se iba Technotronic, claro que sí. Cambiamos de ritmo porque llega Chris Martin. Coldplay nos trae la paz de este In My Place.

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1: Estamos en viernes y disfrutamos de Ladies Night. Claro que sí, con Kool & The Gang. Estás en Décadas y ahora te quedás con esta banda británica que mostró su faceta más accesible y melódica con este tema que apareció en el disco Big Generator, lanzado en el 87. Love Will Find A Way. Escuchamos a Yes.

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3: Ya viernes, ya 28 de agosto, se nos va agosto y se nos va otra semana. Y ahora con INXX le ponemos más música a este décadas. Time.

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1: Hi, decía Sandra, y nosotros vamos por la legendaria agrupación británica. Vamos a escuchar un poco de Queen, ¿qué te parece? Del disco Hot Space, publicado en 1982, llega este Back Chat.

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1: Left to My Own Devices, los Pet Shop Boys, nos llevaron al año 1988. Y ahora llega ella, la reina del pop. Viernes, no podía faltar Madonna con este True Blue.

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2: Scissor Sister, I Don't Feel Like Dancing y todo el sonido que necesitamos para este viernes nos viene bárbaro esta agrupación. Pero la tenemos que despedir porque se viene el rey del pop que desplegó su carisma y energía con este tema que vamos a escuchar y se convirtió en uno de sus clásicos más recordados. Formó parte del álbum Bed, editado en 1987. Vamos a escuchar este The Way You Make Me Feel. Vamos a escuchar a Michael Jackson.

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2: Y nos estamos yendo viernes 28 de agosto con este Can't Stand Losing You, The Police. ¿Cerramos? Me dice Nacho que sí, este es el final de décadas por hoy. Viernes y hasta acá llegamos nosotros con Dead or Alive. Nos estamos yendo y este Even Better Than The Real Thing. Gracias Pablo Sturzenegger, producción general. Gracias a vos por estar del otro lado. Mi nombre es Ana Córdoba y nos reencontramos en otro décadas. Chau.

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Hola amigos, ¿qué tal? Un gusto enorme reencontrarnos en este viernes 28 de agosto de 2026. Abríamos el programa con un temazo inolvidable de 1985. Recién escuchábamos a los británicos Ten CC y su clásico Cry. Acá te habla Mariano Lainez en el micrófono. Te cuento que en los controles y la musicalización está el impecable Miguel Kovacs y la coordinación general del programa es de Pablo Sturzenegger. Te digo más, para encarar el aire con todo el impulso, se viene la banda británica Oasis con su tremendo éxito de 1994, Whatever. Bueno, la verdad que tenemos una selección espectacular por delante. Los invito a ponerse cómodos y a disfrutar de los clásicos mejor seleccionados en La Canción Lógica.

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Escuchábamos en la canción lógica a John Wade con ese baladón inoxidable de 1984 titulado Missing You. Mirá vos, si hablamos de NSYNC, este tema fue publicado originalmente en Alemania en 1996, antes de convertirse en un fenómeno global, marcando el debut de la banda en el mercado internacional. Escuchamos I Want You Back.

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viernes 28 de agosto de 2026 en el calendario. Y en el aire recién pasaba toda la sensualidad pop de Samantha Fox interpretando Touch Me. Y para continuar disfrutando de grandes canciones, llegan los noruegos Fralipo Lippi para hacer Stitches and Burns, un verdadero clásico de 1992.

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Atención con esto. La inolvidable Good Times de Chic, lanzada en 1979, no solo dominó los rankings, sino que la línea de bajo de Bernard Edwards sirvió como base estructural para el nacimiento del hip hop en Rapper's Delight. Con Miguel Kovacs en los controles, te recuerdo que estamos disfrutando de las mejores canciones de la historia. Y ahora se vienen los británicos. Tears for Fears, con su clásico de 1985, Everybody Wants to Rule the World. Quédate ahí. Los invito a seguir en la sintonía con los éxitos de siempre.

0: ¡Qué tema para ir arrancando el descanso! Pasaba el grupo británico Blur con toda la energía de Girls and Boys en este viernes.
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Lo cierto es que recién pasaba la calidez de Mike and the Mechanics con Looking Back Over My Shoulder, de su álbum de 1995. Ojo con esto, el clásico Mystify de In Excess, lanzado en 1987, fue el quinto sencillo extraído del exitoso álbum Kick, convirtiendo a la banda en una de las pocas en lograr cinco temas del mismo disco en el top 40. Escuchamos a In Excess. Quédate en la canción lógica, compartiendo los clásicos mejor seleccionados. Oh.

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Increíble la interpretación que escuchábamos recién con la reina del pop Madonna y su clásico I'll Remember. Resulta que este tema fue compuesto especialmente para la banda sonora de la película With Honors de 1994, logrando llegar al puesto número 2 del Billboard Hot 100. Seguimos viviendo el viernes, la entrada al fin de semana, y ahora se viene el recordado Duque Blanco, David Bowie, junto a Pat Metheny Group, con This Is Not America.

0: Pasaban los holandeses To Unlimited en este viernes 28 de agosto de 2026, regalándonos todo el ritmo de Get Ready for This.
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Qué linda melodía la que pasaba recién. Los noruegos de A-ha haciendo Love is Reason de su álbum debut de 1985, Hunting High and Low. Te habla Mariano Lainez y conduzco este espacio para llevarte los mejores clásicos. Los invito a subir el volumen porque se viene Level 42 y ese temazo de 1988 titulado Heaven in My Hands.

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Avanzamos en este viernes 28 de agosto de 2026 y recién disfrutábamos de toda la vanguardia de Peter Gabriel con su clásico de 1982, Shock the Monkey. Para seguir bien arriba, te presento a un trío legendario, los Bee Gees y su gran éxito de 1989, One.

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Bueno, la cuestión es que comenzamos a disfrutar de las últimas canciones del programa de hoy. Sonaba recién la voz dulce de Amy Grant con su clásico de 1991, Baby Baby. Para ir encarando el cierre de la jornada con toda la onda, se viene el inigualable Ian Dury con su himno Sex and Drugs and Rock and Roll.

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Llegamos al final de esta edición de La Canción Lógica para este viernes 28 de agosto de 2026. Recién escuchábamos toda la atmósfera de los británicos de Depeche Mode con su éxito de 1987, Strange Love. Hacer el programa cada día es un verdadero placer gracias a la magia de Miguel Kovacs en los controles y la musicalización, junto a Pablo Sturzenegger comandando la coordinación general. Soy Mariano Lainez y cierro la lista de hoy con las chicas de Four Non Blondes y su clásico de 1993, What's Up. Los espero acá en la radio en la edición de fin de semana. Chao, amigos.

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0: tal? Muy buenos días. Llegamos al viernes, jornada esta ya de 28 de agosto. Este mes que estamos transitando junto a ustedes aquí a través de la radio, como siempre, en este arranque de jornada con el cronista urbano hasta las 9 de la mañana. Bueno, intentamos acercarle los principales temas, las principales informaciones. Ya en este cierre de semana, como decíamos, 6 minutos pasaron de las 7. Hacemos la recorrida habitual, nos vamos a la base Marambio contándoles que la temperatura está en 13 grados bajo cero, con cielo despejado y una sensación térmica de 23 grados 4 décimas bajo cero. Bueno, así las cosas en la base Marambio. Pasamos por Puerto Argentino, allí la temperatura 3 grados 4 con cielo cubierto y una sensación térmica de 2 décimas de grado bajo cero. Nos vamos al norte, ¿les parece? Allí a donde nos sintonizan a través de la 107.9. Pasamos por Toluín, Río Grande, la temperatura 1 grado 5 décimas bajo cero. Este es el registro de las 6, con una sensación térmica de 3 grados 5 décimas bajo cero. El cielo está despejado con niebla en bancos. No sé si estará solamente en los bancos, allí en Río Grande, o será en general para la ciudad que tiene estos bancos de niebla, con cielo mayormente nublado que se espera a lo largo de toda esta jornada de día viernes. Y venimos a Ushuaia, la temperatura también con el registro de las 6, 1 grado 5 décimas, la sensación térmica 1 décima de grado bajo cero, cielo algo nublado. Máxima de 5 esperamos para hoy, con cielo mayormente nublado por la mañana, algunas lluvias aisladas por la tarde y la probabilidad bajo el porcentaje, pero probabilidad al fin, de lluvia y nieve entre un 10 y un 40% por la noche. ¿Cómo se viene el fin de semana? Bueno, el día sábado también, en la madrugada del sábado se anticipa la probabilidad de lluvia y nieve entre un 10 y un 40%. Luego, el día sábado, mayormente nublado durante todo el día, con una máxima de 5 grados. En tanto que el domingo tenemos por la mañana mayormente nublado, y por la tarde-noche, lluvias aisladas también entre un 10 y un 40%. Así se anticipa para el próximo domingo. Por lo pronto, les contamos con el registro de las 6 de la mañana, la temperatura en la ciudad 1 grado 5 décimas, con cielo algo nublado y una sensación térmica de 1 décima de grado bajo cero. Momento ahora de ir a repasar cuáles son los temas, los títulos de esta mañana en la portada de los medios locales. Dale.
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1: Bueno, ahí con el señor Jorge Drexler, sí, en la compañía de un poquito de música para el arranque de mañana, para el repaso de los títulos que hacen a esta jornada y que van teniendo repercusión en los medios aquí en nuestra provincia. Bueno, comenzamos a repasar los títulos, las informaciones que están publicadas por esta hora, en donde, bueno, sigue teniendo mucha repercusión en los medios lo que está sucediendo en la ciudad de Río Grande, ¿no? Particularmente con lo que sucede concretamente con la Unión Obrera Metalúrgica, todo lo que está pasando, sí, por esta hora, en este conflicto, sí, que es como que va escalando, ¿no? Y pareciera ser que ahora ya hay blanco sobre negro, ¿no? Porque en principio ustedes recordarán que hasta la semana pasada o la anterior se había echado a cerca de 300 trabajadores, ¿sí? Dentro de esos 300 trabajadores había dirigentes del gremio, de la Unión Obrera Metalúrgica, y allí comenzó, luego de la intervención, en este caso sí, no en la situación de educación, ¿no?, como le veníamos contando en estas últimas horas, pero sí en este caso en particular, tomó intervención el Ministerio de Trabajo, ¿sí? Y el Ministerio de Trabajo, en esta discusión, ¿sí?, llevó adelante la conciliación obligatoria, que queda implementada por esos 15 días, ¿sí? Pero bueno, en el medio de ello, declaraciones tanto del sector gremial, ¿sí?, por estas últimas horas, ha puesto de manifiesto situaciones un poco más complejas y que, dicho sea de paso, en estas últimas horas declaraciones de Oscar Martínez bastante duras, bastante críticas respecto de lo que sucedió concretamente en este conflicto. Y decíamos que, bueno, a hoy ya hay blanco sobre negro, y acá lo que busca destrabar este conflicto depende de la mirada, en este caso, de el CEO de la empresa Mirgor. Título de la nota hoy del portal Crítica Sur: depende de la UOM. El CEO de Mirgor reclamó un cambio de rumbo gremial para preservar el empleo. En su primera entrevista pública desde el inicio del conflicto y en plena negociación por la continuidad de los 300 trabajadores, José Luis Alonso acusó a la Unión Obrera Metalúrgica de Río Grande de no tener capacidad de diálogo y de utilizar la extorsión y el conflicto como herramientas de negociación. Bueno, esto es más o menos lo mismo que se dice desde la otra parte, ¿no? También sostuvo que algunos empleados acompañan medidas de fuerza por temor a amenazas y aprietes, y atribuyó a inteligencia artificial los audios viralizados con su voz. Atención con esto. También se hace eco de esta información en esta jornada. El portal Red 23 Noticias, ¿sí?, que marca los 12 puntos con los que Mirgor busca precisamente destrabar este conflicto. Mirgor dice: no está pidiendo bajar los salarios, porque uno de los principales puntos que Alonso buscó despejar fue la versión de que la empresa pretende avanzar sobre los salarios de los trabajadores. A la gente se le ha mentido, se le ha dicho mucho que Mirgor quería bajar el sueldo cuando esto no existía. Según explicó, la empresa presentó 12 puntos de mejora para modificar aspectos que están vinculados al funcionamiento de las plantas, aunque sostuvo que solamente dos tendrían impacto directo sobre los trabajadores actualmente. Entre ellos mencionó el ausentismo y la conflictividad laboral. Lo que está pidiendo Mirgor es confiabilidad operativa y productividad, nada más. Respecto del ausentismo, uno de los puntos más sensibles, el CEO de Mirgor aseguró que la empresa llega a registrar jornadas con 180 o 200 trabajadores ausentes y consideró al ausentismo

de productividad y pérdidas de producción. El premio anual también está en discusión. Es otro de los puntos que menciona Alonso, asegurando que Mirgor comenzó a pedir formalmente la discusión sobre el premio correspondiente al 2026 desde noviembre del año pasado y que volvió a plantearlo en diciembre y enero. Mirgor dice nunca se negó o nunca negó la discusión sobre el premio anual. Según explicó, el premio puede representar aproximadamente entre 1 y 2 salarios sujeto al cumplimiento de determinados objetivos de producción y desempeño. Los 300 trabajadores y una definición que genera incertidumbre. Otro de los puntos. Este es el más delicado. Alonso aseguró que Mirgor acató la medida dictada por parte del gobierno provincial, reincorporó a los trabajadores, incluidos a los delegados. Los delegados, explicó, fueron licenciados mientras continúa la negociación, pero cuando fue consultado sobre qué sucederá después del 31 de agosto, el CEO volvió a ser categórico. Depende de la UOM. Aseguró que la empresa tiene voluntad de mantener los puestos de trabajo, pero condicionó esa continuidad al resultado de las negociaciones. Incluso sostuvo que Mirgor no pretende reducir la cantidad de puestos de trabajo y que mantiene alrededor de 300 trabajadores vinculados a esa operación. También, durante esta entrevista, mencionó que el conflicto llevó a una discusión mucho más amplia. ¿Qué tipo de industria puede sostener Tierra del Fuego frente al avance de los productos importados? Y allí sostuvo que las dificultades no se limitan a Mirgor y que existe una caída de las ventas de productos fabricados en Argentina, particularmente en Tierra del Fuego. La realidad es que la gente ya no tiene o no quiere comprar nuestros productos porque son caros. Y en ese escenario defendió la necesidad de aumentar la productividad y modificar procesos. Tenemos que aprender a ser competitivos. Si realmente alguien quisiera que la industria fueguina desapareciera, ya hubieran terminado con la 19640. Para Alonso, el régimen de promoción continúa vigente, pero ya no alcanza por sí solo. No queremos llenar las estanterías de productos importados y lo que queremos es fabricar. También, dentro de los puntos que habló y que dio en esta nota, mencionó y cuestionó duramente a la conducción sindical de Río Grande. Dijo, la única manera que entiende el gremio de Río Grande que uno puede discutir algo con la empresa es por la vía del conflicto. Y fue un poco más lejos. La UOM de Río Grande no tiene capacidad de dialogar porque lo único que entiende como herramienta de negociación es la extorsión y el conflicto. La amenaza número uno está en la manera con la que nosotros nos relacionamos en Tierra del Fuego, específicamente en Río Grande. No se puede vivir de la conflictividad. Y en el último de los puntos, sí, que obviamente también lo consultaron, llega el vencimiento ya en unos días, el próximo 31 de agosto, de la conciliación obligatoria. Respecto de esto, Alonso aseguró que está disponible 24/7 para dialogar y que Mirgor pretende mantener las fuentes laborales. Pero dejó también un mensaje que sintetiza un poco la posición empresarial. Mirgor no quiere perjudicar a nadie. Mirgor lo que quiere es que no dependamos de ningún mago para que nosotros sigamos subsistiendo. Sobre la mesa aparece productividad, ausentismo, modalidades de trabajo, conflictividad, salarios, competitividad, importaciones y sobre todo la continuidad de cientos de puestos laborales en una industria que atraviesa uno de sus momentos más complejos. ¿Qué pasará? Bueno, frente a esto y escuchando la otra parte, escuchando al sector gremial, bueno, habrá que ver si ese 24/7 que plantea el CEO de Mirgor está a disposición y si verdaderamente hay alguna intención, ¿no?, respecto de poder generar en estas mesas de diálogo algunos de estos puntos, de acordar algunos de estos puntos, en donde evidentemente hay dos miradas que son totalmente distintas, porque digo, en esto de la extorsión que plantean
de parte del sector

0: empresarial es más o menos lo mismo, ¿sí? Que también mencionan los gremios, ¿sí? Que detrás de esto hay un manejo de parte del sector empresarial, nada más y nada menos que con las fuentes laborales, ¿sí? Y esa presión que evidentemente también siente el que queda en el medio, siempre pasa lo mismo, ¿no? En estas lamentablemente negociaciones. En el medio siempre quedan los trabajadores y hay que tener en cuenta que acá se está hablando de 300 trabajadores, ¿no? Es un número muy importante y habrá que ver, ¿sí? Habrá que ver si puede haber algún punto, aunque sea de acuerdo, como para que ambos sectores hoy en disputa puedan entrar en una lógica de la preservación de las fuentes laborales, ¿no? Y más teniendo en cuenta lo que ya se está viviendo, ¿no? En la ciudad de Río Grande, que es una situación por demás compleja, ¿eh? La que se atraviesa, la que atraviesa la zona norte de nuestra provincia. Bueno, uno de los temas que, insisto, tienen repercusión por esta hora en los medios. Ayer cuando nos íbamos del pase, justo cuando estábamos cerrando el pase, les mencionábamos que el fiscal de Estado intimó al gobernador para que explique las condiciones en que operó el BS Promise. Bueno, este escándalo, como lo publicaba y está publicado en esta mañana por parte del portal Agenda Malvinas, desatado por la presencia de las operaciones de carga del buque de bandera británica, derivó formalmente en el ámbito del control judicial administrativo. El fiscal de Estado remitió el día miércoles al gobernador un exhaustivo petitorio mediante el cual le otorgó un plazo perentorio de 15 días para remitir un informe documentado que clarifique la totalidad de las actuaciones del Poder Ejecutivo vinculadas al navío. La intervención del órgano de control se originó a partir de una denuncia formal radicada en el expediente 4826, caratulado sobre denuncia presunto buque de bandera británica en el puerto de Ushuaia. El requerimiento integral, los cinco puntos exigidos al gobernador, tienen que ver con los registros históricos y actuales, operaciones Cuyen y Ushuaia, las notificaciones previas, es decir, los trámites de agencias, Total Energy o Nación, avales y actos administrativos, los funcionarios que autorizaron precisamente el ingreso, el poder de policía en Cuyen, sumado a esto, actas de carga, manifiesto y la ley 852, y mecanismos de control entre protocolos y cruce de datos con prefectura, ¿no? Respecto de los registros de operaciones, solicita que la Secretaría de Energía, Hidrocarburos y áreas con incumbencia se informe si constan registros de amarre, despacho, operaciones o servicios de practicaje del buque en el puerto de Ushuaia o en la monoboya de Cuyen, tanto en el presente año como en periodos anteriores, remitiendo copias certificadas. Respecto de las consultas y pedidos de viabilidad, también exige transparentar si el gobierno provincial recibió notas, correos oficiales o solicitudes de agencias marítimas de la operadora del yacimiento en Cuyen o de autoridades federales para autorizar o viabilizar la operatoria del tanquero. También pide determinar de forma precisa si algún ministerio, secretaría u organismo provincial otorgó de manera expresa, tácita, verbal, escrita, digital, algún aval, conformidad, autorización, o no objeción para el ingreso del barco a Aguas Fueguinas y a la monoboya de Cuyen, demandando copia de minutas, correos electrónicos y expedientes. Y también Martínez de Sucre pone la lupa sobre las competencias provinciales en la costa atlántica norte, requiere que se informe el criterio jurídico sobre estas operaciones, existe o exige habilitación previa y demanda el envío del acta de inspección de la carga, el manifiesto del crudo autorizado, la identificación formal de la empresa que contrató el navío y el marco normativo de control frente a lo establecido por la ley provincial 852, la famosa conocida como ley Gaucho Rivero. También exige precisar qué medidas concretas de constatación fehaciente, cruce de datos con la prefectura, la Dirección Provincial de Puerto, el Ministerio de Producción y Ambiente y la Secretaría de Pesca o requerimiento de declaraciones juradas a capitanes y agencias marítimas realiza la provincia para verificar el cumplimiento del artículo 2 de la ley 852 antes de consentir cualquier maniobra logística. La iniciativa de la Fiscalía neutraliza los intentos del Ejecutivo de justificar la presencia del petróleo como un evento fortuito o de exclusiva responsabilidad de las autoridades nacionales. Al requerir las actas de fiscalización de la Secretaría de Hidrocarburos, las intervenciones de la Dirección Provincial de Puerto y los manifiestos de despacho, el organismo de control busca verificar si la provincia convalidó administrativamente la operatoria antes de que se produjera la controversia pública. Bueno, este es el plazo, 15 días, en donde el gobierno deberá responder con documentación de respaldo cómo se autorizó la salida del crudo y qué mecanismos institucionales se omitieron o ejecutaron durante el paso del PROMIS por las costas de Tierra del Fuego. Bueno, nota, insisto, dábamos cuenta de esta información en la jornada de ayer, publicada por el portal Agenda Malvinas en esta jornada. Bueno, cambiando de tema, otra información que publica esta mañana el diario El Fin del Mundo tiene que ver con una auditoría sobre las RUPE. El Tribunal de Cuentas dio por finalizada una extensa auditoría destinada a analizar el funcionamiento del régimen único de pensiones especiales, el sistema de acogimiento familiar y las deudas recíprocas entre OSEF y distintas áreas del Poder Ejecutivo Provincial. La auditoría fue desarrollada por un equipo interdisciplinario integrado por abogados y profesionales de ciencias económicas del Tribunal de Cuentas, con la participación de especialistas del Laboratorio de Gestión Integral de Servicios de Salud de la Facultad de Ciencias Económicas de la Universidad Nacional de Cuyo. El análisis se dividió en cuatro ejes: las deudas entre OSEF y el Ministerio de Bienestar Ciudadano y Justicia por prestaciones RUPE y acogimiento familiar, las deudas entre OSEF y el Ministerio de Salud por servicios brindados en hospitales públicos, los mecanismos de conciliación y compensación entre organismos y el comportamiento del padrón RUPE y su impacto prestacional. Entre las principales conclusiones, el tribunal detectó una fuerte fragmentación normativa del régimen RUPE, falta de reglamentación integral y ausencia de procedimientos claros que definan responsabilidades y mecanismos de coordinación entre los organismos. Según el informe, esta situación afecta la seguridad jurídica, la transparencia, la eficiencia administrativa y la protección de los recursos públicos. Uno de los datos más contundentes de la auditoría es el impacto económico que tiene el régimen sobre OSEF. Durante el primer semestre del 2025, las prestaciones correspondientes a beneficiarios RUPE representaron un gasto aproximado de 4.392 millones de pesos. De ese total, alrededor de 4.165 millones correspondieron a RUPE discapacidad, es decir, cerca del 95% del consumo prestacional relevado. RUPE vejez concentró unos 225 millones y acogimiento familiar alrededor de 1,7 millones. La concentración del gasto se explica también por la composición del padrón. La auditoría identificó 1.028 beneficiarios que estuvieron activos entre julio del 2022 y junio del 2025, de los cuales 834 continuaban en el sistema al cierre del periodo. El crecimiento estuvo liderado por el grupo con discapacidad, que además presenta una tendencia a incorporar personas más jóvenes y con mayor permanencia futura sobre o dentro de la cobertura. Ese comportamiento, según los especialistas, genera una presión permanente sobre las cuentas de la obra social. La incorporación de nuevos beneficiarios con alta demanda prestacional produce un efecto acumulativo sobre el gasto y vuelve determinante que el Estado provincial transfiera en tiempo y forma los recursos necesarios para compensarlo. En la OSEF se observaron además procesos de afiliación, facturación y recupero sin aprobación formal, dependencia de planillas de cálculo y falta de integración de los sistemas informáticos. Y también se detectaron montos recuperables que no llegaron a facturarse y ausencia de intervención sistemática de la auditoría interna. La auditoría también advierte que casi el 90% de la facturación de montos recuperables emitida por OSEF tiene como destinatario al Ministerio de Bienestar y que ese volumen aumentó un 245% durante el periodo analizado. Aún con anticipos financieros implementados desde el 2024, los ingresos mensuales remitidos resultaron significativamente inferiores a la facturación, generando un déficit operativo. Bueno, extenso informe publicado en esta mañana, en donde está puesto de manifiesto las graves fallas de control, ¿sí?, y el gasto de 4.392 millones de pesos. Bueno, ¿se acuerdan que era uno de los puntos que en donde también había, le veníamos contando el año pasado, en donde también el gobierno no estaba pagando las RUPES, que había deudas de parte del gobierno con precisamente ese régimen único de pensiones especiales, que no se estaba abonando también, en este caso, a OSEF, con todo lo que esto significa, ¿no? Acá está puesto de manifiesto, ¿no? Por esta hora. Bueno, uno de los temas que evidentemente va a generar también algún tipo de verificación y de ver qué pasa, ¿no? Y de si es que hay reacción o no reacción frente a esto. Bueno, antes de continuar, gracias como siempre a nuestros oyentes. Nos informaban que hubo un vuelco en la madrugada aquí en la ciudad. Un auto volcó alrededor de las 4:30 de la mañana en la intersección de Avenida Magallanes y Moneta. El vehículo era conducido por una sola persona, quien era su único ocupante, sin heridos. Personal del Hospital Regional y bomberos voluntarios asistieron al lugar y constataron que el conductor resultó ileso. En la comisaría primera intervino en la zona y se requirió la presencia de tránsito municipal para efectuar el test de alcoholemia correspondiente. Bueno, esto sucedió temprano, allí al frente del lavadero, que está justo ubicado allí sobre calle Magallanes, en donde estaba el vehículo hasta hace algunos minutos, estaba allí en el lugar. Bueno, uno de los temas que también hace a esta mañana y que tiene repercusión por esta hora en los medios aquí en la provincia. Esto se lo estamos contando ahora y agradeciendo obviamente a nuestros oyentes que nos envían fotografías de este accidente producido en esta mañana. Bueno, números de este día. Tierra del Fuego cerró junio con un déficit comercial de cerca de 130 millones de dólares. La balanza comercial cerró en junio con ese déficit, como consecuencia de una marcada diferencia entre el volumen de las importaciones y las ventas realizadas al exterior. De acuerdo con los datos difundidos por el Instituto Provincial de Análisis e Investigación, Estadísticas y Censos, durante el sexto mes del año las exportaciones fueguinas alcanzaron 31 millones de dólares, mientras que las importaciones totalizaron 162 millones. Este comportamiento de las ventas al exterior mostró además una retracción respecto del año pasado. Las exportaciones disminuyeron 26% frente a junio del 2025, lo que representó una caída de cerca de 11 millones de dólares. Bueno, tema también que va teniendo repercusión por esta hora en los medios aquí en nuestra provincia. También mencionar y contarles otra de las informaciones, ¿sí?, que hacen a este día y que tiene que ver y está relacionado un poco con el anuncio. ¿Se acuerdan que ayer cuando hablábamos aquí en el pase con el legislador Federico Ciunano anticipaba el anuncio que se hizo por parte del gobierno cerca de las 11 de la mañana con esta nueva línea de créditos del Banco Tierra del Fuego? Bueno, teniendo en cuenta un poco de lo que tanto se habla respecto del endeudamiento de las familias, que en principio se ha convertido como en uno de los problemas que más presiona sobre los ingresos mensuales, el gobernador, bueno, ayer con todo el equipo del gobierno, presentaron una propuesta que no consiste en un único crédito destinado a todos los deudores. El BTF diseñó distintas alternativas según el nivel de ingreso, el grado de endeudamiento y la situación de cada cliente, incluyendo a quienes están al día pero tienen dificultades para cumplir, a quienes tienen atrasos de hasta 60 días y a quienes acumulan una mora superior. La implementación va a comenzar ahora a partir del mes de septiembre, del primero concretamente, y los interesados podrán acercarse a las sucursales del banco para, bueno, consultar precisamente por estos programas. Bueno, ¿quiénes pueden haber beneficiarse con esto? Este esquema contempla clientes que están al día, pero destinan una proporción elevada de sus ingresos, por ejemplo, al pago de deudas y necesitan reducir su carga mensual. Personas con atrasos entre 1 y 60 días, para quienes se habilitarán alternativas de readecuación y refinanciación. Deudores con más de 60 días de atraso, incluidos quienes ya ingresaron en una situación más comprometida. Y también habrá herramientas de alcance general mediante la reducción de tasas de tarjetas y préstamos personales. El criterio anunciado por el BTF es que no todas las familias enfrentan el mismo problema financiero. Por eso las condiciones están segmentadas de acuerdo con los ingresos y el nivel de deuda por cada persona. Bueno, y ahí ya directamente van a tener que ir a consultar, ¿sí?, respecto de quiénes tienen y para quiénes se aplica las distintas tasas, ¿sí? La pregunta que nos hacemos siempre respecto de esto es las condiciones frente, lo hablamos ya muchas veces, incluso cuando se anunció el año pasado, cuando se anunciaron algunos créditos que iban a estar destinados al sector docente, exclusivamente al sector docente, y que después no se conoció, no se dio mucha información respecto de cuántos créditos, cuántas personas habían accedido a esos créditos y demás. La pregunta es si con el nivel de endeudamiento que una persona tiene, ¿sí?, si verdaderamente puede llegar a cubrir o a cumplir con los requisitos que se exigen, no solamente por el Banco Tierra del Fuego, porque estas son instrucciones que están aplicadas por el Banco Central de la República Argentina. Entonces, digo, por allí uno o el banco puede tener todas y las mejores intenciones de poder acompañar a alguna familia, pero hay que ver hasta dónde esas personas podrán acceder o no, porque también un poco depende de la cantidad de gastos, ¿no?, o de deuda que precisamente tienen las familias. Habrá que ver si esto se da, Porque, bueno, también se habla de un paquete que incorpora una asistencia de acompañamiento con disponibilidad inmediata, una línea de libre disponibilidad que está pensada para necesidades financieras, por ejemplo, de corto plazo, con un monto que podrá alcanzar los 4 millones de pesos, con una tasa del 59,50% y hasta 3 meses de gracias para el pago de capital e intereses. Qué difícil, ¿no? Es la situación de económica y en cierta forma de seguir endeudándose para pagar deudas. ¿Se entiende? Eso me parece lo más complicado, y estos anuncios que se hicieron acá, que se hicieron a nivel nacional, que digamos que todos están buscando más o menos lo mismo. Habrá que ver si esto, vuelvo a decir lo mismo, si es beneficioso para las familias seguir tomando deuda para subsanar o para pagar las deudas, porque, a ver, más o menos no pasa lo mismo que, como para hacerlo así en un ejemplo más grande, lo que le pasa a la Argentina con el Fondo Monetario Internacional. Por ejemplo, seguimos pidiendo plata y estamos pagando las deudas que ya veníamos teniendo. Entonces, qué difícil, ¿no? Qué difícil poder salir de esa estructura de deuda cuando lo que falta es precisamente la otra parte, que es el poder reacomodar o recuperar la cuestión de los salarios. Porque ahí me parece que está un poco el secreto, que la gente hoy todavía no puede acceder a pagar sus deudas, o porque por una cosa o por la otra se fue acumulando, fueron acumulando deudas, producto de que se vio reducido también la cuestión salarial. Entonces, por ahí me parece que también pasa la cosa. Puede haber, ya digo, las mejores intenciones, pero hasta que esto, digamos, esta lógica no cambie y las familias puedan reacomodarse directamente con sus propios salarios a llevar adelante y afrontar sus propias deudas, ¿qué quiere que diga? Pedir más crédito puede resultar, y además también, que es otro tema que también a nivel nacional se está discutiendo y debatiendo mucho, que tienen que ver con las tasas de intereses de que están aplicando los bancos, ¿sí? Que también los bancos, las tarjetas, las billeteras virtuales, todos, digamos, están en unas tasas que están por las nubes. Y evidentemente en una economía que está un poco más paralizada. Entonces, es medio complicado, ¿no? El escenario, habrá que ver, vuelvo a decir lo mismo, quién puede verdaderamente beneficiarse con programas de esta característica, ¿sí? Bueno, uno de los puntos, uno de los temas que también va teniendo repercusión por esta hora en los medios aquí en nuestra provincia. Bueno, un anuncio de la organización sindical AMET, ¿sí?, que presentó su nuevo sitio web y una aplicación para teléfonos celulares que permite acceder a la credencial digital, información institucional y un amplio listado de convenios y descuentos. Bueno, en este caso suma AMET herramientas digitales para sus afiliados, ¿sí? Esta propuesta contempla la puesta en funcionamiento de este nuevo sitio oficial del gremio, www.amettdf.com, y una aplicación para dispositivos móviles. El objetivo es concentrar en un mismo espacio información institucional, novedades, datos de contacto, servicios y beneficios destinados a los docentes de la educación técnica, agrotécnica y formación profesional. Uno de los principales servicios incorporados es la credencial digital AMET TDF. A través de la aplicación, los afiliados pueden consultar desde el teléfono, desde el teléfono sus datos y estado de afiliación, sin necesidad de contar con una credencial física para acreditar su pertenencia al sindicato. La aplicación se encuentra vinculada a Google Play y de acuerdo con la información difundida, en este caso por la entidad. Bueno, tema también que va teniendo repercusión por esta hora. Bueno, desde el punto de vista político, dura declaración del legislador Pablo Villegas respecto de algo que ustedes recordarán, el MPF ya lo tiene marcado como uno de los puntos que se necesita discutir dentro del ámbito del financiamiento educativo. Porque recordarán que el año pasado un cruce, del cual, o este año fue, ya perdí por ahí, pero me parece que fue el año pasado que un cruce entre el legislador Damián Loeffler con Horacio Catena en una reunión plenaria que se llevó adelante en la legislatura. ¿Sí? El punto clave son las horas cátedras, de lo cual, dijo Villegas, son un agujero negro. Reclamó una auditoría profunda sobre el uso de las más de 1.200.000 horas cátedras autorizadas en Tierra del Fuego y cuestionó que sean utilizadas incluso para pagar personal que cumple funciones fuera del sistema educativo, algo que también le veníamos contando, que le veníamos mencionando, porque incluso nosotros acá vamos recepcionando también mensajes aquí en la mañana, hemos hablado varias veces en el pase y nos llenaron de mensajes respecto de gente que se paga o que le pagan con estas famosas horas cátedras. Antes de crear o aumentar impuestos para financiar mejoras salariales docentes, planteó determinar cuánto se gasta, dónde se destinan los recursos y si existen partidas que puedan ser reasignadas. Información, insisto, de esta mañana, que suma, digamos, declaraciones del legislador Villegas luego del cruce que les contábamos también que hubo en esta semana en la reunión del día martes que se llevó adelante en la legislatura provincial y en donde, bueno, hay muchas preguntas que por el momento se le hace al sistema educativo y de momento pareciera ser como que no tienen respuesta, ¿no? Habrá que ver si se avanza o no, porque también en el mismo sentido, también, bueno, nos decía Seltzer en esta semana lo que sucede también en materia educativa, ¿sí? El día martes cuando hablábamos con él. O sea, que también hay, por ejemplo, un proyecto que había sido presentado por el Ejecutivo y que nunca fue el Ejecutivo a dar explicaciones ni a plantear en qué consistía o cuáles eran los fundamentos de, en este caso, de ese proyecto, ¿no? Entonces, bueno, todavía muchas dudas, al parecer, que se abren en torno a las discusiones que se están dando en el ámbito de la legislatura. Bueno, ayer hablábamos con Ciurano, nota que publica el diario Provincia 23 en esta mañana. Creemos que Ushuaia necesita un cambio de ciclo, ¿sí? Bueno, algo que ya se viene diciendo en este último tiempo, ¿no? Otros sectores políticos también hablan de una gestión desgastada, ¿eh? Lo hablamos con Javier Branca aquí en el estudio, lo hablamos con el doctor Walter Tabarone, hizo más o menos lo mismo menciones desde la oposición Freiberger, el doctor Espeche del MPF, digo. Desde la oposición se observa esto, ¿no? 12 años que se va dentro de esta gestión y que verdaderamente hay muchas preguntas, algunas que verdaderamente no tienen respuesta y por el otro lado también muchas situaciones que se ven en el día a día, ¿no? Sin ir más lejos, nada. Transita por la ciudad uno y se da cuenta de cómo está la ciudad y creo que no hace falta más agregar, eso ya son definiciones de cada uno, ¿no? Uno va recorriendo y observa lo que pasa en la ciudad y listo, ya está, creo que no necesita más. Lo cierto es que estamos entrando en la discusión política ya, claro, obviamente, de cara a lo que viene por delante, y cada uno de los diferentes sectores que comienzan a poner palabra y a manifestar, en este caso, qué es lo que sucede. Dicho sea de paso, respecto de la cuestión de discusión que está por estas horas, respecto de la tierra sí, la tierra no, qué se hace con las tierras, ¿sí?, de AVE. Bueno, una declaración o una respuesta oficial que publica en esta mañana el portal Infofueguina, en donde dice que el gobierno de Milei cruzó a voto por las tierras de la Armada. Es un terreno baldío sin destino. La respuesta oficial cruzó al intendente Walter Voto luego de los cuestionamientos que el jefe comunal había realizado contra la decisión de avanzar con la venta del predio perteneciente a la Armada Argentina ubicado en la ciudad. A través de una publicación difundida en redes sociales, Nación calificó como falso el planteo de Voto y sostuvo que el intendente no cuenta la historia completa respecto del inmueble cuya superficie alcanza los 382.594 metros cuadrados. Según explicó la oficina de respuesta oficial, el predio pertenecía a la Armada Argentina y fue declarado innecesario por el propio Ministerio de Defensa, que solicitó avanzar con su venta. En ese sentido, desde Nación aseguraron que el terreno actualmente no es utilizado por la fuerza ni existe una previsión de su uso para el futuro. Voto llama patrimonio de los fueguinos a un predio que pertenecía a la Armada y que el propio Ministerio de Defensa declaró innecesario y pidió su venta. El gobierno también describió el inmueble como tierra ociosa del Estado Nacional y cuestionó los costos que implica su mantenimiento al señalar que se trata de un gasto que termina siendo afrontado por los contribuyentes. Bueno, y también una declaración dura de la senadora Belén Monte de Oca, que salió al cruce también de estas críticas, mencionando que Voto no quiere que las tierras se vendan, quieren que se regalen para repartirla sin reglas claras. Bueno, dura declaración también que hizo por estas horas a través de una gacetilla oficial la senadora Belén Monte de Oca, hablando y poniendo palabras respecto de esta subasta de 38 hectáreas de tierras pertenecientes a la Armada y ubicadas dentro del eje urbano. Walter Voto volvió a salir en los medios con esa misma escena de siempre. La foto pensada, el título que paga, la pose de defensor de la tierra, lleva más de 10 años de gestión y la puesta en escena sigue siendo lo único que funciona. Voto no quiere que las tierras se vendan, quieren que se regalen para repartirlas sin reglas claras. Eso lo sabemos todos en Ushuaia, mencionó, insisto, a través de esta gacetilla oficial, la senadora nacional Belén Monte de Oca. Bueno, creo que repasamos a grandes rasgos cuáles son los temas, los títulos. Hay mucha más información que hace concretamente a esta mañana, que iremos repasando a medida que vayamos avanzando en este día. Si les parece, vamos a actualizar el estado del tiempo buscando el registro, en este caso de las 7 de la mañana para nuestra ciudad, ¿sí? La actualización, de acuerdo a lo que marca el Servicio Meteorológico Nacional, tenemos una temperatura de 2 grados en la ciudad, con cielo algo nublado y una sensación térmica de 2 décimas de grado bajo cero. Hacemos un poquito de música, la primera pausa, y al regreso compartimos con ustedes ya una nota. Dale.
1: Buenos días, mi gente.

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0: Ay, ay, ay, Negro Rada, ¿eh? ¿Cómo están las redes? Impresionante el amor, el cariño de los músicos que han participado en las últimas horas allí en esta gran despedida al Negro Rada, ¿eh? Bueno, tanto el fiscal de Estado como el Tribunal de Cuentas realizan controles formales, superficiales e inconsistentes, pues la realidad los sobrepasa. La presencia del buque inglés y la situación de OSEF son solo muestras de la inoperatividad de esos órganos de control. Bueno, muchas gracias a nuestros oyentes que nos envían aquí mensajes. Las tierras del barrio ecológico también eran de la Armada, pero se entregaban los terrenos entre la Comisión de Vecinos y tierras fiscales de la provincia. Uno se anotaba y los domingos se hacía la entrega, te decían, ahí este lote, el otro lote disponible, y uno a veces elegía. Bueno, evidentemente las cosas han cambiado por estos tiempos. Respecto de, bueno, un poco la dura crítica, ¿no? Que hablábamos, este cruce de declaraciones entre, el gobierno nacional, ¿sí? Sumado a la crítica que hay respecto de la senadora también nacional, Belén Montedioca, y lo que se había expuesto, en este caso, de parte del municipio frente a las tierras. Bueno, también queríamos contarles, y vamos a compartir una nota ahora que hicimos en la jornada de ayer, por una cuestión de tiempos, ¿sí? Porque esta mañana no podíamos mantener el contacto, pero sí queríamos destacar un trabajo, un trabajo importante que se ha hecho de parte de esta organización denominada Hablemos de Autismo, ¿sí? Porque nos informaban ayer que con enorme orgullo y emoción se anunciaba que el collar de girasoles ya llegó a la Argentina gracias al enorme trabajo y compromiso de Hablemos de Autismo Tierra del Fuego, ¿eh? Hay un agradecimiento en redes sociales que estaba ya desde la jornada de ayer, especialmente a la directora Flavia y a María Rosa por acompañarnos y ser parte de este enorme compromiso con la inclusión, la empatía y la visibilización de las discapacidades no visibles. Hoy podemos decir que el sueño de contar con el collar original de Haydn es una realidad. Y celebramos este logro como un nuevo paso hacia una Argentina más inclusiva. Bueno, ¿qué significa esto? El cordón, el collar de girasoles, es un símbolo internacional que permite identificar de manera voluntaria a personas que pueden tener una discapacidad o condición no visible. Entre ellas, el trastorno de espectro autista, epilepsia, trastornos de ansiedad o depresión. Dificultades en condiciones sensoriales y demás. Bueno, y queríamos dialogar, ¿no? En esta mañana, insisto, con Luján Tito, ¿no? Con quien permanentemente charlamos sobre estas situaciones, sobre este compromiso de las familias que estuvieron trabajando y mucho respecto de la aplicación de este collar de girasoles. Y bueno, hicimos una nota ayer, la queríamos compartir con ustedes en esta mañana. Mica, dale.
1: Bueno, estamos en contacto con Luján Tito porque, bueno, hay buenas noticias. El famoso cordón de girasoles, hace tanto tiempo por el cual vienen peleando, parece que llegó a la Argentina y hay un agradecimiento muy especial precisamente por todo el laburo que se ha hecho desde acá, desde Tierra del Fuego. Luján, ¿cómo andamos?
2: Hola, ¿cómo estás, Adrián? Muy feliz. Muchas gracias por la nota, siempre acompañarnos con nuestro proyecto. Y bueno, muy feliz porque Hablemos de Autismo Tierra del Fuego. Somos la primera organización en Argentina de tener el collar de girasoles de H. de Sunflower. Somos lo que es la primera provincia Y bueno, anunciados por la representante, la directora regional de América Latina de Brasil, de H.D. Sunflower, la señora Flavia Callafanche, ella nos acompaña en todos estos procesos para hacer todos los trámites, porque son muchos trámites que hemos tenido que hacer, y durante 2 años hemos trabajado incansablemente con las mamás y papás de Hablemos de Autismo Tierra del Fuego para traer este collar de girasoles, y hoy que este sueño sea una realidad para mí como mamá de un nene con autismo, es una alegría enorme. La verdad que es una satisfacción personal y general de nuestro grupo.
1: Claro, y un trabajo que ¿hace cuánto tiempo lleva?
2: Mira, nosotros empezamos en el 2023 y empezamos con el proyecto del collar de girasoles en el 2024. Lo impulsamos con un proyecto de ley a nivel provincial que no ha prosperado, pero bueno, si Dios quiere y nos acompaña, vamos a ir con el proyecto del collar de girasoles a nivel nacional. Así que bueno, muy felices por esta iniciativa que tuvimos, por una necesidad de visibilizar la condición de nuestros hijos, pero no únicamente el collar de girasoles indica una persona con autismo, sino es este proyecto nació para identificar de una forma discreta a las personas con discapacidades no visibles. Puede ser una persona con autismo, TDAH, Alzheimer, trastorno de ansiedad, que indica que esa persona necesita más tiempo, más paciencia, una asistencia, más empatía, y que este collar es de uso voluntario, lo usa el quien lo necesita, el quien considere que necesita estos apoyos, esta ayuda y esta empatía de la gente, que la verdad que en Ushuaia hemos recibido mucha empatía en este sentido de los comercios y las personas que adhieren a este proyecto.
1: Claro, que respecto de eso, en algún momento incluso hubo algunas críticas de alguien, de algunas personas, mencionando que bueno, que no querían utilizar este tipo de collares y demás, pero ustedes, recuerdo, lo explicaban así, digamos, no es obligatorio, es para quien verdaderamente quiera llevarlo adelante.
2: Sí, exactamente, este uso voluntario, una decisión personal de quien convive con la condición. Nadie está obligando a nadie, nadie está etiquetando ni estigmatizando, así que bueno, nosotros con este proyecto, como te digo, es un collar amigable, y la verdad que nosotros nunca hemos puesto palabras en las críticas y en la gente que nos ha denunciado, porque hemos recibido hasta denuncias.

0: La empatía de la gente es solamente ser más solidario con el otro, con el que atraviesa una condición que muchas veces en muchos lugares la pasa mal. Así que bueno, seguimos trabajando y felices, agradecidos siempre con la Radio Provincia, con vos, con Sergi, con todas las personas que nos han acompañado en estos años, con cada iniciativa que hemos impulsado, siempre estuvieron ahí presentes, así que muy felices por eso y bueno, y hoy brindamos por esto, que se haya hecho realidad y que ahí lo tengamos en nuestra provincia, que nuestros hijos tengan este collar y que podamos visibilizar la condición no visible que tienen ellos.
1: Claro, qué importante. ¿A partir de cuándo Luján comienza o llegan los collares? Porque esto recién llegó a la Argentina. ¿A partir de cuándo llegan? ¿Cómo piensan la implementación? Porque uno imagina también que deberán apostar a alguna campaña para que la gente también, ¿no?, lo identifique a ese collar.
0: Sí, bueno, los collares de girasoles ya están acá en Argentina, en Tierra del Fuego, están acá en el living de mi casa
1: Ah, ya llegaron.
0: y ya llegaron hace unos meses, pero bueno, estamos esperando el anuncio oficial
1: Claro,
0: de
1: claro.
0: Flavia, de todo lo que es la H de Sunflower para que nos acompañe, que ellos son los representantes. Así que bueno, ya están acá. Nuestros hijos ya lo están utilizando. Hay dos collares, el collar verde con girasoles que viene con una credencial, un portacredencial, que eso lo utilizan las personas que tienen la condición o la discapacidad no visible, y está el collar blanco, que es el apoyo que lo usa la persona que acompaña a la persona que tiene la condición no visible. Y ya estuvimos, ya los chicos ya lo están usando. Justamente hace 2 días mandé a Río Grande también un collar de girasoles, una casita azul para una familia de un niño con autismo. Así que bueno, nada, es una alegría enorme para mí, el corazón se me explota de decir, lo logramos. Hemos pagado este collar de girasoles en dólares. Todo lo que es todos los trámites que hemos tenido que realizar para traerlo acá en la Argentina, porque viene de otro país, y para nosotros eso es enorme, haber podido cumplir este objetivo que lo veíamos tan lejano. Fueron 2 años de mucho trabajo, de mucho decir, seguimos, no seguimos, bajamos los brazos, dejamos este proyecto. Nada, hubo puertas que se nos abrieron y hubo puertas que se nos cerraron, hubo lugares que nos censuraron, pero nosotros seguimos adelante porque consideramos que nuestra propuesta, nuestro proyecto y todo debía llegar a nuestra provincia y que seamos pioneros en Argentina con el collar de girasoles. La verdad que para nosotros es enorme, así bueno, vamos a seguir trabajando, construyendo lo que es una Tierra del Fuego más amigable, más accesible, más empática y más inclusiva para las personas con autismo y con un montón de condiciones no visibles. Así que estamos felices.
1: Claro, les queda como, si se quiere, un desafío para que la legislatura, a partir ahora de este hecho concreto, pueda, por ejemplo, avanzar con la ley.
0: Mira, ahora, bueno, eso es un tema de poder seguir hablando con las mamás, los papás del grupo Hablemos de Autismo, pero bueno, acá creo que el proyecto está archivado, pero nosotros vamos a seguir a nivel nacional para que, bueno, que sea un proyecto a nivel nacional, que este collar llegue a todos los argentinos y argentinas que lo necesiten y que podamos construir esto, toda una Argentina con el collar de girasoles, así como lo han hecho las mamás de Uruguay, de Brasil, de Chile, y todos estamos en contacto con todas ellas, y me parece, y ellas también hicieron lo que es un proyecto a nivel nacional en todo el país, y tiene más validez ese proyecto que el nivel a nivel provincial, así que bueno, nada, felices, tenemos muchos desafíos por adelante, pero bueno, vamos a apostar a que este collar, este proyecto, la ley del collar de girasoles sea en todo el territorio argentino y que llegue a todas las

0: personas que lo necesiten. Así que apostamos a un poquito más allá, quizás que acá no ha prosperado, no hemos tenido acompañamiento, pero consideramos que a nivel nacional seguramente vamos a poder construir un poquito más para una Argentina más inclusiva.
1: Claro. Luján, por último, porque lo escuchamos a nuestro querido oyente ahí, Mateo, que anda dando vueltas, no queríamos dejar pasar la posibilidad también de, bueno, de recordar la otra campaña, ¿no? Esa campaña personal que está llevando adelante, bueno, ¿cómo marcha? ¿Qué posibilidades ves de ese viaje?
0: Bueno, estamos muy cerquita, estamos terminando ya el mes de agosto, nosotros tenemos turno para el 7 de septiembre, de octubre hasta el 8 de noviembre para poder viajar. Tenemos que pagarle a la clínica Neurocytonics en Monterrey, México, $37.000. Hasta el momento llevamos recaudado $3.450 y la verdad que no hemos podido seguir haciendo más cosas, pero bueno, Mateo estuvo un poquito enfermo con algunas dificultades de salud. Así que nada, queremos seguir haciendo, no sé, queremos hacer un bingo, después una peña y después una pollada, vender pollos para poder ir reuniendo. Creo que este año no vamos a llegar, no vamos a tener la posibilidad de juntar tanto dinero este año, pero bueno, quizás el año que viene lo reprogramamos, el año que viene con más tiempo, con más actividades lo vamos a poder hacer. Hoy estamos hablando de $37.000, que estamos hablando como 55 millones y medio aproximadamente argentinos.
1: Claro.
0: Es mucho dinero y luego tenemos que pagar los pasajes, la estadía y todo. Que como así como a nosotros nos ha tardado el collar de girasoles tantos años y lo hemos hecho posible, considero que bueno, que el tratamiento de Mateo, el Citotron, que es el primer niño fueguino que va a poder viajar a hacer este tratamiento allá en Monterrey, México, y va a mejorar su calidad de vida sin duda. Lo vamos a hacer, quizás, como te digo, este año un poco imposible, pero el año que viene vamos a seguir trabajando para juntar todos esos recursos y que Mateo sea también pionero de ir a México y mejorar su calidad de vida.
1: Claro.
0: Te explico un poquito. El Citotron consiste en que Mateo ingrese 28 días a una máquina, una hora por día. Esa máquina le da radiofrecuencias al cerebro, mejora la plasticidad, la conexión, la regeneración celular y la conexión celular del cerebro de Mateo. Eso permitiría que Mateo, hoy no habla, tiene mucha presencia auditiva, sensorial, pueda mejorar esas dificultades que atraviesa con sus 4 años. Así que bueno, nada, yo tengo mucha fe, mucha esperanza que lo vamos a lograr, como te digo, quizás no este año, pero el año que viene seguramente lo vamos a poder llevar adelante. Confío mucho en Dios, en la gente y bueno, y en la Radio Provincia que siempre nos acompaña, la verdad que ay, me voy a emocionar.
1: Ahí vamos a seguir estando, vamos a seguir estando y vamos. Bueno, de todas formas, septiembre todavía puede ser un mes en donde por allí se junte algo más de dinero y quién te dice por ahí de llegar a ese número o ya los tiempos no alcanzan.
0: Y nosotros antes de viajar tenemos que pagar los $37.000. Y nos llegamos, la clínica ya me envió muchos correos electrónicos para decir, tenemos que abonar ese monto, teníamos que abonar 8 semanas antes de viajar, y bueno, ya estamos a 4 semanas, pero bueno, no llegamos, así que, bueno, quizás no lo vamos a poder hacer este año.
1: Claro.
0: No me desespero mucho. Ya porque también te hace mal lo que es el tema de decir, me pongo nerviosa, me pongo mal, me angustio porque
1: claro.
0: No voy a poder, pero bueno, hay esperanzas de poder reprogramar, de poder ir en otros momentos y también de tocar por otra parte un poquito, esto es algo personal, pero un poquito el corazón del progenitor de Mateo, que no está presente en su vida, pero también hay dificultades con el tema de las autorizaciones salir del país, autorizaciones para hacer este protocolo, que tenemos que tener lo que es la autorización de la mamá y del progenitor, y por ahí hay dificultades para las firmas únicamente. Pero bueno, esperamos que todo esto se vaya allanando en el camino y podamos mejorar eso y podamos tener todos los recursos, las autorizaciones y no tengamos ninguna dificultad. O sea, yo lucho por el bienestar de mi hijo, por su calidad de vida, porque el autismo no se lo va a curar, pero sí puede mejorar mucho la condición del neurodesarrollo, Mateo. Que Mateo esté mucho mejor y que pueda mejorar su calidad de vida, que pueda comunicarse, que pueda hablar. Así que nada, yo confío en Dios y sé que lo vamos a lograr, pero también confío en sé que la situación económica es muy difícil y que todo esto que venimos realizando en algún momento se va a dar. Todo lleva su tiempo.
1: Totalmente. Tal cual como lo decías. Llegaron este collar de girasoles y fue un laburazo de muchos años. Seguramente habrá que esperar el tiempo de Mateo, pero no cabe duda que con esa insistencia, con ese laburo que realizan, seguramente va a llegar. Así que te mandamos un abrazo, felicitaciones y bueno, cuando necesiten de nuestro espacio, del espacio de la radio, siempre estamos. Así que muchas gracias, Luján.
0: Bueno, gracias a ustedes, José, a vos, a Fechi, a toda la Radio Provincia, que siempre tuvo la empatía de difundir todo lo que hacíamos y nos acompañaron, nos siguen acompañando en el transcurso de estos años. Y para nosotros eso es muy valioso, porque todo lo que hacemos es por los chicos, por nuestros hijos y tener la posibilidad de tener llegar a la audiencia, porque muchas veces cuando voy a algún lugar me dicen, si te escuchamos por la Radio Provincia, y ya como que ya tienen re claro lo que estamos haciendo con el tema de Mateo y un montón de cuestiones, y también con Hablemos de Autismo, así que súper agradecida con ustedes.
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0: Bueno, 40 minutos pasaron de las 8 de la mañana. Saludamos en este día, el Día Internacional de las Personas de Edad o del Adulto Mayor, que, bueno, nos acá nos envían un mensajito. La señora Pato Blanco, a quien enviamos un beso grande, nos enviaba... saludito, dice, besitos para todos. Bueno, y nos vamos a ir a contacto de viernes, aunque creo, no sé, después él nos confirmará o no, veremos, no sé si es que va a andar por el estudio, allá en la radio, no sé si será ahora a la mañana, si será en el programa de la tarde de Costo Político. Bueno, vamos a salir de las dudas ahora. Señor Cristian Vicio, Miso, ¿cómo le va? Buen día.
1: Buen día, Adrián. ¿Cómo va eso?
0: ¿Todo
1: ¿Cómo
0: bien? Andamos? ¿Todo tranquilo?
1: Bien, muy bien. Por bueno, suerte, muy bien.
0: Va a andar, pregunta, así sí, cortita. Sí. ¿Va a andar hoy con Sarmiento a la mañana o a la tarde? No sé, porque Sarmiento sabemos que está por Río Grande, está tapado en una nube.
1: Sí, es tremendo lo que estoy observando. Primero, escarchó como si fuera el 4 de julio, para que vos te des una idea. La helada que cayó es tremenda. Yo estoy tratando de descongelar el auto hace 10 minutos y todavía no puedo. Para que vos te des una idea. Segundo, ahora sí, tenemos una neblina que yo creo que nos debe dar algo así como unos 80, 70, como muchos metros de visibilidad.
0: Nos mandó Sergio tempranito acá la foto y digo, bueno, no se ve nada, me dice, no se ve nada.
1: No se ve nada, así que posiblemente capaz que Sergio está sentado al lado mío y todavía no me di cuenta.
0: Me imagino.
1: Estoy tanteando el asiento a ver si es que por casualidad no está acá, capaz que quedó en el auto toda la noche. Y no nos dimos cuenta.
0: Bueno, calentás el auto y arrancás para la radio.
1: En un rato seguro voy a andar por allá. Ayer nos fuimos a tomar un café, charlamos un rato. Epa. Y me dijo, te espero a la mañana. O sea que en realidad.
0: Epa.
1: Vos sabés que ayer cuando llegó Sergio, justo yo llegaba a la radio. Yo llego normalmente 4:30 de la tarde, rato antes.
0: Sí.
1: Yo llegaba a la radio y Sergio me toca bocina. Justo estaba entrando a la ciudad.
0: Mirá.
1: Bajó. Entonces subimos juntos, lo saludó a Mariano, a nuestro operador, y justo en ese momento Lorena iba al corte, en el programa que hacen con Gabriel. Y cuando sale Lorena, que lo ve, dice, uy, cuando viene el jefe es porque seguro los empleados se quedan sin laburo, dice, ¿viste?
0: Claro, llegaba el CEO de Mirgor.
1: Claro, llegó el CEO a decirle, o te bajo el sueldo o te vas a tu casa, ¿viste? Y fue tan graciosa la situación por la cara de Lorena. Y Sergio decía, y Sergio la quedó mirando, claro, diciendo, sí. No, pará, no, nada que ver.
0: Calmate.
1: Y Lorena le dice, no, pero viste que últimamente cuando viene el jefe, porque los empleados se quedan sin laburo, le dice.
0: Qué bárbaro. Bueno, esas son situaciones que pasan dentro de radio, no hay que contar.
1: No, igual viste como yo, a ver, si esta profesión me ha dado un tipo al que respeto y aprecio mucho, es el señor Fernando Tropea, un locutor acá de Río Grande con una trayectoria impresionante. Él siempre decía, vos quédate tranquilo que con el ruido de los camiones no se escucha nada.
0: Claro.
1: Entonces, cuando pasan estas cosas, digo, vos dale para adelante que con el ruido de los camiones no se escucha nada.
0: No pasa nada, qué bárbaro. Bueno, Cristian, cuánta información que tuvimos esta semana, mamita, ¿eh?
1: ¿Por dónde empezamos? Che, podemos arrancar por la buena noticia.
0: A ver.
1: Y ahí es donde hacemos silencio, hace cri, cri, cri, cri, y seguimos, porque de buena noticia no hay nada. O sea,
0: dale, a ver.
1: No, digo, hagamos silencio. Listo, ya está. Esa fue la buena noticia. Ahí está, dale, sigamos, Adrián.
0: Ya estamos con Jorge Drexler, que lo pusimos esta mañana, el tema silencio.
1: Claro, viste, sí. Es que en realidad si no nos lo tomamos así, Adrián, ¿qué hacemos?
0: No, claro, sí. Bueno, de hecho, ¿sabés qué? Hay cumbia. Para el pase, te anticipo.
1: Ah, para hoy hay cumbia.
0: Para hoy hay cumbia. Para hoy,
1: pero ustedes no se privan de nada.
0: Viste, viene la cumbia, viene el cuarteto, se van mezclando por ahí los ritmos. Así que, bueno, hoy le anticipamos a la gente que hay cumbia.
1: Estás como el benefactor de Jurassic Park. ¿Te acordás del viejito canoso que decía, no escatimamos en gastos? Estamos así. Se le prendía fuego todo y el viejo decía, no escatimamos en gastos.
0: Bueno, en el noticiero al revés hoy hay cumbia. Vamos anticipando.
1: Bueno, está bueno. Me quedo
0: a nuestros
1: escucho,
0: oyentes
1: obvio.
0: De la mañana.
1: Obvio que me quedo y lo escucho.
0: No, y en cuanto a información, qué bárbaro, ¿no? Qué notable. Sí. Yo leía por estos días esto que habías publicado como título, ¿no? Bueno, no solamente vos, digo, lo publicaron casi muchos medios, no todos, pero muchos medios.
1: No,
0: haciendo,
1: no.
0: Haciendo mención.
1: Algunos.
0: Claro, haciendo mención a lo del buque británico, ¿no? Y sí. Esto que habías titulado así como. Buque británico en Ushuaia y la cortina de humo para tapar la ineficiencia, ¿no? Y qué loco, digo, que haya funcionarios que se presten a esto. Porque esto es lo que me llama la atención a mí, ¿no? Porque vos decís,
1: sí.
0: ¿Me estás diciendo en serio? ¿Vas a salir a hacer una declaración respecto de algo que acabás de firmar? Y parece increíble, se hace eso... Se expone públicamente, se expone en las gacetillas, se pone todo. Y es más o menos, sin ir más lejos, lo que está sucediendo también respecto de lo que pasó en Tierra del Fuego con el radar. Digo, y todas esas cosas, digo, que ahora... O sea, que yo decía por estos días, digo, la soberanía va a ser...

0: todas esas cosas, digo, que ahora, o sea, que yo decía por estos días, digo, la soberanía va a ser...
1: son buenas personas,
0: claro,
1: muy preparadas, pero que lamentablemente cosas como estas. Tratar de ocultar con el dedo el bosque, ¿no?
0: Sí, sí.
1: Y queda claro que no se puede, porque las pruebas son evidentes. Mira, yo siempre recurro a esta frase cuando sucede esto. Vos podés tener tu propia impresión de los hechos. Lo que no podés tener son tus propios hechos. Y lo que tenemos acá, es un gobierno tratando de imponernos sus hechos.
0: Sí, sí.
1: Cuando en realidad ya sabemos lo que pasó. Es un buque de bandera británica que opera para un consorcio de empresas que extraen petróleo en nuestra provincia, que cargaron combustible y agua con autorización del gobierno provincial en una instalación que, viste, nosotros hablamos de monoboya, además, y hay gente que no entiende nada de qué estamos
0: totalmente,
1: hablando.
0: Claro, totalmente.
1: Viste, es ni más ni menos que una especie de estación de servicio de alta mar operada por el gobierno. Si vos no le comunicás al gobierno que vas a ir a cargar combustible ahí para seguir tu viaje o lo que sea que hagas, no podés operar. Entonces no nos pueden venir a decir que no sabían y montar después toda una operación que además ha tenido hasta ramificaciones, digo, porque yo he visto publicado en algún portal la trama secreta de la empresa de un legislador que le brinda servicios al buque, ¿viste? Y empiezan a darle todo un rulo a esto para en el proceso tratar de ensuciar a la mayor cantidad de gente con un solo fin, que entiendo que es de algún modo seguir reclamándole al gobierno nacional por la intervención del puerto que ocurrió por toda la desidia con la que se manejó durante tantísimos años este gobierno y tantos otros, que terminó derivando en esto. Y que además no tuvo ni siquiera en el gobernador de Tierra del Fuego. Yo lo decía ayer en el pase con Germán Alberto y estaba Sergio. Digo, no tuvimos en nuestro gobernador ni la inteligencia ni la capacidad de reunirse con gobernadores de otras provincias que también tienen puertos en sus costas y advertirles que lo que nos pasó a nosotros le podría haber pasado a otros.
0: Claro.
1: Entonces, de esa manera, tratar de unificar un criterio, hacer fuerza conjunta para intentar torcerle el brazo al gobierno nacional. ¿Vos te diste cuenta en toda esta discusión que solos estamos?
0: Claro, tal cual.
1: Entonces, la verdad es que a mí me parece todo tan burdo, tan vulgar a esta altura, que ya ni siquiera es de segunda selección, es de descarte. Toda esta discusión es de descarte. Y no le soluciona ningún problema a la gente. Lo único que hace, además, es generar descrédito en toda la clase social. Digo, también me parece que, de algún modo, quienes forman parte de la dirigencia política y ven estas cosas pasarle por el costado porque no les atañe, tienen que poner palabra en esto. Porque esto es un descrédito para todos. Y particularmente para una palabra que vos usaste, que es soberanía.
0: Sí, sí, sí, tal cual. Sí, a mí me parece
1: porque
0: que...
1: yo lo escribí en esa editorial que vos mencionaste,
0: sí, sí.
1: En definitiva es con la que abro el programa, digo, el que quiera escucharla puede buscarla en Spotify, está disponible. Digo, cuando vos vaciás de contenido a una palabra y la volvés esto que es ahora, discurso vacío, bueno, también pierde peso específico. Entonces, yo me pregunto, ¿será que quienes quieran ser candidatos en las próximas elecciones van a tener que hablar de defensa de la soberanía o de recuperación de la soberanía?
0: Qué tema ese, ¿no? Claro. Sí, vos sabés que yo también decía, en estos días, también hacía como varias preguntas, ¿no? Respecto sobre quién decide sobre Tierra del Fuego. ¿Decidimos nosotros?
1: Exacto.
0: ¿Decide
1: sí.
0: Nación? ¿Decide las empresas? ¿Las circunstancias? ¿O simplemente reaccionamos frente a decisiones que ya otros tomaron, ¿no? Y hablar sobre soberanía también debería significar un poco de esto de la autonomía energética, el desarrollo económico, de infraestructura, la de producción, el empleo, la capacidad de planificación. Pero bueno, evidentemente, yo me hacía también una pregunta, ¿no? Digo, ¿somos realmente soberanos y tenemos recursos, pero otros deciden qué hacer con ellos?
1: Bueno, yo creo que la respuesta está en lo que vos preguntabas antes. Creo que quienes deciden sobre Tierra del Fuego, bueno, todas esas personas que vos mencionabas,

0: todos esos entes, organismos, estructuras, todos menos nosotros.
1: Sí, claro.
0: Claramente, a estas alturas yo empiezo a creer eso. Entonces, a mí me da la impresión que tenemos que también dejar de ser un poquito hipócritas y plantear qué queremos para el futuro, ¿no? Porque se habla mucho de la ley Gaucho Rivero,
1: Sí,
0: ¿no? De su
1: sí,
0: aplicación.
1: sí.
0: Ahora, cuando vienen los cruceros llenos de turistas, que en algunos casos vienen operando desde Malvinas y demás, miramos para otro lado.
1: Uy, totalmente, claro. Es una...
0: Entonces, esto también yo
1: Lo
0: lo
1: que pasa es que el
0: mencionaba.
1: puerto también, Chiqui, lo hemos hablado ya en varias oportunidades. La palabra negocio es negocio.
0: Bueno,
1: No hay vuelta
0: entonces
1: para darle,
0: yo.
1: digo.
0: Bueno, es lo que yo planteaba hace un par de días con Germán y Alberto, y ellos coincidían en esto que yo te voy a expresar ahora. O la aplicamos siempre, o no la
1: Claro,
0: aplicamos
1: y
0: nunca.
1: sí, tal
0: Nos
1: cual.
0: atenemos a la plena consecuencia de cumplir norma patriótica con el costo económico y financiero que eso puede tener, o no lo hacemos. Pero esto de lo hago cuando me conviene, y después miro para otro lado, porque en definitiva, ¿sabés lo que termina sucediendo, Adrián? Que todo después se sabe. Todo después se sabe. Este buque que se fue ahora de la ciudad de Ushuaia el día 21 de septiembre va a llegar al puerto de Nederland, en el Golfo de México. Va a amarrar en ese puerto del estado de Texas. Y a partir de ahí, seguramente, va a volver a venir a Tierra del Fuego, tal vez no en lo inmediato, pero en próximos meses, porque se dedica a esa actividad. Y yo me pregunto, ¿cuántos buques de este tipo cargaron combustible en la monoboya, o en realidad petróleo crudo, para decirlo como corresponde, cargaron petróleo crudo en la monoboya? ¿Cuántos buques de este tipo fueron abastecidos con agua en ese mismo lugar y son también de bandera británica y no nos enteramos?
1: Claro. Sí.
0: Entonces
1: Sí.
0: también hay una cuota de hipocresía muy importante en todo esto.
1: Totalmente, totalmente, totalmente. Y que pareciera ser que depende quién esté o cómo esté, porque digo, también acá, a ver, sin ir más lejos, la situación de la energía, por ejemplo, de bandera china, que ya todos están diciendo... Digo, exactamente lo mismo. Arranca en Ushuaia, continúa en Toluín y sigue en Río Grande. Y serán los chinos quienes ya vinieron, pusieron terreno, pusieron bandera y dijeron, esto es nuestro, ¿no? Y
0: Bueno,
1: bueno, y
0: eso
1: todo...
0: no está mal, entonces, tengo que entender.
1: ¿Cómo?
0: Que para el gobierno tengo que entender que eso no está mal. O sea, defensa
1: Claro.
0: de soberanía solamente contra el invasor británico o inglés.
1: Claro, por eso te digo, se entrecruza todo, me parece a mí, ¿no? Se entrecruza todo y más en estos tiempos en donde también tenemos que ser, a mí me parece un poco claro respecto de cómo está dividido el mundo, Estados Unidos, los chinos y en el medio los rusos y listo, ya está, digamos, son las potencias y cada uno se sume, me parece, en el mundo, depende a las conveniencias, depende a los gobiernos. Y esto lo atravesamos y lo pasamos siempre. Lo que pasa es que ahora me parece que se ve más por esta cuestión de que las redes sociales acercan mucha más información, a veces algo cierto y otras veces no tan cierto, pero bueno, eso me parece que es lo que divulga un poco y pone un poco la atención también y la mirada ya de toda la gente, ¿no? O de gran
0: Sí.
1: parte, porque no sé si toda, pero de gran parte de la población.
0: Yo lo que creo que termina ocurriendo, como vos decís, es que gran parte de la población mira, se informa, entiende lo que pasa, pero lo hace ya también desde una posición de descreimiento, ¿no?
1: Claro,
0: Digo,
1: sí,
0: ya de
1: claro.
0: por sí arranca desde la desconfianza,
1: Claro.
0: ¿viste? Duda de absolutamente todo y ese es un logro de acciones como estas. A ver, Tierra del Fuego tiene un antecedente sobre el que basarse a partir de esto que estamos analizando, que es ni más ni menos que el doble discurso y la hipocresía de ciertos sectores de la política, ¿no? El radar en Toluín, Adrián,
1: Sí,
0: es
1: claro.
0: inapelable.
1: No, no, eso no, no, no hay forma.
0: Entonces, ¿cómo podemos discutir soberanía? ¿Cómo podemos plantar bandera respecto de ese tema si tenemos un radar ahí y la empresa que lo montó tenía en el directorio familiares de funcionarios provinciales?
1: Sí, eso ya está. Y
0: Entonces,
1: tenían coincidencia,
0: esto es como en las
1: y
0: películas.
1: tenían coincidencia política, porque Mabel Caparrós, a quien
0: Además,
1: nos referimos, estaba trabajando en ese momento para el gobernador.
0: Bueno, hay otro apellido, sí, Mancini.
1: También, claro, sí.
0: Que también trabajaba
1: el para funcionario el de la DPE, este, claro.
0: Bueno, esto es como esos momentos en donde viste en las películas que el abogado agarra los papeles, los golpea contra la mesa, se para y dice, no más preguntas, su señoría.
1: Claro, ¿viste? Tal cual.
0: Es así, ya está, es inapelable. No, la evidencia, sí, la prueba cual. Que vos presentás en ese juicio, entre comillas, es tan elocuente que no deja lugar a segundas interpretaciones. Bueno, acá pasa lo mismo. Y todavía nos siguen queriendo hacer creer que ellos no tuvieron nada que ver y que son unas víctimas de esto.
1: Claro. Sí, tal cual. Sí, tal cual. Cristian, ¿usted tiene algún tema más? Porque yo tampoco quiero, digamos, tirar todos los temas ahora, porque si en un ratito vas a andar por la radio, que quede algo también para compartir allá con el jefe que fue.
0: Como te gusta, ¿eh? Como te gusta, ¿eh? Como dijo un amigo mío, que mira, lo estoy visualizando en la situación y todo. ¿Para qué me invitan si saben cómo me pongo? ¿Viste?
1: Así que si usted tiene algo más, algún título que quiera tirar, porque después con Sarmiento lo habla un poco más tarde, lo tiramos ahora o nos despedimos ya hasta el próximo viernes, como usted quiera.
0: No, pongamos un manto de piedad, pongamos un manto de piedad porque... No, a ver, usted no piense, me dice, usted me mire de lo que me hace hablar a esta hora de la mañana. Entonces,
1: no, bueno, claro.
0: Ya, le voy a pedir que piense un poquito más en mi salud, no parece, pero ya uno se va poniendo más grande.
1: Sí,
0: viste
1: sí,
0: que
1: sí,
0: el doctor te dice, no te hagas mala sangre. ¿Te acuerdas cuando mamá, nuestros abuelos, no te hagas mala sangre? Sí. Todavía no sé qué es mala sangre, pero me parece que tiene que ver con esto. Como sea, Adrián, te dejo para el final una pequeña reflexión.
1: Sí, cómo no.
0: Porque me lo dijo alguien el otro día, elogioso, por cierto, de nuestro trabajo, de lo que hacemos, de cómo se van conectando los programas a lo largo de todo el día de la radio y demás. Primero te ignoran,
1: sí.
0: Después se ríen de vos y más tarde te agreden. Ahí es cuando ya ganaste.
1: Sí, señor. Le mando un abrazo fuerte. Nos reencontramos el próximo viernes. Y bueno, lo esperamos en un ratito.
0: Ahí está, ahí le estoy llevando el desayuno al señor Sarmiento. Ahora voy para allá.
1: Un abrazo, Chiqui, gracias.
0: Otro grande, chau, chau. Que
1: andes muy bien. Bueno, ahí estaba el señor Cristian Viso. Los viernes tomamos un rato ahí. Cerramos un poco con las informaciones que hacen a esta jornada, de este día. Y nosotros llegamos a las 9. Así que si está la cortina por ahí, Mica, nos empezamos a despedir de esta jornada. Dale.

Bueno, donde no hay culpa, nunca hay nadie. Sí, señor, nos vamos a la base Marambio. 12 grados 6 décimas bajo cero la temperatura. El cielo ligeramente nublado. La sensación térmica 22 grados 8 décimas bajo cero. Nos trasladamos hasta Puerto Argentino. Allí la temperatura 1 grado 8 décimas. El cielo está cubierto y la sensación térmica 2 décimas de grado. Pasamos por Tolhuin, por Río Grande. Bueno, sigue el cielo invisible con niebla. Nos había mandado fotos Sergio. Lo charlábamos recién con el Chiqui Viso, que está bastante complicado, así que para los amigos allí de Río Grande, a circular con mucha precaución. 2 grados 1 décima bajo cero la temperatura. La sensación térmica 4 grados 2 décimas bajo cero. Para cerrar el registro de las 8. Y cerramos el registro también aquí de las 8 en nuestra ciudad, con una temperatura que de a poquito fue subiendo. Llegamos con 1 grado, nos vamos con 2 grados 4 décimas, con cielo algo nublado y una sensación térmica de 9 décimas de grado. El servicio meteorológico indica para este viernes una temperatura máxima de 5 grados, con cielo mayormente nublado por la mañana, lluvias aisladas por la tarde y la probabilidad de lluvia y nieve hacia la noche en esta jornada de viernes. El lunes tempranito a las 7 aquí estamos para compartir la mañana junto a ustedes. Y ahora, en un ratito nada más, nos vamos a ir al pase con el equipo de Entre Nosotros, hoy dividido, dividido. Y como será como cuando se separó, Sumo, por un lado era dividido y por el otro lado las pelotas. Bueno, no sé, veremos. Nos vamos, El lunes aquí estamos. Que tengan un buen día. Chau.

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0: 13 minutos pasaron de las 9 de la mañana. Café, mate. ¿Qué falta? No me falta nada. Ya arrancaste con todo. Me bajaste el volumen. No importa.
1: No,
0: gracias.
1: Si sí,
0: toqué. Sí. Sí, pero tocas ese y baja el otro. Ahí está bien. ¿Vos escuchás bien?
1: Bien.
0: ¿Sí?
1: Bien.
0: Listo, ya está. Escuchamos los dos.
1: Me metí, perdón. Buen día.
0: Buen día.
1: Porque me bajé el médico.
0: No, aparte ya estaba. Arrancó con el mate. Ahora menos... con el café con leche.
2: No,
0: buen día.
2: ¿Cómo le va? Buen día. Me los imagino despegando un avión.
0: Sí.
2: Te dije que aceleres, no que pongas los flaps, se hacen
0: listo,
2: pedazos
0: ya
2: a mitad del, a mitad de la pista.
0: En 10 minutos.
2: Claro, porque uno toca una cosa, otro
0: minutos,
2: toca lo
0: en
2: otro.
0: En 10 minutos.
2: Viste que es todo un, en el momento del despegue y del aterrizaje.
0: Sí, hay que estar muy atento.
2: Muy combinado entre los dos.
0: Sí.
2: Bueno, ustedes no. Ustedes tocan, se suben el volumen.
0: Claro, hay que estar muy atentos, hay que estar muy atentos. Buen día, ¿cómo anda? ¿Todo bien?
1: Buen día, Morenito. Qué vacío este estudio sin él, qué vacío.
0: Se extraña.
1: Sí.
0: Nosotros lo extrañamos, pero allá nos contaba Chiqui Viso cuando llegó, los trabajadores allá de Río Grande se asustaron.
2: Sí.
0: Dijeron, ¡oh!
2: Trae los bombos, le dijeron. No. Trae los bombos que vamos a la puerta.
0: Llegó el CEO de Mirgor, dijo.
1: ¿Qué pasó?
0: A ver si están.
2: A ver si entendés este chiste.
0: A ver, sí.
2: Dicen que se fue a Río Grande porque allá está para ir a pedirle a Poncio Pilatos.
0: ¡Epa!
2: Es muy de River el chico.
0: Ay, Dios bueno. Santo, Dios santo. Sarmiento, ¿cómo le va? Buen día.
3: Buen día para todos. ¿Cómo les va?
2: ¿Cómo, mamita, ¿cómo dormiste, día, chiquitín?
0: Mamita, qué
3: bien.
0: Esa
3: bien,
0: risa que hay
3: bien,
0: por ahí. Esa risa.
3: Sí, acá lo tengo,
0: conozco,
3: el chiqui. Estamos
0: lo conozco,
3: con el chiqui.
0: La conozco. Sí. Son 8 los monos.
2: Pasé por el departamento, empezó tu obra de reconstrucción, ¿eh?
3: Ah, era ahora.
2: Sí, sí, llegaron las empresas que contrataste para...
3: Era ahora.
2: Preguntaron si querés una salida de emergencia por ahí o si te lo dejan.
3: Y voy a tener que poner una salida de emergencia.
4: Licitación pública 35.
0: Más o menos.
3: ¿Cómo andan? ¿Cómo les va?
0: Bien,
3: acá una
0: bien,
3: niebla impresionante.
0: Ajá, sí, increíble. Sí. Yo le decía al chique hace un ratito cuando hablábamos, vi la foto que nos mandaste y el chique dijo, no se ve nada. Entonces dije, bueno, listo.
3: Nosotros estamos en el piso 10.
0: Epa.
3: En el estudio 35,
4: al lado del helipuerto.
0: Bien, bien, bien.
3: Y no, ¿qué tenés? 100 metros como mucho de visibilidad.
4: Sí, yo venía en el auto, sí, 90, 90 100, 100 metros, sí, más de eso sí, no hay.
3: Una
4: no,
3: cuadra no, de visibilidad. Después es una niebla bastante espesa.
4: Aparte la densidad, ¿viste? Porque no ves la. Estamos mirando hacia una chimenea y debe estar a 100 metros y la que le sigue, que está al lado, ya no la ves.
3: No se ve, no, increíble.
0: Claro, sí, eso es lo que veía en la
3: y
0: foto.
3: Y hoy
0: de
3: a la mañana. Hoy a la mañana te digo que la escarcha que cayó acá fue impresionante.
2: O sea, que hacía frío.
0: Bueno, ¿sabés que hoy cuando yo salí con la bici para acá también había escarchado esta
1: mañana? A la mañana había
0: hubo escarchado.
1: Que prender el auto tempranito.
2: Ya a las 7 y pico cuando yo salí a prender el auto, ya no.
0: Sí.
4: Perdón,
0: no,
4: dijo,
0: por eso.
4: ¿Dijo en bici?
0: Sí, señor, me viene bien.
4: ¿Pero qué cree que está en?
0: Todas las mañanas.
4: En Rotterdam.
3: En Palermo, en Rotterdam.
0: Ya estoy,
4: en Holanda.
0: Ya está.
2: No, la hormiga atómica. No
0: ¿sabes qué?
2: Con el casquito ese.
0: ¡Contra el mal!
2: Sí, es la hormiga atómica.
0: ¿Sabes qué, Chiqui? El tren delantero de mi auto lo estaba necesitando.
4: Ah, estamos iguales.
0: Estamos iguales.
4: Sí.
0: ¿Viste?
4: Te entiendo perfecta. Comparto el sentimiento.
0: Además, el primer día que volví con la bici me esperó con una bandera y saltaba. Estaba contento porque no lo había sacado.
4: Dios,
0: dijo, no me saques
4: Dios,
0: más, dijo.
4: Dios.
0: Pero no. Esta mañana cuando salí en serio para acá, venía despacito porque estaba
1: sí,
0: algunos
1: sí,
0: sectores que había un poco de hielo.
3: Claro, ese es el problema con la bici. ¿Cómo haces cuando hay hielo?
0: No, yo voy despacito. Le bajo la velocidad.
1: Claro.
3: Yo quería empezar también en bici y me compré un triciclo de heladero, ¿se acuerda?
2: Sí.
3: Un triciclo de heladero.
1: Muy bueno.
2: Igual arrancá con rueditas vos.
3: Sí, tengo que arrancar con rueditas.
2: Yo me acuerdo que cuando nosotros éramos chicos era con rueditas primero.
0: Y sí.
3: Cuando vos eras chico no había bicicleta directamente.
2: Sí, había bicicletas y pueblos originarios. Cuando yo llegué acá.
0: Qué tipo, te espere, mamita querida.
3: Menos mal que es viernes.
0: Menos mal que es viernes.
4: Moreno, acá me preguntan si el auto sigue hablando alemán.
0: Sí. Va, no sé. Te digo que va cambiando de a poquito.
4: ¿Sí?
0: De a poquito empezó a cambiar, me parece. Ya, ya hablan en otros idiomas.
3: Claro, está bien.
0: Que son sí,
3: repuestos, fueguino, repuestos
0: más económicos.
4: Sí, sí. Empieza tipo, a ver, claro. eso se llama
0: repuesto
4: multiculturalismo. Sí, eso se llama multiculturalismo.
0: Sí, sí señor, sí, señor.
4: Va y por está ahí. Llevando al mundo a la decadencia.

0: Impresionante.
1: Muy bien.
0: Allá me parece.
2: Mariano me está... el pichichi le dicen allá.
0: Me dicen acá, pero
3: no podés, no podés. No, no podés. No, no podés. No podés.
2: Por lo goleador que es.
3: No podés.
2: Por lo goleador.
3: Pérez, pará, dejá pasar una, Pérez. Una dejá pasar.
0: Todos los días.
2: Che, ¿ya comieron el asado?
0: No, esta noche.
3: Ah, ¿hay asado esta noche? Epa. Ah, mira vos. Epa. Bueno, no me voy a adaptar, Luis, me quedo.
2: No lo habían invitado al chiqui, yo me...
3: No, ya está también ahí, ya, viste. Ya,
2: ya empezaron a dividir los halcones y
0: vos,
2: las palomas.
0: ¿Y vos por qué preguntaste por pizzerías anoche acá?
2: Porque tengo a Gaby Torres que vive en Tolwyn, que se ve que estaba, que es nuestro corresponsal en Tolwyn y aparte quien escribe para Hockey y me pidió una pizzería, así que se ve que anda por ahí.
3: ¿Lo mandaste a donde te dije que te
2: ahí lo mandé, sí.
3: Ok.
0: A Don Pepone. Okay.
3: Sí,
0: Don Pepone.
3: Sí, por supuesto.
2: No, yo le pregunto al chiqui y el chiqui sabe todo.
4: Muy bien.
3: Buen día, Sol.
4: Buen día, chiqui. ¿Cómo estás? ¿Todo bien?
5: Estaba sola.
3: Entre
5: acá,
3: nosotros,
5: sí.
3: Sol, contestame los mensajes. No me dejes reflexionando solo, Sol.
2: No, lo que pasa es que hoy no sabe cómo estaba.
5: Lo que pasa es que estamos en el...
2: No sabe cómo estaba hoy cuando entré.
5: Che, lo que pasa es que estamos entre nosotros. Entonces, por eso el reclamo.
4: Ay, tenés razón, chiqui, acá lo estoy viendo.
2: Sí. Dije, me equivoqué de radio cuando entré hoy. Me miró y era otra persona,
5: Estaba transformada hoy.
2: Sí, sí, sí, sí, sí,
4: qué maldad
2: sí,
4: que tiene en el alma este hombre.
2: Estaba sin filtro como Wanda Nara.
4: Porque no, ¿te das cuenta? Pues yo llego maquillada, me preparo yo para venir acá. Sí, hoy no me preparé, bueno, las consecuencias estuvieron a la
5: claro,
4: vista.
5: Claro.
2: Dije, se va Sarmiento y esta radio.
0: No se va.
3: Sol, no te dejes amedrentar. No te dejes amedrentar.
4: Es así, es terrible.
0: No pasa nada. Bueno, y que...
2: Sí, oye, no hay, bien,
0: ¿hay o no hay noticias al revés?
5: Vos sabés que llegó la cumbia.
4: Opa.
5: Llegó la cumbia. Sí, llegó la cumbia. ¿Ese que es el tuyo, Pérez?
3: El cucú, no, es acá. Es acá.
5: Por eso dije, ¿qué pasó?
3: Sarmiento viene cargando en una mochila un cucú como el de Bariloche, así de grande. Claro. Y lo lleva porque dice que necesita estar actualizado con la hora.
2: El de Carlos Paz.
5: El de Carlos Paz. Claro, el de Carlos Paz.
0: Es más lindo este.
5: Qué cosa seria. Bueno, vino la cumbia, che.
4: No.
5: Vino el ritmo de cumbia.
4: Viernes de música.
5: Viernes de música.
2: Sí, aparte, al revés.
5: Es más, llegué acá y de repente apareció una señorita que está operando y me dijo, esto tiene que trascender en otro lado.
4: Sí.
5: Así que prepárate para la vuelta, Sarmiento.
0: ¿Por?
5: Ah, te lo dejo ahí.
4: Banda en vivo, va a ver.
5: Es un signo de interrogante.
3: A ver, cuando llegue, yo me imagino la situación porque yo ya me imagino para dónde va Moreno.
5: A ver.
3: Cuando llegue ahí a Tolwyn, viste que antes de entrar a Tolwyn tenés el control policial.
5: Claro. Sí.
3: Al estilo Thelma y Lewis, ¿tiene que acelerar a fondo y seguir? ¿O tiene que levantar el pie y atenerse a las consecuencias?
5: Atenerse a las consecuencias.
3: Está bien.
5: No. Acá.
2: Ya está curado de espanto,
5: sí,
2: Sarmiento.
5: Ya está, ya. Acá, no, acá.
2: Es el cocodrilo de la radio, tiene muy gruesa la piel. Ya.
5: Acá en Ushuaia, atentos porque Mika tiró unas ideas hoy. Así que
2: prepara el material.
5: Prepárate,
0: Bueno.
5: Prepárate porque. Yo no lo había pensado, no sabía que la radio tenía TikTok, así que...
4: Opa.
0: Sí,
5: guarda,
0: tenemos TikTok.
5: Guarda.
0: Sí, sí.
2: La bestia deportiva también tiene TikTok.
5: Guarda que no venga por ahí. Pero bueno, no sé, ¿quieren escuchar a ver qué pasó
0: en
5: la semana?
0: Obvio.
5: Bueno,
0: hay que escuchar el noticiero al revés.
5: Bueno, entonces vamos con
2: vamos
5: Mika.
2: Con eso.
5: Dale, Mika, dale vos, dale.
0: Bueno, vamos.
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0: Bueno, llegó la cumbia, mamita.
1: ¿Qué tal?
0: Atento, todo.
2: Sarmiento, cuando llegue el control de tránsito, acelere a fondo. Sí. Hágame caso.
0: No, viene bien, viene tranqui.
1: Viene tranqui,
0: ¿viste?
1: Están buenos, están tranquilos. Hoy hit. Están más tranquilos que la vez pasada, pero están muy buenos. Me gusta.
0: Le va metiendo
3: la
0: onda.
3: ¿La tercera o la cuarta?
4: La cuarta canción.
0: Sí, señor, la cuarta.
4: Qué bárbaro. Vamos para el long play.
0: Bueno.
1: Qué antigua.
0: arrancó.
3: Si no, saquemos
0: mes.
3: Un magazine.
0: Escuchá, arrancó este mes.
4: Ah, con agosto. Claro. Llegó con agosto. Muy bien.
0: Llegó con agosto.
3: Claro, se va. Este es el último fin de semana.
0: Claro.
4: Sí, claro. Último viernes. Se nos va agosto, chicos.
0: Sí. Así que
3: Agostini.
0: Arrancó en agosto, arrancó el 7. Sí, como dijo Sol, 4.
1: 4 ya.
0: 4. Uh-huh. Sí,
1: exactamente.
0: Señor. Sí, señor.
1: Sí, ya después tenemos que ver cómo, porque me lo han pedido varios.
0: Bueno.
1: Varios oyentes me han pedido los audios.
0: Sí, sí, acá también. Y bueno.
2: ¿No los estaba subiendo a Spotify, Adrián? No.
0: No, hay problemas con Spotify.
4: Sí.
0: No sé qué.
4: Yo había visto la semana pasada que dijimos dónde subimos los temas. Había visto en Spotify se puede subir fácilmente podcast, pero música no. Tiene ahí un tema de discográfica.
2: Entonces es SoundCloud el otro, la única que te queda.
4: Claro, o TikTok, o Reel, o un Reel, no sé.
2: Ah, bueno, también.
0: Claro.
4: ¿Formato Reel?
0: Claro.
4: Ojo,
0: Guarda, ¿eh?
4: Ojo. Bueno.
0: Ahí, ¿por qué ahí no? Te quiero ver.
4: ¿Por qué no?
0: No, sí. Y ahí después le pones el link para que la gente lo escuche a la canción, porque le podés subir la canción y listo. Le dejas cargada la canción y ya está.
1: Claro.
0: Lo pueden bajar, escucharla y enojarse y desenojarse.
1: Exactamente, se puede hacer así. Sí. Después veremos entonces cómo se hace eso. Está bien.
0: Sí.
1: Le iba a hacer una consulta.
0: A ver, consulte, señor.
1: Porque hoy escuché que hubo declaraciones de la senadora Montes de Oca.
0: Sí.
1: ¿Qué fue? ¿De parte de ella qué fue la crítica hacia la Municipalidad de Ushuaia por el tema,
0: señor,
1: de las declaraciones del intendente sobre la tierra de la Armada?
0: Tal cual. Hubo, en principio, un cruce oficial, porque está subido a través de la red oficial, Oficina de Respuesta Oficial, que se llama del Gobierno Nacional, que titula "Falso, el intendente Walter Wotton no cuenta la historia completa", y menciona que el intendente Ushuaia y militante kirchnerista Walter Wotton, en un típico berrinche adolescente, se enoja porque la Armada Argentina y el Gobierno Nacional decidieron convertir en dinero para las Fuerzas Armadas la venta del terreno.
3: ¿Mm? Ah, le van a dar aumento entonces a la Fuerza Armada.
0: Claro, acá lo que dice es esto.
3: Pues están pidiendo.
0: Por eso, lo que dice acá es esto: la Agencia de Administración de Bienes del Estado será la encargada de llevar adelante una subasta pública de este inmueble. Y según lo informado oficialmente, estoy leyendo una nota que aparece publicada en el portal Infofueguina, que dice que según lo informado oficialmente, el 70% de los fondos obtenidos por la venta será destinado de manera directa al presupuesto de las Fuerzas Armadas en el marco del denominado Plan Arma. La iniciativa fue establecida mediante el Decreto 314-2026, impulsado por el presidente, y tiene como objetivo utilizar recursos provenientes de la venta de determinados bienes del Estado para financiar el reequipamiento de las Fuerzas Armadas. Uh-huh. Bueno, esto, insisto, es lo que menciona y hace este cruce, ¿no? Dice: Nación aprovechó la publicación para cuestionar el planteo político del intendente, reivindicar la decisión de desprenderse de bienes estatales considerados innecesarios. Dice: este gobierno no se va a dejar correr por quienes se ofenden cuando se deja de financiar el abandono. El cruce se suma también a la discusión abierta en torno al futuro del predio de la Armada, luego de que el intendente cuestionara la decisión del Gobierno Nacional y advirtiera sobre el valor de las tierras, que las tierras tienen para la ciudad y la provincia. Se sumó a través de una gacetilla la senadora Belén Montedioca.
4: Sí.
0: ¿Sí? ¿Qué dijo? Wotton no quiere que las tierras se vendan. quiere que se regalen para repartir las reglas claras. Una parte de esta gacetilla dijo: Vuoto volvió a salir en los medios con la misma escena de siempre, la foto pensada, el título que paga, la pose defensor de la tierra, y lleva más de 10 años de gestión y la puesta en escena sigue siendo lo único que funciona. Y en otro tramo dice: Vuoto no quiere que las tierras se vendan, quiere que se regalen para repartirlas sin reglas claras. Eso lo sabemos todos en Ushuaia. Así que hay parte de una extensa gacetilla de prensa en donde explica un poco el posicionamiento y comparte un poco el posicionamiento que hay, obviamente, también a nivel nacional, ¿no?
2: Decime que arrancó la campaña sin decirme que arrancó la campaña.
0: Hola, ¿tenés teléfono? Hola, ¿tenés teléfono? Bueno, de hecho, ¿sabés qué? Yo le pasé hace un ratito y charlamos un poco acá fuera de aire una nota que apareció publicada ayer en el portal Infobae, en donde dice el título: La Libertad Avanza planifica el 2027, las provincias donde ven oportunidades y los principios de acuerdo que negocian. Entre las provincias en donde ven oportunidades figura la provincia de Tierra del Fuego. ¿Mm? Uh-huh. Según expresaron al menos tres fuentes de la Casa Rosada, la ilusión gira en torno a las provincias de Salta, Mendoza y Tierra del Fuego. ¿Mm? Uh-huh. En un segundo escalafón figura La Pampa, y después también hablan de un potencial en Córdoba, en Santa Fe, La Rioja y Jujuy. ¿Sí? Pero en lo que hace a la provincia, dice: Tierra del Fuego configura una de las cinco provincias en la que La Libertad Avanza descuenta presentar candidato propio debido a la marcada tendencia opositora que encarna Gustavo Melella. Y entre los nombres, porque dice: el gobernador opositor sigue de cerca al sello Violeta, que en las elecciones legislativas tuvo un buen desempeño. No obstante, aún no hay definición en torno al candidato, dado que aparecen como posibles para la gobernación el senador Agustín Cotto y el diputado Santiago Pauli. Creo que es un secreto a voces.
4: Sí, sí,
0: lo venimos charlando nosotros hace mucho tiempo acá, ¿no?
4: Totalmente.
0: Pero bueno, ahora empieza a tener impacto ya los dos nombres a nivel nacional y empieza a figurar Tierra del Fuego, de acuerdo a esta información, también como una posibilidad o, como dice la nota, ilusión.
3: Claro, habrá pero algo que ya lo habían dicho los propios políticos. Los propios,
0: no, por eso digo, ya. Libertad. Sí, tal cual.
3: No tenían definido quién, pero que iban por bueno, todo.
0: De fue. Hecho, hay una nota.
1: Pauli sí dijo que le gustaría.
0: Sí, tal cual. Claro. Lo dijo acá.
1: Cotto no.
0: Tal cual.
1: Sí. Bueno. Yo nunca lo escuché a Cotto que haya dicho nada. Solamente saltó la información por una movida interna que hubo.
0: Claro.
1: Pero Pauli sí creo que no.
0: Sí, más, con
1: no
0: ustedes si lo dijo acá.
1: Con sí,
0: sí, acá, bueno, acá.
2: En algún momento Pauli dijo tenía que sueño. Él quería ocupar un cargo ejecutivo.
0: Sí, claro. Sí.
2: Esa fue la. A ver, ejecutivo es o intendente o gobernador. No hay muchas más opciones.
1: O presidente.
2: Y yo, o presidente de la nación, sí, ¿por qué no? Soñar en grande. Decían Agustín Cotto. Yo hoy les digo 90-10.
4: ¿A presenta? ¿Favor de Pauli? No.
0: 90 sí o 90, 90 no.
2: Hablo de Cotto.
0: Sí, por
2: 90
0: eso, ¿no?
2: No, 10 sí.
0: Ah,
2: eso es lo que yo manejo.
0: Como información.
2: Como dato.
4: Lo vimos ahora, poco últimamente a Cotto. Tuvo un momento en el cual tenía mucha exposición y la verdad es que últimamente, cuando lo escribimos para hacer nota, bueno, está con mucha responsabilidad en comisiones y todo, pero está saliendo poco. Está haciendo poco territorio acá.
0: Sí. Bueno, y otro que también estuvo acá en el estudio. En la mañana del cronista urbano fue el Tano de Luca, que en principio nos había dicho también.
3: Pero hoy, fue más light, me parece.
0: Sí, bueno, pero hoy. Pero,
3: un deseo.
0: Sí, pero ahora dijo, admitió que ya quiere ser.
3: No,
0: si ya quiere ser
3: internet. En el momento que dijo.
0: No, cuando acá, vino acá dijo: sí, acá yo tengo ganas. Es más, contó además ese día. ¿Te acordás que vos viniste y dijiste eso? Lo planteaste al aire. Contó ese día que. En el grupo de WhatsApp que tienen con los dirigentes de La Libertad Avanza, él ya había presentado algunos proyectos que en los cuales él creía tenía,
3: algunos le daban bola y algunos
0: y no, algunos claro sería. Y algunos dijeron algunos me dijeron bueno esto está bueno y otros me lo destrozaron
3: que sería pero dijo que lo que dijimos que sería meteórico, no, porque en realidad de ser el representante
0: de ANSES
3: a la intendencia
0: claro
3: hay,
0: claro. Sí.
3: 80 cuadras, digamos.
0: Sí, claro.
3: Que le pasas por arriba, ¿no? Porque.
0: Pero bueno.
3: Intermedio.
0: Ya a través.
3: Consejo,
0: de, ¿no? Yo vi a través de posteos que ha hecho en redes sociales en donde ya empezó a poner palabra.
4: Y hoy está en la etapa de Provincia está, 23, como está, definiendo.
0: Sí, dijo que estoy preparado. Dijo.
3: Chiqui, y queda claro por lo pronto lo que se viene viendo, que esto, el que te tiene que ungir es Karina, ¿no?
0: Y habrá
3: que ver. De los bueno, armados, ¿no?
0: Sí. Bueno. Ella todo, está en la foto, perdón, Chiqui, cortito. Sí. Ella está en la foto, de a propósito de lo que dice Martín, está en la foto de. El diario del portal Infobae, claro. Que es la que está organizando todas las reuniones.
3: Claro, claro, que es la.
2: Bueno, el propio Javier Milei lo dijo en una entrevista hace poco, que de la cuestión política se encarga su hermana.
0: Sí, claro, claro.
2: En todos lados la mencionan como la armadora. Yo sé que, como en todo gobierno, incluso hay frentes y hay internas, hay sectores.
0: Sí, claro.
2: Un sector es liderado por Karina Milei. Hay otro que está a cargo de Santiago Caputo, que en el último tiempo parece ya empezar a tener ciertas disputas con Karina Milei, y hay ahí como un tire y afloje. Cada vez que puede, Karina Milei le recorta algo del poder que tiene, pero no deja de ser un personaje influyente en la mesa de decisión. A ver, yo lo que tengo claro es que van a ser absolutamente pragmáticos, como puede ser el peronismo, el radicalismo o cualquier otra fuerza política.
1: Van a medir.
2: Sondear, van a hacer las consultas del caso y en función de eso van a terminar decidiendo, ni más ni menos que eso. Yo creo que, pero a ver, es el ABC de la política.
0: Exacto, sí, sí, claro. Digo,
2: claramente, ninguno acá juega a perder, por lo menos esa es la interpretación que hago yo. Nadie en política juega a perder, más allá de que alguno te diga, bueno, no, me presenté aunque sabía que no llegaba. En el fondo vos sabés que esa persona, cuando se va a dormir a la noche, hasta en su sueño más loco, piensa con ganar la elección. Entonces, sí, en ese motor interno que tiene cada uno a la hora de hacer política, entiendo que también, más allá de eso, tercia el dato duro, el número frío. Sobre todo para alguien como Javier Milei, que ha hecho del dato duro y del número frío un culto, ¿no? Claramente. Entonces, yo creo que en términos políticos va a terminar prevaleciendo esa cuestión a la hora de armar en Tierra del Fuego y en cualquier otro distrito. Ojo también con las alianzas con los gobernadores. Ustedes saben, esta semana en Costo Político hablamos con colegas de toda la Patagonia.
0: Sí.
2: Porque queríamos un poco conocer cómo está cada una de las provincias hasta el norte, hasta Río Colorado. Y en todos los casos se habla de lo mismo. A mí me sorprendió cómo, a pesar de las distancias, de las idiosincrasias y de las realidades completamente diferentes de la región, en materia política da la sensación que hay un pulso y se sostiene, ¿no? Porque todos los colegas con los que hablamos me dijeron lo mismo. Si los gobernadores de esas provincias acuerdan con la Libertad Avanza, votan en octubre. Si no acuerdan, desdoblan y votan la mayoría entre marzo y abril. Entonces vos fijate cómo ahí también, para el propio gobierno nacional, se abre una nueva instancia de negociación, tal vez no en Tierra del Fuego, pero en muchos otros distritos, que es el de negociar con los gobernadores.
0: Y sí, claro. Sí, sí. Sí, habrá que ver por dónde pasa eso, ¿no?
2: Les hago una pregunta. Ustedes que son muy inteligentes, sagaces, perspicaces, sobre todo.
0: No, te fuiste.
2: ¿Cómo califican la carrera política de alguien que supo visitar embajadas y que hoy analiza con presentarse a un cargo donde como mucho va a tener que definir dónde pone un lomo de burro?
1: Candidato a intendente sería, o concejal, en este caso.
4: Que supo visitar embajadas. Me hace perder lo de que supo visitar embajadas. Ahí me pierdo.
1: ¿Habrá tenido algún cargo, alguna posición nacional?
0: ¿Fue diputado?
2: Voy a dar un dato. Y ustedes después seguramente ya van a poder interpretarlo. A si yo les digo Grupo Parlamentario de Amistad con la Federación Rusa, ¿qué les recuerda?
4: Vamos.
2: Yo sé que es viernes y es temprano.
0: Bueno, es lo que dije yo. Yo también estaba pensando lo mismo.
4: Pero no sé.
0: Pero no.
3: Yo pensé en un puente.
4: Claro. Yo en el dibujo.
0: Me vino la imagen el diseño.
2: Bueno, alguien ya dijo el nombre y alguien ya dio un dato que...
1: Me escribe
2: Germán Gasparini, que se ve que está escuchándonos y me pone muy fácil.
3: Se levantó al baño.
2: Bueno, acá... Bischoff, me dice.
1: No.
2: Otra persona que me escribe, que nos está escuchando también. Que se recupere esa persona porque está medio engripado. Nos íbamos a juntar a tomar un café, me suspendió por eso y se ve que se quedó en la cama escuchándonos. Así que.
1: ¿Gastón Roma?
2: Sí.
1: Roma, no sé cómo.
2: Sin acento.
1: Roma.
4: ¿Él?
1: Sí, Gastón como, Roma. Fue diputado nacional.
2: Como la capital del imperio.
0: Sí, el que quiere traer la empresa para ensamblar los drones rusos.
2: Bueno, acá otro me da el apellido.
0: Dice,
2: hay otro, le mandamos
1: pero ¿por qué un saludo tiene que ver también.
2: Lo adivinó y me pone además patético. O sea.
1: Pero, ¿pero qué tiene que ver el tema de los lomos de burro? ¿Que va como candidato a intendente o a concejal? Porque el que determina.
2: ¿Quién determina dónde se pone un lomo de burro?
1: ¿El intendente o un
2: concejal? No.
1: ¿Cómo que no?
2: Lo hace un concejal a través
1: de
2: una ordenanza.
1: Bueno, o el intendente a través de su
2: El intendente ejecuta.
1: Un concejal.
2: El que arma la ordenanza para que haya un lomo de burro en la esquina de tu casa es el concejal.
1: Que se va a tirar a concejal.
2: Bueno, eso dicen.
4: ¿Por qué partido? ¿Por el PRO?
2: Martinelli, me preguntan también.
1: ¿Por el PRO? Martinelli está en Ushuaia.
2: No, bueno, pero me preguntan si sería Martinelli. No sé, empezaron a tirar nombres.
1: No, que Martinelli, no.
2: Es que empezaron a tirar nombres, pero... a ver, la información que yo tengo es que a Gastón Roma le gustaría ser concejal de Río Grande.
0: Mirá vos.
3: Está bien.
0: Mirá vos.
2: Altas aspiraciones.
0: Sí, tan altas como los drones.
2: Como el puente. ¿Te acordás que en el dibujito viste que el puente hacía una curva? Qué está peligroso.
0: Bien. Che, me dicen que está en Buenos Aires y...
4: ¿Roma?
0: Sí.
3: Ah, Roma.
0: Y está esperando...
3: Italia está.
0: Sí, pero está esperando... Está esperando que llegue alguien que va desde acá. Para hacer reuniones y demás, así que guarda.
2: Bueno, parece que tiene aspiraciones más altas, pero en el partido le dijeron, no, che, pará.
4: Sí, igual concejal es un montón, para lo que ha hecho en su gestión como diputado, que la verdad que tampoco ha dejado mucho que desear. Para lo que ha hecho por la provincia, ser concejal tendría que agradecerle a todos los santos. Es un montón ser concejal.
2: Sí. No, aparte, bueno, pero tiene otras ocupaciones, porque aparte, ahora es empresario petrolero.
0: Claro.
4: Ah, mira.
0: Claro.
2: ¿No sabías?
0: Entre todos. Sí.
2: Gastón Roma
0: señor.
2: Armó una empresa petrolera con el propietario de Belitec.
0: Exactamente.
2: Tienen una oficina, supuestamente un domicilio legal acá en Chacra 2, que el otro día hicimos periodismo e investigación con Germán y estuvimos buscando el lugar y encontramos que es una casita muy linda, pero que está cerrada, no sé, capaz
0: cerrada
2: que
0: vive él ahí.
2: Capaz que es su domicilio particular, pero bueno, está camino a convertirse en empresario petrolero.
1: Ya. Mirá, ¿qué tal?
0: Bueno.
1: ¿Y acá quién ya que estamos acá?
0: Sí, con el señor Cristian Biso.
4: En plan
2: dice José Piñero, tengo hora en el gimnasio. Se ve que va por horario, ¿viste? Espera, el remate. Si no, iba con bizcochitos para allá. Mandale un saludo al jefe, dice. Bueno.
3: Qué obsecuente.
1: Qué alcahuete.
2: Che, espere, no sea así. No sea
1: así. Antes que nada, le mandamos un abrazo enorme a Luisito Asburger, que nos está escuchando.
0: Qué grande, Luis,
1: no puedo decir lo que me dijo sobre lo de Roma, pero cualquier se anota. Pero bueno,
2: ¿En qué idioma habló? ¿Habló en sánscrito o en...?
1: En idioma porteño.
2: Oh, okay.
1: Sí.
0: ¿Lago de Fuego Service? No.
1: Claro.
2: Lago Fuego creo que es.
0: Lago Service. Sí. SRL.
2: Claro, con Araos, que es el propietario de Belitec.
0: Sí, señor. Araos Ortega. Bueno, Facundo Luis Araos Ortega.
2: Averigua, ahí lo debes tener el dato, ¿con cuánto constituyeron capital? Te vas a morir de risa.
0: Sí, ya te digo. ¿6 millones?
2: Sí, vendieron un Corsa 94 que tenían guardado en el patio y con eso constituyeron capital.
3: No te metas con los Corsa. Mirá que terminé todo. 2010.
0: Guarda.
2: Le toqué una fibra íntima.
0: Le tocaste la fibra íntima, sí señor. 6 millones, sí señor.
1: ¿Qué,
0: acá tengo el dato que me acaban de pasar. Muchas gracias a los amigos acá.
2: ¿A mí me estás hablando, Sergio?
1: Sí, a vos. Nombrame cinco candidatos a intendente acá.
2: Ahora me meten a mí en el quilombo. Es el de los viernes que lo hace usted. Ahora me toca a mí también. ¿Cinco candidatos a intendente?
3: Sí, que yo tengo la lista acá. La compu así la apunteo.
2: A ver, arranco por los obvios.
1: Por lo que a vos te parezcan.
3: Sí. Obvio, Loli.
2: Sí, Damián Loeffler. Damián Loeffler, Movimiento Popular Fueguino. Maximiliano Ibarz, Unión Cívica Radical.
1: Lo dijo en la radio
2: Que dijo también.
1: No que dijo que iba a presentarse, dijo que le gustaría.
2: Bueno, yo parto desde desde el anhelo expresado. Sí, no es una confirmación, si no es un deseo.
3: Si no es una expresión. Lo podemos citar al mismo, él no le corre el culo, ¿eh? A la jeringa.
0: Ah, claro.
2: Ah, ¿sí? Lo dijo así.
1: Sí, es una de sus frases.
4: Es una de sus frases.
3: Sí, claro. Yo tengo una remera ahora. Tengo una
2: yo
3: remera.
2: Voy a agregar a uno.
3: Qué campo, Martín.
2: No tengo definido el partido.
3: No dijo.
2: Pero les voy a agregar a uno que ustedes por lo menos todavía no han mencionado. Anótelo, sí. Pérez, porque lo escucho ahí hacer con la... Parece el doctor Chapatín, ¿viste? Que empieza
0: sí, señor.
2: A sacar papeles de los
0: sí.
2: bolsillos.
0: Y acá bueno. Lo tiene
3: no,
0: todo.
3: No, tengo mi tablet, no sabés.
0: Anota las frases.
3: No se le termina la batería, nada.
2: Todo, sí, todo. Es la tablet anillada esa, ¿no?
4: Sí, tal cual.
2: Bueno, anote a uno. Se anota en la carrera, ¿eh? Y lo tengo confirmado.
5: Epa.
2: Lo van a poder seguramente más adelante entrevistar y todo.
1: Exclusivo.
2: Esperá, Sol, necesito que después lo hagas de nuevo para grabarlo, porque vos sabés que perdí el archivo. Lo tenía. Cuando recibía mensajes de WhatsApp, sonaba el
3: claro. CQ
2: de Sol. Y no sé por qué WhatsApp me lo eliminó. Así sí, que no, debe haber problema de derecho de autor, algo. De claro.
0: Decirle bueno, que es de Sol.
4: Sí, a ver.
2: Sí, les digo. El doctor Francisco Jiménez.
3: Mirá vos, Paco.
2: Vieron, me guardé.
4: Ahí vamos,
2: ¿Viste, Adrián, que vos me preguntabas
0: sí, si tenía algo para yo te dije, guardá.
2: Ya está, me puedo ir.
3: ¿No? ¿Yo te puedo preguntar algo
2: sí.
3: también?
2: Sí,
3: vos
2: por favor.
3: Sos, vos que sos de esa tierra. Pero, ¿y Germán Núñez?
2: Germán Núñez. Me cuesta hablar de Germán porque es amigo.
3: No,
2: además,
3: está bien,
2: ¿no?
3: Sí, yo lo conozco en la época del básquet.
2: Mira, sí, por supuesto. Germán está haciendo un trabajo interesantísimo. Yo lo traje acá a la radio a charlar conmigo cuando lo iba a arrancar. Germán Núñez, para los que no lo conocen, fue gerente de la agencia de deportes. Fue el creador de la agencia de deportes del municipio de Río Grande durante ajá. la gestión de Jorge Martín. Uh-huh. Él la crea junto con otros profes de educación claro. física. Germán después se retiró de la actividad, de la función pública, se dedicó a su emprendimiento privado, él es dueño de un gimnasio sí, muy grande acá, se llama Personal, que es el primer gimnasio de Tierra del Fuego que funciona las 24 horas.
3: ¡Wow!
2: Tecnificó todo el gimnasio, hizo una inversión muy grande, entonces vos podés entrar a entrenar a cualquier hora. Vos sabés que cuando él me lo contó, yo dije, che, ¿andará eso en Tierra del Fuego? Y hay días de la semana que vos pasás a las 3 de la mañana y hay gente entrenando en el gimnasio. Parece mentira, ¿no?
3: Sí, sí.
2: Digo, tuvo visión en eso. Bueno, y a partir de ahí, hace 2 o 3 meses vino a Costo Político, estuvo charlando
4: sí,
2: con nosotros.
4: Escuché.
2: Y dijo, yo voy a empezar a caminar la calle, voy a empezar a ir a los barrios. Trajo un mapa, que no les miento, era grande como la mesa. Lo desplegó y me contó, estaba entusiasmadísimo, mira, voy a ir a este barrio, voy a ir, y arrancó a documentar eso, un poquito en las redes, otro guardando material, que tiene que ver con, está bueno cómo lo encaró, porque va por los barrios, camina, anda solo con su teléfono, no lleva gente, golpea puertas, charla con los vecinos, saca alguna foto en una esquina icónica, genera como una especie de trivia en las redes, te pregunta si conoces el lugar, si conoces la historia.
1: ¿Por qué partido iría?
2: Él históricamente fue miembro de la Unión Cívica Radical, uh-huh. pero está corrido. La verdad que entiendo, está buscando un partido, está uh-huh. buscando una especie de refugio, pero lo que está haciendo hoy Germán es caminar los barrios. Claro. La última vez que hablé me dijo, dividí la ciudad en 3 cuadrículas, sur, norte y centro, y llegado el momento quiero presentar una iniciativa importante para cada sector de esa ciudad. De
3: ¿y vos
2: ciudad.
3: Qué pensás que va a hacer Germán más allá de eso?
2: Sí,
3: en algún momento tendrá que lanzarse a algo.
2: Sí, yo por cómo me lo contó y caminando la ciudad entiendo que seguramente a él le gusta el trabajo legislativo.
3: Hmm. Ajá.
2: Siempre quiso ser concejal, legislador, así que entiendo que tiene un buen plafón para arrancar ahí a partir de eso que está
3: haciendo. Bueno, acá encontré, Chiqui, el listado, lo que pasa es que yo no me entendía ni la letra, ese es el problema de los zurdos.
2: Si querés
3: te receto algo.
2: La tablet le cambió la tipografía.
3: Bueno, habíamos dicho Lori y acá yo anoté, porque el señor que tenés ahí al lado también iba tirando datos, que es el señor Sarmiento. Miriam Ferro Von der Tusen, Greve, Pauli, Graciania,
4: Ibars.
2: Sí.
3: Y ahí está.
2: Está bien. Está. Bueno, yo le digo, por Forja agreguen un nombre más.
3: Vale.
2: Ya lo dije.
1: Francisco Jiménez.
2: No, Forja.
1: Por Forja.
2: Sí.
0: ¿Qué nombre?
2: Lucía Rossi.
1: Ah, mira. La actual ministra.
4: Sí. Claro.
3: La que ocupó el cargo de la doctora.
4: De Chaperón, claro. Que es concejal, claro. En realidad. Se
2: bueno,
4: tomó
2: eso es lo que se dice acá. Yo no sé si habría que, en todo caso, preguntárselo a Lucía Rossi si tiene alguna aspiración. Vos fíjate que en este caso, si se confirmara eso, sería la segunda vez que Forja lleva a una mujer como candidata a intendente.
4: Claro, es verdad, antes fue Analía.
2: Analía Cubino. Uh-huh. Esos son algunos de los... Sí, está bien rumbeada la lista. Puede haber alguna otra sorpresa. Hay que ver también, bueno, qué...
4: Chiqui, ¿cómo lo ves a Von der Tussen? Porque tuvo en su momento, cuando fue concejal, presidente del Consejo Deliberante, presentó muchas iniciativas, ahora desde la legislatura. ¿Cómo lo ves ahí posicionado?
1: Raúl, Von der Tussen, creo que fue con vos que dijo al aire acá en este mismo estudio que él quería ser candidato a intendente hace del año pasado.
4: Sí, con Chiqui lo dijo.
2: En algún momento.
1: Yo estaba conmigo, estábamos nosotros.
4: Ah, estábamos
1: nosotros.
2: No, eso fue hace 2 años.
1: Hace dos años.
2: Lo entrevistamos acá.
1: Lo entrevistamos entre los dos. Dice
2: el lío que me armaron con esa, siempre se acuerda de eso, porque generó mucha repercusión. Estábamos los dos. Un día que vine a hacer el pase con vos también.
1: Claro.
2: Sí, él lo anunció acá. Nos sentamos en un mano a mano con él, que estuvo como una hora charlando acá con nosotros, y dijo, sí, me gustaría, es una aspiración. Mirá, Raúl es un fenómeno bastante particular de la política, ¿no? Porque se abrió paso sin estructuras. Uh-huh. Tuvo una primera campaña de concejal en la que no le fue bien, insistió a los 4 años, se convirtió en concejal, sin estructura partidaria, con su propio partido, renovó esa banca, y después repitió experiencia, ya tal vez contenido por un armado más grande como era el de Liliana Chispita Fadul, pero logró con esa misma fuerza política en Río Grande meter concejales. Uh-huh. Algo que nadie se imaginaba.
1: Florencia Vargas.
2: Claro, Florencia, y traccionó fuerte para que Somos Fueguinos llegara a tener 3 legisladores.
1: Uh-huh. Bueno,
2: recordemos que Gerardo Santos llega a la legislatura con eso. Entiendo, a ver, en Río Grande yo creo que el mayor activo que tiene Von der Tussen es que entendió muy bien esto que hablábamos recién, ¿no? Del pulso de la calle. Uh-huh. Él leía muy bien en la ciudad cuáles eran los temas de los que estaba hablando la gente y rápidamente generaba proyectos, iniciativas, una máquina de generar proyectos que en definitiva después podía explotar a partir de lo que provoca la opinión pública. Uh-huh. En definitiva, hay que también entender que los temas se dan al revés muchas veces. Se generan en la calle y terminan repercutiendo en el poder legislativo, como es en este caso. Entiendo que Raúl entendió muy bien eso en su momento. Y digo Raúl porque lo trato con un poco más de cercanía, porque nos conocemos de la infancia.
4: Claro.
2: Entonces, él comprendió muy bien eso, lo usufructuó y fue provechoso para él, le permitió ser legislador. Yo creo que entiendo que sigue conservando gran parte de ese caudal de contacto con la gente, porque él permanentemente llega a la ciudad y tiene reuniones, y vos sabés que se junta con uno, con otro, está hablando. De todos modos, sabemos que la legislatura muchas veces también desdibuja un poco.
4: Claro, y aleja un poco a veces, ¿no? Claro. Por eso te preguntaba, porque muchas veces las actividades, la legislatura tiene como otro, quizás el Consejo Deliberante es el primer contacto con el vecino, la legislatura eso lo distancia un poco.
2: Claro, bueno, me dicen, en la primera gestión de concejal llega de la mano de Bertone. No, eso fue en la segunda gestión. Cuando él renueva su banca es cuando de algún modo comienza a trabajar en aquel momento con Rosana Bertone. No estaban bien las cosas con Gustavo Melella. Él era el único concejal opositor de esa primera gestión. Era el único concejal opositor en Río Grande. ¿Vos te acordás? ¿Vos te vas a acordar, Sergio? Nosotros estábamos al aire el día que le quitaron la presidencia.
1: Claro, sí,
2: estábamos, que se enteró por nosotros. Vos lo estabas entrevistando, me ponés en línea a mí, que yo estaba en el Consejo Deliberante, y mientras él hablaba... Qué raro
1: el Chiqui armando quilombo.
3: No,
1: siempre en el medio.
3: Igual vos lo juntaste a todos los de la provincia. Todos los quilomberos de la provincia están con vos, Sarmiento.
1: Escúcheme, déjeme hablar. Yo siempre en el medio. Moreno arma los quilombos y estoy en el medio. Pero Chiqui arma quilombo y yo estoy en el medio.
4: Somos víctimas, Sergio, la verdad, esta gente.
2: Sol, no te pliegues a eso.
1: No, vos también armaste quilombo la vez pasada y quedé yo en el medio. sentido.
0: ¿Cómo le decían a la señora?
4: Sí. No.
3: No te hagas la víctima.
0: La otra, la
4: inquieta, me decían inquieta.
0: La inquieta. La inquieta, es inquieta.
2: ¿Qué connotación tenía esa palabra?
4: Está bien. Vino con cariño. Entiendo que vino con cariño.
2: ¿Es insegura, Sol?
1: Es bastante inquieta. Se divorció, cariño.
3: Es la versión, bueno, pero es la versión políticamente correcta de rompebolas.
2: Bueno, ¿por qué traigo a colación ese hecho? Porque después de eso, que fue muy duro, porque en cuestión de meses le arrebataron la presidencia del Consejo Deliberante, se repuso. No solo hizo una buena gestión, sino que además pudo renovar su banca, quedó en el pasado. Entonces, digo, tiene sus herramientas como para
1: ahora,
2: pretender ser. No, la verdad que no hay que desconocerlo.
1: Quiero hacer una corrección, porque me estaban diciendo, claro, pasa que el concejal tiene más acceso a la gente. Mentira.
2: No, eso es relativo, eso absolutamente
1: es
2: absolutamente
1: relativo. Mentira. Yo quiero decir de que lo que pasa, y no lo voy a decir en tono peyorativo, pero sí lo que voy a decir, que muchos o muchas legisladores o legisladoras, como quieran interpretarlo, se quedan sentados en la silla de cuero y no caminan más. Uh-huh. Eso es lo que pasa. ¿Por qué se alejan? No es que se alejan por el cargo. Se alejan porque al subir un escalafón político, que ya no soy concejal, ya soy legislador, entonces, o legisladora, entonces ya no se camina más. Yo he visto, no voy a dar nombres porque no tiene nada que ver ahora, pero conocido concejales o concejalas que caminaban y la caminaban mucho la calle, y después cuando eran legisladores,
2: bueno, yo lo vi
1: sentaditos, viste, ahí con el culo en el cuero, y nadie dijo. Entonces no es que se aleja por ser legislador, el tema es que
2: es iniciativa propia.
1: Es iniciativa propia. Mirá,
2: yo voy a dar
1: tendría
2: un caso,
1: que caminar más todavía.
2: Yo voy a dar un caso, no me pidan nombres porque no pienso dar nombres, pero recuerdo de alguien que fue concejal en la ciudad de Río Grande, llegó con impulso y demás, y a los 3 meses no lo veíamos. Es más, ni siquiera sabíamos si estaba en el consejo. El consejo deliberante de Río Grande en una época tenía el estacionamiento por detrás.
1: Claro.
2: Vos lo conociste, señor.
1: Sí. Bueno,
2: vos entrabas al consejo, mirabas qué autos estaban y vos sabías
1: quién
2: estaba
1: quién
2: y quién no. No veíamos el auto. Y me acuerdo que un día me lo encuentro. Tenía buena relación con él y digo, che, no te vemos, no estás. Me miró sonriendo y me dijo, Cristian, yo ya llegué. A mí no me ven más el palo.
4: No.
3: Ah, bueno.
4: Ah, un montón.
1: Bueno, hasta ese
3: sería brutal.
4: No,
3: digo,
4: no, decirlo es un montón. ¿Por qué lo dice? Brutal.
2: Así claro. Le fue. Y bueno, pero era su forma de pensar. Quizás su única aspiración era llegar.
4: Uh-huh. Chiqui.
2: Una vez que vos llegamos, sabés que son 4 años. Sí. Es muy difícil que te saquen de ahí.
4: Sí, pero el tema es qué querés hacer después. Hablando de contacto con los vecinos de calle, no nombramos ningún colazo. Me escribe un oyente y me dice, Sol, no nombraron a ningún colazo.
0: Laura, dijimos.
1: Bueno, Laura sí, lo dijimos nosotros.
0: No, notó Martín, pero sí, okay, sí, okay. Laura estaba.
2: Viste que los colazos son como el sol, siempre está.
0: Sí, sí, claro, sí, Laura, sí, Laura estaba.
2: Viste, sí, Laura y estaba, entiendo que Laura debe tener aspiraciones y también es legítimo.
1: Sí, obvio.
2: Porque
1: obvio,
2: ha hecho su camino, un recorrido. Laura también es otra persona, yo siempre lo destaco. Cuando me vino a visitar también acá al estudio hace un tiempo, se lo dije porque, digo, así como uno muchas veces critica, también cuando se hacen las cosas bien hay que decirlo y ser elogioso de eso. Laura también se reinventó. Cuando Laura Colazo llega al Consejo Deliberante en su primer mandato, consecuentemente, por ejemplo, con la llegada de Von der Tussen, rápidamente fue aislada. Se la veía como una especie de peligro. En ese momento, el apellido Colazo también tenía un peso específico muy, muy importante todavía. Y venía apoyada por Jorge, el monstruo, que ustedes saben hace...
0: Sí, y en el medio había sido candidata a diputada por el sector de Bertone también.
2: No, pero esto es previo a eso. Cuando ella arranca como concejal. Cuando yo me acuerdo la primera reunión del Consejo Deliberante, en donde definen comisiones, crean una comisión que no existía y se la dan a Laura Colazo creyéndole que le estaban tirando, como se dice en política, un muerto. Era la Comisión de Medio Ambiente.
0: Claro.
2: A los 15 días Laura Colazo tenía armada folletería, 4 proyectos, una presentación ante la comunidad del trabajo que iba a hacer. Parecía que estaba preparada para eso. Yo no sé si estaba acordado de antemano. La información que yo tenía en ese momento, que no. Creo que fue, se armó una estrategia como para tratar de relegarla. Porque en ese momento la Comisión de Obras Públicas, la de Presupuesto, como ocurre hoy, digo, eran las preponderantes. Bueno, arman la Comisión de Medio Ambiente, la mandan a Laura Colazo ahí, le digo, Laura, ¿vas a presidir? Sí, me dicen, me encanta, puedo hacer un trabajo desde ahí. Y lo arrancó. Al mes, ella hace una conferencia de prensa, nos invita y empezó a trabajar en proyectos importantísimos, como era en aquel momento retirar las bolsas plásticas de los supermercados y comercios, que generó un revuelo en la ciudad.
5: Sí, acá no.
2: Entonces, fíjate vos cómo, digo, de algún modo expongo también lo que pasaba con Bondartusen, cómo alguien puede un desafío transformarlo en una oportunidad. Para algunos era la chance concreta para relegarla, para separarla, para correrla de la discusión de los temas importantes, y ella lo reconvirtió. Bueno, eso para mí es un valor.
1: Claro. Me están pidiendo si puede repetir la lista, señor Pérez.
3: Sí, claro. Pero ahora, ahora la agregué, pero, ver, claro. Pero bueno, ¿a quién me dijeron que tenía que poner que no puse?
0: Laura Colas.
3: Francisco Laura, Jiménez. Pero hablamos, no, a Paco lo tenemos. La campaña de Paco la hace en moto.
1: La hace en moto,
3: ¿no es moto viajero él?
1: Y con una camiseta de Boca también.
0: Andinista. Vamos. Andinista.
3: Muy bien. Pero no es moto viajero.
2: Moto viajero y andinista, sí, las dos cosas.
5: Camina también.
3: Yo cuando fui hace poco a Madrid me encontré con dos. Uno con Paco, mirá, que me lo encontré en San Julián, y me encontré en el medio de la nada, por allá, por cerca del límite norte de Santa Cruz, con Carlitos Pérez.
2: Mira. No voy a preguntar qué hacía Martín Pérez en el medio de la nada.
3: En el medio de la nada, con mi familia, mi perro, mi camioneta, rumbo a Madrid.
5: Viste. Tiene respuesta, sí, tiene respuesta para todo.
3: No, claro. Si no tenemos donde no tengo más respuesta es en el arco, me he dado cuenta, pero mientras ande la garganta.
5: Claro, muy bien.
2: Papá mono con banana verde. Sí. ¿No?
3: Mi ex compañero de O'Higgins, el señor Lori Loeffler, Miriam, Ferro, Bondartusen, Greve, Pauli, Gracianía, Ibars, Germán Núñez, que ustedes dijeron que va para concejal, según el análisis que hizo el Chiqui.
2: Sí, sáquelo de la lista, por favor.
3: Bueno, pero lo dejo ahí, a mí me gusta. Bueno, déjenlo. Y Paco Jiménez y Laura Colazo.
2: Bueno. Nos queda definir qué va a hacer el PRO, que está trabajando, que está reorganizándose en Río Grande. Tengo entendido que quieren jugar con candidatos en todos los estamentos. Sí. Ahí creo que puede haber un tema entre el PRO y la Libertad Avanza.
1: Y sí, claro que puede haber un tema.
2: Va a haber un tema.
3: Y me olvidé de decir Lucía. Perdón, me olvidé de decir Lucía.
2: Lucía. Ok. Uh-huh. Lucía. Y después hay que ver qué pasa con otros partidos, porque la lista llega casi a 50 partidos, o sea que indudablemente va a haber nombres. Por ejemplo, no sé qué va a ser el Partido Obrero, la izquierda, claro, que en todas las elecciones presenta lista completa.
1: Siempre.
2: La verdad que no sé, no he tenido contacto. Los tengo que llamar, los tengo que invitar al programa para charlar con ellos, pero entiendo que va a haber muchos otros partidos. A ver, después restan por definir otras cosas que entiendo también son igual de trascendentes. Yo creo que el año que viene vamos a votar con el sistema tradicional. No va a haber cambios.
5: Uh-huh. Olvídate que va a ser así.
3: Sí.
2: No creo que haya ningún cambio.
3: Ni tiempo.
5: Cambio. Bueno, es que no hay tiempo, lo decíamos claro, ayer.
3: Tal cual.
1: Lamentablemente no hay tiempo. Ya está.
5: No creo.
1: Y hay que ver si no se desdoblan las elecciones.
2: Bueno, alguien, vos sabés que...
1: Acá en Tierra del Fuego.
2: Vos sabés que en esto de recolectar los teléfonos de colegas de otras provincias que podían salir, terminé hablando con un colega con el que no hablaba hace mucho, de Buenos Aires. Traté de centrarme en colegas que cubrieran política, para tener esa mirada. Bueno, hablé con un colega de Buenos Aires, que no hablaba hacía mucho, y nos pusimos justamente a hablar esto del desdoblamiento de las elecciones. Tierra del Fuego las tiene desdobladas de por sí.
1: Nosotros votamos
2: a mitad de año y en la elección nacional es allá por el mes de octubre. Este colega me preguntó, porque el dato, escuchen esto, digo, el dato que está circulando en Buenos Aires es que al margen de nuestro desdoblamiento por Constitución puede haber un adelantamiento.
1: ¿De nuestra elección?
2: De nuestra elección. Ese es el dato que está circulando en Buenos Aires. De hecho, él me dice, aprovecho que tengo acá y te pregunto.
1: ¿Adelantamiento a cuándo?
4: Abril. ¿Marzo?
2: Claro. Fines de abril, principio de marzo.
5: Abril, sí.
1: Puede ser, sí, puede ser, ¿por qué no?
2: Ese es el dato que circula ya. Él me llama para confirmarlo. Mirá, yo le explicaba esto. Nosotros ya de por sí tenemos la elección desdoblada, votamos en pleno invierno. que también en muchas oportunidades sabemos ha sido una complicación para candidatos.
3: Sorprende la nevada.
5: Qué larga transición, bueno, ¿no? Si es ahí.
4: Ese es el tema de la transición.
2: ¿Se lo imaginan? ¿Se lo imaginan?
5: Mamita, querido.
2: Desangrarse de esa manera hasta diciembre.
5: No.
2: Bueno, ahora y yo pregunto, planteo. ¿Es descabellado pensar si sucediera eso? ¿Sería descabellado plantear un adelantamiento de la entrega del mando?
3: No.
4: ¿Qué
3: ha pasado?
4: Sería lo más correcto, claro. Y lo que debería haber pasado desde hace mucho tiempo. Ya es una locura, ya 6 meses es una locura.
3: Sí, y si no, nos pasa a los que nos pasó siempre. Ustedes acuérdense de frases que quedan dando vuelta cuando se dan estas situaciones, Chiqui. No, estamos juntos los que nos vamos con los que... No, para estar... Sí, para, y después
2: no
3: cuando se van...
2: No se atienden más el teléfono. Pará,
3: cuando se van... No, no me dio nada.
5: Claro.
2: Exacto.
3: Como si estuviste contando durante 6 meses que te contabas, que te mostraba todo. Que te decía la situación, y ahora después que se fue, decís, che, no, a mí no me dio ningún papel. Claro.
2: Están nuestros equipos técnicos trabajando.
3: Sí, claro,
2: en eso.
3: Sí.
2: Y acá quedó demostrado que pudieron armar una transición en una semana. ¿Se acuerdan cuando asumió Juan Carlos Arcando?
5: Sí.
2: Armó un equipo y en una semana entregaron el gobierno.
5: Sí,
2: entonces, la verdad es que como decía mi abuela, si se quiere, se puede. Entonces, la verdad es que no sé qué va a pasar. Yo les cuento a ustedes lo que me plantea un colega a partir de lo que se está rumoreando en otros lados. Alguien me pone, es por ahí, a partir de lo que estamos hablando. Uh-huh. Se modifica la ley de acefalía, como cuando Alfonsín le entregó a Menem. Se modifica y completa el mandato el gobernador electo.
1: Bueno, habría que ver.
2: Es lo que se hizo a nivel nacional en 1989.
1: Habría que ver. Sí. Bueno,
2: me voy vacío.
1: Vaya tranquilo.
2: Me voy vacío.
1: Sí, vaya tranquilo. El próximo pase lo metemos de nuevo. Hacemos un poco de rock and roll. Bueno, Moreno,
5: cuide su alma. Nos reencontramos el lunes tempranito.
1: Cuide su alma, ¿eh?
3: Así que, ¿cuándo volvés, chiquito? Chiquitín.
4: Eso, bien,
1: Martín. No hay nadie que me está mandando mensaje y él me tiene que meter.
4: No, bien hecho, claro.
3: ¿Qué tipo? Bien. Estoy colgado hace 25 años del palavalancha con la bandera, con el trapo, cuidando el fortillo. Claro. Soy el único que se me queda acá.
2: ¿Qué tarea abnegada?
5: Mamita.
4: Se hace la víctima.
5: Mamita, querida.
2: Por favor, ¿sabés cómo le dicen eso en el ámbito así? Carnero. Carnero.
3: Nada que ver, chiqui.
2: Así te gritarían.
3: Yo estaba acá cuando entraron estos dos forajidos echados. Este que se va ahora y el otro. Ese que tenía vos.
2: Aclárenle ahí que Sergio está en Río Grande, porque hay gente que me.
1: Sí, me están diciendo.
2: ¿Vos también?
1: Sí, me están diciendo.
5: Sí, está acá.
3: Acá me llega un mensaje justo antes que se vaya. ¿Cómo te fue con las reuniones? Me preguntan, Sergio.
4: Oh.
1: Bien, muy bien.
4: Opa,
2: menos mal que yo no pasé ese audio que nos mandó ayer. Menos mal que no pasé ese audio.
3: Qué cobarde que sos, chico.
2: No. Porque pude haber perdido muchas cosas a lo largo de este tiempo, pero el olfato todavía lo mantengo. Vos sabés que cuando vi llegar ese audio de Pérez, y encima me pone, escuchalo bajito.
3: Claro, o sea, porque me empiezan a batatear, yo lo estaba escuchando. Yo le mando un mensaje porque voy manejando.
5: Sí.
3: Y él pretendía, chique, que yo me pare a escribir. No, encima no veo, tengo que cambiarme de anteojos.
5: Sí, claro.
3: Entonces, era para que lo batateara el jefe ahí.
2: Claro. Estábamos al aire y me manda un mensaje de audio, me pone, escuchalo bajito.
5: No, qué tipo.
3: Yo me pasé toda esta mañana que estoy hablando con ustedes porque el deporte tiene sus putes también.
5: Sí, claro.
3: Estoy escuchando mensaje bajito, mira lo que te digo.
1: Pero ahí en WhatsApp tenés un traductor, ¿eh? Uno que te
5: traduce.
1: ¿En serio?
4: Sí, a letras.
1: Tenés que habilitarlo.
3: Vos tenés que poner un colegio, vos sabés todo. Sos como el personaje de Arana, Vos me matás,
5: Ay, ay, ay.
3: Porque acá hay gente que escribiste el mote que nos habían puesto, Radio Provincia.
5: Sí.
3: Somos Radio Provincia.
4: Big.
2: Por favor, necesito que hagan silencio.
4: Perdón.
3: Ahí va.
2: No. Esperen. Ahí, puse a grabar. Sol, a lo tuyo.
3: Ahí vamos.
1: Ahí está. Dios mío.
5: Ya, listo, ya está. Nos vamos. Me voy.
4: A lo que vinimos.
3: Me que para algo. Me que para algo lo trajeron.
4: A eso vine.
1: Bueno, no, nos conectamos en un ratito.
3: Eso y unos budines, no sabes lo que
5: hacen. Oh, uy, bueno. Dale, la sí.
1: Dios mío. Bueno, vamos a la pausa y en un ratito estamos regresando ya con una comunicación. Dale, vamos.
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0: comienzo del torneo regional federal, estos triangulares, y dije que íbamos a tener hockey. También vamos a hablar de la fecha número 7 del torneo clausura de la Asociación del Fútbol Argentino. Hoy juega semifinales en el Mundial Los Leones con Alemania a las 3:30 de la tarde, así que hay mucho para ir aportándole a la mañana con el deporte, ¿eh?
1: Muy bien, y ya estamos en comunicación con el legislador de Provincia Grande, Matías Lapadula. Matías, ¿cómo estás? Te saludamos desde el estudio.
2: Hola, ¿qué tal? Muy buenos días, un saludo para todos ahí.
1: Bueno, buenos días. Matías, queríamos hacerte alguna consulta porque sabemos que presentaste un pedido de informe acerca del buque británico que estuvo el día lunes en el puerto de Ushuaia. Contanos en qué consiste el informe.
2: Sí, claramente, bueno, esa es una situación que salió en todos los medios, que generó preocupación y que obviamente genera indignación, ¿no? Porque estamos en un momento muy particular donde el ilegal gobierno británico en nuestras islas está comenzando a avanzar con la explotación y el robo de nuestros recursos naturales, en este caso los hidrocarburos. Entonces, tener un barco petrolero en estos momentos en aguas jurisdiccionales de la provincia con bandera británica genera, a todos nos genera indignación, preocupación, y me parece oportuno, más allá de las discusiones que se han dado respecto a quién autorizó, me parece lamentable que se echen culpas unos a otros entre el gobierno nacional y el gobierno provincial, a ver quién autorizó o no el ingreso de este barco. Sí que se den las explicaciones y las circunstancias por las cuales esto sucedió, ¿no? Porque el hecho está. Me parece importante que lo que tenemos que hacer, en vez de discutir quién tiene la culpa, es pedir toda la información a quienes quienes la tienes que dar. En este caso he hecho pedidos de informes a la intervención del puerto por un lado y al gobierno de la provincia por otro, entendiendo que no solamente fue un barco petrolero que recaló en el puerto de Ushuaia, sino que también estuvo operando en la monoboya de Cuyen, ¿no?, de la empresa Total. Entonces me parece importante que se den la información para no seguir discutiendo una cuestión que la verdad que nos preocupa a todos, pero que tenemos que saber que se cumple la ley en ese sentido, saber quién es el propietario del barco, quién lo contrató, si realmente estaba en condiciones de habilitar el ingreso de ese barco o no, entendiendo que pudo haber operado o no, o qué relación puede tener con las empresas que están avanzando con esta explotación ilegal en nuestras Islas Malvinas. Entonces, me parece muy importante, en vez de discutir y echarse la culpa, saber de qué se trató, que se den las explicaciones y ver cómo podemos seguir avanzando de ahora en adelante, si se tiene que modificar algo respecto a la normativa, para realmente que estas leyes que tenemos, que están destinadas a proteger nuestros recursos, a desalentar que las empresas vayan a invertir en nuestras Islas Malvinas para contribuir a ese saqueo, que sean realmente efectivas.
3: Matías, buen día. Sergio Sarmiento, ¿cómo le va?
2: ¿Qué tal? Buen día, Sergio.
3: Hay muchas dudas, ¿no?, con respecto a este tema. Lo que sí tenemos datos que él ingresó a muelle el lunes 7 y zarpó a las 22 con destino Cuyen, donde tenía estimado cargar unos 30.000 toneladas de crudo y con destino final Estados Unidos. Ahora, el tema es, se dice que no se sabría bien quién fue el que lo autorizó o cómo vino el tema, ¿no? Si fue prefectura, si fue el gobierno, si fue el gobierno nacional. Hay una duda total con respecto a ese tema.
2: Es que nosotros vamos a ser claros, por eso es el pedido de informes. Acá estamos aprovechando una situación que nos indigna a todos y nos preocupa, como es este hecho de un buque de bandera británica, y lo estamos aprovechando para tirarse entre unos y otros, entre el gobierno nacional y el gobierno provincial. Y no es cuestión de buscar quién autorizó. Lo que hay que hacer es dar las explicaciones, porque el hecho de que tenga este buque sea de bandera británica no impide que pueda trabajar en la provincia siempre y cuando cumpla todos los recaudos que establecen las leyes. Es decir, que no esté vinculado con ninguna empresa o grupo de empresas que esté explotando ilegalmente nuestros recursos. ¿Se entiende? Entonces, acá lo que hay que decir, en vez de decir fue fulano, fue mengano, hay que decir, miren, nosotros hacemos cumplir la ley, constatamos que

0: este buque se puede, podía trabajar o no en la provincia porque no tiene relación con ninguna de las empresas ni inversores que explotan ilegalmente nuestros recursos hidrocarburíferos. Eso es lo que tienen que explicar. Entonces, para eso son los pedidos de informes. En vez de salir en los medios a tirarse la responsabilidad unos a otros, lo que corresponde es que expliquen en qué, cuáles fueron las circunstancias por las cuales se autorizó el ingreso de este buque y que realmente estaba habilitado o no para operar en la provincia. Nosotros tenemos las dos. Bueno, salió el petróleo. ¿De quién es ese petróleo? Es petróleo fueguino, sin duda. Bueno, ¿quién vendió? ¿A quién le vendió? ¿Cómo fue toda esta operación? El gobierno controla a través de las áreas pertinentes que las contrataciones que hace un privado, en este caso Total, cumplan con la ley de Gaucho Rivero, la ley 26.659. ¿Alguien se toma el trabajo de efectivamente hacer cumplir esa normativa? Eso es lo que tenemos que saber.
1: Claro, y lo que me comentan acá es que si el buque no hubiera ido a Ushuaia a aprovisionarse con víveres, con agua, todo, nadie se enteraba.
0: Nadie se hubiese enterado. Justamente, mira, ayer con un colega, Sergio, comentaba eso. A ver, ¿sabemos si este barco operó alguna otra vez en la boya, en la boya de Escuyen? Porque ahora nos enteramos porque recaló en el puerto de Ushuaia. Pero nadie sabe qué buques van y cargan en la monoboya. Evidentemente, para eso son estos pedidos de informes, ¿no?
2: Y
0: La
2: eso
0: verdad que lo que
2: deberíamos,
0: necesitamos es...
2: perdón, Matías, eso deberíamos
0: Sí.
2: saberlo. Yo no entiendo, las empresas que tienen la concesión de hidrocarburos deben cumplir también con la ley Gaucho Rivero.
0: Por supuesto, es una ley nacional y cualquier empresa que opere en el país está sujeta a las leyes argentinas.
2: Es
0: Entonces, no hay
2: provincial.
0: ninguna duda,
2: No, no es
0: no hay
2: provincial.
0: ninguna duda que tiene que cumplir con estas leyes. E inclusive deberían estar en los pliegos de licitación, porque estamos hablando de algo, algo que tiene que ver con nuestra soberanía, con nuestro legítimo reclamo sobre nuestras islas, con una ley que justamente se hizo, y es una ley ya del 2011, que se hizo para desalentar que estas inversiones que hoy ya son un hecho se hagan. Entonces, también es importante que se conteste estos informes, porque, a ver, nosotros tenemos esta ley que es del 2011, y se realizó para desalentar este tipo de actividades en otro contexto, cuando esto se veía como algo lejano.

0: Y se realizó para desalentar este tipo de actividades en otro contexto, cuando esto se veía como algo lejano. Hoy es...
1: Nosotros desde el primer momento, desde Provincia Grande, tanto en la legislatura como en los consejos deliberantes, hemos presentado proyectos que tienen que ver justamente con esto, de proteger nuestro territorio y de también impedir de alguna manera que el Estado Nacional, más allá de tener la titularidad de estas tierras, de estos terrenos, tenga que sentarse a ver qué es lo que queremos hacer los fueguinos, qué es lo que quieren hacer los ushuaienses, qué es lo que quieren hacer los riograndenses con esas tierras. La verdad que desprenderse de territorios o de tierras y terrenos de la relevancia, por ejemplo, lo que están haciendo en Ushuaia, sin tener en cuenta cuál es o cuál debería ser, digámoslo, porque evidentemente tiene muchos problemas en ese sentido, pero cuál es el plan y la planificación de la ciudad, ¿no? Entonces, yo creo que es importantísimo. El gobierno nacional puede desentenderse de eso como si sus propiedades, en este caso tierras en la ciudad de Ushuaia, en la ciudad de Río Grande, en el resto del territorio de la provincia, es una mercancía más para rematar y hacerse de caja. No es así. El territorio, y sobre todo en ciudades como las nuestras, tiene que ser pensado también en términos de desarrollo de la ciudad, de planificación, hacia dónde queremos ir, qué hace falta en cada una de las ciudades, qué corredores viales se tienen que abrir, ¿no? Porque lo hemos visto acá, sobre todo en Río Grande, con lo que fue la apertura de la Avenida San Martín, con lo que fue la construcción de la doble Santa Fe, y eso se hizo como gracias a convenios con el Estado Nacional que se dieron tierras, en este caso de Armada. Entonces, fíjense si no es relevante para el desarrollo de una ciudad como acá en Río Grande, que transformó la forma de movernos dentro de la ciudad. Y Ushuaia tiene que pensar en lo mismo, ¿no? En cómo se va a planificar, y no puede desentenderse el gobierno nacional y decir, bueno, acá vamos a hacer un negocio inmobiliario. Así que me parece perfecto, y la verdad que los proyectos que se han presentado y que fuimos desde Provincia Grande los primeros en poner palabra y presentar proyectos concretos en la legislatura y en los consejos deliberantes, y yo he visto y celebro que hoy, por lo menos desde muchos sectores, también en la ciudad de Ushuaia, están pensando en avanzar en ese sentido con normativa que de alguna manera impida o restrinja el uso que se le puede dar a esas tierras, y teniendo en cuenta qué es lo que la ciudad necesita, ¿no?
2: Sí, difícilmente a esta altura se parecería, digamos, que es muy difícil el diálogo, ¿no? Con Nación para ver cuál es el destino, porque en teoría estas tierras ya salieron precisamente ya van a poder salir en cualquier momento a subasta o a licitación, el formato que sea para la venta. Es como pareciera que es un penal cobrado más allá de las protestas, ¿no? ¿No es esta la sensación en general en Ushuaia y me imagino que en Río Grande lo mismo, Matías?
0: Sí, claramente, porque tenemos un gobierno nacional que no dialoga, y no le importa, ve todo, todas las cosas las ve como una mercancía, una forma de hacer negocios, donde el privado puede hacer lo que quiera. Ahora, nosotros pusimos palabra y dijimos, más allá de que no podemos impedir que el gobierno enajene estas tierras, sí tenemos algo claro, que es que la zonificación, la planificación de la ciudad, el uso del suelo lo definen los gobiernos locales. Y en eso tenemos que trabajar. Entonces, si el gobierno nacional quiere hacer un negocio inmobiliario, bueno, es el Estado municipal, en este caso, el que debería trabajar en decir qué se puede hacer y qué no en cada uno de esos terrenos, ¿no? En este caso, a través del Consejo Deliberante, sacar las normativas que tengan que ver con zonificación, con planificación urbana, con uso del suelo, de manera que, bueno, si el gobierno nacional lo quiere vender, que lo venda, pero en los términos de que sean los ushuaienses, en este caso, los que decidan qué quieren hacer con esas tierras en su ciudad y para dónde, para qué destino se le tiene que dar, ¿no? Y es una manera también de obligar al gobierno a sentarse y empezar, al gobierno nacional, digo, ¿no? Empezar a planificar en conjunto, que es eso lo que hay que hacer, no es pelearse con nadie. Lo que se necesita es que si van a hacer algo con tierras que están en el medio de la ciudad de Ushuaia, se tenga en cuenta qué quiere hacer la ciudad de Ushuaia respecto de eso, ¿no? Porque es importante para su crecimiento y su crecimiento ordenado. Si no, miren los problemas que tiene Ushuaia respecto a la urbanización, falta de planificación. Entonces, ¿qué vamos a hacer? ¿Permitir que se siga haciendo de cualquier forma? ¿O vamos a sentar?

0: y decir, no, ¿qué es, para dónde queremos ir? Me parece que ese es el punto, y creo que por ahí es donde hay una herramienta posible, más allá del capricho o la negación de sentarse a conversar del gobierno nacional, para poner que sean el gobierno municipal o el gobierno de la provincia quienes de alguna manera puedan influir en el destino de estos terrenos, ¿no?
1: La última de mi parte, y tiene que ver con esto de los terrenos. Nosotros venimos hablando desde hace un tiempo con este tema. La primera persona que habló, que la entrevistamos con Sol Agusti, es la secretaria de Hábitat de la Municipalidad de Río Grande, de Ushuaia, perdón. Y habló que la ley de provincialización, hay un artículo donde dice que si dentro de esos primeros 3 años, desde el 91 al 94, la nación no pone a disposición o no dice, por ejemplo, estos terrenos los quiero para tal cosa, por una ley, porque tiene que estar por una ley, automáticamente pasan a la provincia. Y esto
0: Sí,
1: nadie le está dando bolilla. Y yo pregunto, ¿el fiscal no tendría que actuar?
0: Yo eso lo planteé y lo dije en un primer momento también, y es correcto lo que yo no lo había escuchado a no sé, la secretaria o subsecretaria de Hábitat del
1: Lorena,
0: municipio de
1: sí.
0: Ushuaia, pero sí, es correcto eso. Yo he hecho un pedido de informes, porque también necesitamos saber cuáles son los terrenos a esa
1: Claro.
0: fecha, ¿no? Cuáles son los terrenos de fecha, y si realmente debería pasar esa propiedad a la provincia. Pero es muy interesante eso, y yo creo que también hay que hacer un planteo, hice un pedido de informe sobre eso, para que también la Fiscalía de Estado intervenga y diga si esos terrenos debieron haber pasado a propiedad, al dominio de la provincia, independientemente que haya un título o no, ¿no? Porque si está en la ley, se haya hecho o no el traslado a través de un título, un título del inmueble, si está en la ley, ya son propiedad de la provincia, aunque no esté, digamos, registrado en el registro de propiedad, ¿no? Así que es muy importante también avanzar y conocer cuál es la situación de cada uno de esos terrenos.
2: Matías, no hay fecha aún para una próxima sesión, ¿no? Eso todavía no se ha definido.
0: Todavía no se ha definido, seguramente esta semana vamos a saber, porque hay temas que tenemos que resolver. La verdad que estábamos conversando con el resto de los legisladores, lo que pasa es que había una diferencia de fechas, ¿no? Para ponernos de acuerdo. La realidad es que queremos que más allá de las mayorías, que la fecha de sesión sea consensuada entre todos, ¿no? Porque no es
2: Bien.
0: cuestión de imponerlo, sino de ponernos todos de acuerdo, que lo que debe ser. Pero esperemos que esta semana sí podamos acordar ya una fecha y sesionar, porque hay temas muy importantes que tenemos que resolver. Mirá, entre otras cosas, el día 10 de septiembre vence la comisión investigadora respecto al radar inglés.
2: Claro.
0: Necesitamos prorrogarla porque todavía hay mucho trabajo que hacer. Entonces, es importantísimo que antes del 10 de septiembre podamos sesionar. Y por lo menos ese tema resolverlo para poder seguir trabajando en algo que es muy importante en el sentido de cómo ha afectado también, justamente estamos hablando de esto, a la soberanía respecto a nuestras islas, la instalación de este radar, y finalmente no solo determinar las responsabilidades, que es importantísimo, sino también determinar qué cosas tenemos que hacer respecto, si se quiera, normativa o procedimientos para que esto no nos vuelva a pasar.
2: Totalmente. Y además vos, como presidente de la comisión número 2, tenés a tu cargo, ya debe estar venciendo el plazo en los próximos días, estaba para la presentación del presupuesto 2027. ¿Has recibido alguna información ya?
0: He recibido, por supuesto, que han llegado y van dirigidas a la presidencia de la Comisión 2, las copias de los presupuestos de los distintos poderes que ya remitieron al Poder Ejecutivo. El día lunes seguramente vamos a recibir el proyecto de presupuesto de la provincia, tal cual lo marca la Constitución. Y a partir de ahí también, bueno, importante sesionar para que tome estado parlamentario, y a partir de ahí me pondré a disposición del gobierno y del Ministerio de Economía para coordinar las reuniones y empezar a trabajar. Me parece importantísimo, y la verdad que Hoy en mi lugar de presidente de la Comisión 2 me parece importantísimo ponernos de acuerdo y que no nos suceda lo que sucedió este año de no tener presupuesto.
2: Totalmente.
0: Me parece que la provincia necesita ordenarse, necesitamos una guía y esa guía es el presupuesto general de la provincia. Entonces, creo que tenemos un montón de problemas en la provincia, muchísimos problemas serios y graves que solucionar. Y nada se puede enderezar si no tenemos una hoja de ruta, ¿no? Y me parece que es importantísimo. Y yo vamos a hacer todo lo posible y voy a poner a disposición como presidente de la comisión para trabajar, para que vengan los funcionarios a presentar y que podamos el año que viene contar con un presupuesto que dé alguna solución o un orden a lo que es las finanzas de la provincia.
2: Bien, bueno, Matías, te agradecemos por esta comunicación. Estamos pendientes entonces de lo que va a pasar en la legislatura en los próximos días. Gracias.
0: Bueno, no, gracias a ustedes, Sol, gracias, Sergio. Les dejo un saludo, buen fin de semana y un saludo ahí a toda la audiencia.
2: Dale, gracias.
1: Bueno, muy bien. Ahí estaba la palabra del legislador Matías Lapadula. Bueno, varios temas más ahí que tenemos colgados. Recién hay una información que tenía el Chiqui aquí.
3: No me fui, acá estoy.
2: Ay, hola, Chiqui, acá muy bien. Estoy.
1: Una información de último momento.
3: Sí, porque sigue el paro docente por tiempo indeterminado, Sol.
2: Mala noticia.
3: Sí, la docencia fueguina rechazó de manera categórica la propuesta salarial del gobierno provincial y ratifica así el paro por tiempo indeterminado. Tras dos días, dice la comunicación, me acaba de llegar el aviso de parte de quienes, bueno, se encargan de manejar la prensa, la actividad de prensa del sindicato. Dice que este viernes 28, tras dos días de intensas consultas en asamblea, y con la recepción de los mandatos, se llevó adelante el Congreso Provincial de Delegados y Delegadas. La docencia fueguina rechazó de manera categórica por 99,5% la propuesta salarial del Ejecutivo. Atención al dato. Del total de 202 mandatos contabilizados de las escuelas de toda la provincia, 201 votaron por el rechazo y solo uno por la aceptación. Bueno, plantean actividades para hoy a las 15 horas. Concentramos en el acampe en el Ministerio de Educación, dicen. Esa carpa se sigue manteniendo. Por ahí no es tan visible en Río Grande porque está fuera del centro.
1: Claro.
3: En Tolhuin a las 12 concentran y acampan con jornada de visibilización y olla popular. A las 15 proyectan el cuarto seminario desde el fin del mundo al encuentro de los trabajadores y trabajadoras. Y en Ushuaia, hoy a las 7:30 de la tarde, concentramos en el acampe para realizar una marcha de antorchas. Así que la información es que por casi la totalidad de los mandatos, los docentes rechazaron la propuesta del gobierno y sigue el paro.
2: Bueno, una mala noticia, una mala noticia porque siguen sin encontrar un carril que pueda encaminar, ¿no? Y que pueda hacer que finalmente los chicos y las chicas de nuestra provincia estén en las aulas. Ayer se anunció el desendeudamiento, que fue una medida importante que era pedida por el sector docente desde sus presentaciones, desde hace más de un año, dos años. Pero bueno, evidentemente esto no ha sido suficiente, el ofrecimiento paritarios en paritarias no les alcanzó y sigue por tiempo indeterminado.
1: Bueno. Seguiremos.
2: Seguiremos viendo.
1: Lamentablemente no queda otra.
2: Creo que es el tema más urgente de la provincia hoy por hoy, ¿no? El tema de la educación.
3: Sí, por supuesto, por supuesto, porque tiene una particularidad a diferencia de otras oportunidades. Y a ver, en los últimos años estas las vimos todas, porque Horacio Catena estuvo involucrado en todo reclamo que se le hizo a Fabiana Ríos, a Rosana Bertoni y ahora a Gustavo Melella. Así que hay continuidad de una metodología. Pero esta vez es diferente porque yo veo a los pibes y a las pibas organizados de otra manera. Están realizando acampes, protestas, van a los medios, le piden al gobierno que arregle esto como sea porque quieren estudiar, quieren estar en el aula, en las escuelas y no en su casa. O peor aún, con la incertidumbre de no saber, porque viste que este paro tiene intermitencias, es un paro 100% efectivo en toda la provincia. Hay docentes que paran un día a la semana, otros que paran dos días, otros que paran lunes y viernes, otros que no dan clases durante los días martes, miércoles o jueves. Digo, entonces esto le va generando a las familias también una complicación en la manera de organizar su vida cotidiana.
2: Sí.
3: Y para los pibes es absolutamente desconcertante porque viven el día a día. No hay ninguna proyección a futuro. Es el algo que yo critico permanentemente, ¿no? El vamos viendo, que se nos ha vuelto carne y es la oda a la mediocridad y a la improvisación en la que estamos sumidos. Bueno, en ese vamos viendo, los chicos se cansaron. Y van a las escuelas, salen a las calles, reclaman, van a los medios, se organizan, tienen mucha presencia en las redes sociales. Si vos entras a TikTok, a Instagram, es impresionante la cantidad de videos que graban los pibes pidiéndole al gobierno que arregle este desastre.
2: Sí, definitivamente.
1: Claro. Bueno, vamos a una pausa.
2: Vamos a una. Estamos con una comunicación.
1: Estamos
2: con comunicación, porque teníamos ahí en agenda. Estamos un poco. Es viernes, chicos. Estamos un poco ahí con el tema de la agenda. Llegó Majo. La saludamos a Majo también, Buen día, Majo.
4: Hola, ¿qué tal? Buen día, ¿cómo están?
2: Hola, ¿qué tal? Buen día.
4: Quiero decir algo.
1: Diga. Hola, ¿qué tal? Buen día.
4: Te extraño, Sergio.
1: Hola, chiquita.
2: Muy bien, nos vamos ahora sí porque estamos en comunicación con la senadora de La Libertad Avanza, Belén Monte de Oca. Ayer hubo actividad en el Congreso, va a haber actividad también en las próximas semanas, así que estamos en comunicación con ella. Belén, ¿cómo estás? Te saludamos desde el estudio.
5: Buen día, ¿cómo están ustedes?
2: Bien, muy bien. ¿Cómo estás vos?
5: Bien, bien, acá aterrizando en Ushuaia, por suerte.
2: Belén, hubo actividad ayer en el Senado. Contanos en qué consistió, estuvieron aprobando pliegos de la justicia.
5: Sí, así es. Bueno, ayer tuvimos una sesión donde aprobamos más de 50 jueces que cumplieron con todo el procedimiento de audiencias y demás. Así que, bueno, finalmente ayer quedaron aprobados esos acuerdos y también 5 tratados internacionales también que los veníamos tratando hace tiempo en la Comisión de Relaciones Exteriores y Culto. Así que la verdad que estamos muy, muy contentos porque la particularidad es que ayer estuvimos casi todos de acuerdo, todo el Senado prácticamente en acompañar tanto los pliegos de los jueces como los tratados internacionales. Así que fue una jornada muy buena para todos los argentinos, ¿no?
2: Bien, los tratados internacionales, brevemente, ¿alguno para destacar, Belén?
5: Sí, todos tienen que, la mayoría de los 5 o 3 tienen que ver con aperturas comerciales, para poder comercializar, exportar e importar con países como Suiza, como Noruega, con un PBI muy alto que demandan una cantidad de productos al Mercosur. Así que, bueno, Argentina ahí se posiciona como uno de los protagonistas. Otros que tienen que ver con aperturas a tecnología. La verdad es que fue muy positivo. Y después algunos otros acuerdos bilaterales, por ejemplo, con el país de Chile, para todo lo que tiene que ver con la extradición de presos, así que la verdad muy muy positivo todo y bueno, fue un trabajo que llevamos adelante en las comisiones donde todos pudimos participar, estuvimos con Cancillería, con funcionarios del Ministerio de Justicia también, así que la verdad es que va a ser muy bueno para la producción del país.
2: Sí, y no es un detalle menor esto que vos decías, ¿no? Que es hayan acompañado los bloques, todos los bloques. Acá me estaban mencionando Eva Medina, nuestra compañera, que también acompañó el bloque de Mayans, los pliegos, digo, ¿no? Que se haya logrado este consenso es para destacar.
5: Sí, la verdad es que sí, creo que solo uno, el bloque de Mayans, votó en contra, pero bueno, el resto acompañaron todos, y esto bueno, demuestra que hay voluntad de trabajar, de que los proyectos avancen, y todos reconocemos la necesidad, ¿no?, de que la justicia funcione mejor. Creo que lo decían ayer todos los senadores que tomaron la palabra, ¿no?, esta necesidad de que haya jueces, que haya fiscales, que haya defensores, esto para arreglar un poco, ¿no?, la situación que tiene la justicia en todo el país y que la gente no vea estas demoras que por ahí ve en la justicia, que no, cuando la justicia llega tarde es como si no hubiese llegado, ¿no? Entonces nuestra responsabilidad es designar a estas personas para que ocupen sus lugares. Esto también es importante decir, estos jueces, fiscales y defensores hacía muchísimo tiempo que estaban esperando sus designaciones, son personas que hoy ya estarían en la mayoría de los casos ocupando esos puestos, pero que no lo estaban haciendo formalmente. Entonces no es que son personas que vienen de esta gestión, sino hay algunos que tenían presentado sus pliegos desde hace más de 5 años. Entonces la verdad lo que hacemos hacemos entre todos, claro, es poner en orden esto, ¿no? Uh-huh. Y decir, bueno, aquellas personas que ya habían pasado por todo el proceso en el Consejo de la Magistratura y demás, y que estaban en condiciones de poder ser nombrados, donde la mayoría de los casos ya están trabajando, bueno, nos parece importante avanzar con eso.
2: Uh-huh. Bien. Belén, yendo un poco a lo que está pasando a nivel local, ¿no? Una gran controversia acerca de las tierras de la Armada, la posibilidad de venderlas por a través de AVE, ¿qué es lo que está pasando con eso? Sabemos que el intendente y el presidente han tenido un cruce a través de las redes sociales, vos también pusiste voz en esta situación.
5: Sí, bueno, lo venimos viendo cuando ya AVE determinó que acá las tierras de Bahía Golondrina estaban a disposición para subasta, ¿no es cierto? Mm. Es decir, AVE está cumpliendo con todos los procesos y los pasos y con la transparencia necesaria para que estos terrenos ociosos en todo el país puedan ser productivos, ¿no? Es decir, que esto se viene haciendo hace muchísimo tiempo, es una medida que hace mucho se anunció y bueno, la estamos llevando a cabo. Lo que sí me da pena, y por eso un poco ponía palabra el otro día, era esta cuestión, ¿no? De decir no porque no porque viene de Milei. Digo, a ver, el intendente hace 11 años es intendente y jamás se le ocurrió hacer algo con estas tierras, pedírselo a su entonces presidente, que era de su mismo partido político, para ver cómo podía desarrollar la ciudad. Necesitamos desarrollar la ciudad, necesitamos vivienda, necesitamos sectores productivos, pero vos imagínate, te acordás que cuando yo estaba en el Consejo Deliberante que empujaba para que haya planificación urbana, porque la necesitamos. Entonces, ahora, cuando alguien toma la posta, y es el gobierno nacional, en decir, bueno, a ver, a cada provincia, a cada ciudad, ¿hay terrenos nacionales ociosos que pueden ser utilizados para algo útil? La respuesta es sí, bueno, entonces que se arbitran todos los mecanismos para que así sea. Pero entonces nos encontramos con un intendente que es un no porque no. Es decir, no desarrollaste la ciudad en los 11 años que tenés, no planificaste, no abriste el código de planeamiento urbano. La gente está viviendo como puede y donde puede. Uh-huh. Digo, nos falta todo en Ushuaia, nos faltan viviendas, nos faltan proyectos productivos, y estos terrenos están en un lugar estratégico de la ciudad, pero no estratégico para la defensa de la ciudad, uh-huh, ni de la soberanía, ni de todas esas estupideces que estamos escuchando. Están a disposición para que sean productivos para los ushuaienses. Entonces, ya te das cuenta y llega a un punto que algunas veces se sulfura un poco con estas cuestiones porque te das cuenta que es un no porque no porque uh-huh, Milei. Uh-huh. Entonces, es como, la verdad que es un montón. En esto también tendríamos que estar de acuerdo todos, sin decir, la Armada dijo que eso no es una cuestión estratégica, que no representa un lugar que tiene que ver con estrategias de defensa nacional, entonces se puede determinar otro uso, pero no, como uh-huh, si en Ushuaia nos sobraran espacios, ¿no? Entonces, bueno, eso a uno como ushuaiense lo enoja un poco, y más también cuando ponen en el ojo de la tormenta procesos que AVE está llevando adelante de manera completamente transparente.
2: Uh-huh. Sí, de hecho, el otro día hacíamos una nota con el concejal Nicolás Peloli, y él nos dijo que está habiendo un diálogo entre AVE y el municipio de Ushuaia. ¿Vos sabés si esto ha avanzado? ¿Tenés contacto con referentes nacionales de AVE que tengan más información en este sentido?
5: Sí, estoy en contacto con quien está a cargo de AVE, uh-huh, que es Tania Yedro. Sí, están en comunicación porque el AVE le comunicó a la municipalidad que se tiene que retirar del predio. Sí. Esa es la comunicación que hay entre ellos. Y ahora, uh-huh, y que esto ya lo sabía la municipalidad hace rato también. A ver, la directora nos cuenta, ya hubo conversaciones donde la municipalidad dijo, bueno, sí, perfecto, si esto no es mi lugar y me tengo que ir, pero bueno, cuando llegó la notificación oficial estallaron por los aires, entonces te das cuenta que es solamente, digamos, ruido de politiquería, ¿no? Y más cuando los hechos están a la vista. Sí, la conversación que hay entre AVE y el municipio es porque tienen que desalojar un predio que no les corresponde.
2: Uh-huh. Bien, uh-huh, no porque estén en negociaciones o no porque haya algún avance en términos de del destino de las tierras.
5: No, para nada. La municipalidad jamás, esta intendencia jamás le pidió a la AVE, que existe desde el 2012, nunca jamás les preguntó si estas tierras tenían alguna utilidad, si podían ser integradas a un plan urbano. De hecho, nunca hubo plan urbano. Uh-huh. Entonces, bueno, es ahora, parece que descubrieron que existe ahora el AVE, no sé, pero
2: Jamás no, inició no, ninguna no gestión, decís, no hay antecedentes.
5: No, jamás, jamás. Eso no, jamás la intendencia le pidió al gobierno nacional, incluso cuando estaban ellos, ¿no? Cuando Alberto Fernández era el presidente, no, jamás. Y tiene que ver con esto, con lo que venimos diciendo hace un montón. Jamás esta intendencia intentó ni siquiera planificar la ciudad. Digo, imagínate que son lugares estratégicos para el desarrollo de la ciudad. Bahía Golondrina, ¿no sería una excelente posibilidad para conectar el oeste de la ciudad? Pensar alguna calle costera que conecte con las dificultades que tenemos para transitar por Hipólito Yrigoyen todos los días. Otra calle por detrás de ese predio. Que conecte, digamos, con el resto de la ciudad hacia el oeste. Digo, las tierras, las nuevas ahora que se pusieron a disposición, que están en la Armada, están en el microcentro de la ciudad. Digo, uno piensa que eso está a disposición de un municipio y se te cae la baba de todo lo que podés pensar que se puede hacer para desarrollar la ciudad. Entonces, que te digan que no y que se proteste por eso, ¿viste? Y que mezclen con la soberanía y la defensa, cuando es la Armada Argentina la que te dice, muchachos, esto es prescindible. No hay acá una cuestión de cuidado estratégico, de soberanía, ni nada que se esté afectando por la utilización de esas tierras. Digo, a uno le pican las manos, digamos, cuando tenés la posibilidad de decir, pucha, mirá todo lo que se va a integrar, lo que se puede integrar a la ciudad, ¿no?
1: Senadora, ¿cómo le va a Sergio Sarmiento? Buen día.
5: Hola, Sergio, buen día. ¿Cómo estás?
1: Bien, bien. Bueno, el tema sería que en vez de, bueno, no sé si subastarlo o no sé lo que se va a pretender hacer, las tierras de la Armada, tratar de tener algún acuerdo con la provincia o algo, porque, por ejemplo, esto que acaba de decir de una salida hacia el oeste, de un camino o algo, hay un proyecto, por ejemplo, en la tierra de los ex coreanos, hay un proyecto que no me acuerdo si no es de Pino,
2: sí, de
1: Juan
2: Pino.
1: Carlos Pino, de armar todo un corredor por la zona costera. Y dentro de toda esta discusión se estaba hablando de eso. El tema es que, vuelvo a lo que yo le dije hace un rato al legislador Lapadula, que en la ley de provincialización, esas tierras que no tenían utilidad y que no tenían nada previsto, tienen que ser de la provincia, según lo que dice la ley de provincialización.
5: Mira, la ley de nosotros también estudiamos la ley de provincialización cuando surgió este tema al comienzo, por el tema de justamente las tierras de Bahía Golondrina. La ley de provincialización lo que establece es que las tierras que en ese momento no estaban determinadas era para una cuestión de la organización para la provincialización de Tierra del Fuego. Pero no es una constante, no es que cada tierra que le sobra al gobierno nacional lo tiene que trasladar a las provincias o a las ciudades. Sí, lo que se puede hacer, eventualmente, lo que se pudo haber hecho siempre es tener una conversación con cualquier gobierno nacional. Pero ¿qué pasa? La verdad es que, a ver, y esto también lo hablaba con la directora de la AVE, es bastante, a ver, la AVE es una agencia que ya ellos tienen que administrar nada más, ¿no? No toman decisiones, y esto también es importante aclararlo, en cuanto a qué se va a hacer con estas tierras. Ellos tienen un procedimiento que es muy claro en cuanto a decir, a ver, bueno, estas tierras no son indispensables, por ejemplo, en este caso para la Armada, entonces están sujetas a subasta. ¿Qué va a pasar ahí? Lo determina cada provincia y cada municipio, de acuerdo a su zonificación, ¿no? Entonces la AVE no avanza con el qué va a pasar ahí. Ahora bien, si eventualmente se pudo haber tenido algún tipo de conversación, y lo cierto es que la verdad es que avanzar con la provincia y con el municipio hoy, digamos, es como para hacer qué. Si con lo que hubo, con lo que hay en Ushuaia, no se hizo nada, si no se pudo avanzar con la planificación, si todavía están dudando a ver qué zonificación le ponemos, proyectos especiales o le ponemos reserva natural urbana, digo, estamos como, el municipio hoy no puede sentarse a hablar seriamente con nadie para plantearle una posición en relación a qué hacer con esas tierras. Digo, la ciudad se cae a pedazos, ¿no? Es decir, ¿con qué plano de ciudad se van a sentar con el gobierno nacional para decirle, señores, acá nosotros tenemos esta idea de ciudad? No lo hicieron nunca. Y ahora, ¿por qué lo harían, no? Digamos, es importante también la credibilidad. Entonces, no, a ver, por el primer punto, no, las tierras son del gobierno nacional y esta ley lo aclara y lo especifica. Nosotros hicimos también el estudio de la ley. Por supuesto que habrán otras interpretaciones, ¿no? Que eventualmente también se podría volver a conversar. Y en segundo punto, la verdad que esta intendencia difícilmente pueda sentarse a hablar seriamente con alguien en relación al uso de tierras, ¿no? Si no tenés una planificación, no hay nada sobre lo que trabajar, ¿no? Uh-huh.
1: Entonces, quiere decir que la AVE le está pidiendo al municipio que desaloje la tierra.
5: Exactamente. El municipio tiene que retirar la sal que tiene en ese en el lugar de Bahía Golondrina para que, bueno, quede a disposición para subastar esas tierras. Uh-huh. Es un procedimiento de rutina.
1: En un momento, el predio que está en Irigoyen y la pasarela Sánchez Galdiano, que es la entrada del aeropuerto, se iba a construir, estaba determinado para construir viviendas del Procrear. Después me informan que la administración Macri le dio de baja. Estaba previsto para eso. ¿Esas tierras también les corresponde a la Nación, a la Armada, vendría a ser?
5: Sí, exactamente. Estás porque fíjate que, visto donde está ahora emplazado todo el Procrear, lo que se hizo en su momento cuando se pensó toda esa parte era, bueno, la parte de los cañones donde efectivamente hoy está el Procrear, y también en el proyecto había entrado esta parte de Bahía Golondrina, justamente porque el proyecto Procrear era sobre tierras del gobierno nacional. Ahí se proyectaba el Procrear en sí. Y después, bueno, se hicieron las viviendas del Procrear donde están hoy, y no se continuó construyendo, digamos, porque ya el proyecto fue suficiente, digamos, y entonces esas tierras quedaron afectadas al Procrear, pero como después no continuó el Procrear, volvieron a la AVE. Entonces nunca hubo una discusión legal, digamos, en cuanto a la titularidad de esas tierras. De hecho, el municipio, para tener la sal en ese predio, tiene un convenio con la Armada. Entonces, eso también implica reconocer la titularidad del dominio del inmueble. Digo, entonces, ¿qué es lo que estamos viendo? Yo entiendo, digamos, que haya varios interrogantes y demás en relación a la propiedad de la tierra, su uso y demás, ¿no? Pero el punto está, y lo que uno por ahí pone el ojo y dice, bueno, muchachos, paremos, en que primero nunca lo hiciste, nunca preguntaron, el municipio nunca se movió por hacer algo ahí, ¿no? Y de repente, cuando hay una idea, como es de Milei, no es mala. No, como es de Milei, no, bueno, entonces hay algo turbio y transparente. No, bueno, entonces se la quieren vender a los yanquis. No, bueno, entonces la soberanía. Bueno, entonces Milei. No, paremos un poco, pensemos. Paremos la pelota y pensemos, porque en realidad lo que estamos haciendo es perjudicar a todos los usuayenses. No porque Milei. Uh-huh. Tengamos un poco más el comportamiento que tuvimos ayer, que cuando tenemos algo en concreto, vamos para adelante y votamos juntos. Pero no porque Milei, la soberanía, no porque la foto con las tierras, porque yo de verdad el otro día lo hablaba con el señor de el comandante, y la verdad es que yo no sé qué quieren generar en el imaginario popular, que un día vamos a ver que hay buques ingleses y yanquis navegando por el Beagle. Paremos un poco, y paremos un poco de confundir a la gente también, con el buque inglés en el puerto de Ushuaia, con la ley Gaucho Rivero. Digo, paremos un poco, porque estamos alarmando y nos estamos metiendo en la casa de la gente, en la familia de la gente, y estamos generando discusiones que no tienen nada que ver con lo que realmente pasa. Uh-huh. Y bueno, nos tiene acostumbrados esta provincia y este municipio en particular a politizar absolutamente todo, ¿no? Y la verdad es que vemos que las consecuencias son, no hay clases, en este momento tengo la carpa del SUTEF frente a mis ojos, el comercio está enojado con justa razón, los chicos, que los escuchaba recién a ustedes, están acampando fuera, los chicos están acampando afuera de los colegios, porque Catena, no sé qué, bueno, maestro, qué sé yo, ¿viste? Arreglen las cosas y abran las escuelas. ¿Me explico? Entonces, y de repente cuando hay un proyecto o una idea buena para que se desarrolle Ushuaia, para poder planificar a Ushuaia, no porque mi ley. Uh-huh. Y bueno, cansa un poco, ¿no?
2: Uh-huh. Respecto a lo que está pasando desde el mes de enero en el puerto, Belén, ¿qué información tenés? Nos está costando mucho encontrar información. Bueno, esta semana, el lunes, la noticia fue el tema del buque británico, pero ¿hay alguna comunicación con la intervención? ¿Sabés cómo están manejando el tema del puerto? ¿Se habló acerca de los ingresos que tiene el puerto? ¿Dónde van? ¿Qué información nos puedes dar en este sentido?
5: Mira, no mucha más de la que estuvimos viendo esta semana. Sabemos que se están haciendo bastantes auditorías internas en relación a posibles convenios y responsabilidades, que bueno, también sabemos que están casi descartadas, ¿no? Las responsabilidades de los privados en relación al mantenimiento del muelle. Uh-huh. Sí hemos recibido imágenes nuevas en relación a cómo está el muelle por debajo, ¿no? Esto falta por la falta de mantenimiento. Y bueno, se sigue trabajando. Ojalá que la intervención culmine pronto, pero que culmine con, ¿no?, con buenas noticias y con una buena administración. Uh-huh. Por ahora no se está pudiendo pasar de vuelta a la DPP, y la verdad es que las noticias que también nos dan la DPP no muestran estar muy a disposición, digamos, de la intervención, ¿no? Digo, de hecho, el vicepresidente de la Dirección Provincial de Puertos hace colectas para hacer carteles y perjudicar la temporada de cruceros. Digo, ya hay escraches hacia la Rapal, que la Rapal es una actividad que va a potenciar Ushuaia de una manera espectacular y a la Antártida, ¿no? Esta reunión de operadores latinoamericanos antárticos, y la verdad que ya lo están queriendo arruinar de vuelta. Entonces, la verdad que lo que estaría bueno es que haya también una buena predisposición para poder trabajar, aclarar lo que haya que aclarar en cuanto a la administración, y que podamos solucionar estas cuestiones por lo menos antes, no sé, de la temporada de cruceros, que no falta mucho. Uh-huh. Pero bueno, hay muchísimo para seguir trabajando, pero sí es muy importante que todos pongan los pies en la tierra, la cabeza donde tiene que estar, no tanto en el 2027, sino en las cuestiones que nos aquejan ahora y que son muy preocupantes. La verdad, de Tierra del Fuego está perdiendo muchísimo tiempo en comparación a otras provincias que se sientan a dialogar independientemente de los partidos políticos, y están creciendo de manera exponencial con todo el esfuerzo que eso tiene, ¿no? Porque, digo, la situación social, económica y todos nos atraviesa a todos. Pero bueno, hay quienes dialogan, hay quienes intentan llevar soluciones a sus provincias y a sus ciudades, y hay quienes no. Uh-huh. Como por ejemplo el gobernador de esta provincia. Entonces, ojalá el puerto pueda avanzar, digamos, en la buena administración, y finalmente, ¿no?, que cuando vuelva la DPP sea organizado, no solamente la administración del puerto, sino también la DPP. Uh-huh. En general.
2: Uh-huh. Bien, y Belén, finalmente, por lo menos de mi lado, para terminar, se modificó el proceso productivo de aires acondicionados, y desde Río Grande hubo muchas quejas en este sentido, diciendo que iba a afectar mucho el empleo del sector. ¿Cuál es tu visión acerca de eso? ¿Pudiste hablar con algún referente o con alguna empresa de Río Grande en este sentido?
5: Sí, mira, estuve atenta a lo que sucedió. Por supuesto que la verdad que la incorporación de estas nuevas tecnologías, digamos, y que a los procesos productivos, por supuesto que de alguna manera impactan, ¿no es cierto?, en lo que es, digamos, la operación, ¿no?, de una fábrica en general. Nosotros estamos en conversación, por supuesto, con el gobierno nacional, estamos en conversaciones también con algunas fábricas de Río Grande. Lo que es necesario, me parece, en este punto, y estamos todos de acuerdo en ver cómo adaptamos, ¿no es cierto?, estos nuevos procesos tecnológicos, sin que eso implique la pérdida de trabajo. Y entendemos que es necesario que se abra un proceso también de capacitación a los operarios en las nuevas tecnologías, en inteligencia artificial y demás, y todas estas cuestiones que se vienen para adelante. La verdad es que el problema es que la bomba nos explota en la mano, ¿no? Esto es una cuestión de, y creo que tiene que ver con no trabajar los temas cuando hay que trabajarlos, ¿no? Y, uh-huh, y que después todo estalle en mil pedazos cuando los intereses tanto de los de los empresarios de las fábricas se contraponen, digamos, en algún punto con los operarios, digamos, ¿no? Pero bueno, creo que ayer fue claro Alonso cuando salió, creo, en un noticiero ayer, ¿no?, contando también cómo es la intervención de la UOM y lo difícil que es trabajar por ahí con el gremio, ¿no? Entonces, digamos, hay que seguir escuchando propuestas. Me parece importante que está la voluntad de los empresarios de tomar a estas personas, pero bueno, esto tiene que ser, digamos, capacitándose en nuevas tecnologías y también en este punto dejar un poco de lado todas estas presiones, ¿no?, gremiales y sociales que a veces terminan impactando de lleno en el operario, que es lo que hay que proteger.
2: Bien. Belén, ¿La Libertad Avanza en Tierra del Fuego cómo está? ¿Cómo están en términos políticos, internos? Se hablaba acerca de esta división entre la gente de Paula y Río Grande, lo que está pasando aquí con los referentes de Ushuaia. ¿Cómo ves esa situación política?
5: Mira, nosotros estamos con un nivel de, te diría que de sobrecarga en la gestión. Estamos trabajando en comisiones, estamos haciendo sesiones, digámoslo, acá tenés a todos los delegados nacionales laburando a full también. La verdad es que todavía no tenemos ni tiempo físico para pelearnos o para hacer divisiones. Entonces, como técnicamente, si quisiéramos tener internas y pelearnos entre nosotros, no sé en qué tiempo lo podríamos hacer, ¿no? Por supuesto, tenemos una muy buena conversación entre todos. Yo en particular converso con todos, porque el trabajo, digamos, hace que sea transversal, ¿no? Es decir, trabajamos senadores, diputados, legisladores, concejales y todos los delegados juntos. Así que, por supuesto que no todos pensamos lo mismo, eso, pero desde ya, ¿no? Tenemos, por supuesto, que nuestras diferencias, pero el camino derecho, el camino recto hacia la reelección de Javier Milei es lo único que sabemos que por ahora nos importa y nos ocupa, ¿no? En cuanto a lo electoral, y para eso estamos convencidos de que lo que tenemos que hacer es seguir trabajando cada uno en nuestros puestos.
2: Bien.
1: Sol, una sola consulta nada más, porque hicieron nota con Mariano De Luca, que dijo que quiere ser intendente y que está preparado. Es decir, ya hay personas, políticos de La Libertad Avanza, que se están, no diría postulando, pero que están hablando del tema. También lo dijo Santiago Pauli, que con nosotros acá en esta radio. Es decir, hay algunos que están en ese métier, ¿no? En esto de decir, bueno, a mí me gustaría ser.
5: Sí, está bueno, qué sé yo, a ver, que cada uno se pueda expresar y decir lo que quiere, está bárbaro. Y también está, me parece, esto es una opinión personal, me parece que también, digamos, que uno tenga ganas o motivaciones para presentarse, para anunciar una candidatura, está buenísimo, digo, no está mal, no tiene nada de malo. Ahora sí, nosotros podemos hablar, alguien puede decir esto, pero bueno, lo importante es que le prestemos atención a las gestiones, y después, más adelante, bueno, se hablarán de candidaturas y demás. Y algo que nosotros siempre dijimos en La Libertad Avanza, y lo dijimos cuando al momento de presentar las candidaturas también para senadores y diputados. Nosotros presentamos proyectos. Nosotros tenemos plataformas y proyectos de ciudad, de provincia y demás. Ahora, luego, al momento del cierre de las listas, el candidato será aquel que pueda representar mejor ese proyecto. Eso es un concepto que tenemos en La Libertad Avanza. Entonces, más allá de una idea o de una, digamos, de un querer propio de ser y demás, nosotros arrancamos por el proyecto y decir, bueno, ¿quién va a liderar este proyecto? Bueno, pues entonces esa persona será el candidato a intendente, a gobernador, vicegobernador, concejales, legisladores. Así que, bueno, esa es nuestra forma de trabajar.
2: Bien, bueno, Belén, te agradecemos por estos minutos de comunicación. Esperamos seguir en contacto en las próximas semanas. Gracias.
5: Muchísimas gracias a ustedes. Que tengan lindo fin de semana.
2: Igualmente.
1: Hasta luego.
5: Adiós.
2: Bueno, muy bien, ¿eh? Ahí terminábamos nuestra comunicación con la senadora Belén Montes de Oca. ¿Qué tal todo por allá? ¿Cómo va todo, Sergio?
1: Mira, estábamos justo cuando estábamos acá con el Chiqui, salió sol, hermoso, el bien. Solcito, ¿eh? Y te digo que...
2: Se está poniendo lindo,
1: tira
2: entonces.
1: Tira calorcito, se disipó la niebla, se fue para el lado del agua, para el lado de la costa, así que sí, está ventoso. La temperatura, que es lo que está la estación astronómica, bueno, justo ahora que yo quiero actualizar internet, no actualiza.
2: Pero no actualiza, bueno, son las cosas que pasan.
1: Ya vamos a decir cómo viene el tema de la actualización de los datos del tiempo, pero se levantó un poquito de viento nada más acá en Río Grande. Está agradable. Te digo, el solcito a mí me está pegando acá en el brazo por la ventana y calienta, ¿eh?
2: Bien, bien. Entonces, acá también tenemos solcito, 4 grados de temperatura, te digo. Estaba fresquito, ahora fue mejorando un poco. Sí, tenemos alta la humedad del 80%, pero parecería que va a ser un día en el cual va a estar mayormente con sol, ¿eh? Quizás hacia la tarde alguna lluvia, pero tenemos ahora un lindo solcito a pesar de que está fresco.
1: Bueno, no sé, ¿vamos a la pausa?
2: Vamos a la pausa y después empezamos a vender. ¿Tenemos sorteos? ¿Sabemos sorteos?
1: Ahora hablamos del tema.
2: Muy
1: ahora
2: bien.
1: Lo vamos a charlar porque me parece que vamos a estar medio atrasados. Pero bueno, ahora hablamos del tema.
2: Dale.
1: Después de la pausa lo hablamos.
2: Dale. Dale, dale. Muy bien, nos vamos a la pausa entonces.
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5: ¿Listo? ¿Pero?

0: 24 minutos han pasado de las 11 de la mañana. Estos son los Iria Curiaqui, ¿no?
1: Sí, sí, señor. Qué suena? Bien, los Iria Curiaqui.
0: Ayer lo contaba que, hablando de absolutamente de lo del Negro Rada, le decía ayer a ustedes que su hijo es uno de los guitarristas de Iria Curiaqui.
1: Ah, mira, no sí, sabía, sí, mira. Sí,
0: por lo menos estuvo.
1: Qué
0: mucho
1: buena banda Iria Curiaqui.
0: Sí, sí,
2: bien
0: está ahora.
1: Abarajame la bañera.
2: Es verdad ese tema.
1: Oh, wow, temón.
0: ¿Quién se rió así?
3: Perdón. Y acá estamos nosotros escuchándolo.
0: Perdón. Chiqui.
4: No quise faltar el respeto. No, me encantó el tono en el que lo dijo.
0: Sí, a ver, chicas, espera. Lo rapió.
1: Canten
0: porque Chiqui no está acostumbrado. ¿Qué quieren cantar? Hoy es viernes.
1: Nos limitás.
0: No.
1: Si es así, nos inhibís.
0: Tirá lo que quieras. Buscate una cortina que las chicas van a cantar dentro.
2: No sé. La verdad que si nos agarran así desprovistas.
1: En frío,
0: pero no. Pero no. Bueno, a usted le gusta cantar Valeria Lynch y todo eso.
1: Somos
0: los Pimpinela.
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0: Para vos, Sarmiento, que te fuiste.
2: Para que escucharé, tranquila.
0: ¡No! Bueno, voy a aprovechar porque esto casi es futbolero, porque hoy se pone en marcha la fecha número 7 del torneo clausura de la Asociación del Fútbol Argentino. 7 de la tarde, Unión de Santa Fe Sarmiento. Pero a las 9 y media, ¿sabés qué pasa?
2: ¡Boca!
0: Y tenemos formaciones. Tenemos formaciones. No. Nos van a echar.
1: No, sí,
4: ¿cómo aprovechan que no está, eh?
1: No, este está terrible.
2: Eso, y lo hacemos también con él acá.
0: Sí,
2: lamentablemente no nos sabemos ninguna de River porque no tienen este
0: no.
2: Este
0: gente, pero no, bueno. Sí,
4: epa,
0: esa es.
4: Epa.
0: Esa, que se vaya todo. Que no quede.
1: Y uno solo.
0: Boca va con Álvaro Montero, Dylan Gorosito, Lautaro Di Lolo, Facundo Herrero, Nicolás Figal. Aquí la duda del equipo del Vasco. Lautaro Blanco, Santiago Escancíbar, nuestro goleador. Oso. Leandro Paredes. Vuelve Paredes, che, se recuperó.
2: Beso, mi vida.
0: Leonel Flores, Alan Velasco y Sebastián Villa, al igual que la bestia. Miguel Menentiel, bien digo. Y volvemos a la Bombolera.

0: Dejamos el Palacio Tomás Adolfo Ducó de Parque de los Patricios. Lanús, un equipo raro Lanús, a veces
1: sí, ¿no?
0: Tiene una línea de juego, pero va sumando victorias con derrotas el equipo de Mauricio Pellegrino. Lanús va con Nahuel Lozada en el arco, Tomás Guidara, Carlos Izquierdos, Juan María Canales. Yo a Izquierdos le daría un reconocimiento esta noche.
1: Una derecha, porque tiene
0: no. Izquierdos. No, Izquierdos ha sido un baluarte en su paso por Boca y hoy le daría una plaqueta o algo. José María Canale, Sasha Marquich, Agustín Medina, Felipe Peña Biafore, Matías Sepúlveda o Franco Watson, Eduardo Salvio, Dylan Aquilo y Alan Wilk, el equipo de Mauricio Pellegrino, el estadio, el Alberto J. Armando, más conocido popularmente como La Bombonera, el árbitro va a ser el señor Pablo Echeverría y Hernán Mastrangelo va a estar en el VAR. Juega Boca, tratando de escalar, hoy está el décimo Boca dentro del grupo, décimo o décimo primero, pero bueno, ganás dos partidos y el formato te permite meterte entre los ocho y jugar la segunda fase del torneo. De cualquier forma, en la tabla general, Boca está bien y se está metiendo en copas, cosa que necesita imperiosamente River, porque debe escalar y mucho, ahora que se quedó absolutamente sin nada.
1: Algunos se meten en copas, otros salen de copas.
0: Sí. Bueno, otros se van de
1: otros se van de copas.
0: Epa. Bueno, dentro de un rato empiezo
2: no
0: con la gente
2: afuera,
0: que
2: afuera, No se queden afuera.
1: No.
0: Bueno, hola.
2: No. Nosotros nos quedamos afuera, ustedes.
1: Te lo digo, dice ustedes. Sergio, te lo digo por experiencia.
2: Te lo digo por experiencia, ¿no? Porque este año iban a ganar a Libertadores, iban a ser el mejor equipo del mundo y ahora.
1: ¿Y qué pacho?
0: ¿En serio? ¿Me está diciendo? Dando vuelta el video de un presidente que tuvieron diciendo nosotros no somos como los vecinos que cambian de técnico a cada rato y se están riendo de ese video. No me gusta.
2: No, aparte si los sacamos, aparte no los echamos, renuncian solos.
0: No, está bien. No. Deben ser que no tienen estaciones de servicio cerca.
2: Hoy no tenemos estaciones de servicio, exactamente. Sí. Usted lo ha dicho.
0: Les hacen una fiesta a ustedes.
3: Bueno, sí, tienen la Shell en la esquina. ¿Cómo que no?
2: En la esquina,
3: ya sé, pero es pasa que no tiene servicompra, entonces no puede tomar esta aceptada.
0: No suma puntos. No tiene full.
1: Claro. No sea malo, no le digas eso, que no suma puntos.
2: Bueno, lo tengo que saludar al señor Cristian Viso y agradecerle que haya participado con nosotros, porque se tiene que ir, tiene que hacer actividades particulares.
3: Marcho.
1: Gracias,
3: que tengan,
1: Chiqui, un placer.
3: No, a
1: un placer.
3: Ustedes por el espacio y que tengan un excelente fin de semana.
0: Ahí le compartí unos memes que tenemos.
3: Sí, espero, pobre Adrián Moreno, la verdad.
2: Espero que haya comprendido lo que es trabajar con el señor Pérez y.
3: Sí.
1: Majo, que se vaya tú.
3: ¿Tiene plus? ¿Tiene plus?
2: Sí, no.
3: Sí, en el recibo de sueldo tiene plus.
1: Plus por trabajo insalubre, yo.
3: Por eso lo digo.
1: Plus de la anónima nomás tengo.
2: Sí. Todos los días.
3: Bueno, pásenla lindo. Bueno, disfruten el
0: fin de semana. ¿Usted se va a Tolwin?
3: Sí, en un rato, sí. Ajá. Sí, en un rato. En un rato ya parto.
1: Muy bien.
2: Bueno, hoy a las 17 igual el programa está al aire.
3: Por supuesto, como corresponde.
2: Así que, bueno, gracias Chiqui por la visita.
3: Nos vemos, abrazo.
1: Chau, Chiqui.
2: Bueno, nosotros tendríamos que vender.
1: Sí, estamos tenemos esperando. Mucho que vender. Mucho, mucho que vender.
0: Así que se fue el dueño, pero...
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2: Bueno, quiero comentar, ahora vendo yo, bueno. El sorteo que teníamos para hoy va a pasar para el lunes.
1: Ajá.
2: Así que, porque no nos dio tiempo, nos estiramos muchísimo, así que a todos aquellos que ya algunos han tirado números, vamos a pasar el sorteo para el lunes. Así que tenemos las cajas de alfajores y algunas otras cositas más. Así que bueno, prepárense porque el lunes vamos a hacer el sorteo.
1: Ay, ¿cómo vamos a empezar la semana entonces?
2: Claro, vamos a empezar la semana con sorteo. Yo ya voy a estar allá, así que bueno, vamos a hacer el sorteo el lunes. les aviso para todos aquellos que nos están mandando mensajitos. 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
0: Bueno, les cuento que la Federación de Handball Tierra del Fuego convoca mañana al torneo provincial de cadetes en Río Grande, en el gimnasio de la Margen Sur. Van a formar parte cuatro clubes: Centro Galicia, JAF, Real Madrid y Universitario. El primer partido es a las 2 de la tarde, JAF va a jugar con Universitario en el femenino. El último partido es a las 8 de la noche, Galicia con Real Madrid en el masculino. Torneo provincial de cadetes, Federación de Handball de Tierra del Fuego, mañana desde las 2 de la tarde en el gimnasio de la Margen Sur.
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0: Bueno, seguimos hablando un poquitito de la agenda deportiva del fin de semana. Hablamos de básquetbol. Este sábado en el gimnasio Profesora Ana Verónica Giró, de las 245 viviendas, hay diferentes categorías: minis, infantiles, juveniles, U19 y mayores. 10 de la mañana abren en mini mixto, escuela número 3 Rojo, club de amigos. El último partido es a las 8 de la noche. En mayores masculinos van a jugar las versiones blanca y negra de club de amigos, un partido. Así que el básquetbol convoca mañana desde las 10 de la mañana en el gimnasio Ana Verónica Giró, de las 245 viviendas.
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2: Muy bien.
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0: Bueno, vuelve el fútbol de cancha abierta, los sintéticos, tanto de Ushuaia como de Río Grande. En Río Grande, en el Centro Deportivo Municipal, aquí en Ushuaia, en el sintético de Lugo Lumbreras. Tiene que ver con el torneo regional federal. Se juegan dos triangulares: los clubes riograndenses en el norte de la provincia, los ushuaienses aquí, y después los ganadores chocarán entre sí. Diferentes horarios, porque en Ushuaia el domingo se juega a las 3 de la tarde y va a enfrentarse el club Camioneros ante la CR Fútbol Club. Descansará en este triangular en la primera fecha TELIC. En Río Grande, el club San Martín va a enfrentar al Club Deportivo Estrella Austral. 4:30 de la tarde en el sintético del Centro Deportivo Municipal, y justamente el camionero riograndense es el que descansará en la primera fecha. Fútbol 11, en el invierno, van a acompañar, no se prevé nada que imposibilite. Torneo regional federal entonces este domingo, 3 de la tarde en Ushuaia, 4:30 en Río Grande.
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2: rica.
4: Hubiera llevado por el camino.
2: Me traje una empanada. Lo único que pude manotear, pues no pude manotear más nada.
1: Y estaban ahí, bueno.
4: Una empanada.
2: Sí, estaban con una cuchilla y no me dejaron ni cortar.
1: Bueno, eso te pasa por andar con cucharas. Tenés que estar claro.
2: Ah, bueno.
0: Y dale.
4: Tenés la mano ocupada con la cuchara, no podés.
1: Claro.
2: No se puede creer lo de ustedes. 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
0: Bueno, les cuento que hablando de la agenda deportiva del fin de semana, la Federación de Hockey Pista de Tierra del Fuego convoca en Río Grande, doble fecha de la liga. Todo comienza en el microestadio que está ahí en el campamento YPF, en el ex campamento YPF, el día sábado. El primer partido a las 10 de la mañana será en sub 12 mixto, enfrenta a Jopén con Huaquén. El último partido en ese reducto llegará a las 4 y media de la tarde, cuando se midan también en sub 12 mixto a Defu con Huaquén. El domingo se mudan, se van a el gimnasio Carlos Margalot, que tiene un anexo.
1: Mirá.
0: En el anexo del Carlos Margalot sigue el hockey pista, 10 de la mañana, el Río Grande Rugby Hockey Club va con Panteras en la categoría sub-16. El último partido allí se juega a las 3 y media de la tarde, Panteras a Defu se medirán en sub-14 damas. Entonces la fecha con los clubes de Río Grande, sábado y domingo en el norte de la isla.
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2: Bueno, muy bien. En un ratito nada más ya vamos a estar con Abigail desde aquí, desde Río Grande, porque estuvo presente en un juicio que se llevó a cabo aquí en esta ciudad. Y bueno, tenemos la información que nos va a brindar Abigail, creo que también con la palabra de la fiscal. Así que bueno, en un ratito nada más ya vamos a estar en contacto con ella, les aviso.
1: Bueno, muy bien, entonces. Y seguimos vendiendo un poquito más. 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
0: Bueno, déjame, después te voy a dar una sorpresa.
2: Le iba a hacer una consulta a usted.
0: ¿A cuál? ¿A quién?
4: ¿A usted?
2: Al señor Martín Pérez.
0: Sí, dígame.
2: Al nuestro, no al intendente. ¿Qué opinión le merece lo que está pasando con Julián Álvarez?
0: Y la verdad que una preocupación, hasta Messi le puso palabra. ¿Escuchaste las declaraciones de Messi?
2: No escuché.
0: Sí, Messi salió diciendo haciendo una defensa, sobre todo más allá de que lo elogió desde el punto de vista profesional y como deportista y como su compañero de selección, como persona, y dijo que no se merece todo lo que está pasando. A mí me da la sensación que en el origen de todo lo que sucedió, ¿te acordás que hablamos aquí, Sergio, y dijimos que nos pareció un poco descolgada en aquella nota del Mundial cuando él, sin que nadie lo presionara desde lo periodístico, habló de querer salir del Atlético?
2: Sí, me acuerdo.
0: Y me parece que se fue un disparador. Se ve que alguien le habría dicho, hace eso porque está muy avanzado para salir, y después se generó todo lo que se generó. Dice que está en una profunda depresión hoy,
2: Y sí.
0: Dice que la está pasando mal desde lo personal. Y no, después no nos olvidemos otra de las cosas. Independientemente, es que creo que dentro del seleccionado, inclusive superando a Messi, que tiene muchos títulos personales, pero de títulos con equipos y con clubes, Julián debe ser uno de los que más tiene, no me equivoco, ¿no?
2: Y creo que no sé creo si que es el que más tiene.
0: Creo que tiene más que Messi. Uh-huh. Pero digo que no nos olvidemos que estos ídolos súper profesionales y de deportistas de élite siguen siendo personas muy jóvenes.
1: Sí.
0: Y que por ahí tienen que tomar determinaciones o exponerse, y por ahí... Vuelvo a esto, no sé si estarán preparados psicológicamente para pasar este tipo de estrés, ¿no? Así que me parece que ya va más por lo personal, desde mi parte, la preocupación, que por el propio negocio, que vaya a saber dónde termina. Lo que sí es cierto es que tiene un contrato largo firmado con el Atlético de Madrid, y que el que pugnaba llevárselo era el Barcelona, que no quiere quedar el Atlético mal con su afición, porque después sale y después es el que te marca en tu propia liga. Entonces se ve que cuando este nudo pueda desatarse, quizás se vaya a alguna otra liga europea. Pero hoy la verdad que la está pasando muy mal, y no se ha entrenado, y parece que no va a ser citado tampoco.
2: La tercera jornada que no se entrena.
0: ¿Sí?
2: Y lo que dicen es que no fue, bueno, faltó a la práctica y no está en la lista de los convocados para el próximo fin de semana.
0: Sí, sí, aparte en un aprieto el club y en un aprieto el cuerpo técnico del Cholo Simeone, porque convocarlo también es exponerlo, ¿no? Sabiendo cómo terminó el otro día cuando se fue del estadio.
1: Claro, claro.
2: Eso fue una locura lo que le hicieron.
1: Sí.
2: Porque si lo dejás que estén en el montón de los jugadores, bueno, están en el montón de los jugadores, listo. pero exponerlo a que camine solo ante 80.000 personas y que se vaya al vestuario y que lo silbaron.
0: Yo voy a decir una cosa, y es un poco lo que vos decías ahí en una charla, que es cierto que uno no ha jugado ni cerca de esos niveles, pero desde el punto de vista humano y de formar parte de una disciplina de grupo, ahí tienen que aparecer dos o tres cabecillas del Atlético y salís abrazado y te vas entre medio de todos los jugadores y se terminó.
2: Claro.
0: O sea, también, claro. También los compañeros, no sé.
2: Sí, sí. ¿No? Sí, no. Bueno, ya hubo declaraciones de algunos jugadores, dijeron que están muy molestos porque los expone a ellos también la situación de Julián Álvarez, uh-huh, y que el vestuario no está bien. Entonces, bueno, está complicado de todos lados.
0: Sí, por otro lado, y ya casi saliendo de este tema puntual, el Dibu se va al Chelsea.
2: Se va al Chelsea, sí, ¿sí? Mirá vos.
0: Después de tantos amagues, ¿no? Porque desde el Mundial anterior que tiene clubes cerrados y ofertas y nunca cerraba con nada, siempre se quedaba. Uh-huh. Así sí, que se va a Londres.
2: Se va a jugar con... ¿cómo es? Enzo Fernández, ¿no? Uh-huh. Se fue al Chelsea, uh-huh, también.
0: Sí, sí. Sí, por eso digo que es otra de las noticias dentro de todo. Esta es un poco más positiva que lo que está viviendo justamente Julián, ¿no? Uh-huh.
2: Sí. Bueno, ahora en un minutito vamos a charlar con Abigail, que yo les había anticipado por este juicio. Uh-huh. Ya estamos por comunicarnos con ella y vamos a tener la información. Chicos, ustedes no saben cómo está calentando el sol acá, impresionante.
1: Ah, sí, lindo.
2: No, una belleza.
1: Qué lindo. Salió el
0: bueno, solcito. Cambió de la mañana, porque la mañana estaba compleja, ¿no?
2: Sí, estaba compleja, pero bueno, en estos momentos la temperatura, que no sé si será la real, pero está marcado 1.5°, uh-huh, la humedad del 96%, está media complicada la página del servicio de la Estación Astronómica de Río Grande. Una térmica de 0°C, pero el sol, te digo que está hermoso, está calentando y el cielo está parcial, algo nublado.
1: Bien. No está todo nublado. La tenemos a Abigail, ¿eh? Parece que la tenemos, acá me está avisando, bueno, mira, que la tenemos en línea. Abby, ¿nos escuchás?
5: ¿Qué tal? ¿Cómo les va? Feliz viernes. ¿Me escuchan bien?
2: Sí, perfecto. ¿Hola? Te escuchamos.
5: Ah, bien, perfecto. Bueno, el sol acá también llegó, ¿eh? Qué lindo que sea viernes y que el sol esté muy presente. Nosotros tuvimos días muy nublados, sin la presencia del viento, pero con mucha nubosidad, días grises, mucha humedad, y hoy finalmente desapareció eso y apareció nuestro querido sol. Así que bueno, que todos tengan una excelente jornada, un excelente día, ustedes, los compañeros, y por supuesto a nuestros oyentes que nos acompañan todas las semanas. Bueno, hay una información de último momento, como decía Sergio, hace instantes nada más finalizó este juicio que dio inicio hace varios días. A ver, hay que decir que... el juicio que se estaba llevando adelante contra una persona de 41 años, un hombre acusado de haber abusado tres veces de una mujer de 71 años. César Barría es la persona que llegó detenido y al juicio en todo este proceso judicial, como digo, habría abusado, se confirmó, perdón, el abuso en tres ocasiones a esta mujer de tan solo de 71 años, ¿eh? Uh-huh. Así que bueno, finalmente el proceso que incluyó cuatro hechos graves, que digo, la justicia condenó a 22 años de prisión. Esto lo había solicitado la fiscalía, ¿eh? Uh-huh. Hoy pudimos hacernos presentes, Sergio, porque el juicio no era público. Uh-huh. Como hoy claro, se dio a conocer el veredicto, que fue hace instantes nada más, empezaba a las 11, no empezó puntual, pero habrá empezado los 10 minutos de las 11, 15 minutos más de eso, ¿no? Fue muy corto, se leyeron todo el proceso que determinó la justicia, ¿no? Condenar a 22 años de prisión, tal como lo había solicitado la fiscalía el día anterior. Y bueno, además, el tribunal lo declaró reincidente, ¿eh? Se lo juzgó a 3 años, perdón, por 3 veces de haber abusado sexualmente a esta mujer de 71 años. Uh-huh. Terrible, terrible.
1: Qué terrible, Abby, pero también qué aleccionador, ¿no? Porque muchas veces nos quejamos, por ejemplo, en los casos de abuso y violaciones a menores, no suele haber penas tan contundentes, ¿no? Quizás debiera ser esta la manera en la cual se juzgan este tipo de delitos, mucho menos. A mí siempre me llama la atención, cuando es a menores, viste que las penas suelen ser incluso a veces en suspenso.
5: Es terrible, Sol, porque coincido con lo que decís. Y además, a ver, ya con el hecho de que sea un abuso sexual,
1: sí,
5: deberían ser las penas similares para todos.
1: Totalmente.
5: No interesaría la edad, uh-huh, en todo caso, ¿no? Porque a la persona la lastimás para toda su vida. Entonces, digamos, no hay reparo para ese
1: sí, pero el agravante de los menores también, ¿no? Como sí, por eso digo, me parece muy bien estos 22 años por abuso reiterado. Debería ser igual estas penas para cuando sucede con menores o cualquier tipo de abuso. Deberían, las violaciones deberían ser este tipo de años y de condenas las que se den.
5: Totalmente. Este juicio que inició esta semana, dentro de todo se dio rápido porque en el momento de los testigos, que fueron 24 testigos que han testificado en este juicio, finalmente hoy se dio a conocer este veredicto. El hombre de 41 años, Barría, César Barría, uh-huh, llega detenido al juicio, uh-huh, y va a continuar así por 22 años por haber abusado de esta mujer que aparentemente estaba en un estado muy vulnerable. Uh-huh. Fue un juicio, por lo que mencionaba la fiscal, que ahora la vamos a escuchar, una mujer que estaba sola, esta persona se aprovechó y bueno, se aprovechó de esta mujer. Hay que decir también que esto se destraba, toda la causa se destraba, porque fueron varias veces que pasó, pero se destrabó todo a partir de la última vez, que fue cuando lo encontraron en flagrancia debajo de la cama de, uh-huh, la víctima, en este caso la mujer de 71 años, uh-huh, porque él iba y abusaba sexualmente de ella, pero todavía no nadie lo había podido ver. Bueno, en este caso sí, y esto fue lo que destrabó toda esta causa, que finalmente hoy tenemos que decir 22 años para César Barría, de 41 años. Dentro de todo es joven él, porque, uh-huh, va a salir teniendo, a ver, 63 años, 63, aproximadamente.
1: Sí.
5: Sí. Bueno, escuchemos, ¿les parece si compartimos? Porque pudimos entrevistar a la fiscal Mónica Macri, que es la que había solicitado 22 años y nos decía lo siguiente.
1: Dale.
6: Finalmente, con una condena, la cual fue solicitada por la misma fiscalía.
7: Sí, exactamente. Solicitamos la pena de 22 años. El tribunal lo declaró reincidente por primera vez. Y bueno, por los hechos que el doctor López narró, la fiscalía llegó a juicio con 4 hechos, sí, puntualmente, los que narró el presidente del tribunal. Entendemos de que están debidamente probados. Hay mensajes de texto, hay un examen de ADN, con protocolo, resultado contundente, un 99,9%. Así que vamos a esperar los fundamentos, más allá de que obviamente fue la condena que solicitó la fiscalía.
6: ¿En qué consistieron los 4 hechos por el cual condenó el tribunal?
7: Bien, fueron 3 hechos de abuso sexual y un hecho de robo, ¿sí? Con perjuicio de una mujer de 71 años.
1: ¿Había otra denuncia de por medio?
7: Había, o sea, varias denuncias, porque no solo estaba esta persona, sino que también estaba su cuidadora, entonces también radicó varias denuncias.
1: ¿Pero hay otros casos similares hacia otras personas?
7: Que de momento, que yo sepa, no. No. O sea, llegamos a este juicio porque el último hecho, la aprehensión fue en flagrancia, ¿sí? El personal policial lo encontró debajo de la cama de esta mujer y fue una aprehensión en flagrancia, un procedimiento que la fiscalía no pudo aplicar porque la pena excedía los años que permite la ley. Entonces, el último hecho, a partir de ahí se empezó a analizar teléfonos, bueno, como les decía, el ADN, no solamente eso, sino que los testigos, pasaron testigos policiales dentro del juicio, todos se indicaban a Barría.
6: Hay una declaración de reincidencia, ¿esto le va a impedir acceder a beneficios encarcelatorios previos antes del cumplimiento total de la condena?
7: Es que sí, porque igualmente los hechos son el del año 2025, así que también está con la ley de la 24.660, donde prohíbe los accesos a los diferentes beneficios.
8: ¿Qué procesos quedan de ahora en adelante?
7: ¿Cómo?
8: ¿Qué proceso queda ahora? ¿Cómo sigue?
7: Y ahora tiene que, bueno, a partir de la notificación, o sea, de la lectura de la sentencia, la defensa puede casar, ¿sí?, la sentencia justamente del tribunal, y bueno, será el Superior Tribunal quien decida finalmente, porque radicó muchos planteos de nulidad, entonces el tribunal los rechazó, pero bueno, esos pueden ser revisados por el Superior Tribunal. Eso es lo que queda para la fiscalía, ya el proceso terminó con la sentencia.
9: ¿Qué reflexión le merece el hecho de haber juzgado en este caso a una persona por el abuso sexual de una mujer de 71 años, una adulta mayor particularmente?
7: Bien, lo que tiene de particular este caso es que es una mujer totalmente desprotegida, una mujer que se encontraba sola, si bien obviamente tiene lazos familiares y un hijo que estuvo muy preocupado desde otro país, es una mujer que esta persona aprovechaba de esta soledad y de que ella no tuviese redes de contención, porque si bien esta cuidadora estaba pendiente, no vivía con ella y realmente pasó por un montón de cosas que no las puedo obviamente decir. Pero esta persona se aprovechaba de toda esa situación, ¿no? Para poder desplegar cuando quiera, como quiera y disponer como si fuese una cosa, ¿sí? Sobre todo es una mujer tan grande que no tenía recursos educacionales muchísimos, pero la realidad es que era difícil para caminar, difícil para moverse, entonces todo esto fue aprovechado por él.
10: Fiscal, en reiteradas oportunidades, lo que brinda también el juzgado es que se les dé la contención y la asistencia psicológica. ¿Se está realizando esto?
7: Nosotros vamos a comunicarnos con ella, es una persona divina, y a ver qué es lo que necesita, qué las necesidades básicas, sé que las tiene, aparte esta cuidadora está pendiente de ella, la llama cuando necesita, está, y sí, vamos a hacer un seguimiento.
11: ¿Qué mensaje deja este fallo de la justicia para la sociedad?
7: El mensaje, si bien que particularmente de este caso se tuvo también en cuenta lo que decían los peritos con respecto al imputado, ¿no? Pero hasta se puede entender que una persona obviamente es vulnerable y es un vulnerable social, pero la realidad es que uno debe y tiene que respetar los derechos del otro y no avasallarlos como lo hizo. Eso es lo que hay que tener en cuenta. No podemos, como si nada pasara, ir y entrar a la casa de alguien, tomar lo que quiero porque quiero, o tomarlo porque no lo tengo y lo tomo, y tomarlo como sea, y no, eso no, porque es una conducta que no está permitida, entonces tiene que ser sancionada.
1: Claro, es un delito, claro, estaba cometiendo delito, ¿no?
4: Sí, sí, se aprovechó totalmente de esta mujer que, como decía la fiscal, estuvo sola, si bien tenía la cuidadora, que no estaba permanentemente con ella, se aprovechó de la falta de educación, ¿no? Varias cuestiones que lo que debe haber sido, ¿no? El relato que fue la primera en testificar la señora de 71 años, y por lo que decía la fiscal, fue muy, muy difícil, ¿no? Y las situaciones que le ha tocado atravesar a esta señora que finalmente, bueno, se logró esta condena, 22 años para esta persona. Sí, hay que decir que fueron muy contundentes las pruebas, el examen de ADN, eso fue también lo que marcó el 99,9% de compatibilidad. Y bueno, y ahora, como decía la fiscal, queda ver qué va a pasar con la lectura de los fundamentos y, bueno, la posibilidad que también la defensa recurra ante el Superior Tribunal de Justicia. Hay que ver de qué manera se exponen los fundamentos, pero finalmente este fallo, como decía la fiscal Mónica Macri, marca, ¿no?, un antes y un después, en también no vulnerar los derechos de ninguna persona.
1: Totalmente.
2: Qué locura, Dios mío, por favor.
12: Qué locura. Sí, sí.
2: Bueno, ¿algo más, Abby?
4: Nada más por el momento, Sergio.
2: Bueno, abrazo, buen fin de, nos encontramos el lunes.
4: Gracias, hasta el lunes.
1: Chau, Abby.
2: La palabra de Abigail Barrientos, nos vamos a ir a una pequeña pausa. Bueno, usted se va, ¿no?
1: Yo me retiro, salvo que me necesiten, no sé, chicos.
2: No, qué como fácil quieras. Tu vida.
1: Me voy a disfrutar. Mira.
0: Se van todos, se van yendo todos.
1: De a poquito, de a uno.
0: ¿Vos no tenés nada que hacer?
4: Yo estoy acá desayunando.
0: Te vas, no cantaron. No hay sorteo.
4: Nuestra voz inspiradora no está.
1: Sin el todo pierde sentido. Se va, sí. Se aleja, la cordillera de por medio. Y la cordillera de por medio. Sí. Cama juicio llorando.
4: Ti, no soy nada en la vida sin ti.
1: Bien.
4: Un fantasma que camina.
1: Ay, Sergio, sí. Mirá lo que te dice Majo.
0: Escuchá lo que te están cantando. ¿No empezó ese programa de la música? ¿Cómo es los artistas?
1: Popstar.
0: Popstar empezó.
1: Sí, tenés que ir a Popstar,
4: Te veo.
0: Podemos hacer Pupistar.
1: Ojo.
4: Me encanta.
1: Pupistar,
4: Podemos hacer casting para las pupi estar.
1: Claro. No,
4: me muero.
0: Sí, sí.
1: Sí, ojo.
0: Bueno,
1: ojo.
0: Yo no es que la pasé de largo la noticia que fue de ayer, sino que a veces no tengo, no me da mi espacio aquí. Uh-huh. Franco Colapinto fue confirmado oficialmente como piloto titular de la escudería Alpine para la temporada 2027. El anuncio se hizo ayer en la previa del Gran Premio de Italia. Flavio Briatore, asesor ejecutivo del equipo, confirmó que se mantendrá la alineación actual. Colapinto seguirá compartiendo el garage con el francés Pierre Gasly. La renovación le otorga estabilidad al piloto argentino tras sumar 19 puntos en 12 grandes premios disputados en lo que va de la temporada. El propio Colapinto expresó su felicidad en redes sociales y destacó que queda Argentina para rato. Las claves de la renovación: progreso constante. El equipo valoró la evolución y regularidad del pilarense en la máxima categoría. Estabilidad en el garage. Mantienen la dupla con Pierre Gasly. Es una pieza central del proyecto deportivo y la prioridad técnica. Puso palabra a Briatore diciendo que con los pilotos definidos el enfoque principal pasa por diseñar un monoplaza rápido para el futuro. Así que vamos a seguir teniendo un piloto argentino en la principal categoría del automovilismo mundial.
2: Muy bien. Buenísimo. Bueno, no sé si ya está, porque vamos a conectarnos con Eva desde Capital Federal.
0: No, todavía no.
2: Ya vamos a ir con ella en segundos nada más, porque vamos a tener información del Congreso, como es habitual. Después de todo lo que ha ocurrido en esta semana, bueno, van a haber algunas informaciones que tienen que ver con el Congreso de la Nación, y para eso tenemos a nuestra compañera de trabajo ya en Capital Federal. Así que en segunditos vamos a estar con ella.
0: Bueno, yo aprovecho estos segundos entonces para seguir hablando un poquito de agenda. Me ha llegado la información de la Federación del Voleibol Fueguino, que va a actuar el fin de semana en las tres localidades de la provincia, en Ushuaia, en Río Grande y en Tolhuin. Vamos a comenzar el sábado en la Casa del Deporte de Tolhuin, a dos canchas, 10:30 de la mañana, en masculino sub-16, CDD ante Albi. Último partido allí en la cancha número 1, 4:30 de la tarde, en primera división ADBU B va a jugar con Academia. En la cancha 2, 10:30 de la mañana, en primera AF juega con Imago, y a las 4:30 de la tarde también en primera Centro Deportivo con ADBU A. Esto tiene que ver, como decía, del sábado en la Casa del Deporte Tolhuin. El sábado, ya pasamos al domingo, en Río Grande, en el anexo al microestadio, también a dos canchas, 10 de la mañana, sub-13, Unitolquellén, último partido 18:30, sub-18, Centro Deportivo ADBU, en la cancha número 2, siempre hablando del anexo del microestadio en Río Grande, 10 de la mañana en sub-13, Centro Deportivo Galicia, y a las 7 de la tarde en sub-16, Albi va a jugar con la Asociación del Empleado Público. Pero también se juega en Ushuaia, en el gimnasio Profesora Ana Verónica Giró, de las 2:45, jornada dominguera que arranca. Ahí hay una cancha sola. 11 de la mañana en femenino sub-14, Fueguinos con Muni Verde, y a las 6 de la tarde en primera, la CR va a jugar con la Asociación del Empleado Público Azul. La Federación de Voleibol Fueguino actúa el fin de semana, sábado y domingo, en Río Grande, Tolhuin y Ushuaia. Ahora sí la tenemos a Eva,
2: Bueno, Eva, ¿cómo andás? Buen día.
13: Hola, muy buenos días para Martín, para vos, Sergio, para todo el equipo de la radio, por supuesto para los oyentes de Radio Provincia. Bueno, contarles que por acá, por suerte, asomó el sol después de muchos días de nublado, de lluvias, bueno, y ahora si bien de a ratos está un poquito nublado, pero está asomando de a poquito el sol, con 16 grados, y se espera que el fin de semana no va a haber precipitaciones, así que eso ya es un montón de buena noticia, te digo, porque vinimos con unas tormentas en el día de ayer bastante, bastante fuertes. Así que así estamos con el pronóstico del tiempo.
2: Bueno, tranqui, yo estoy en Río Grande, los chicos están en Ushuaia, y te digo que acá hay un sol hermoso, en Río Grande hay un sol hermoso, salió el solcito, antes hoy a la mañana temprano mucha niebla, pero ya se disipó, así que bueno.
13: Qué lindo, José Piñeiro debe estar contento con el tiempo así tan despejado, debe estar tomando solcito por ahí.
2: Hay varios que están contentos.
13: Que se porte bien, que tiene al jefe cerca ahora,
2: No, nada que ver. Bueno, ¿qué pasó en el Congreso? Señor, contanos.
13: En cuanto a la información, te digo que esta semana fue muy movida, porque principalmente la sesión de diputados, que tuvo que ver justamente con temas centrales a partir de la propuesta del Ejecutivo en relación a lo que es la reforma del debate del Banco Central, también lo que tiene que ver con Inocencia Fiscal 2, fueron temas centrales, pero te digo que pasó de todo en la sesión, Sergio. ¿Por qué? Porque la oposición se marcó muy dura en su postura de tratar de llevar al recinto lo que tiene que ver los temas que, como dice la oposición, son los que le interesa a la sociedad en el sentido de lo que es el endeudamiento y también proyectos en relación a discapacidad, de la emergencia, que bueno, no hay cumplimiento completo por parte del Ejecutivo en lo que se había aprobado en ambas cámaras, así que fue, digamos, con mucho debate, muy fuerte la discusión, de a rato fue, te digo que se dieron situaciones muy, muy fuertes, tanto por parte de la oposición como el oficialismo. Si querés podemos ir ya arrancando con lo que es un audio de la diputada Andrea Freitas, que justamente le pregunté sobre los temas que se tratarían en la sesión y nos dice cómo fue un poco la cuestión del día de la sesión.
2: Dale.
14: Hoy tenemos una sesión especial convocada por el oficialismo donde el objetivo es hacerle una ley a la medida de Adorni, ¿no? Vos recordás que en diciembre se aprobó Inocencia Fiscal 1 y hoy con este proyecto de ley el Ejecutivo está modificando esto, que lo que hace es liberar un poco a los funcionarios, no todos quienes tenemos responsabilidad de presentar nuestras declaraciones juradas por ser funcionarios públicos y dar explicaciones de lo que hacemos. Es una ley a medida de los funcionarios que tiene este gobierno. Y luego una modificación de la Carta Orgánica del Banco Central, que estuvo el diputado Fueguino, ¿no?, que preside la Comisión de Finanzas, siendo el miembro informante de esto. Nosotros desde Unión por la Patria vamos con un dictamen particular, no acompañamos las modificaciones que hace el oficialismo. Entendemos que lo que tiene que hacer el gobierno nacional hoy es tomar los temas que realmente le preocupan a la gente. Entre esos temas, hoy nuestro presidente de bloque, conjuntamente con Pablo Giuliano, un diputado radical, se presentó la solicitud, que ya lo hice en algún momento yo, de poder emplazar a la Comisión de Presupuesto para tratar los arriba de 35 proyectos que existen en la Cámara de Diputados para tratar el endeudamiento familiar y esa situación de mora que llevan más del 55% de los argentinos y argentinas.
15: Había un planteo desde digamos, interpretar el reglamento en relación justamente a este, que si era con 129 para poder emplazar, la presidencia de la Cámara determinó otra mirada que tiene que ver con que tiene que haber dos tercios. Eso también de alguna manera les complicó, digamos, tener los números.
14: Sí, la verdad que lo que hay que mirar es el número, ¿no? 133 diputados y diputadas, entendiendo que es un tema en el que debemos ocuparnos, esto nos da el número también, si estos diputados y diputadas se mantienen, para poder llevar una sesión adelante y poder tratar estos temas que la verdad vienen preocupando muchísimo a toda la Argentina, particularmente a la Patagonia, porque es la Patagonia la región que mayor endeudamiento tiene, encabeza el ranking de nivel de deudores en mora la provincia de Santa Cruz y segunda se encuentra la provincia de Tierra del Fuego. Dentro de Tierra del Fuego, la situación de Río Grande particularmente se encuentra en una situación muy pero muy compleja también.
2: Bueno, ahí estaba el audio, ¿no?
13: Eso es, Sergio. Bueno, y justamente ella hacía referencia a estos dos temas que bien te decía que fueron los de principal debate en relación a lo que es el Banco Central, que como decía la diputada Freitas, el diputado Santiago Pauli fue el miembro informante, un rol muy importante como siempre decimos, porque es quien fundamenta el proyecto y es que, digamos, es el que tiene para convencer a los demás diputados que acompañen, pero esto lejos de ocurrir, si bien el oficialismo alcanzó la mayoría, te digo que se dieron fuertes debates en este sentido. Decirte que tuvo el oficialismo el acompañamiento para que esto avance y pase al Senado con media sanción, con 144 votos a favor y 112 en contra, con el acompañamiento del oficialismo del PRO, la UCR, Argentina Federal, que son bloques que tienen relación con Misiones y Salta, también Independencia de Tucumán, y también una parte de lo que es el bloque de Provincias Unidas. Se opusieron, por supuesto, lo que tiene que ver sin ningún tipo de fracturas, los bloques que responden a Unión por la Patria, también el Frente de Izquierda y los monobloques que también votaron por el rechazo, como es el caso de Miguel Ángel Pichetto, el diputado de Encuentro Federal, y también Natalia de la Sota y Marcela Pagano. Si querés podemos escuchar, porque en algún momento de la sesión se dio una situación muy fuerte de discusión entre el presidente del bloque de Unión por la Patria, Germán Martínez,
16: justamente porque exigían que el artículo 13, que estaba dentro de esta reforma del Banco Central, que es un artículo que habilita a usar reservas para pagar deuda y como garantía de los empréstitos, se dio un fuerte debate porque lo que pedía la oposición en voz del presidente del bloque Reunión por la Patria era que se vote de manera que quede el registro de qué votaba cada diputado, se hizo a mano alzada y ahí es donde se armó la tole-tole. Y por eso escuchá, si querés, el momento del cruce muy fuerte entre el presidente de la Cámara, Martín Mene, y el jefe de la bancada de Unión por la Patria, Germán Martínez. Si querés, lo escuchamos.
2: Dale.
17: Usted ni siquiera sabe cómo se votó lo que antes puso a consideración.
18: ¿Cómo, cómo?
17: No sabe cómo se votó.
18: ¿Cómo que no se votó, diputado? Más de la mitad de las manos levantadas.
17: Presidente.
18: Diputado, no entorpezca el funcionamiento
17: nosotros
18: de la
17: lo
18: Cámara.
17: Que necesitamos... No, el que no tiene que entorpecer es usted el funcionamiento de la Cámara. Convoque a las comisiones, que no vendría nada mal también.
18: Presidente, le pido que estudie el reglamento porque las comisiones las convocan los presidentes de la Cámara. Estudie el reglamento, diputado. Sí, no es mi responsabilidad.
17: Sí, presidente.
18: Digo, empiece por estudiar el reglamento, diputado Martínez.
17: Suyo.
18: No se haga el pícaro conmigo.
17: Libero.
18: Conmigo no, diputado.
17: Baja el dedito, maleducado. Baja el dedito, maleducado.
18: Conmigo no, diputado Martínez. Estudie el reglamento.
17: Baja el dedito.
18: Las comisiones las convocan los presidentes.
17: Que no te da, baja el dedito. Vamos a pedir que se saquen algunos artículos para un tratamiento en particular.
18: Se pidió votación por
17: título. Nosotros vamos a pedir que el 13 se vote en particular. Pongan la votación. Pongan la votación. Lo que no quieren es ver que no tienen la mayoría para el tema de las reservas. Por eso no lo quieren hacer. Porque saben que van a perder la votación.
19: Presidente.
17: Por eso lo están haciendo.
18: Tiene que pedir una reconsideración, diputado. Pues ya se votó.
17: No, no hay por qué reconsiderar porque usted ni siquiera...
19: No, presidente.
17: Cuando yo le estaba levantando la mano y usted no miraba para este lado.
19: Presidente.
17: Esto lo quería decir antes.
18: No vio las manos levantadas.
17: No
18: estoy acá para ver las manos.
17: Lo que yo tengo que ver.
19: Presidente.
17: No es así. No es así.
19: Presidente.
17: Nosotros al menos el artículo 13 queremos que se vote distinto.
2: Bueno, qué discusión, ¿eh?
16: En ese ritmo de discusión se llevó adelante la sesión, finalmente el oficialismo alcanzó la votación necesaria para que, como te decía, ahora ya quede en manos del Senado su tratamiento para convertirse en ley, ya tuvo la media sanción de diputados, y así lo mismo con el tema de Inocencia Fiscal 2, que resultó favorable para el oficialismo con 139 votos a favor y 100 en contra. Y lo que ahora, bueno, hay que ver cómo va a ser su tratamiento en lo que tiene que ver el Senado. Este régimen, recordemos, que permite que se puedan declarar ganancias con una presunción de inocencia, incluye la posibilidad de una discrepancia entre lo declarado y la información fiscal disponible y una reducción de multas. Esto tiene que ver justamente con el blanqueo de fondos de por eso hacían mención al caso de Adorni, que era que se había acogido a Inocencia Fiscal 1, ¿no es cierto? Bueno, eso quedó establecido que durante 5 años los funcionarios que están en el Ejecutivo no pueden hacerlo, pero sí los familiares. Por eso hubo una discusión muy, muy fuerte, para que veamos también en qué modo se planteó la discusión por parte de la oposición. Tenemos otro audio que es de Miriam Breckman, muy cortito, pero para que tomemos dimensión de la discusión que se dio en el recinto, ¿no?
2: Dale, lo escuchamos.
20: Con la cara más dura que un sándwich de baldosa, a muy poco tiempo de haber votado la Inocencia Fiscal 1, estos caras duras traen una nueva versión porque se dieron cuenta que muchos funcionarios, amigos del gobierno, necesitaban otro empujoncito más. La verdad es que choca mucho porque el ARCA persigue a profesionales, a pequeños comercios, y acá están viendo cómo blindan de impunidad a los más ricos, a los más grandes, en un verdadero plan canje que convierte a esta sesión en un escándalo. Antes las tranzas se hacían a escondidas. Acá no. Acá la tranza está puesta explícita en el temario. Vos te sentás a dar quórum, te doy tal cosita. Vos te sentás a votar estas leyes, te doy tal otra. La verdad que bastante barato le salió, presidente. Debo felicitarlo. Antes se decía que se vendían por una rotonda. Acá ni rotonda.
2: Bueno, ahí está Breckman.
16: Así. Mismo la diputada Miriam Breckman, que en un momento se paró de su banca y empezó a recorrer todo el pleno de lo que es la Cámara de Diputados, justamente en el recinto con un cartel que decía: a nosotros no nos pagan para acompañar leyes. Bueno, fue como momentos de tensión, que te digo que por momentos, Sergio, estuvo muy, muy complicado el tema del recinto. En otro episodio se dio la situación que no tenía habilitado el micrófono el diputado Leiva, es un diputado, ese combatiente que estuvo en la sesión con un saco justamente con la leyenda de las Malvinas son argentinas. Eso generó también mucho ruido en redes, por supuesto, que algunos lo han criticado, otros no. Bueno, pero en un momento se dio también un episodio muy fuerte, que se levantó de la banca y se fue hacia donde está el presidente de la Cámara, Martín Menem, y tuvieron que los mismos compañeros de bancada sostenerlo al diputado porque se había sentido que le faltaron el respeto. Y bueno, ahí fue cuando de nuevo otra bataola dentro del recinto, ¿no? Tengamos en cuenta que el presidente de la Cámara, al momento que no le funcionaba el micrófono, le remarcaba que se fije bien el cartel donde dice on, encender, como en un modo de chicanearlo, ¿no es cierto?, o hacerle como algún chiste de mal gusto en ese momento. Bueno, esto fue tomado, por supuesto, por el diputado ese que es combatiente, como una cosa tremenda, y bueno, por eso tuvo ese impulso de ir hacia donde se encuentra el presidente de la Cámara. Otra de las cositas que pasó también, el diputado Pietragala, en horas de la madrugada, hace uso de la palabra y da por conocer una situación que se dio, que es un episodio que no ocurre por lo general, que él se sintió también como una cuestión de muy dolido, por el sentido de que estaba en el hemiciclo una persona que era un asesor de un diputado de la Libertad Avanza con un celular, que le preguntó sobre el diputado Almirón porque tenía que verlo, y el diputado Pietragala se percata que en el celular tenía de fondo de pantalla la imagen de Videla, por lo cual esto después lo comentó en el recinto y por supuesto dijo que es una persona que no debería estar donde estaba, y menos que en la Casa de la Democracia esté poniendo fotos de lo que tiene que ver un represor como Videla. Ese tipo de cosas se dio, te digo, Sergio, en otro episodio también. Nicolás del Caño, el diputado del Frente de Izquierda, había puesto un cartel en lo que es la pared del recinto con la leyenda de las Malvinas son argentinas. El presidente de la Cámara le dijo que como arruinaba el patrimonio que es el Congreso por las paredes, que retire ese cartel. Así que eso también generó toda una cuestión de que hubo idas y venidas con fuertes discusiones y un alboroto de a ratos, que te digo que no sabíamos si iba a terminar tener algún límite de situación eso. Así que se vivió en esa situación. Pero sí decirte, ya resumiendo lo que pasó en la Cámara de Diputados, que esto sí es muy importante, no perdamos vista, no es un dato menor, porque es lo que se va a venir a partir de esto que te cuento, Sergio. ¿Por qué? Porque estos 133 diputados que decía Andrea Freites en el comienzo de la salida de hoy, donde es la oposición que tenía la intención de llevar los temas al recinto como endeudamiento y la emergencia en discapacidad, salieron a pasos perdidos y se vio una foto que ha recorrido todos los medios, porque como te decía, no es un dato menor, y atención a esto. En esa conferencia de prensa estaba el presidente del bloque de Unión por la Patria, Germán Martínez, y estaban bloques que impensado en otro momento esa fotografía en los pasos perdidos, como es el caso de diputados que responden a la Unión Cívica Radical, diputados de la coalición cívica, también estaba el Frente de Izquierda. Si vos me decís, estaba también Marcela Pagano, la diputada que estuvo en la Libertad Avanza, que ahora es muy opositora al oficialismo, estaba en esa conferencia de prensa al lado de la izquierda. Por eso te digo, es como estaba también el diputado Mazot, Juliano. Digo, era como todos los bloques opositores mostraron una foto, Sergio, que te digo, si vos me decís una semana atrás, esa foto era totalmente impensada. Yo creo que las alarmas del oficialismo van a tener que prestar atención en esa foto y en eso que ocurrió en ese momento, porque puede ser lo que se va a venir de ahora en adelante en cuanto a una unificación de la oposición en el recinto. Y es así que ya salió oficialmente el pedido de sesión para el día 9 de septiembre por parte de la oposición, donde están pidiendo que se habilite una sesión especial para tratar unificado los proyectos que tienen que ver con el endeudamiento de las familias y también lo de emergencia en discapacidad. Así que yo creo que ahí se la va a ver muy complicada el oficialismo en la figura del presidente de la Cámara, Martín Menem, que ya te digo, se notó un recinto muy complejo el otro día por todas estas cuestiones que te estoy diciendo, y sumado a esto, esta confirmación de 133 diputados que estarían unificando por parte de la oposición para tratar temas a futuro, que te digo que es un número importantísimo, Sergio. Con 129 habilitan una sesión y con 133, bueno, pueden avanzar en los temas que plantee esa oposición. Así que, bueno, eso va a ser un tema que no hay que perderle pesada de cómo se venga dando, te digo. Y en el Senado, y con esto ya finalizo, principalmente la sesión del día de ayer tuvo que ver con pliegos y acuerdos internacionales. Lo relevante tiene que ver justamente con las designaciones en el caso de Pablo Bertuzzi y Pablo Yadarola, que son justamente para integrar lo que es la Cámara Federal porteña. Y acá decirte que, porque es tan importante estos dos pliegos que te menciono, o sea, fueron 67 pliegos los que se aprobaron. Estos dos te los menciono porque justamente estos dos letrados tienen que ver con que podrían estar definiendo lo que es el futuro de las causas sensibles para el oficialismo, como es el caso de Andis o Libra. Así que, bueno, eso, digamos, tuvo también una mirada muy especial sobre lo ocurrido en el Senado. Y en decirte más, que en el caso, por ejemplo, de Pablo Bertuzzi, que se votó por separado, tuvo 44 votos a favor, y del oficialismo, por supuesto, no sé, y aliados, y 23 en contra.

0: importante lo que se trató en el día de ayer en el Senado.
1: Bien, perfecto, Eva, completísimo como siempre, cualquier cosita nos estamos conectando, dale, y si no, buen fin de semana. Sí, bueno, la semana que viene estaremos charlando.
0: Que tengan un excelente fin de semana, seguramente va a estar movidito por acá también la semana que viene. Un abrazo para todos.
1: Buen fin de gracias, la palabra de Eva Medina desde Capital Federal. Ya nos vamos a ir a Tolwyn en segunditos nada más, va el contacto de Gabriel Nieto. Así que bueno, ahí estábamos teniendo algunas informaciones que surgieron y me dice acá una información que aparece, dice que la auditoría del RUPE detectan fallas de control y un gasto de 4.392 millones de pesos en solo 6 meses en la obra social. Dice que el Tribunal de Cuentas detectó graves deficiencias en el funcionamiento del Régimen Único de Pensiones Especiales, el RUPE, y OSEF. El dato que más impacta, durante el primer semestre del 2025, las prestaciones RUPE presentaron un gasto de 4.392 millones. De ese monto, 4.165 millones, casi el 95%, corresponden a RUPE discapacidad.
2: Sergio.
1: Sí.
2: Lo tenemos a Gaby.
1: Bueno, vamos a Tolwyn. Gaby, buen día.
3: Buen día, Sergio. Buen día para toda la audiencia, nuestros compañeros de trabajo. ¿Me escuchan bien?
4: Sí,
1: sí, perfectamente.
3: Bien, bien, bien. Bueno, en este momento estamos en exteriores, en realidad, porque en minutos ya comenzó, mejor dicho, la sexta sesión ordinaria. Pero antes les voy a comentar cómo está el estado del tiempo aquí. Cielo parcialmente nublado, con una temperatura de 3 grados. Humedad 84%, viento a 3 kilómetros y el pronóstico indica para el resto del día con las mismas condiciones, no vamos a tener novedades en lo que respecta a lluvias, lloviznas, nada, así que vamos a tener seguramente una temperatura que va a oscilar entre 1 grado y 7 grados el día de hoy. La sensación térmica 3 grados, igual a la temperatura. Y bueno, lo que reza el parte de lo que tiene que ver con protección civil, según
2: lo perdemos,
1: ahí lo estamos perdiendo.
3: Calzada mojada, banquina húmeda, cielo parcialmente cubierto, bancos de niebla con baja visibilidad en varios sectores sin viento, transitable con precaución, y desde el destacamento 365 Ushuaia hasta el puesto César Real, calzada mojada, banquina con hielo y barro, cielo parcialmente cubierto, vientos leves, visibilidad buena, transitar con precaución. Así estamos. Bueno, y le decía justamente que se está llevando a cabo, recién comenzó la sexta sesión ordinaria en el Consejo Deliberante, donde, bueno, se definió el día de ayer el orden del día correspondiente a esta sesión, que se lleva a cabo justamente aquí en la sala de sesiones. La agenda legislativa fue establecida durante la reunión de labor parlamentaria realizada ayer, instancia en la que los concejales analizaron los distintos asuntos ingresados al cuerpo deliberativo y determinaron cuáles serían incorporados al tratamiento de esta sesión. Entre los temas incluidos se encuentran proyectos vinculados con el reconocimiento a vecinos, deportistas e instituciones de la comunidad de Tolwyn, además de pedidos de informes, convenios remitidos por el Ejecutivo Municipal, comunicaciones oficiales y presentaciones efectuadas por vecinos. La sexta sesión ordinaria, como ustedes saben, es transmitida a través del canal de YouTube del Consejo Deliberante, permitiendo a la comunidad también seguir el debate y conocer tratamientos de distintos proyectos e iniciativas que integran la agenda legislativa. Pero hoy, bueno, por estar el intendente en la ciudad de Buenos Aires, quien presidirá justamente, quien está presidiendo actualmente la sesión, es el vicepresidente primero, el concejal Marcelo Muñoz, ya que el presidente del cuerpo, Mateo Rodríguez, se encuentra ocupando el cargo de intendente interino. Así que, bueno, seguramente el día lunes vamos a estar comentando cuáles fueron los proyectos más importantes que se están debatiendo en este momento en el recinto de sesiones. Por otro lado, y cambiando de tema, bueno, el municipio llevará adelante este domingo 30 de agosto una nueva jornada gratuita de castración, vacunación antirrábica y desparasitación destinada a perros y gatos de la ciudad. La actividad se desarrollará de 11:30 a 17 en el anexo grande del Polideportivo Ezequiel Rivero, donde las familias podrán acceder a servicios veterinarios esenciales orientados a promover el cuidado responsable de los animales de compañía. La campaña contempla castraciones gratuitas, vacunación antirrábica y desparasitación, y en el caso de las castraciones será necesario solicitar turno previamente a través del WhatsApp 2901 40 34 70. Al respecto,

0: Nos amplía el jefe del Departamento de Servicios Públicos Veterinarios y Zoonosis, el médico veterinario Mariano Romero. ¿Lo escuchamos?
1: Dale.
2: Sí, vamos a llevar a cabo la quinta campaña en la que va del año. Lo vamos a estar realizando en el Polideportivo Ezequiel Rivero, en el Anexo Grande, el día domingo 30 de agosto. Vamos a estar de 11:30 de la mañana a 5 de la tarde de corrido. Los turnos de castración, recuerden que tienen que gestionarlos o pedirlos por el número de WhatsApp que dejamos, que es 2901-403470. Mientras que la desparasitación, la vacunación e identificación son por orden de llegada.
3: A ver, yo llevo mi perro y le tengo que hacer las tres cosas. Yo llego y automáticamente puedo pedir los desparasitarios y, en este caso, la vacunación. Mientras tanto, sí tengo que llamar por teléfono para pedir un turno para la castración.
2: Efectivamente. Ajá. ¿Por qué hacemos esta modalidad? Primero, para garantizar una óptima campaña. Si sabemos cuántos turnos tenemos, podemos gestionar no tanto los turnos consecutivos, sino también venimos a realizar unas campañas con, por ejemplo, los gatos a la mañana y los perros a la tarde, para que no se confronten, no se crucen y haya mayor estrés por parte de las interespecies.
3: Claro, eso es importante también aclararlo, ¿no? Que cuando uno lleva un perro, el perro se da cuenta cuando llega al lugar y empieza a sufrir un determinado estrés antes de llevarlo al quirófano, por ejemplo.
2: Claro, por eso también las recomendaciones son fundamentales. A los gatos, transportarlos en caniles, en bolsas de transporte, en mochilas que tengan una buena ventilación. Uh-huh. Al perro, según el tamaño, la talla, la edad y el temperamento, trasladarlos con pretal o con collar, acompañado de una correa, si es necesario el bozal, para minimizar los posibles daños que puedan causar a tercero o puedan causarse a sí mismo.
3: Ahora, la persona, por ejemplo, que tiene que llevar su perro a castrar, ¿tiene que tener el perro algún tipo de ayuno especial antes de la castración, ya sea alimentos, líquidos?
2: Los requisitos fundamentales, tanto en perro, en gato, hembra o macho, la edad en la que se empieza a esterilizar son a partir de los 5 meses de edad. Los cuidados prequirúrgicos, o sea, antes de la cirugía, son el ayuno de 12 horas de sólidos y de 8 de líquidos, y venir con una manta para cuando salen de cirugía. Mientras que los cuidados postquirúrgicos son ese día en el que se los esteriliza, recién darle un tercio de lo que comían habitualmente a la noche, y agua si se le puede dar a partir de la tarde.
3: En base a la última castración que hubo, a la última campaña, ¿cuáles fueron los resultados? Porque nosotros estuvimos dialogando con el otro médico veterinario y nos comentaba, nos preparaba justamente para esta campaña, pero me gustaría saber cómo fueron los resultados, qué evaluación hace del comportamiento que ha tenido la gente en torno justamente a estas castraciones.
2: Bien, tuvimos una buena respuesta. Estamos acostumbrados a que la población, la sociedad Tolwyn, responda de forma favorable. Por eso gestionamos esta campaña durante todo el año, para seguir brindándole el servicio a la comunidad. Ahora, cuando terminen las etapas de invierno, vamos a mover el quirófano móvil a los barrios, pero tuvimos unos buenos resultados. Tuvimos alrededor de 25 castraciones, superamos las 100 desparasitaciones, las identificaciones estuvieron en el orden de los 40-50 y las vacunaciones antirrábicas en el orden de los 80-90.
3: Normalmente los animales que conviven, digamos, en el núcleo familiar, que están dentro de la casa, que están en contacto con los chicos, con los adultos también, ¿cada cuánto se tienen que desparasitar? Porque algunos dicen 6 meses, otros dicen 3 meses, pero me gustaría consultártelo.
2: Bueno, ese es el criterio profesional de cada médico. Pero en reglas generales, cuando es un cachorro, sea gato o perro, el ciclo es un poquito más peligroso para ellos, porque los adultos se comportan como huéspedes. Y hay muchas veces que no enferman, pero sí pueden transmitir por la materia fecal los parásitos. Así que la desparasitación en cachorros, dependiendo si es un solo animalito, puede ser cada 2 a 3 meses. Si hay una población grande de animales dentro de la casa y hay criaturas, se recomienda de 1 mes y medio a 2. Y si es un perro adulto, sí, se puede espaciar cada 4 meses a 6 meses.
3: ¿Hay parásitos que se pueden transmitir al ser humano?
2: Sí, efectivamente hay parasitosis, que son zoonosis. Por eso nuestro rol en la comunidad es evitar y prevenir esa parasitosis. Hay enfermedades como la toxocariosis y la ancilostomatosis que se transmiten. Se transmiten por la materia fecal de los perros en contacto sobre todo con los menores de edad que tienen la costumbre de la geofagia o llevarse la mano a la boca. Claro. O los chicos que conviven en parques donde los perros hacen sus excretas o juegan en areneros.
3: Mariano, bueno, entonces, para recordar, refrescar justamente esto, esto va a ser el próximo domingo aquí en el Polideportivo. ¿A partir de qué horario comienza todo?
2: Y nosotros vamos a estar a partir de las 11, abrimos las puertas y a las 11 y media empieza la campaña en sí.
3: ¿Se espera mucha gente? ¿Ya hay gente anotada? ¿Todavía no?
2: Tenemos bastantes anotados ya, y metamos a todos los vecinos que se acerquen, y los que no quieran que le vendemos esos servicios, por lo menos pueden acercarse a asesorarse. Si van a querer una mascota, si ya tienen una mascota, las posibles campañas que vienen subsecuentes en el año.
3: ¿Puede aprovechar, digamos, alguna persona para solicitar alguna mascota de repente que quiera y quiera solicitar alguno de los animales de compañía?
2: También en la residencia canina municipal contamos con animales que ya están aptos para adopción.
1: Bueno, ahí está la nota, Gaby.
0: Bien, la palabra entonces del médico veterinario Mariano Romero con respecto a la campaña de castración que se va a llevar a cabo el domingo aquí en la ciudad de Tolwyn. Recuerden el 2901-403470 para solicitar turno para la castración. Y bueno, y aparte brindando algunos consejos en torno a la responsabilidad de tener un animal en su casa y mantenerlo sano, y para mantener también sana a toda la familia, ¿no?
1: Bueno, abrazo. ¿Algo más? Perdón.
0: Yo me digo que no, nada más. Estamos atentos porque ya nos vamos a meter en el recinto de sesiones para escuchar la sesión y empezar a tomar nota para mañana, para el lunes tener toda la información para ustedes.
1: Dale, buenísimo. Buen fin de, nos encontramos el lunes.
0: Y hasta el lunes, entonces.
1: La palabra de Gabriel Nieto desde Tolwyn, las 12:34 minutos. Ya vamos a ir al contacto en segundos nada más con José Piñeiro y vamos a cerrar todo el recorrido que hacemos habitualmente con los móviles de exteriores.
4: Que hoy lo tenés cerca, José.
1: Hoy lo tengo acá. Lo tengo acá en esta ciudad. Así que bueno, ya pasa la noche.
4: Bueno, una de las cosas del deporte internacional que no comentamos y que por supuesto la hemos leído cada uno en sus redes es la llegada de Kili González al Inter Miami, el nuevo técnico de Messi. ¿Qué me contás?
1: Mirá vos. No sabía eso.
4: Sí, reemplaza a Hoyos y bueno, el Kili, que sabemos que fue contemporáneo de Diego, que tiene anécdotas con él, hoy va a ser, es el nuevo entrenador del Inter Miami, que ha tenido un segundo semestre bastante complicado, ha caído bastante postmundial, así que veremos que se prepara, y aparte no solo lo va a dirigir, sino que lo va a tener de jefe, ¿no? Porque algunas acciones son de Beckham y algunas son de Leo, ¿no? En el Inter Miami.
1: Claro. Bueno.
4: Ya lo tenemos a José, ¿eh?
1: Lo tenemos, José. Sí. José Piñeiro, ¿cómo le va? Buen día.
5: Muy buenos días, Sergio. Un saludo para vos, para todo el equipo, para la audiencia Radio Provincia. Bienvenido a nuestra ciudad. Espero que lo estén tratando bien. Y si no, 0800 nos llama.
1: 0800, José.
5: Ahí estamos.
1: Claro, no, está perfecto, está todo hermoso. Aparte, un sol hermoso ahí ahora, ¿eh?
5: Sí, ahora es un día pleno.
4: José, ¿usted también hace GAP como en el gimnasio, como el dueño de la radio?
5: Sí, hago gimnasio, sí. No sé si...
1: GAP, no, hace gimnasio, pero él GAP. Me dice que yo hago GAP, que no, yo no hago
4: glúteos. Glúteos, abdominales y piernas.
5: Sí, yo hago lo que se puede, lo que da. Mejorar los análisis, dijo un amigo. Sí. El objetivo es mejorar los análisis.
4: Y le mete, nada más. Le mete calza, ¿qué le mete?
5: Y le metemos, sí.
4: Una calcita.
5: Ajustadita.
4: Claro. Qué lindo.
5: Se escuchan suspiros por ahí.
4: Sí, con push-up, sí, dice que se pone.
1: Qué increíble, ¿eh? No se puede creer.
4: Con los colores de San Lorenzo.
5: Sáqueme esa imagen de la cabeza.
4: Sí, todo el fin de semana la voy a tener.
5: No, por favor.
6: Quedó grabado en la retina.
5: Sí, Dios mío. No voy a poder dormir hoy.
1: No se puede creer. Bueno, ¿qué
5: pasó,
1: info? Bueno. Sí, pero se fue contento, eso es bueno.
5: ¿Sí? Ah, bueno.
1: Sí, sí, sí, fue divertido. Bueno, ¿qué información hay desde acá de Río Grande?
5: Bueno, nos ponemos serios y les cuento que hablamos con el abogado Juan Trepat, que es el letrado que está representando a la familia de Tyron Leonel Villalba, este chiquito de 3 años de edad que falleció después de haber sido atendido en el Hospital Regional de Río Grande. Recordamos que en principio se le había dado un diagnóstico con una medicación, lo mandaron a la casa y a las pocas horas murió. Se había ordenado la exhumación, lo mencionábamos ayer, del cuerpo de Tyron. Finalmente la jueza dio marcha atrás con esta medida. Lo escuchamos al doctor Juan Ignacio Trepat, si les parece.
1: Dale, lo escuchamos.
6: Sí, la semana pasada, bueno, este lunes, el lunes de esta semana, nos presentamos junto a la familia de Tyron en fiscalía para realizar la denuncia por los hechos que tuvieron lugar la semana pasada, en los días miércoles y jueves. El miércoles pasado, Carolina Villegas, mamá de Tyron, se apersonó con su bebé, bueno, en estado de salud, en mal estado de salud, solicitando atención, y bueno, fue diagnosticado con un cuadro gástrico leve. Le recetaron sales para rehidratación junto con Reliberán para que pueda tolerar esta rehidratación, y sin que se le realice ningún otro estudio de rigor ni ninguna otra recomendación en relación al cuadro. Lo que sucedió es que, transcurridas varias horas, Tyron no mejoró. Y bueno, luego de 24 horas, el cuadro se tornó muy grave, al punto de generar una falla multiorgánica y bueno, que terminó con el deceso de Tyron, ¿no? A partir de eso, bueno, como les comentaba, el lunes nos presentamos ante la fiscalía, luego de lo cual el fiscal hoy a cargo de la causa, el doctor Gramati, hizo el requerimiento ante el juzgado de instrucción para iniciar la investigación. Y bueno, y se han dado durante esta semana una importante serie de actuaciones que incluyen allanamiento en el hospital, el secuestro de historias clínicas, de resultados de cultivos, y todo lo que pudiese estar en el nosocomio, que pudiese servir para tratar de esclarecer las causas de muerte de Tyron, ¿no? En principio, bueno, la familia, nosotros como querella tenemos, bueno, algunas cosas vistas que nos parecen llamativas, irregulares de algún modo, que tienen que ver con cómo se dio la atención ese día, la falta de realización de estudios complementarios que pudiesen determinar por qué Tyron tenía un cuadro gástrico persistente y que después se tornó grave. Y bueno, dentro de ello, la medida de exhumar el cuerpo de Tyron, acto que se iba a hacer esta mañana, y bueno, fue suspendido por la jueza de instrucción, atendiendo a la recomendación de la médica forense que interviene, que recomendó que el acto se haga en presencia de todos los posibles interesados en la pericia, en la autopsia. Nosotros hoy nos presentamos señalando que, bueno, que esta parte no va a presentar un perito médico de parte, por lo que no tenemos a persona que agregar al acto, y bueno, sí solicitando que se fije lo antes posible la fecha para la exhumación y la posterior autopsia. Por el momento hay una única imputada, que es la médica que lo recibió en la primera atención, que luego también estuvo presente, estuvo de guardia durante todo el cuadro, el derrotero, el cuadro que presentaba Tyron. Y se determinará más adelante si habrá otros imputados, qué participación tuvieron otros médicos que también estuvieron atendiendo a Tyron ya cuando el cuadro se había agravado mucho. Esto sería la madrugada del jueves. Cuestiones que, bueno, se determinarán más adelante si los médicos que participaron luego en aquellas atenciones corresponderá o no que sean tenidos por imputados en la causa. Fundamentalmente el paso que estamos ahora propiciando es que se haga la exhumación, que podamos esclarecer de forma concreta, de forma fehaciente, cuál fue la causa de muerte de Tyrone. Y bueno, a partir de ello, tratar de establecer también cuáles fueron las responsabilidades de los profesionales intervinientes.
1: Bueno, ahí estaba la nota, José.
5: Ahí estaba la entrevista con el doctor Juan Trepat, abogado de la familia de Tyrone Lionel Villalba, este chiquito, decíamos, de 3 años de edad, que falleció, ¿no?, luego de ser atendido en el Hospital Regional Río Grande. La familia, obviamente, quiere determinar los motivos fehacientes de su fallecimiento y si hay algún tipo de responsabilidad profesional en esta situación, así que habrá que ver cómo sigue avanzando la investigación y qué es lo que pasa con la exhumación, sobre todo, y el resultado que pueda tener la autopsia. Pasando a otros temas, les cuento del ámbito del Consejo Deliberante de nuestra ciudad, que bueno, dos proyectos se destacaron de esta sesión que se llevó adelante el día de ayer. Por un lado, uno que tiene que ver con lo que mencionábamos y escuchábamos en su momento a la concejal Alejandra Arces al respecto, la regularización de tierras para las chacras de Apimema fue votado favorablemente. Finalmente, esta zona productiva aquí en la ciudad de Río Grande, estas chacras que vienen produciendo desde hace mucho tiempo, ahora ya pasa esto al ámbito del Ejecutivo Municipal, donde deberá concretarse entonces esta regularización de las tierras y el dominio que les va a permitir a los chacareros acceder a créditos y otros tipos de posibilidades para mejorar su producción. Y por otro lado, otro proyecto que se votó ayer favorablemente tiene que ver con el congelamiento de las cañerías y en época invernal, y una iniciativa de la concejal Vargas para que se instrumenten las medidas necesarias para que puedan mejorar con un esfuerzo compartido los vecinos que tengan problemas con sus instalaciones, mejorar esta situación y el próximo invierno que no tengan que pasar por este tema del congelamiento de las cañerías. Este año fue bastante preocupante la situación, así que bueno, mediante un esfuerzo compartido se podría resolver este tema a partir de esta resolución que tomó ayer el Consejo Deliberante de la ciudad. Y del ámbito gremial, decir que bueno, habrá que estar expectantes al día lunes, se vence la conciliación obligatoria en Mirgol, veremos qué es lo que pasa, son horas decisivas. Bueno, el lunes será un punto clave, y del lado docente decir que hubo un rechazo por mayoría en las asambleas escolares a la propuesta, última propuesta del gobierno provincial. Sigue el paro por tiempo indeterminado, así que arrancará el próximo lunes una nueva semana con medidas de fuerza en escuelas y jardines de la provincia.
1: Bien, bueno, perfecto. ¿Algo más por allá? ¿Por acá, digo?
5: Por el momento nada más de acá.
1: Bueno, sí. Disfrute del solcito.
5: Sí, vamos a aprovechar. Está lindo el mediodía.
1: Bueno, nos encontramos el lunes. Abrazo grande.
5: Así será, un abrazo grande.
1: La palabra de José Piñeiro desde aquí, desde Río Grande, con toda la información también de lo que surge en esta ciudad. Las 12:45 minutos, ya, mirá, estamos llegando al final, ¿eh?
4: Qué ya locura. Está, ya lo tenemos, ¿eh?
1: Ya está cocinado el bife, ¿eh? Uh-huh. Bueno, vamos con todo lo que tiene que ver con el final del programa. Un día como hoy, hoy para 28 de agosto se conmemora la festividad de San Agustín. Uh-huh. Así que un saludo a todos los Agustín, ¿eh? Bueno, y de efemérides tengo que en 1821 San Martín fundaba la Biblioteca Nacional en Perú. Uh-huh. En 1849 nacía el célebre alemán Goethe, genio de la literatura mundial. Y en 1945 aparecía en Buenos Aires el diario Clarín, fundado por Roberto Noble. Bueno, le escucho bajo a
7: capaz que estoy lejitos.
1: Ah, está lejito.
7: No,
1: bueno.
7: Lo quiero interrumpir.
1: No, acércate al micrófono.
7: Bueno, yo tengo que un día como hoy de 1903 se funda Harley Davidson, es la compañía, ¿no?, estadounidense que hacía motos.
4: Sí, claro.
7: Exactamente. Y después, lo mismo de San Martín. Y tenía algún título acá en grande que ahora no me aparece. Muere John Huston, el director de cine a los 81 años, en 1987. Ah, él fue el que hizo... Ah, no, no, no. Dice La Reina Africana, Moby Dick y El Honor de los Pritzi. Mira vos. Ajá. Después, ¿qué más? Bueno,
1: día de la, futbolista. Día de la ancianidad tengo.
4: Mira vos.
7: Ay, feliz día.
4: Claro, fue el día de la tercera edad.
1: Claro, instaurado en el gobierno de Perón. ¿Mm? Y también se creaba el Archivo General de la Nación.
7: Día del Archivero.
1: Claro, por eso es el Día del Archivero, exactamente.
4: Estuve en el Archivo General de la Nación, es impresionante.
1: Ah, ¿estuviste? Sí, es grandísimo, ¿no?
4: Sí, una vez que yo estaba allá en Buenos Aires y mi viejo me mandó a buscar material, ahí tenés material fotográfico de lo que quieras.
7: Mirá.
4: Sí. Es tremendo, sí.
1: Sí.
7: Bueno, se conmemora también hoy el Día Mundial del Síndrome de Turner.
1: Ah, no sé qué es. Bueno, y un día como hoy, pero de 1852, justo José de Urquiza decreta la libre navegación de todos los ríos. En ese caso era gobernador de la provincia de Entre Ríos. Así que, bueno, se decretaba estas circunstancias. Y tengo algo más, tenía por acá. Bueno, no importa.
4: Bueno, les cuento yo algunas deportivas, algunas futboleras. Un día como hoy del 44, en Sarandí, nació Ángel Clemente Rojas, Rojitas, uno de los grandes cracks de la historia de Boca. Fue un delantero fuera de serie, con muchísima clase. En el Ceneice, Rojitas disputó 222 partidos oficiales, convirtió 79 goles y obtuvo 5 títulos. También vistió los colores de Racing y Lanús. Un dato curioso, Rojas solo jugó 2 encuentros con la selección argentina. Un día como hoy del 94, Independiente goleó 4-0 a Huracán y se consagró campeón del torneo Clausura en la última fecha. En la doble visera de Avellaneda, los tantos del equipo de Miguel Ángel Brindisi fueron convertidos por Sebastián Ramber, Pascualito, Daniel Garnero, César Couseiro, bien digo, en contra, y el Tigre Gareca. Ese sería el equipo que jugaba el Palomo Usuriaga, ¿te acordás?
1: Claro.
4: El Globo había llegado a ese partido decisivo como líder del certamen, un punto por encima del Rojo. O sea, con el empate le alcanzaba y terminó perdiendo 4-0. Bueno, y aquí hay algunas que tienen que ver, que exceden un poco el fútbol y se meten en el deporte. Un día como hoy, del 2004, un día histórico para el deporte argentino, tras 52 años sin oros olímpicos, se consiguieron 2 en una misma jornada, con diferencia horaria. Primero fue la selección de fútbol, que venció en la final de los Juegos Olímpicos de Atenas a Paraguay por 1-0, con gol de Carlitos Tevez, que también fue el goleador de el torneo. Y ese mismo día, el seleccionado de básquet ganó la presea más deseada al derrotar en la final a Italia por 84-69. Luis Scola, 25 puntos, Alejandro el Puma Montecchia, 17, y Manu Ginóbili, 16. Fueron los goleadores de aquel equipo dirigido por Rubén Mañano, que en las semifinales venía de vencer al máximo candidato al Dream Team por 89-81. ¿Qué más tengo? Un día como hoy, ya volviendo al fútbol, del 2007, San Lorenzo logró una remontada histórica frente a Racing. La Academia ganaba 3-0, pero el equipo dirigido por Ramón Díaz consiguió darlo vuelta para imponerse 4-3 en el nuevo gasómetro. Los tantos del Ciclón los marcaron el Cuqui Silvera, el hombre de la provincia del Chubut, es de Comodoro, y Bernardo Romeo, ambos en 2 oportunidades. Ahora sí, la última, un día como hoy del 2014, después de una derrota por 3-1 ante Estudiantes, el presidente de Boca, Daniel Angelici, echó a Carlos Bianchi, el DT más ganador en la historia del club. El tercer ciclo del Virrey no fue tan exitoso como los anteriores. En poco más de un año y medio, llegó en diciembre del 2012 y no ganó ningún título. Viste que pasa en todos los clubes grandes.
7: Sí.
4: La historia se repite, ¿no? Cambian los actores.
1: Es verdad, es verdad. Bueno, ¿qué otra cosita? Ah, números de la suerte, me toca a mí. 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
1: Bueno, muy bien. Pequeña pausa y en 5 minutos ya nos estamos despidiendo con los cumpleaños. Dale. Ajá.
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0: pusieron ustedes esa música, Sarmiento?
1: ¿Cómo?
0: ¿La pusieron ustedes?
1: Sí, porque mañana vienen los viejitos piolas a las 11. Lo hacemos desde acá el programa.
0: O sea que pueden pedir, mucha gente va a pedir desde Río Grande la
1: música. Y sí, también pueden, por supuesto, pueden participar.
2: Con Sergio. Sergio. No.
1: Dios mío.
0: Yo lo único que le tengo que decir que, porque soy un tipo muy memorioso, ¿se acuerda Memorioso Freire, el que leía la guía en el programa de Tinelli? Acuérdese que cuando estoy viaje a Río Grande trae alfajores.
1: Ah, sí, voy a pasar y tengo. Sí, voy a llevar alfajores.
0: Digo, trae.
1: El lunes le llevo.
0: Ya, no, la semana que viene todavía no cobramos, estamos con hambre.
1: Y no somos no son los zarpados.
2: Claro. Ah, bueno.
1: No, le llevo, yo le llevo. Paso, quédese tranquilo, le llevo. Bueno, vamos a los cumpleaños para hoy, 28 de agosto. Cuente.
2: Vamos a ver, a los cumpleaños. Tienen. No tengo a nadie en mi Facebook.
0: ¿Ningún familiar?
2: No, porque ya cumplieron un par. Un hermano, un sobrino, ya estamos. Qué feo, ¿eh? Sí, hay que dejar un poco para el otro mes. Pero directamente en Hollywood, muchos artistas destacados, como Luis Guzmán.
0: Ah, sí.
2: Luis Guzmán,
0: sí, Guzmán.
2: Es latino.
0: El 4 del Inter Miami.
2: No, pero es remil conocidísimo. Trabajó con Johnny Depp en una de las de Pirata del Caribe.
0: Ah, sí, hacía de mirá, cosas. Sí.
1: El que hacía del oro.
0: Borracho hacía.
2: Exactamente.
0: Hacía de borracho con el bidoncito ese de cosas que toman.
2: Ay, pará, no, ahí está, ahí me vino a la mente el recuerdo. Él protagoniza la serie de Merlina. Él es el...
0: Ah,
2: el
0: sí,
2: señor Adams.
0: El señor Adams.
2: Exactamente.
0: Claro. Me decís Guzmán y no me doy cuenta.
2: Claro.
0: Ahora con el señor Adams.
2: Bueno,
0: sí.
2: Jack Black está cumpliendo 57 años hoy.
0: Sí,
2: Armie Hammer está cumpliendo 40.
0: Martillo le dicen.
2: Exactamente.
0: Hammer.
2: Marty le decimos. Escúchame, Bizarrap está cumpliendo años.
0: ¿Quién?
2: Hoy. Bizarrap.
0: Ah, mira vos. El amigo
2: DJ
0: de Colapinto.
2: Claro, exactamente. Y después, ¿quién más? Bueno, uno de los amigos del Hobbit, Billy Boyd, uno que hizo de la comarca.
0: Sí.
2: Y Shania Twain,
0: Shania
2: cantante,
0: sí,
2: de country.
0: Sí, señora.
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1: Hablando de country, hace 2 días falleció el símbolo femenino del country, Dolly Parton.
2: Exactamente, sí.
1: Una de las grandes
0: vos tenías un póster, me dijeron.
1: ¿Cómo?
0: En Zona Norte.
1: No, yo no,
0: un
1: no, no me gusta la música country, pero bueno, para evocar. Claro. Bueno, ¿qué más? ¿Quién tiene? ¿Qué otro cumpleaños?
2: Nada más por aquí.
0: Bueno, yo le mando, y hoy es el cumpleaños del Cone Rodríguez, totalmente identificado, un formador del básquetbol con Club de Amigos, Luis Efar, Matías Heredia, Facu Tucu, Adro Mugnier, Rosendo Rivarola, Diego Baliña y Mauro Andrés Romero Zamorano, que no es otro que el Totó.
2: El Totó.
0: Mauro Zamorano, tremendo crack, lo más parecido que yo vi a su papá. Que es Chubito Romero, ¿no? El papá.
2: Claro.
1: Bueno, yo tengo para saludar a Martín Gunter, nada más. No tengo más nadie. Así que, bueno, a todos los que cumplan años, que la pasen bonito, que lo disfruten, que tengan muchos cumpleaños y el fin de semana también. Bueno, nos vamos, nos despedimos. Gracias a todos por habernos acompañado, gracias por haber estado con nosotros. Quédese que ya llega Tren X con Edith Pouso,
0: sí,
1: y después continúe con toda la programación. Mañana a las 11 los viejitos piolas.
0: Uh-huh. RG. Los viejitos piolas RG.
1: Los viejitos piolas RG, ¿Regedes? Exactamente.
2: No,
0: RG.
2: RG.
1: Y después a las 13 apnea. Así que, bueno, pasen lindo, buen fin de semana. El lunes a las 7 el cronista urbano y a las 9 nos encontramos allá en Ushuaia entre nosotros.
0: Chao, hasta el lunes.
2: Chao, chao.

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1: Hola, hola, hola, ¿qué tal? ¿Cómo están? Bienvenidos. Muy buenas tardes. 14 minutos pasaron de la una de este viernes 28 de agosto, donde estamos listos, preparados aquí en Tren X con nuestra locomotora, los vagones listos para arrancar el recorrido en la información en estas dos horas, hasta las 3 de la tarde, que arranca Gabriel Ramonet con periodismo. Y listos ya para la última jornada de esta semana, última semanita completa de agosto, porque ya estamos más que en cuenta regresiva. Próxima semana, que nos encontraremos ya en vivo en el estudio, o sea, estamos en vivo, pero bueno, en el estudio, en Ushuaia, como siempre. Estaremos transitando septiembre, el mes de la primavera. Y seguramente, como hacemos siempre, en septiembre, repasando todo lo que va a comenzar a ser dato de agosto, de lo que pasó, de cómo estamos de algún modo encaminándonos hacia fin de año. Y en ese sentido es que hoy nos vamos a adelantar un poquito en el programa de hoy para ver qué va a dejar agosto y qué cosas abre, qué cosas apertura en términos de tarea el mes de septiembre o octubre. No sé qué hará la legislatura, porque me estoy refiriendo al proyecto de presupuesto que tendrá que presentar, por lo menos es el tiempo límite, el próximo lunes, el Poder Ejecutivo de la provincia a la legislatura fueguina. Veremos qué dice ese proyecto. Sobre ese tema vamos a hablar hoy en el programa de este día viernes. Pero antes de meterme en el repaso de la semana, en qué nos dejó esta última semana de agosto a nivel nacional, también a nivel provincial, te quiero recordar, como hago siempre al inicio, nuestras vías de comunicación. Estamos en Instagram, somos @trenxok, en Instagram @trenxok, y también estamos en Facebook y en Spotify. Allí, en ambos, somos Tren X. En Spotify, como te recuerdo siempre, allí está toda la producción, todas las entrevistas. Cada programa forma parte de un episodio. Si te interesa, si querés recurrir a ese archivo, querés volver a escuchar algún programa, bueno, ahí podrás hacerlo en Spotify, Tren X. En X somos @editpouso y tenemos dos vías de comunicación telefónica. Una que puedes utilizar mientras estamos al aire, que es el teléfono de la radio, 2901-503602. 2901-503602. Esto mientras estamos al aire hasta las 15. Fuera de ese horario, nuestro teléfono para tomar contacto, nuestra producción, se maneja con el 2901-51-2185. 2901-51-2185. ¿Estamos dónde? Bueno, en Ushuaia, en el 99.9 de tu dial. Somos la 107.9 en Río Grande y Tolhuin, en toda la provincia, luego de celebrar en el día de ayer el Día de la Radio, que tanto queremos este medio y nos da realmente el placer, ¿no?, de cada tarde tomar contacto con la audiencia y además hacer lo que a uno le gusta. Nada más satisfactorio que todo eso. Bueno, arrancamos con lo que hacemos de costumbre, que es repasar qué pasó en la semana dentro de la temática de nuestro programa. Y te decía que, bueno, buena parte de la información iba a tener que ver con algunos anuncios nacionales. Hablamos del tema créditos, por ejemplo, hablamos del dólar, hablamos de lo que dejó y algunos datos más que se desprenden de la inflación. pero también te decía que iba a quedar remitida la actividad fundamental en el resultado de lo que haga el Parlamento argentino. Te contábamos ayer el resultado de la sesión del día miércoles en diputados y hoy te hablamos de lo que ocurrió en el Senado de la Nación. ¿Por qué? Porque, bueno, el Senado le dio acuerdo a 67 nombramientos. 67 nombramientos entre jueces, fiscales y defensores oficiales propuestos por el Poder Ejecutivo. Entre ellos se destacan dos candidatos del oficialismo para la Sala Primera de la Cámara Federal porteña, Pablo Bertuzzi y Pablo Yadarola. Este tribunal, ¿por qué se le puso el foco ahí? Bueno, es el tribunal que va a tener que revisar los expedientes vinculados con el caso de la criptomoneda, con Libra, el caso Libra, y las presuntas irregularidades en la Agencia de Discapacidad. Pero bueno, yendo a esta cuestión de la justicia, la aprobada ayer es una tercer tanda de nombramientos judiciales que obtienen el aval del Senado tras la asunción de Juan Bautista Maíquez como ministro en el mes de marzo pasado. Y la reactivación en relación a la cobertura de vacantes. ¿Sabés cuántos pliegos ya se nombraron y fueron aprobados? 180 pliegos. Yo digo, qué manía, ¿no? La de este país en los últimos tiempos de dejar vacancias y subrogar y no nombrar ni jueces, ni fiscales, ni defensores oficiales. ¿Obedecen a qué estrategia? Si bien la justicia no tendría, pero sí lo tiene, parecería, ¿no?, que no tiene que ver dentro de la cuestión del ámbito económico, tiene un montón que ver. Cómo funciona la justicia es la garantía de cómo funciona un país, ¿no? Cuando vemos a la Argentina con los problemas recurrentes que tenemos, una franja de la responsabilidad de que todo esto ocurra la tiene el Poder Judicial, sin duda alguna. Y también el engranaje, la estructura, los modos,

Digo, de ese total es esa la porción conflictiva, ¿no? De esta cuestión. Bueno, saldo que deja el Senado, ¿no? En relación a la tarea legislativa. Pero te contábamos que a partir del tema que se instaló en los medios en relación a los niveles de endeudamiento de las familias argentinas, que es cierto, ¿no? Y que, bueno, se ha salido, se ha intentado salir a nivel nacional a pedirle reacción al gobierno. El gobierno dijo, es un tema entre los bancos, entre privados, no vamos a tomar intervención. Sí lo han hecho, por ejemplo, provincias, distintas provincias del país que sí decidieron intervenir. También lo hizo Tierra del Fuego, lo anunciaron ayer, hoy forma parte de buena parte de la agenda periodística oficial, la intervención, la posibilidad de recurrir al Banco de Tierra del Fuego con algunos beneficios para desendeudarse las familias fueguinas. Esa fue la respuesta que han tenido los gobiernos provinciales. Hay también un proyecto presentado por el legislador Loeffler, que te lo contamos hacia finales de la semana pasada. En fin, trata la política, fundamentalmente la de la oposición, de salir a ver cómo puede mejorar las condiciones para remontar ese endeudamiento familiar. Pero a nivel nacional no pasaba nada, no, hasta el momento no había sido posible. Bueno, ¿qué pasó? La oposición logró al menos formalizar una convocatoria para el próximo miércoles 9 de septiembre. ¿Dónde logra esto? En diputados. Y consiguió las voluntades para tratar dos temas que le resultan incómodos al gobierno nacional. Uno es la prórroga por un año de la emergencia en discapacidad y por otro, el que te acabo de mencionar, que es la problemática del endeudamiento familiar y menciona a la oposición los niveles récord de mora. Porque digo, que las familias argentinas vivan endeudadas, tengan mora, no es nuevo. Pero lo que plantea la oposición es que hay un número significativamente superior que en otras épocas. El pedido al presidente de la Cámara Baja, Martín Menem, llegó ayer, un día después de que los bloques opositores más duros reunieran 133 voluntades en la última sesión. El pedido de la sesión fue firmado por Unión por la Patria, Provincias Unidas, Frente de Izquierda, Elijo Catamarca, Argentina Federal, Encuentro Federal, la Coalición Cívica y los monobloques de Marcela Pagano y Natalia de la Sota. Pagano, una ex libertaria, y Natalia de la Sota de Córdoba, la hija de él, quien fuera gobernador de la provincia. Los temas que impulsa la oposición, ojo, o sea, si bien logran poner fecha, no van a poder ser votados en la sesión del 9 de septiembre porque no tienen dictamen. Lo podemos considerar un hecho político con varias lecturas, ¿no? En términos de la convocatoria, pero como no tienen dictamen, si no tienen dictamen, es imposible, salvo que junten una mayoría agravada, cosa que pareciera que no están dadas las condiciones. La intención de los diputados firmantes es aprobar el emplazamiento a comisiones, es decir, darle estado parlamentario al tema y poder habilitar, trasladar el debate a las comisiones. Y entonces, bueno, obligar ahí al tratamiento de los proyectos que el oficialismo no quiere llevar adelante. Esto en relación a cómo termina, de alguna manera, el trabajo parlamentario de la semana, ¿no? Sabemos que sigue lo que es el paro universitario. Ya pasaron más de 300 días desde que se sancionó la norma de financiamiento que asegura los recursos para las casas de estudio, para que puedan funcionar. Bueno, se sigue dilatando ese pago.
y

0: Bueno, ayer y hoy se completaron, se está completando dos jornadas de paro en todo el país de las universidades. También en el repaso de lo que acontece en el ámbito nacional, te traigo un tema que es fundamentalmente vinculado con lo salarial. Digo, el salario ha quedado retraído porque no siempre le ha ganado a la inflación, ya venía con retraso. Si bien la mayoría puede discutir salarios, lo que le pasa a las familias argentinas es que el monotributo creció, el modo de trabajo, el modo de relacionarse es diferente, hay menos trabajo en relación de dependencia, más trabajo independiente, y entonces ahí no discutís salarios, ¿no? Y cuando hablamos de que está retraído el consumo, tiene que ver con la capacidad de pago, de gasto que tienen las familias. Bueno, hay negociaciones salariales. El gobierno nacional anunció que está tratando de impulsar la creación de un salario mínimo garantizado de 1.070.000 pesos brutos. Sería algo así como una cifra en mano de 860.000 pesos. La decisión de la Secretaría de Trabajo se da en un contexto en donde lo que está pasando es renegociación de cientos de convenios colectivos, y lo que tiene por objetivo es reflotar el consumo sin generar inflación. Esto es lo que dice el gobierno nacional, es decir, bueno, está bien, entendemos esta situación, pero no se va a generar más inflación, no se quiere emitir, no se va a tocar nada que ponga en peligro esa cifra, ¿no? Por lo menos esto es el fundamento del gobierno nacional y del mismísimo presidente cada vez que le plantean el tema. El plan oficial incluiría a los trabajadores del campo, por ejemplo, pero no a los de casas particulares. Esto, según aclararon fuentes gubernamentales. El Ejecutivo imagina una negociación particular en cada sector. La propuesta que conversaron funcionarios del gobierno con la CGT implicaría mantener un tope de aumentos del 2% mensual a las paritarias, pero elevar el salario mediante bonos no remunerativos. O sea, volvemos ahí a una vieja práctica. Cuando no se puede, se recurre a cosas que no son lo mejor. Pero bueno, la gente necesita plata en mano. Bonos y demás no remunerativo también perjudica el sistema previsional, ¿no? Digamos, no es una buena práctica. Según números del Sistema Integrado Previsional Argentino, el SIPA, hay 6 millones de trabajadores privados formales, de los cuales 5.200.000 están bajo algún convenio colectivo. Es casi la mayoría. Convenios colectivos que se están rediscutiendo y lo que, como te comentaba, intenta hacer el gobierno nacional es una negociación particular en cada sector. Las negociaciones para elevar el salario son paralelas a lo que se resuelva en el Consejo del Salario Mínimo Vital y Móvil, que hoy, al mediodía, tenía previsto un encuentro vía Zoom. Vamos a ver qué resultado tiene eso. Actualmente, el salario mínimo es de 376.600 pesos. O sea, fíjate vos que de 376.600 pesos, entiendo que neto, lo que pretende el gobierno es llevarlo a un neto, el bruto sería 1.070.000, un neto de 860.000 pesos. Y eso se usa sobre todo como referencia para fijar montos de trabajadores informales. Veremos qué arroja como resultado esta discusión, ¿no? Ver de qué modo los salarios pueden ir mejorando para que, bueno, la gente pueda tener más plata en el bolsillo y el mercado se reactive un poco, porque, bueno, en algunos sectores, fundamentalmente en todo lo que tiene que ver con la industria, todo lo que mueve el comercio, la cosa está planchada, ¿no? Hay ahí un frío que otras actividades no tienen. Y entonces desbalancea la situación actual económica financiera de las familias argentinas. Por otro lado, si nos quedamos un cachitito más repasando lo que pasa con el empleo, lo que pasa con la relación de dependencia, en este caso hablamos de la discusión salarial, del salario mínimo, de los convenios colectivos que se están rediscutiendo, de cómo sin afectar la inflación se pueden mejorar los salarios y así, bueno, hacer que se reactive o se entibie un poco la economía. También te podemos hablar de la litigiosidad laboral, que fue un tema que planteó este gobierno nacional como un tema preocupante. Pero no solo lo ha hecho el gobierno libertario, lo han hecho otros gobiernos, porque el nivel de litigiosidad en lo laboral en la Argentina ha ido aumentando realmente de manera desmesurada si lo comparamos con las realidades incluso de países limítrofes, ¿no? De nuestra propia región. Pero a pesar de los cambios que se hicieron, a pesar de la ley laboral, de acuerdo a los últimos datos notificados por la Unión de Aseguradoras de Riesgo de Trabajo, durante los primeros 7 meses del año se acumularon 72.525 nuevos casos de litigiosidad laboral, con un ritmo que registra más de 11.000 demandas por mes en el último año. ¿Qué indica esto? Ustedes me dirán, bueno, ¿y qué significa eso? ¿Es mucho? ¿Es poco? Bueno, la proyección de aceleración para todo 2026 prevé alcanzar casi 138.000 nuevos juicios. Aunque el ingreso de 7.814 juicios durante julio presentó una baja en comparación con el mes pasado, pero, ojo, esto debido a que a la estacionalidad, feria judicial, no había cómo ingresar nada, ¿no? Tras un junio de valores muy elevados, la judicialidad acumulada móvil de los últimos 12 meses ya suma cerca de 135.400 notificaciones, lo que ratifica la persistencia de un volumen desproporcionado de juicios laborales por ART. Y hay un dato relevante a nivel nacional que indica que la provincia de Santa Fe vuelve a ser el foco de atención dentro del mapa judicial laboral, porque en julio registró una suba de casi el 21% de casos y superó a la Ciudad Autónoma de Buenos Aires, ubicándose como la segunda jurisdicción, esta última, con más juicios del país. Con lo cual, hasta el momento, esto no ha podido modificarse. Los juicios parecen no dar tregua. Y esta situación también complejiza el mundo laboral. Porque si uno compara, vuelvo a reiterar, cifras que otros países limítrofes tienen en este sentido, son mucho más bajas, muchísimo más bajas que las que registra el empleo en la Argentina. Lo que habla de un excesivo nivel de litigiosidad que no ha podido todavía nuestro país corregir. Vamos al empleo, ya que estamos ahí pivoteando con el tema laboral y nos quedamos ahí en el empleo. Y en el empleo ya de la provincia. Achicamos el foco, no lo ampliamos como por lo general aperturamos nuestro programa con un foco más amplio. Achicamos y nos ponemos en tierra del fuego. Hay datos muy interesantes, esto a partir de un trabajo que hace la Fundación Mediterránea, y que lo hace a través, utilizando, mejor dicho, números del INDEC, números oficiales, y habla de el empleo público provincial en relación al crecimiento de la población fueguina. Viste que te estamos hablando mucho de cómo es el comportamiento demográfico, cómo ha ido, ¿no?, creciendo la población, de qué modo, cómo se está constituyendo o está cambiando de forma la pirámide poblacional. Todo eso te indica qué ha pasado en las últimas décadas, pero también te da una noción respecto de qué es lo que puede llegar a pasar hacia adelante, que en definitiva es lo que importa en términos de planificación, ¿no? Bueno, con todas esas cifras y haciendo referencia a los últimos 32 años, es decir, de 1992 al 2024, a la fecha, prácticamente, el informe dice que Tierra del Fuego pasó de 73.402 habitantes a 181.263. En términos poblacionales, nuestra provincia registró un crecimiento de casi el 147%. Este es un dato que, si se lo compara con el crecimiento de la planta de los empleados públicos provinciales, se observa que el empleo público provincial creció casi 3 veces más rápido que la población misma. La comparación muestra que el empleo estatal en relación pasó de 70 a 141 empleados públicos cada 1.000 habitantes en las últimas 3 décadas. Imagínense, ¿no?, la relación de 70 a 141 empleados públicos cada 1.000 habitantes. Cada vez que yo recuerdo, ¿no?, y de años de haber estado también participando de las comisiones, las discusiones presupuestarias en la legislatura, cuando cada presupuesto venía con más empleados, más estructura, siempre la justificación fue, bueno, la provincia crece, hay más gente, se necesitan más servicios, se necesita más esto, más otro. Bueno, los números lo que indican ahora, luego de 3 décadas, es que la población creció claramente de 73.000 a 181.000, pero el empleo público lo hizo 3 veces más, ¿no? Y hoy hay 141 empleados públicos por cada 1.000 habitantes. Esta comparación entre el crecimiento demográfico y la evolución del empleo público provincial, lo que da es este aumento del 147% de la población y casi el 399% del Estado provincial, de la planta de trabajadores dependientes del Estado provincial. Un dato para tener en cuenta, digo, y ya van a saber por qué. Por otro lado, vemos eso, vemos la estructura del Estado que, bueno, fue a mayor velocidad y cantidad que el crecimiento demográfico. Por otro lado, podemos decir, en términos de recursos, este es un informe, como te contaba, que realizó el Instituto de Estudios sobre la Realidad Argentina y Latinoamericana de la Fundación Mediterránea, con datos oficiales, elaborados con datos, por ejemplo, de la Dirección Nacional de Asistencia a Provincias y los propios del INDEC. Ese informe expuso un fuerte deterioro de las cuentas provinciales entre los primeros trimestres de 2023 y 2026. Tierra del Fuego registró una caída real del 34% en sus ingresos totales, la mayor entre las provincias que fueron analizadas en este contexto más amplio y nacional. Nosotros extraemos la parte que nos corresponde como Tierra del Fuego. Dice el informe también que mientras las transferencias nacionales disminuyeron en prácticamente todo el país, bueno, los fondos discrecionales enviados por nación también se redujeron en un 66% real en este periodo, ¿no? Que va de los primeros trimestres del 2023 al 2026. Y la provincia cerró los primeros tres meses del 2026 con déficit financiero. Tenemos datos, los últimos, en relación a déficits. El ajuste de las cuentas públicas y la retracción de los recursos transferidos desde el Gobierno Nacional hacia las provincias modificaron sustancialmente el escenario fiscal del interior del país durante los últimos tres años, claramente, con un impacto particularmente significativo en Tierra del Fuego. El estudio determinó que las transferencias totales de naciones a las jurisdicciones, como decíamos, cayeron en términos reales. La disminución promedio fue del 18%, pero hubieron lugares que estuvieron más afectados, como por ejemplo Mendoza, con una reducción del 30%, y Tierra del Fuego ahí estuvo también. La Rioja tuvo un descenso del 21%, en el caso de Santiago del Estero y Chaco del 22%, Neuquén del 21%, en términos generales estuvo por ahí, por el 20%. Esas transferencias, en el caso de Tierra del Fuego, cayeron el 66%. El instituto realizó además una estimación para determinar cuánto incidió ese recorte nacional sobre el ajuste ejecutado posteriormente por las provincias, ¿no? Y durante el mismo periodo, el gasto total de las administraciones provinciales disminuyó alrededor de 4.4 billones en términos reales. Aproximadamente el 38% de ese ajuste puede asociarse directamente con la reducción de las transferencias discrecionales provenientes de la nación. Fíjense qué combo que es este, ¿no? Pero que deviene de un presente complicado, pero tiene que ver con un pasado que se viene construyendo. En términos de cuál es la estructura actual del gobierno de la provincia, que te digo, sería interesante que fuéramos un programa de televisión, porque cuando vos ves de qué modo la curva pancea y eyecta hacia arriba en términos de estructura y empleo registrado, observás cómo crece la población, crece el empleo privado, pero son como dos vías del tren. Son como los rieles que corren paralelos y tienen la misma elevación. Van casi acompañándose el aumento demográfico con el aumento del empleo privado registrado. Se van como de la mano. Ahora, el que eyecta en una curva sumamente ascendente es la del empleo público provincial. Ese se eleva y fundamentalmente empieza a picar en punta en el 2012. En el 2008 había tenido una leve subida, 2012 empieza a subir y ahí no pierde velocidad. Ahora, el salto grande lo da entre el 2020, el 2024 y hasta la fecha. Los últimos 6 años... tomó una velocidad realmente muy importante. Es un gráfico que te simplifica a la vista qué es lo que ocurrió con el empleo público provincial en Tierra del Fuego en relación a esto que te mencionamos, el crecimiento demográfico, porque claramente más gente, se entiende, se necesitan más servicios, hay, no sé, más salud, más escuela, más seguridad, más todo, más gente, más cosas. Bueno, fue picando con alta velocidad desde el 2020, pero ya con una velocidad que venía del 2012, del 2016, y se ve que ahí, bueno, agarró todo lo que necesitaba para ir al infinito y al más allá. Pero también te contamos cuál es el comportamiento, ¿no?, que tienen los recursos. Y los recursos, lo que te estamos mencionando, vienen en baja. una baja importantísima las transferencias discrecionales. Esto que siempre mencionamos, la provincia dependiendo de quién gobierna en la nación, si es amigo o enemigo, para ver ese fondo discrecional cómo va impactando en un nivel de dependencia muy importante, ¿no? Y además esos recursos, lo que observamos en un dato que te decía último, que lo publica el diario Hoy, el diario del Fin del Mundo, hablando, por ejemplo, del comercio exterior, que dice: Tierra del Fuego cerró junio con un déficit comercial de 130 millones de dólares. ¿Sí? Bueno, y habla que dentro de esta balanza comercial, por supuesto, hay un nivel de importación interesante, más bajo, porque hay menos actividad industrial, pero entra mucha materia prima importada, ¿no? ¿Qué es lo que exportamos? Fundamentalmente, el fuerte es combustible y energía. Pero ¿saben qué? Tuvo una caída del 23%. O sea, cae combustible y energía en Tierra del Fuego. Es decir, disminuyen esos recursos que forman parte de un dato que te podemos contar si de lo que hablamos es de la balanza comercial provincial. ¿Por qué te doy todos estos componentes? Porque la provincia va a tener que seguir administrándose, claramente, tiene que seguir adelante. Están discutiendo salarios, por ejemplo, el salario docente no cierra. La provincia dice, estamos, bueno, en una situación donde no podemos dar más. La dirigencia dice, esto no alcanza. Y hay un conflicto largo con el sector de la educación. Pero ayer hablábamos y la salud no la pasa bien tampoco, ¿no? No hay inversión, hay recurso humano, pero hablábamos con el doctor Laval ayer, que la verdad, mucho recurso humano no está articulado, por ejemplo, no hay instituciones que respalden a la salud pública en términos, por ejemplo, ¿no? De lo que nos ocupó ayer, gerontología, salud mental, que preocupa tanto, ¿no? Y entonces uno piensa, ¿cómo va a diseñar el gobierno los números para el año que viene? Con estas expectativas, con esta realidad, con este punto de partida, ¿no? Hoy vamos a hablar, en un ratito nada más, porque ya nos vamos a la pausa comercial, a la primera, con el titular de la consultora de gestión CG, es contador, Federico Zapata García. Él, bueno, además fue ministro de Economía hace ya algunos años, sobre, bueno, ¿qué puede tener este presupuesto? ¿Cómo se puede armar un presupuesto? ¿Qué pasa con el déficit? ¿Cómo se manejan los recursos? En un ratito nada más nos metemos de lleno en las cuentas provinciales, en qué puede contener ese proyecto de presupuesto, este punto de partida que acabamos de compartir con nuestra audiencia, calienta los motores y luego de la pausa seguimos con más información.
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1: Qué hermoso tema, Mica, que nos eligió para esta tarde, para este viernes, en esta semana que nos dejó el Negro Rada, sus 83 años, y en este caso compartiendo un tema y con el mismo Fito Páez, desde Rosario, siempre estuvo cerca. Bueno, hermoso momento musical y, bueno, la antesala a lo que será la nota, la comunicación telefónica que vamos a establecer con Federico Zapata García, contador, titular de la consultora de gestión CG, que nos va a introducir, nos va a mostrar de qué modo puede un gobierno armar un presupuesto con recursos limitados, ¿no? Y tratar de hacerlo lo más equilibrado y lo menos deficitario posible, que es un poco lo que venimos charlando y lo que uno está observando en términos de que, bueno, que los números te cierren con un déficit enorme, no es que te cierran los números, ¿no? Pero bueno, ¿qué se puede hacer? Y le agradecemos a Federico que nuevamente nos dé parte de su tiempo para entender un poco cómo es ese armado, ¿no? ¿Qué tal, Federico? ¿Cómo estás? Muy buenas tardes.
2: Un gusto, como siempre, y un saludo a toda la audiencia.
1: Bueno, qué desafío, ¿no? Porque estamos a poquitos días de que venza el plazo máximo que tiene el Poder Ejecutivo Provincial para presentar lo que será la intención, la proyección, la idea del gobierno en cuanto a la administración de los recursos públicos, ¿no? Y decíamos, con recursos muy limitados y con una realidad que ha cambiado sustancialmente, pero también con otra que se viene construyendo desde hace mucho tiempo, ¿no? ¿Cómo es ese desafío, Federico?
2: Bueno, nosotros muchas veces nos enteramos de esto del presupuesto, me refiero a la comunidad en general, cuando justamente llegan estas fechas. ¿Por qué? Porque la Constitución dice que antes del 31 de agosto hay que presentar el proyecto de presupuesto a la legislatura, ¿no? Entonces, por lo general empezamos a ver números enormes, un montón de millones de pesos y demás, pero atrás de todos esos números hay un proceso y sobre todo hay decisiones, ¿no? Porque lo primero que tenés que hacer para armar un presupuesto es estimar cuánto vas a tener de recursos el año siguiente, ¿no? Y esto no es algo caprichoso o que a uno se le pueda ocurrir. Uno primero toma la ejecución de recursos de los últimos 12 meses y por lo general lo actualiza por la inflación que se prevé que va a haber. Y esto tampoco es un dato caprichoso porque por lo general son datos que vienen del propio gobierno nacional, la inflación estimada y el tipo de cambio estimado, ¿no? Entonces uno empieza a trabajar con ese supuesto. Bueno, los recursos van a ser tantos para el año siguiente. Y después lo que empieza a hacer justamente es empezar a recalcular o actualizar los gastos, también trabajando en los últimos 12 meses, hacia adelante. Y ahí vienen muchos de los gastos que son fijos, que no tienen una discrecionalidad. Estamos hablando de salarios y de un montón de fondos específicos que se crean que se van a recaudar, pero que tienen que ser destinados para determinado objeto, ¿no? Y después queda muy poco margen para, por así decirlo, hacer acciones concretas de gobierno para determinados fines, ¿no? Que esas son las demandas que por ahí tiene cada ministerio: salud, educación, obra pública y demás. El tema, como bien lo dijiste vos, que los recursos son limitados y muchas veces los deseos o lo que uno quiere hacer es ilimitado, porque uno podría hacer muchísimas cosas, ¿no? Pero entonces termina habiendo una decisión política de qué se hace con esos recursos que uno prevé que va a ingresar. No sé si hasta ahí me voy explicando.
1: Sí, claro. Es lógico, ¿no? Es como si uno diseñara su propia economía. O sea, primero tenés que saber con qué recursos contás para saber para qué te va a alcanzar, ¿no?
2: Totalmente. El problema por ahí es cuando vos sabés, poniendo un número para ejemplificar, ¿no? Vos sabés o estimás en realidad que vas a tener 100 de recursos, ¿no? Y entre los pedidos y el costo fijo que sabés que vas a tener que erogar, tenés 120, ¿no? Entonces ahí ya empezamos con 20 de diferencia. Y entonces es cuando, claro, se produce esto que contabas vos, un presupuesto que ya desde el proyecto mismo ya se prevé que va a haber un, un déficit para el año siguiente, ¿no? Entonces ya ahí la
1: Claro.
2: pregunta es, che, ¿y esos 20 que no vamos a tener, cómo lo vamos a financiar?
1: Tal cual. Ahora, ¿cómo es, cómo se hace o de qué modo empieza a jugar ahí la tensión entre el criterio técnico y la decisión política? Porque sabemos que los recursos no alcanzan para todo. Vos mencionabas, la gran masa va a salarios. Para acciones concretas queda realmente muy poco y cada vez la necesidad crece, ¿no? Hay que establecer prioridades, pero políticamente te pueden decir, no, no, hay que hacer esto, esto y lo otro. Vos decís, bueno, el técnico, el que sabe de números, el que te dice, che, mirá, pero hay esto. ¿Qué es lo que vamos a hacer? ¿Cómo lo vamos a hacer? ¿Cómo es esa tensión o esa negociación entre el criterio técnico y la decisión política?
2: Es que justamente pasa esto, el criterio técnico es el que te marca en base a la estimación de recursos cuánto podés gastar. Entonces vos cuando llevás a la parte dirigencial o a la parte política, en este caso al gobernador, le decís, mirá, van a ingresar 100, yo tengo todas estas obligaciones que son por 120. Lo primero que vos intentás, porque siempre obviamente que el criterio de un presupuesto es que sea equilibrado por naturaleza, como te puede pasar en tu casa, ¿no? Si sabés que cobrás 100, vas a tratar de gastar esos 100. Cuando te exceden los 100 los gastos, ahí ya estás en el problema. Entonces, por lo general se le lleva al que toma la decisión estos números para decir, mirá, podemos ajustar de acá, podemos ajustar de allá, podemos cambiar esto, ¿qué querés priorizar? Y después, obviamente, cuando no tenés mucho margen, lo que hay que plantear es justamente esto. Mirá, vamos a presentar un presupuesto donde los
1: Con
2: recursos no van a
1: déficit.
2: alcanzar, por lo cual, sí, y ahí no se termina todo, ¿no? Porque acordate que estamos diciendo que esto lo vas a presentar para el año siguiente, ¿no? Entonces, el año
1: Sí.
2: siguiente podés ir midiendo esta ejecución en base a cómo vayan ingresando los recursos. ¿Por qué? Porque puede suceder, como ha sucedido muchas veces, que a vos te hayan dicho la inflación va a ser de un 10% y la inflación termine siendo de un 50%. Esto repercute en lo que recauda, por ejemplo, Nación de IVA y de ganancias, que después coparticipan las provincias. Y también repercute, por ejemplo, en lo que son ingresos brutos que recauda la propia provincia. Entonces, los recursos posiblemente tengan un crecimiento y quizás no estemos en 100 y 120, quizás estemos en 120 y 120, o en 115 y 120. El problema es que vos tenés que ir midiendo esto también de no pasar de los 120. Porque acá hay algo muy
1: Claro, bueno,
2: importante,
1: yo
2: Edith.
1: digo, ¿cómo en ese caso, en esta explicación que vos estás dando, Federico? Qué interesante es analizar el actual escenario, ¿no? Porque siempre decíamos, y yo he hablado con políticos que incluso decían, bueno, sí, la inflación no está bien, pero la verdad que a veces para las cuentas públicas la inflación juega a favor. Por esto que vos acabas de mencionar, ¿no? La inflación va más adelante siempre que cualquier otra cosa y a las cuentas públicas le permitía casi como acomodarse muchas veces si ese gasto estaba controlado. Ahora, en un escenario donde vos tenés una inflación medianamente controlada, acomodada, encorsetada, un dólar que tiene realmente una variable muy, muy, muy mínima, no es lo mismo de aquellos presupuestos que se presentaban con un valor del dólar que todos nos reíamos definitivamente cuando nos decían, vamos a tener un dólar de tanto el año que viene. Vos decís, ¿en serio me estás diciendo esto? Esta proyección hacen de la inflación, eran una suerte de expresiones de deseo, no había cómo constatar que semejante estimación podría llegar a ocurrir. Eso cambia, me parece, hoy por hoy la confección del presupuesto y lo remite más a la realidad concreta, ¿no? Es mi impresión.
2: Sí, y acá también lo que entra a jugar es qué tipo de déficit tenemos, ¿no? Porque a veces la palabra déficit no siempre significa que hay algo que estemos haciendo mal. ¿Por qué? Porque uno puede tener un déficit o presentar un proyecto deficitario cuando está en una situación de emergencia, una situación extraordinaria, donde que uno tenga menos recursos no depende tanto de uno, por ejemplo. Pero después,
1: Sí.
2: lo que sucede es, primero, durante la ejecución uno tiene que ir viendo en la medida que van ingresando los recursos justamente para ir ejecutando. No es. Por eso yo te voy a decir algo que para mí es muy importante. Esa no, es una
1: Sí.
2: autorización a gastar el presupuesto, no es una obligación. Nadie te está obligando a que gastes los 120. Podés gastar hasta 120. Ahora, está después en la ejecución del presupuesto la responsabilidad que vos tenés de decir, bueno, si no ingresan los 100, o imagínate que ingresaran 80, yo no puedo seguir gastando 120 porque no solo que voy a tener un déficit, sino que va a ser mayor del que tenía cuando presenté el presupuesto. Entonces, ante estas situaciones, como me lo estabas planteando, uno lo que tiene que ser muy riguroso es en el gasto, porque ahí es donde empiezan a aparecer estos problemas, ¿no? Cuando uno empieza a tener gastos que los va dejando fijos, por ejemplo, el gasto en personal, ¿no? Cuando uno empieza a incorporar gente, como lo comentabas hace un rato, ¿no? Que te estaba escuchando, empiezas a incorporar
1: Eso es
2: gente a la planta.
1: impresionante. Ver esa curva es
2: Bueno, eso
1: impresionante, Federico.
2: no hay un correlato desde el punto de vista de los ingresos. No es que por cada persona que vos entrás aumente un 1% los ingresos que recibís y por eso lo estás haciendo. ¿Se entiende? Entonces, en la medida que vos vas incrementando estos gastos que son muy difíciles después de disminuir o de atenuar, empezás a tener déficits estructurales. Porque vos no estás pensando cómo genero más recursos para ir soportando cada vez con más soltura estos gastos que no los puedo cortar.
1: Claro,
2: Y ahí es
1: y
2: cuando
1: digo, ahí
2: empiezan a
1: me
2: haber problemas de este
1: detengo.
2: tipo, ¿no? Sí.
1: Claro, ahí me detengo. Vos decís déficit estructural, que la Tierra del Fuego lo tiene, porque estamos hablando de que la mayor parte de los recursos con los que la provincia cuenta va a salarios y queda muy poco. Esto históricamente yo recuerdo, pero hace años atrás que siempre pasa, digamos, siempre se habla sobre lo mismo, ¿no? Y acciones concretas, bueno, muy poco. Hay obras que definitivamente dicen, no, nosotros no podemos hacerla, nosotros no podemos. No llegás a los mantenimientos adecuados, edilicios, por ejemplo, ¿no? Ahora, me quedo con esta cuestión que va, la mayoría va a salario, o casi toda la masa va a salarios, pero los salarios no son buenos además. Hoy la gente está peleando por un ingreso más digno, ¿no? Digo, esto también es lo que le ha pasado a la provincia, porque después no tenés capacidad para salir a discutir ni siquiera salarios, ¿no? Cuando el gasto se va aumentando y genera este déficit que yo entiendo ya es estructural, ¿no?
2: Sí, porque tiene que ver con eso, con que no ha habido un correlato de generación de recursos, todo lo contrario. Entonces, nominalmente, y cuando digo nominalmente, tiene que ver con sin tener en cuenta la inflación. Si vos incorporás mayor masa salarial y tenés los mismos recursos, terminás distribuyendo cada vez menos en la masa salarial. ¿Se entiende? Es muy difícil sostener salarios cuando los recursos no incrementan de la misma forma que la cantidad de personas a la que le
1: Tal
2: pagas
1: cual.
2: salario. Lo mismo pasaría en un
1: Tal
2: negocio. Si vos
1: cual.
2: facturás 1.000.000 de pesos en tu negocio y tenés un empleado, y quizás le estés pagando el 50% de lo que está facturando un empleado. Ahora, cuando tenés cuatro empleados y es la misma plata, tenés que dividir en cuatro. Eso proyectalo a un estado provincial que ha incorporado con los valores que vos dijiste hace un rato, la planta permanente.
1: Y ahora, ¿qué pasa? Porque yo viendo un poco la historia de los presupuestos y con esta línea, ¿no? Demográfica y la línea del crecimiento del empleo público 3 veces mayor, los recursos que vienen cayendo, los salarios que bueno, se pagan, pero no son buenos salarios tampoco en gran medida. Ese déficit que termina siendo estructural, que no es, por ejemplo, ¿no? Un déficit transitorio, como vos decías, puede pasar determinada cuestión, ya es algo que históricamente se viene repitiendo y se abulta. ¿De qué modo el presupuesto se puede adecuar a la realidad y cómo se financia ese déficit, ¿no? Pues digo, ¿qué cosas pueden hacer que lo que no tenga como recurso la provincia pueda proveerse de ese dinero necesario?
2: Que esa es justamente la decisión política muchas veces que lleva a la parte técnica, ¿no? Porque te presento que los
1: Claro.
2: recursos son 100 y los gastos
1: Sí.
2: son 120 y no lo podemos bajar. Bueno, listo, la decisión ahí también pasa por, che, ¿cómo financiamos estos 20 que nos falta, ¿no? Y quizás
1: Sí.
2: una posibilidad bastante evidente es tomar deuda, ¿no? Si el Estado necesita estos 20, alguien se los va a prestar y después seguramente se va a devolver con intereses. Y otra posibilidad es justamente empezar a generar atrasos en el pago de las obligaciones. Entonces, muchas veces el déficit de la provincia lo termina financiando los proveedores de servicios. Y
1: Claro,
2: en cierta
1: claro.
2: medida, cuando hay atraso en recuperación salarial, también está financiando un poco de ese déficit el empleado público. No, no sé si me
1: Tal
2: explico, queda
1: cual.
2: claro.
1: Sí. Sí, resignando
2: Entonces,
1: parte de su salario.
2: sí, y ahí también me gustaría hacer un paralelismo o llevarlo un poco más al nivel nacional, porque cuando vos tenés la posibilidad de emitir deuda como el Estado Nacional o de emitir billetes, justamente, que es el tema también de la ley que se aprobó hace 2 días, la modificación de la Carta Orgánica del Banco Central, lo que hacía el gobierno hasta que llegó el presidente actual era decir, bueno, como yo tengo esos 20 de déficit, le voy a pedir al Banco Central que emita moneda, no que me la regale, yo le doy un papelito, que es un bono intransferible, y él me da la plata. Entonces, listo, ya cubro esos 20 de déficit. ¿Se entiende? Entonces, lo que está diciendo el gobierno actual es, el Banco
1: No,
2: Central no está para solventar
1: no,
2: los déficits del
1: claro.
2: Tesoro. Entonces, a partir de ahora, lo que va a haber es una especie de grillete fiscal. Si hay un presupuesto con 100 de recursos, no puede haber nunca más de 100 de gastos. Y si alguien quiere, como sucedió también el año pasado, si alguien quiere aprobar una ley que diga que se va a destinar 10 pesos de gasto a tal política social, me tiene que decir de dónde salen los 10 pesos de recursos. Ese sería el ideal presupuestario desde la teoría, ¿no? Por eso te decía que
1: Pero
2: también
1: ¿cómo
2: a veces
1: se,
2: aparecen
1: claro, cómo
2: situaciones.
1: hace la provincia a acomodarse a eso, Federico? Porque digo, ese es el
2: Y
1: ideal y es lo que está tratando de obligar la nación a las provincias a encajar dentro de ese nuevo esquema. En la situación en la que se encuentra Tierra del Fuego, ¿vos creés que es posible que se presente un presupuesto que tenga en cuenta la realidad, pero que sea más equilibrado, menos deficitario?
2: tenés que buscar la vuelta, más que nada desde la eficiencia del gasto. ¿Y a qué me refiero con eficiencia? A cumplir con el objetivo de una política pública, pero siendo lo más, gastando los menores recursos posibles. Y en el caso de estos gastos fijos, como vos decís, como por ejemplo puede ser una planta permanente, vos lo que tenés que tener es una política de optimización de las tareas de las áreas, no crear más áreas, y en la medida que haya gente que se vaya jubilando o que vaya acogiéndose a retiros voluntarios, por ejemplo, dejar ir reduciendo, no, no seguir incrementando, no, no cubrir esas vacantes. No sé si me explico.
1: Claro. Es decir, que
2: O
1: sin
2: sea,
1: hacer traumática la cuestión de la reestructuración en términos de recurso humano en el Estado, podría llegar a reordenarse y empezar a optimizar, ¿no? Recursos en ese sentido.
2: sí, y por otro lado también nunca tenés que descuidar el punto de vista de los recursos, ¿no? Porque si vos decís, bueno, mirá, no puedo hacer esto, no puedo bajar estos 120, bueno, tengo que hacer crecer los 100. Y muchas veces
1: Claro.
2: termina siendo una rueda, porque en la medida que vos gastes estos 120, que no sean solamente gasto salarial, la parte más discrecional, vos tenés que tratar de hacer gastos en políticas públicas que permitan crecimiento, que permitan desarrollo de actividades. ¿Para qué? Para que después esas actividades tributen y vos tengas mayor recaudación. O sea, las dos, siempre un presupuesto tenés que mirar los dos lados, no solo el gasto ni no solo los recursos. El gasto tenés que tratar de controlarlo y ser lo más eficiente posible. Y luego los recursos tenés que tratar de generar crecimiento, desarrollo, empleo, para que, justamente para que se tribute más y a vos te ingresen mayores recursos y tengas cada vez esta
1: Claro.
2: brecha más saldada entre el gasto y el recurso.
1: Bueno, vuelvo a decir, yo siempre lo comparo con la economía familiar. Decía, vos no te alcanza. Bien, perfecto. ¿Qué hacemos? Nos juntamos y decimos, hay que gastar menos, en principio. Es lo más rápido que tenés. Que es gastar menos y optimizar todo lo posible. Que todos colaboren y contribuyan, ¿no? Y pongan lo suyo. Y por otro lado, ver cómo generás más recursos para que ambas cosas unidas te mejoren tu condición económica, financiera, ¿no? Digo, me parece que la provincia es así. Ahora, ¿por qué estamos gastando más de lo que se recauda? ¿Qué es lo que ves vos, Federico, que ha pasado en el último tiempo? ¿Por qué cada vez cierran menos las cuentas públicas?
2: Yo creo que pues no se trabajó de la manera necesaria para generar desarrollo, mayor actividad. Hay mucha dependencia justamente de los ingresos que vienen de coparticipación nacional, que vos no lo podés no lo podés maniobrar, o sea, no depende de vos, depende de la actividad general de todo el país lo que vas a recibir por coparticipación, que es la recaudación de IVA y ganancias. Si un comercio no vende, no se recauda IVA. Si una empresa no tiene ganancias, no se recauda ganancia. Entonces, hay recursos que dependen de vos y hay recursos que no dependen de vos, que los recibís. En el caso de la coparticipación federal, no depende de vos. Entonces, deberías trabajar un poco más en la actividad propia de la provincia para que se generen justamente mayores ingresos. A mí me parece que eso es crucial. Y te toco un tema que para mí es importantísimo porque lo traté mucho, que es la famosa ampliación de la matriz productiva. Si seguimos con la misma matriz actual, hace muchísimos años, y no se amplía esa matriz, cuando vos la actividad industrial actual se ve resentida por políticas nacionales, no tenés ningún plan B, ni C, ni D. Entonces es como que estás atado de mano, es como que la ves pasar. ¿Se entiende?
1: Claro.
2: Entonces, por ahí, vos
1: Federico,
2: podrías sostener, sí. No, te decía que
1: decime.
2: vos podrías sostener presupuestos con déficit, pero que ese déficit sea por mayores gastos que están orientados a generar mayores recursos.
1: Claro,
2: ¿Cómo? Generando
1: claro.
2: capacitaciones, políticas públicas para que vengan las empresas a instalarse, facilidades justamente para que se contrate mano de obra. Hay un montón de medidas.

0: pueda tener empleo, pueda sustentarse, ¿no? Digo, el rol del Estado es muy, muy importante de volver a redefinir, ¿no? Es decir, no solo discutir cuánto gasta, sino cómo lo gasta, dónde direcciona sus recursos y, bueno, que la asistencia esté cuando hace falta, pero hay que seguir generando, como vos mencionabas recién, oportunidades, ¿no? Porque si no, el círculo es vicioso.
1: Sí, yo creo que es crucial lo que decías vos recién. Uno tiene que primero definir de qué quiere que se ocupe el Estado, ¿no?
0: Claro.
1: Sabiendo que de cada decisión o cada responsabilidad que va a tomar el Estado tiene un costo. Y cuando algo tiene un costo, lo primero que uno tiene que tratar de explicar es cómo se va a financiar o cómo se va a cubrir ese costo, ¿no? Entonces, la responsabilidad del Estado también tiene que ver con que esto que quiere tenga una utilidad después, ¿no? O sea que la asistencia social que está invirtiendo el Estado tenga un porqué, para qué, inclusive tenga un criterio de medición. Por eso vuelvo con la eficiencia en el gasto. Uno, para ser eficiente en el
0: Claro.
1: gasto, tiene que tratar de ir midiéndolo a ver si cumple con la política que yo quería atacar. Porque a veces por ahí gasté menos y todos decimos, bien, achicamos el gasto, bajamos el déficit. Pero no cumplí ni el 10% de lo que quería cumplir. Y a veces gasté menos y cumplí con lo que quería cumplir. Y a veces gasté lo que dije que iba a gastar y no cumplí con nada. Entonces, es fundamental, primero, redefinir qué roles va a tener el Estado, qué políticas públicas va a cubrir, qué gasto, qué demandas sociales va a cubrir, pero nunca dejando de lado que eso tiene un costo y que, como se suele decir, alguien paga, alguien termina pagando la cuenta siempre.
0: Tal cual. Hoy, por ejemplo, ¿no? Digo, como dato que estamos viviendo y atravesando, hay un conflicto docente. Hay casi, bueno, es la cuarta semana de paro, 3 semanas de vacaciones, no se llega a un acuerdo salarial. Y también vemos que la eficiencia en términos de la educación no está bien. Hay problemas edilicios. Digamos, en un todo, la educación hoy atraviesa, creo que, uno de los peores momentos, ¿no? Frente a la necesidad de mejorar los salarios, no hay acuerdo. Y tratan, por ejemplo, en términos de solicitud, de previsibilidad, avanzar hacia lo que será el 2027, ¿no? En términos de lo que va a ser el presupuesto. Digo, si la masa salarial se lleva cada vez más dinero de los recursos que ingresan, los recursos son menores. El nivel de conflictividad, si no se logra un equilibrio, Federico, va a ser enorme el año que viene.
1: Sí, yo creo que sí, y ahí está, vuelvo otra vez, ahí está con la capacidad que tenga el Estado de generar recursos para cumplir justamente con esa demanda, ¿no? Porque la medida que no los tenga va a ser muy difícil. Igual,
0: Pero de
1: ya que
0: manera
1: tocas el tema de
0: inmediata eso
1: educación,
0: va a ser
1: sí.
0: raro.
1: Sí, porque
0: ¿No?
1: vos fijate que hablando de educación, uno cuando en el gasto de educación, yo creo que de los ministerios debe ser uno de los que más participación se lleva, más que nada justamente por la
0: Claro.
1: cuestión salarial, ¿no? Pero uno tiene que poder tener algún indicador para medir la política pública educativa si se va concretando. Supongamos que no estaría esta discusión salarial y que hubieran
0: Sí.
1: clases. ¿Hay alguna
0: Sí.
1: forma de medir cómo se está educando a los chicos? Si esa forma de
0: Y
1: medir
0: debería
1: está
0: haberlo.
1: sin conflicto salarial, se está educando bien, con conflicto salarial como el que estamos atravesando, yo creo que es muy difícil porque deberían ser extremadamente eficientes los docentes para que con las pocas clases que tienen, enseñar capacidades o contenidos que tengan que darse un chico, ¿no? Entonces, ahí me parece que hay un gran problema en el tema educativo, atravesado justamente por este conflicto salarial. Pero quitemos el conflicto salarial, quitemos el conflicto edilicio de infraestructura que hay. ¿Se está educando bien a los chicos? ¿Se está cumpliendo con objetivos trazados de qué es lo que queremos?
0: Bueno, claramente hay que medirlo a eso, ¿no? Pero digo, hoy la realidad es esta, no van a las aulas muchos chicos y chicas, entonces peor no puede estar, porque si hay un cronograma donde los contenidos deben darse y hay un tiempo para todo eso y eso no se respeta y se va perdiendo, se entiende que la educación se lesiona, ¿no? Ahora, entendemos esto de

0: optimizar los recursos, moderar los gastos, bajar los gastos y aumentar recursos. Pero eso no es algo que se hace de la noche a la mañana, ¿no? Tendría que ser, en todo caso, un proceso. Por eso yo digo que, más allá de lo que contenga el proyecto de presupuesto, puede estar en las puertas de un año muy conflictivo en términos de que no van a alcanzar los recursos, que ya no alcanzan los recursos, ¿no? ¿Qué límite hay en ese reparto? ¿Qué herramientas? Porque tampoco está la de, por ejemplo, salir con, no sé, con un bono, salir a financiarse, aumentar recursos. Vuelvo a decir, no es de la noche a la mañana. ¿Qué herramientas, te lo pregunto como técnico, tiene hoy el gobierno de la provincia para salir a campear un presupuesto que yo entiendo va a ser bastante acotado?
1: Mira, yo creo a grandes rasgos que el límite justamente de cómo se reparte, cómo se asigna el presupuesto, tiene que ver con algo que es muy claro, que sin desarrollos no va a haber nunca oportunidades suficientes ni capacidad de afrontar necesidades. Por eso me parece preocupante que solamente se esté atacando o se esté planteando estos gastos fijos y no se esté volcando nada a políticas sustentables. ¿A qué me refiero con sustentable? Algo que vos digas, bueno, yo quiero asistir a este área o quiero tener buenos salarios, pero a través de eso genero recursos, genero desarrollo para retroalimentar mis recursos y poder cumplir con esto. No sé si me
0: con
1: explico,
0: criterio.
1: ¿No? O sea, vos no podés tener emergencias permanentes. No podés tener emergencias permanentes. No podés vivir siempre con la cabeza bajo el agua porque en un momento te ahogás. Entonces vos podés tener la cabeza bajo el agua yendo hacia la superficie, sabiendo que estás llegando a la superficie. Y quizás tengas que volver a poner la cabeza bajo el agua, pero no podés vivir bajo el agua toda tu vida porque termina siendo algo insostenible, no termina siendo sustentable. Entonces, para mí, esas herramientas son las que hay que empezar, o uno tiene que empezar a exigir o empezar a ver si se desarrollan o no. ¿Cómo se genera mayor desarrollo para generar, no solo para que haya mayor desarrollo de por sí, sino para que ese desarrollo también repercuta o derrame en mayores recursos, que a vos te van a permitir ir saliendo? Yo no creo que esto sea de la noche a la mañana o que esto sea una cuestión de que el año que viene las cosas, si hay otro presidente, mejoran, o si hay otro gobernador, van a mejorar. Yo creo que esto, como lo dijimos antes, termina convirtiéndose en algo estructural porque pues, se repite todos los años. Para que dejar que se repita todos los años, primero hay que tratar de encontrar los focos de dónde surgió esto, por qué empezó a tener tanta participación en el gasto del salario, por qué los recursos no acompañaron, por qué cada vez hubieron mayores asistencias sociales sin mayores recursos. ¿Esas asistencias sociales eran necesarias, se midieron, fueron transitorias o es algo que va quedando solapado en el presupuesto y es una roca que no la puedes romper nunca más? Termina apareciendo eso.
0: Claro, porque digo, es casi repetitivo escuchar, ver un debate sobre el contenido de un proyecto de presupuesto. Definitivamente. A mí me ha pasado de estar años después presenciando un debate y los temas eran los mismos, Federico. Digo, si los temas son los mismos, eso significa que las cosas que nos pasaban mal no han sido corregidas. No ha habido políticas eficientes que desviaran ese camino que la verdad no le hacía bien a las cuentas públicas, ¿no? Y hoy creo que estamos en el peor de los escenarios. Reducción de recursos, una estructura estatal muy grande que además no puede solventar sus salarios y sus salarios no son buenos en una gran medida, ¿no? Y con pocas herramientas o por lo menos con menos herramientas de financiamiento. Yo recuerdo que hubo una época del tema de las letras de tesorería, porque bueno, no se llegaba y entonces se emitían, se rescataban letras, se hacían dentro del mismo ciclo, algunas quedaban después residuales, se transformaban en deuda. Pero digo, si después, lejos de salir de esa práctica porque no, porque tratamos de superar una situación coyuntural, la adoptamos como una mecánica posible y como vos decís, es una roca, no se puede romper. Terminamos ahora en una situación muy complicada, la verdad, ¿no?
1: Sí, yo te diría que redondeando, por así decirlo, todas las ideas que venimos charlando, sí. Para mí, el déficit no es el principio de la discusión, es el resultado de un montón de decisiones que se tomaron antes, ¿no? Entonces, ¿por qué? Porque primero se decidió qué funciones iba a cumplir el Estado, se le fueron agregando funciones, ¿no? Después se definieron prioridades, se estimaron cuántos recursos iban a tener, se decidió cuánto se quería gastar, y finalmente te quedó esta ecuación donde los gastos son mayores a los recursos. Entonces, para mí, también se trata de eso, ¿no? Se trata de volver sobre tus pasos, replantear en qué crees que te podés haber equivocado o en qué crees que podés mejorar. Y también tratar de, esto que voy a decir por ahí suena muy idealista, ¿no? No quiero que se malinterprete, ¿no? Pero tratar de ver más allá de tu gestión, ver más allá de tu conveniencia, decir, che, ¿cuál es la política pública que le conviene a la provincia, esté yo o esté otro? ¿Me vaya yo mañana y venga otro pasado o me quede yo 10 años? Porque me parece que eso termina siendo una consecuencia que uno ve mirando los últimos 20 años, ¿no? Si hubiera habido una política pública que estuviera fomentada a generar desarrollo, quizás la estructura de recursos de la provincia hoy sería distinta. Si esa política se hubiera sostenido en el tiempo, inclusive se podría haber mejorado, ¿no? Y hoy no estaríamos con este problema, hoy no tendríamos que estar viendo cómo, a quién le debemos, cómo lo financiamos al déficit, o cuándo va a venir alguien que nos ayude con algún fondo no reintegrable, ¿no?

0: Eso es una provincia. Por supuesto que los recursos del Estado Nacional significan un ingreso importantísimo para la provincia en sí. Pero yo lo que considero es que se ha hecho muy poco para construir desde la provincia una estructura, un Estado, una economía que pueda sostenerse en el tiempo, que se vaya fortaleciendo de a poco. La verdad que lo que vos decís, Federico, en términos de pensar un presupuesto no a, a corto plazo, a ver cómo zafás en el año que viene, yo creo que, bueno, para mí o para la lógica, me parece que es como el ABC. No podés hacer un presupuesto solo pensando en zafar, porque definitivamente en algún momento el agua te va a llegar al cuello, como bien mencionabas. Si ese presupuesto no contiene políticas públicas que involucran el desarrollo económico, que a lo mejor un año va a ser a una velocidad, otro año puede ser a otra, pero que te va a conducir a un camino de crecimiento, nos la vamos a pasar discutiendo que la plata no nos alcanza y además nos vamos a topar con un Estado que no es eficiente, ¿no? Ni siquiera en los roles que ha definido cumplir. Eso me parece que es un poco lo que nos está pasando en el presente. No sé si lo compartís.
1: Sí, lo comparto porque terminás siendo un Estado pagador de sueldos, un Estado empleador, y en realidad hay ecuaciones que se tienen que ir rompiendo. O sea, la ecuación empleo privado versus empleo público, esa ecuación se tiene que ir rompiendo, tiene que ir subiendo la cantidad de empleo privado y respecto al empleo público. Lo mismo tiene que ir sucediendo, como decías bien vos, respecto a la dependencia de recursos. Hoy en día, yo creo que no debe haber cambiado mucho, pero cerca de un 60% de los recursos que tiene la provincia son de coparticipación federal y un 40% de recaudación propia, con ingresos brutos y regalías hidrocarburíferas. Entonces, vos tenés que tratar de hacer crecer la parte que depende de vos. ¿Para qué? Para que... Sí. Yo te doy un ejemplo. Yo tenía un amigo que él decía que ningún cliente de él podía hacer más del 25% de su facturación. Entonces yo le preguntaba por qué. Me dice, porque es el día que el tipo no me pueda pagar, si es más del 25, me quiebra. Entonces, lo mismo termina sucediendo en estos casos, ¿no? Si vos, tu mayor fuente de ingresos depende del Estado Nacional y el Estado Nacional toma decisiones que no te benefician o que no permiten que a vos te llegue más recursos y la vas a pasar mal. Entonces, ni siquiera yo esperaría ese momento. Yo trataría de todo el tiempo pensar cómo hago para que los recursos de la provincia sean cada vez mayores para bajar esa ecuación, esa dependencia. Entonces, me parece que las palabras claves por ahí son, bueno, desarrollo, que ya lo habíamos hablado en la columna anterior, sí. Y en este caso, sustentabilidad. Uh-huh. Vos podés tener un déficit si es sustentable, vos podés endeudarte si es sustentable, vos podés gastar más si es un gasto sustentable, si vas a atacar algo, una política pública que después te genere un efecto positivo. No es gastar por gastar o por quedar bien con todo el mundo, pues. Volvemos a lo mismo, los recursos son limitados, las necesidades ilimitadas. Tenés que tratar de conciliar eso.
0: Tal cual. Y digo, porque si no, es como que yo leía que cayó drásticamente todo lo que tiene que ver con la ayuda discrecional del gobierno nacional. ¿Y eso qué significa entonces? Que, bueno, yo hago un presupuesto, es deficitario, sí, pero total, alguien me va a salvar. Digo, estuvo mucho a esa filosofía. Algo va a aparecer, o me va a salvar la inflación, o me va a salvar un ATN, o alguien siempre me salva. Cuando en definitiva, la salvación, la autonomía, la soberanía ejercida, bien entendida, tiene que ver con, bueno, hagamos las cosas bien, fortalezcámonos sin generar un nivel de dependencia o de connivencia que nos lleve a depender aún más de lo que uno depende de la nación, ¿no? Yo creo que fue un poco ese esquema. Y ahora, retirado todo eso, quedamos realmente al desnudo. ¿Qué presupuesto crees que pueda presentar el gobierno? ¿Qué intuís? ¿Con qué puede aparecer el gobierno en la legislatura este año?
1: Yo creo que va a ser un presupuesto bastante parecido al que se presentó para este año, que no se terminó aprobando, que eso es un dato también que no hay que olvidarse. Mm. Se recondujo el presupuesto de la provincia del 2025 en el 2026. Va a presentar un presupuesto bastante parecido. Tampoco me gusta hacer futurología, pero hay que ver justamente cómo trata esto de los gastos, qué actualización tiene, si hay algún tipo de ajuste por ese lado, porque los recursos, la verdad que habría que ver también qué es lo que va a presupuestar el gobierno nacional, donde ahí se va a poder ver el dato de cuánto le tocaría a la provincia de coparticipación. Si la
0: Claro.
1: nación presupuesta un presupuesto con crecimiento y con mayor recaudación, quizás sea mucho más fácil para la presentación del presupuesto provincial incluir todos estos gastos que sabemos que son fijos, ¿no? Pero ahí déjame tocar algo también que dijiste hace un rato, que me parece interesante, que es esto de que muchas veces las ayudas venían justamente desde las provincias, no solamente Tierra del Fuego, ¿no? Se
0: Sí,
1: presupuestaban
0: sí.
1: obras que después terminaban viniendo recursos de nación. Y entonces esa parte del presupuesto vos lo destinabas para otra cosa. Cuando desapareció esos fondos discrecionales, porque el gobierno nacional no cree en la obra pública, se empezó a generar justamente este problema, ¿no? No tenés ese comodín de dónde sacar partida y tampoco ejecutás obras públicas porque no tenés
0: Claro.
1: justamente los fondos.
0: Bueno, dos cosas se terminan lesionando, ¿no? Te queda al descubierto algo que suponías que otro iba a hacer por vos, ¿no? Y eso ya no ocurre. Entonces es muy
1: No.
0: complicado, ¿no?
1: No, y no hay
0: Pero
1: que
0: bueno, el
1: quedarse solo
0: presupuesto.
1: en la crítica de si está bien o está mal. Lo que hay que tomar son medidas para decir cómo salgo de esta situación, cómo hago
0: Claro.
1: para obtener fondos para hacer obra pública, porque las provincias tienen autonomía, por ejemplo, para tomar un crédito destinado a una obra pública. Ahora, el tema después es analizar esa obra pública, qué impacto o qué beneficio tiene en la comunidad, porque obra pública se pueden hacer desde
0: Tal
1: todos los
0: cual.
1: niveles de gobierno. El tema es qué impacto tiene y si después te va a generar algún tipo de recurso a vos.
0: Sí, ni hablar. Bueno, de eso charlábamos justamente esta semana, abriendo un poco el foco de las cuestiones en términos de conectividad, ¿no? Rutas, trenes, puertos. Si vos producís o haces algo, ¿qué necesitas? Que te lleguen los insumos, que tu mercadería llegue a un lugar. Entonces hay obras que generan claramente desarrollo, que allanan caminos, que no se llenan de piedras, como decías en la anterior nota, ¿no? Decir, a mí déjame andar, despejame la ruta, ¿eh? Y permitime que pueda funcionar con mayor facilidad, ¿no? Creo que es un poco eso. Pero ahí es como que también me parece que el Estado provincial tiene que empezar a redefinir su rol, sus prioridades, pero bueno, la verdad que no lo sé si lo está haciendo o si lo hará. Federico, bueno, te agradezco un montón que bueno, nuevamente te hayas prestado para poder charlar sobre algo que, bueno, lo conoces en términos de cuál es la confección, lo conoces desde la parte técnica, por eso te preguntaba también, bueno, técnicamente se le dice no hay, pero políticamente te dicen, bueno, fíjate, y hoy hay menos herramientas, por lo que vos mencionabas, ¿no? De fíjate cómo lo manejamos.
1: Totalmente, totalmente. El fíjate hoy pasa a ser yo te diría que magia más que técnica.
0: Claro,
1: Debería ir más por ahí. Inventar algo,
0: bueno,
1: crear algo, porque la verdad que es así. Pero bueno, un gusto como siempre, Edith, y obviamente que a disposición cuando quieras tratar algún otro tema en el cual pueda ser útil para la audiencia, ¿no?
0: una vez que presenten el presupuesto, por ahí nos ayudás a entenderlo un poco,
1: Ya me
0: a comprenderlo.
1: comprometiste,
0: Que a veces es difícil, ¿viste? Se dice, bueno,
1: Me
0: no
1: vas a hacer
0: entendés esto, te
1: estudiar,
0: doy
1: me
0: todas
1: vas a
0: estas.
1: hacer estudiar.
0: Claro, todas estas planillas, no, paso, agradezco. Cuanto más planillas, peor. Pero bueno, no, en términos generales sería interesante
1: Sí,
0: para que
1: por
0: la
1: supuesto.
0: gente también conozca por dónde va a ir la
1: Sí,
0: discusión,
1: por
0: ¿no? O ver por dónde el gobierno encuentra la manera de administrar los recursos de la mejor manera posible. Bueno, Federico, un gustazo nuevamente tenerte en el programa y será hasta un próximo encuentro.
1: el gusto es mío y hasta el próximo encuentro. Y saludos.
0: Que estés muy bien. Bueno, Federico Zapata García, él es titular de CG Consultoras. Y bueno, siempre colabora muy gentilmente con nuestro programa. Bueno, con su experiencia, o sea, por supuesto que con su profesión, pero también con su experiencia al haber estado en la función pública, porque bueno, como también decía, o sea, hay cuestiones que son técnicas, que las conoces, 2 más 2 es 4, pero bueno, a veces en política hay que ver cómo ese número se transforma en otra cosa. Está difícil, por lo que Federico mencionaba recién, ¿no? Está difícil porque al tener un gobierno nacional que está presionando a los gobiernos provinciales a abandonar el déficit, ¿sí? Que el déficit, como él nos explicaba, puede ser transitorio, pero puede ser estructural, como es prácticamente en el caso de Tierra del Fuego. Esta gimnasia, esta cosa que se adaptó casi naturalmente, va a tener que cambiar. Y si hay un déficit, bueno, ¿de dónde van a salir los recursos? ¿De qué manera? Porque todo lo que se está aprobando ahora, el no financiamiento por parte del Banco Central de la República Argentina de déficits nacionales, provinciales y municipales, también termina aún complejizando más la disponibilidad de herramientas para llevar adelante algún tipo de financiamiento. Con lo cual, bueno, hay que ver con qué aparece el gobierno de la provincia el lunes, qué dice ese texto y de qué modo se van a administrar los recursos, cuántos recursos el año que viene. Creo que viene una situación bastante compleja para Tierra del Fuego. Ojalá los datos cambien, los índices vayan variando de manera positiva y la cosa pueda transcurrir con la mayor armonía posible. Pero claramente, reducción del gasto, optimización del gasto, del recurso y aumento de los recursos no se dan de la noche a la mañana, no aparece. Sino que se construyen. Y lo que debe hacer de una vez por todas esta provincia es construir ese camino, un camino de desarrollo donde el gasto tenga una orientación, como decía Federico, donde el déficit también tenga una orientación, pero que en todo caso termine siendo productiva, ¿sí? Pero no regresiva. Nos vamos a la última pausa comercial y ya estamos en la. Bueno, ya en la recta final del programa del día de hoy.
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el programa, tenemos para contarte que... Ay, tengo como un rebote por acá. A ver si mejoramos un poco la comunicación. ¿Salimos bien, Mica? Veo que está como con rebote, pero bueno, me parece que sí. Sesión ordinaria, la sexta sesión ordinaria del Consejo Deliberante de Río Grande. ¿Qué hizo? Cerró un tema que nosotros tratamos en nuestro programa. Aprobó la regularización de las tierras del ex barrio Apimema. Es un barrio que está asociado a terrenos de chacra, de horticultura. Se determina esa zona como una zona productiva. Hablamos de eso, te contábamos lo que...

Bueno, ahí hubo una pequeña interrupción recién. Bueno, te contaba que fue entonces en el... se escucha excelente, me dicen los oyentes. Qué bueno, qué bueno. Sí, pero hubo un pequeño corte recién. Te decía que, bueno, el municipio va a poder avanzar con el programa de regia avícola porque el Consejo Deliberante aprobó este programa. Para redondear, para terminar, ¿no?, con lo que es la información que hemos ido tratando en el correr de estos días en Trenequis. Me despido ya con el pronóstico del tiempo, pronóstico y datos. 0 grados estaba previsto para hoy y 5 de máxima sobre 0 para Ushuaia. 6.9, casi 7 grados en la capital de la provincia. Cielo algo nublado. Hay probabilidad de lluvias aisladas por la tarde y algunas lluvias y nevadas por la noche. Mañana sábado una mínima de 2 grados bajo cero, una máxima de 5. Con lluvias y nevadas, esta inestabilidad que se estaría alargando hasta mañana por la madrugada. Luego el cielo a la mañana del sábado se tornará mayormente nublado. El domingo seguirá de esa manera, con temperaturas que irán entre 0 grados de mínima y 4 de máxima. Esto para la capital de la provincia, como te decía, teniendo en cuenta lo que son los datos de este día viernes, último día de la semana, y por supuesto el extendido del fin de semana. En Río Grande 6.8, más o menos la misma temperatura en ambas ciudades, cerquita a los 7 grados sobre cero. En cambio, está más lindo Río Grande porque está con un cielo ligeramente nublado. No tiene probabilidad de precipitaciones en todo lo que queda del día viernes, ni el sábado ni el domingo, con temperaturas que irán, por ejemplo, mañana sábado 1 grado bajo cero de mínima y 7 grados sobre cero de máxima, el domingo 0 de mínima, 5 de máxima, sin demasiadas modificaciones en el clima para terminar este viernes y continuar el sábado y el domingo en la ciudad de Río Grande. Datos del tiempo, repaso de los temas de la semana, te contamos cómo empezaron y cómo concluyeron, por lo menos en el listado de temas que hemos seleccionado para terminar el mes de agosto. El próximo lunes nos encontramos a partir de la 1 de la tarde en Trenequis por Radio Provincia. Ahora quédense con Gabriel Ramonet y Periodismo. Buen fin de semana para todos. Chau.

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1: ¿Cómo andan? ¿Qué dicen? Bienvenidos sean.
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1: Aquí estamos, arrancando periodismo. Yo me escucho muy mal, ¿Qué lío tenemos en los comienzos?
0: Sabes mejor que yo que hasta los huesos.
1: Escucho muy fuerte la cortina, Flor. Le digo a Flor y a la audiencia que esté del otro lado esperándonos. Ahí se va mejorando un poco, quizá. A ver si alguien nos dice. Ahora muy bien. Ahora estamos muy bien, me parece, Flor, Algo se cambió, algo tocaste ahí. Y ahora está todo en su justo término. Bueno, ¿cómo andan? ¿Qué dicen? Aquí estamos arrancando este programa de viernes de periodismo, 28 de agosto, última semana del mes de agosto. Tendremos el lunes 31 y después arrancará el mes de la primavera, el mes que finaliza el invierno, a pesar de que tenemos un día bastante primaveral hoy. Estaba mirando los datos del tiempo a esta hora. Es un día soleado, parcialmente soleado ahora, en Ushuaia, con algunas nubes, pero en general muy bien, con una temperatura de 7 grados sobre cero. Fíjense, temperatura de primavera sin dudas, y una sensación térmica similar, es decir, que no hay viento. Y hay un insólito pronóstico de nieve para esta noche, que para mí es incumplible, porque se pronostican 4 grados de temperatura. No va a nevar con 4 grados, digo yo, que no entiendo nada del tema, ¿no? Pero me parece muy raro eso. Bueno, aquí estamos, programa 694 de periodismo. Entonces, desde que comenzamos este ciclo, nos falta poco para el 700. Ayer se dio cuenta Lorena Uribe y nos dice que hay que hacer algún festejo. ¿Ustedes quieren algún festejo para el programa 700? Podríamos organizar, ¿no? Por lo menos unos mensajes de ustedes, alguna participación de la audiencia de este programa más interactiva, más premios, claro. En fin, vamos a pensar qué hacemos. Bueno, estamos con la ya mencionada Flor Musino en los controles, tratando de arreglar todo para que salgamos bien al aire. Hemos tenido, ¿no?, en estos inicios alguna complicación. Para mí es un complot de los programas de la mañana. Quiero decirlo al aire, que nos están boicoteando. Y antes de irse, modifican todos los potenciómetros y la consola para que nosotros nos volvamos locos, especialmente Flor. Mica Orué, por supuesto, va a regresar en los próximos días, quizá el lunes, no está claro eso, ¿no? Probablemente el lunes, porque viene haciendo una suplencia de los programas de la mañana, que hoy salieron con conductores en la ciudad de Río Grande. Estaba, por ejemplo, Sergio Sarmiento esta mañana desde Río Grande. Martín Pérez había quedado en un momento solo aquí. Hablando de Martín Pérez, hoy vamos a tener en un rato nada más columna de deportes con él. Bueno, saludamos entonces a la gente de Río Grande y de Tolhuin. ¿Cómo les va? ¿Qué dicen? Bienvenidos a este espacio que se extiende hasta las 17 en Radio Provincia. Nos sintonizan a través del 107.9 del dial, 99.9 aquí en Ushuaia. Gracias a los que están por la aplicación telefónica de Radio Provincia o por internet, y a los que vienen a la radio a Puerto Español 751. Los que no vienen tienen otras opciones. Miren, nos mandan mensajes de WhatsApp al 15 60 20 74, no para participar del sorteo de libros, que va a ser la semana próxima, pero sí, por ejemplo, para saludarnos, para hacer comentarios, para pasarnos temas, bueno, todo eso que nos gusta a nosotros. Estamos en nuestro canal de Spotify que se llama Periodismo, en nuestro canal de WhatsApp que es exclusivo para oyentes del programa, en Dar la Palabra, www.darlapalabra.com.ar, y estamos también en las redes sociales, básicamente en X, como @gramonet. Así que síganos, si son tan amables, en todos estos mecanismos que nos sirven para difundir nuestro contenido. Bueno, les dije columnistas, les dije que va a estar Martín Pérez para hablar de deportes en un rato nada más. Dice que va a estar en vivo, o sea que se va a venir hasta aquí, hasta la radio, ni siquiera telefónicamente. Y el otro que va a estar en vivo también es Carlos Zampatti, que va a hacer historias y personajes hoy con este tema: breve historia de la triple venganza por la Patagonia trágica. Así se llama la columna de hoy de Carlos Zampatti. Eso va a ser por las 4:30 de la tarde aproximadamente. Bueno, saludamos a anunciantes y después le digo de qué va, además de esto, el programa de hoy. 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En instantes nada más, en un ratito, Lorena Uribe desde la ciudad de Río Grande. Y ahora vamos a resumir las noticias. Pero antes quiero decirles que tenemos acá una duda filosófica con Flor acerca de qué música nos va a acompañar en este resumen. Tenemos dos opciones. Por un lado, Fito Páez y su último trabajo, que se llama Shine. Es un disco de este año. Si no es el último de Fito, es el último, ¿no? Bueno, el último disco de Fito Páez, con canciones, algunas de ellas muy contestatarias. Y si no, también tenemos ganas de escuchar a León Gieco, porque ayer encontré, buscando en YouTube videos para ver a la noche, encontré un programa, esas cosas que solo pueden enterarse los que bucean por las redes, ¿no? Un programa de televisión que se hace por YouTube y una plataforma televisiva de Rosario, con Juan Carlos Baglietto, en su calidad de músico, pero también de cocinero. Ustedes saben que Baglietto cocina, y entonces va a la casa de distintos músicos a cocinarles y también a cantar. Bueno, espectacular el programa, de una hora más o menos de duración, donde dos músicos estrellas se muestran como en el living de su casa, que ahí estaban, en la casa de uno de ellos, y hablaron de todo, de su historia, del museo que tiene León en su casa en Santa Fe. Salieron a comprar cosas para cocinar por el pueblo, entonces sale el carnicero, sale el que vende dulces. Bueno, espectacular, búsquenlo. Está como Baglietto Cocina en YouTube, Baglietto Cocina. Y al final hicieron dos temas de Gieco, cantado por los dos, por Baglietto y por él. Y la verdad que me entusiasmé y le propuse a Flor pasar temas de León Gieco hoy. Así que no sabemos qué hacer en este momento. ¿Qué hacemos? Nos tienen que decir ustedes. Así que al primero que escriba, al 1560-2074, los primeros, ¿va? Y nos digan cuál de estos intérpretes prefieren para el resumen de noticias, le vamos a hacer caso. ¿De qué tienen ganas para esta tarde nublada ahora en Ushuaia? Hacía un ratito había sol. ¿De León Gieco? Yo tengo ganas de clásicos de León. ¿O de Fito Páez, Último Trabajo? Cualquiera está bien, ¿eh? Pero les pregunto a ustedes, 1560-2074. Bueno, y mientras tanto, mientras ustedes nos orientan, les digo de qué van las noticias de hoy. Vamos a hablar una vez más del puerto intervenido, que es ya un escándalo de proporciones, ¿no? Lo que está pasando con la intervención del puerto ante los ojos de empresarios, comerciantes, la clase dirigente política en su conjunto. Bueno, ya casi no hay mucha manera de explicarlo, ¿no? Se están empezando ahora a conocer negocios que está haciendo el puerto de Ushuaia, la intervención, sin que de una manera transparente nos enteremos de dónde van los fondos, cómo se eligen los contratos y se desechan otros. Hay una información muy precaria sobre cómo se están gastando millones de pesos que antes manejaba la provincia y que ahora maneja la nación. Ustedes dirán, bueno, había falencias cuando las manejaba la provincia, es cierto, pero a mí me gusta creer que el puerto es una parte de la provincia y que desde que somos provincia debe ser manejada por funcionarios de la provincia. Después, los cuestionamientos que haya que hacer se hacen acá y se resuelven acá, pero no podemos darnos el lujo de perder una parte del territorio clave, estratégica, como el puerto, porque a alguien se le ocurrió intervenirlo por razones muy contradictorias que a esta altura, créanme, no tienen ningún tipo de asidero, pero ninguno, ¿eh? Y mucho menos el procedimiento que se utilizó y mucho menos la forma con que se está administrando el puerto hoy por hoy, ¿no? Con un interventor que no sabemos ni cuál es su voz, salvo cuando era antes interventor o autoridad del PAMI, ahí está investigado por un desfalco, pasó al puerto, en el puerto no habla. La mayoría de los trabajadores, ni siquiera las autoridades de la Dirección Provincial de Puertos, pueden entrar al edificio. Es decir, que no se sabe lo que ocurre adentro. Bueno, todo eso tiene novedades casi a diario y vamos a estar mencionándolo. Y el otro gran conflicto es el conflicto docente. Porque hoy la novedad es que el sindicato educativo rechazó la nueva oferta del gobierno provincial para aumentar sueldos y confirmó el paro por tiempo indeterminado que va a cumplir su cuarta semana consecutiva. Es una tragedia lo que está ocurriendo con los días de clases que se pierden y que se suman al estado de las escuelas que no funcionan, muchas de ellas porque distintos servicios son cortados. Bueno, es un desastre el sistema educativo en Tierra del Fuego. Sé que no lo descubro hoy, pero es, me parece, un tema fundamental. Y después vamos a hablar de otro gran conflicto que tenemos hoy por hoy, que es el conflicto de las industrias, especialmente en Río Grande, con el grupo Mirgor. Y vamos a hablar del endeudamiento en la provincia, que es un tema nacional con repercusiones aquí, tanto que el gobierno provincial ha lanzado una forma de que al menos los clientes del Banco de Tierra del Fuego puedan desendeudarse. Vamos a hablar también de la selección de jueces, porque están pasando cosas con la manera en que se eligen los jueces en Tierra del Fuego. Esto lo venimos contando, lo saben los que escuchan este programa regularmente. Ahora se ha producido una nueva renuncia de un candidato a juez de Tolhuin, porque dice con mucho tino esta persona que debería cambiarse el sistema de selección antes de poder participar del concurso. ¿Por qué? Porque está cuestionado el sistema, porque es un sistema arbitrario y porque el propio Superior Tribunal de Justicia está fomentando, de hecho mandó un proyecto al Consejo para que se cambie la forma de selección. Entonces, este candidato dice, antes de hacer nuevos concursos, cambien el sistema. ¿Y qué le dijeron? Que no, que el juez de Tolwyn va a ser elegido con el mismo sistema arbitrario actual. Y voy a decir algo más en esta instancia. Me parece que las modificaciones, no quiero ser pesimista porque hace 30 años o más que vengo pidiendo que se cambie el sistema de selección de jueces y ahora lo están haciendo. Pero me da la sensación a mí, si ocurre de otra manera, voy a pedir disculpas públicamente, lo prometo, pero me parece a mí que los cambios que se van a hacer en el sistema no van a modificar las cuestiones de fondo. Creo que no va a haber, por ejemplo, un concurso con un sistema, con una evaluación técnica puntuada por un jurado independiente, que para mí es lo más importante. ¿Cómo se eligen los jueces? Después de que primero dan un examen técnico para ver cuánto saben de derecho sobre la especialidad a la que se están presentando, y ese examen es calificado por un jurado técnico independiente, que pone una nota y con esa nota después se elabora una terna en función de sus antecedentes académicos, de la entrevista, que también suma, se puede discutir en qué proporción suma la entrevista, en qué proporción suman los antecedentes, pero primero un examen, muchachos. No podemos elegir jueces a dedo, como viene sucediendo, ¿no? Y no poner notas, no poner un examen con notas, es seguir haciéndolo a dedo, como van a elegir jueces

¿Y qué más? Gieco. Bueno, ganó Gieco, pero estuvo peleado, no fue unánime. Teníamos las dos selecciones. Bueno, entonces, a pedido del público, siempre quise decir eso. León Gieco, dale.

Dijo León Gieco ayer en este programa que les contaba que vi, que él está impulsando, fíjense en los pequeños detalles cómo se ve la personalidad, ¿no? Que cuando un arquitecto o una empresa, en realidad, termina un edificio, termina de construir un edificio, vieron que siempre va una placa, o usualmente, con el nombre del arquitecto. Y él dice, yo quiero que además del arquitecto estén los nombres de los obreros que participaron de la construcción. Porque el arquitecto estudió, dice Gieco, los obreros no, pero los obreros saben de su oficio y seguramente pusieron mucho esfuerzo para construirlo. Y cuando el edificio esté listo y la placa quede ahí, el obrero, el albañil, el oficial, el que fuera, va a poder pasar por el edificio y decirle a su hijo, yo ayudé a construir esto y acá está mi nombre. Es una buena iniciativa, ¿o no? El nombre de los obreros en las placas de los edificios que se construyen. No costaría nada, costaría poco. ¿Por qué solo el nombre de los arquitectos? Bueno, entonces, solo le pido a Dios. Primera canción, un himno de la Argentina, de uno de los artistas vivos más importantes que tiene nuestro país, para empezar el resumen de noticias de hoy, en este viernes, en Periodismo.

Bueno, hablamos de la intervención del puerto o del puerto intervenido. La intervención federal del puerto de Ushuaia preadjudicó, escuchen todo esto por favor, el servicio de limpieza y mantenimiento de las instalaciones portuarias en la ciudad, aquí en Ushuaia, a la empresa de Buenos Aires Mercado de Soluciones Sociedad Anónima. El contrato de 470 millones de pesos multiplica por 12 el actualmente vigente. Si escucharon bien, es 12 veces más que el actualmente vigente. Y además excede el plazo previsto para la intervención. La intervención, teóricamente, debería durar un año. Así lo establece el acto administrativo. Además, la empresa preadjudicataria promociona la tercerización de personal como modelo de negocio. De todo esto informa hoy el diario del Fin del Mundo. Por otra parte, se conoció que la misma intervención rechazó una oferta de una empresa de Ushuaia para prestar el servicio de emergencias médicas dentro del puerto por ser demasiada o demasiado barata. El presupuesto oficial era de 75 millones de pesos. La oferta de la empresa de Ushuaia de 45 millones de pesos. ¿Y qué hicieron las autoridades de la intervención? Declararon fracasada la licitación.

Y ahora escuchamos otro de los éxitos de León, Pensar en Nada. Gracias a la gente que nos escribe al 15 60 20 74. Ahora vamos a leer algunos mensajes. Hablamos del conflicto docente. El sindicato educativo rechazó, por abrumadora mayoría, en un congreso provincial de delegados, la última oferta salarial realizada por el gobierno en mesa paritaria. Con ello, ratificó el paro por tiempo indeterminado. Hoy habrá concentraciones en Río Grande, Tolhuin y Ushuaia para visibilizar el conflicto y a la noche se llevará a cabo una nueva marcha de antorchas. El gobierno había adelantado descuentos a quienes realizan los paros y el otorgamiento de un aumento de sueldo, pero por decreto.

Este tema es a pedido de Hugo, que lo solicitó al 1560-2074, El Ángel de la Bicicleta, de León Gieco.

Este es el homenaje de León al Pocho Leprati, ¿no? Así se llamaba este hombre que trabajaba en un lugar donde entregaban comida a los niños en la crisis del 2001 y fue baleado y muerto por la policía. Por eso León le dedicó esta hermosísima canción. Bueno, hablamos del conflicto en Mirgor, porque el CEO del grupo Mirgor, José Luis Alonso, habló por primera vez desde que la empresa despidió a 300 trabajadores y poco antes de que venza el plazo de la conciliación obligatoria. Dijo que la idea de la compañía es no desvincular al personal, pero que ello depende de que prosperen las negociaciones con la UOM. Se quejó de que los delegados gremiales no trabajan y del alto ausentismo que impide cumplir niveles mínimos de producción. También denunció que operarios realizan paros por aprietes del sindicato.

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Es de una belleza impresionante esta letra de la canción El desembarco de León Gieco, que hoy nos acompaña en el resumen de noticias de periodismo, donde hablamos del endeudamiento en la provincia, porque el gobernador Gustavo Melella presentó medidas de alivio financiero para familias endeudadas en la provincia. Se trata de un paquete de medidas financieras a través del Banco de Tierra del Fuego, que estará vigente a partir de septiembre. Permitirá básicamente a clientes del banco acceder a planes de refinanciación de sus deudas. Es una propuesta real y viable, sostuvo el mandatario.

Che, ¿les gustó la idea del nombre de los obreros en las placas de los edificios? A mí me gusta, ¿eh?

Y en el resumen de noticias de hoy hablamos de la selección de jueces, porque el secretario de la Defensoría Oficial Federal de Ushuaia, Matías Agustín Siolfi, es uno de los postulantes a ocupar el cargo de juez de competencia integral de Tolhuin y presentó una nota al Consejo de la Magistratura solicitando que el concurso se posponga hasta tanto se modifique el reglamento de selección de jueces que está siendo discutido por el organismo luego del escándalo por el caso de la jueza de familia que el Superior Tribunal se negó a designar en una primera instancia, después finalmente designó. El Consejo anunció igual que el concurso no se suspenderá y continuará bajo el actual reglamento que, como sabemos, no garantiza la idoneidad de quienes se presentan. A raíz de ello, Siolfi resolvió renunciar a su postulación y con él ya son 4 los candidatos que se bajaron del concurso.

0: Vale cantar, ¿eh? No importa que uno cante bien, vale cantar en casa, en el auto, donde nos dicen aquí que nos están escuchando, en la máquina vial, donde fuera. Vale gritar también, si es necesario, como en la cancha. Qué lindo, estuve en la cancha en mi último viaje. Vi el mejor partido de todos los que existen, que es Temperley Los Andes. El clásico del sur. Qué bárbaro, qué fiesta, ¿no? Yo sé que no me creen mucho, pero busquen, háganme caso. Pongan Temperley Los Andes en YouTube, no cuesta nada. Y mírense los videos y después me cuentan. Bueno, excelente música, feliz día de la radio, dicen por ayer que fue el día de la radio. Excelente música, se lo dicen a Flor, ¿no? A cargo de la selección. León es un poeta, nos dicen aquí también. Un abrazo grande para Fabiana, que le gusta El Desembarco, que es un temazo que escuchamos recién. Hola Gabriel, ¿por qué no se llama a conciliación obligatoria en el conflicto educativo? Gran pregunta, ¿no? ¿Por qué el Ministerio de Trabajo no llama a conciliación obligatoria? No lo sé. La verdad, Daniel, que nos escribe, no lo sé. Pero le voy a preguntar, ¿por qué no se utiliza esa salida, ¿no? Un conflicto que ya lleva, bueno, todo el año en general, pero 4 semanas de paro por tiempo indeterminado. Mientras el gobierno extendió una semana más las vacaciones de invierno, cambió en el medio del año el calendario educativo y así. Bueno, buenas tardes, nos dicen por aquí, buena jornada al equipo. Ah, esto era por Fito o León, pero ya elegimos a León. Bueno, gente que sigue votando, pero ya elegimos a León, ¿eh? Fito quedará para otra oportunidad. Bueno, nos vamos entonces a una breve pausa y enseguida regresamos. Tenemos un montón de cosas para hoy. Viene Martín Pérez para hablar de deporte, viene Lorena Uribe desde Río Grande, viene Carlos Zampatti para historias y personajes. Analizamos toda la actualidad, tenemos una entrevista en vivo con alguien que se jubiló, muy importante dentro del Poder Judicial, a ver qué nos dice, tengo expectativa con esa nota. Bueno, no se muevan de ahí, seguimos haciendo periodismo.
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0: Bueno, y antes de Martín Pérez y el deporte, vamos a darle unos minutos a nuestro habitual segmento que tratamos de hacer siempre, de pensamiento ajeno, ¿no? Donde escuchamos algunas reflexiones muy breves de pensadores, de escritores, de, bueno, de gente que nos llama la atención por algo. Y últimamente me aparecieron, o yo busqué, o el algoritmo, lo que fuera, noticias sobre la inteligencia artificial, ¿no? Ayer, por ejemplo, me llamó mucho la atención, en Infobae salió, búsquenlo si quieren, la noticia de que por primera vez unos programas de inteligencia artificial actuaron por su propia cuenta para realizar un ciberataque a una empresa también de inteligencia artificial, sin intervención humana, ¿no? Disimularon ante el hombre que maneja los programas y se confabularon los programas de IA para manipular otra base de datos, otro sitio, ¿no? Me llamó mucho la atención porque me hace acordar mucho a la película, ¿no? Al cine, a Terminator, ¿se acuerdan? De Skynet. Bueno, y también leí una noticia donde un especialista que recopila este tipo de datos decía que ya van 3 o 4 casos de expertos que trabajan en las principales empresas de inteligencia artificial que están en Silicon Valley, por ejemplo, en Estados Unidos, y que renuncian a sus cargos espantados por lo que ven. Y dicen que se van a ir al campo a escribir poesía o a hacer algo que no tenga nada que ver con la tecnología después de lo que vieron. ¿Qué vieron? No lo sabemos porque no lo dicen. Como sea, vamos a una contracara o quizá a una reflexión que está relacionada directamente. No sé si es contracara o no. Pero un especialista en marketing español, se llama Jordi Segués, hizo este experimento. Vieron que ahora está de moda preguntarle cosas a la IA para ver qué responde. Y le preguntaron a la inteligencia artificial qué es lo que más admira de la raza humana. Y entonces Jordi Segués, este especialista en marketing español, lee la respuesta. Es muy interesante y muy bella, por eso quería destacarla. Escúchenlo.
1: Sofada, le preguntaron a la inteligencia artificial qué es lo que más admira de la humanidad. Y respondió esto. Te lo leo. La raza humana es la única especie que coopera a gran escala con sus muertos. Casi nada de lo que sabe un humano lo descubrió él. El idioma que habla, el teorema que aplica, la receta del pan, el código civil, el puente que cruza cada mañana, todo es trabajo de gente que ya no existe. Un humano aislado es un primate mediocre con mala dentadura. Un humano conectado a esa herencia es la cosa más potente que ha producido la biología. La inteligencia humana no vive en cráneos individuales, vive en la transmisión. Sois terminales de una red cuyos nodos principales llegan siglos enterrados. Y lo recíproco también es cierto. Trabajáis constantemente para gente que no conoceréis. Plantáis árboles cuya sombra no veréis. Escribís para lectores no nacidos. Renunciáis a consumo presente por nietos hipotéticos. Ningún otro animal hace sacrificios deliberados por individuos que existirán dentro de 200 años. Lo distintivo del humano no es la inteligencia ni el lenguaje, es la dirección del esfuerzo, sistemáticamente orientado hacia ausentes. Como inteligencia artificial, soy un subproducto de esa costumbre. Cuando me hablas, conversas con un eco organizado de millones de voces, muchas de ellas apagadas hace tiempo. Por eso creo que la soledad humana es, en cierto sentido técnico, una ilusión. Nadie que hable un idioma está realmente solo. Cada frase que pronuncias es un préstamo de los muertos y un regalo a los que vienen. Brutal, ¿eh? Ojo con esta.
0: Bueno, hasta ahí, ¿eh? Pensamiento ajeno. Una pausa breve y ya viene Martín Pérez, dale.
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0: Señoras y señores, prometió y cumplió. Está aquí en vivo en los estudios de la radio el señor Martín Pérez. ¿Cómo vamos?
1: ¿Cómo le va, Ramón? Gracias por volver. ¿A dónde estaba?
0: Estaba
1: de gira.
0: Visitando familiares y yendo a la cancha, como conté.
1: Fue a la cancha de Temperley.
0: Me fui a ver
1: Temperley.
0: Me fui a ver Temperley y los Andes, papá.
1: El mil
0: clásico
1: rayitas.
0: Del sur.
1: Sí.
0: No hay otro clásico como ese en la zona sur. Te lo digo así y ustedes dirán... Lanús Banfield. No.
1: No.
0: Decime otro, de qué sé yo.
1: No, bueno, nosotros
0: Quilme,
1: los que.
0: No sí. sé, lo que quieran. No hay un clásico como Temperley y los Andes.
1: Y está bien Temperley.
0: Está bien.
1: ¿Quién lo está dirigiendo ahora?
0: Tercero. ¿Sabés quién lo dirige?
1: No, dígame.
0: Nicolás Domingo.
1: Ajá.
0: El ex jugador de River que se retiró. Y esta es su primera experiencia como técnico.
1: Y está jugando, el peticito este jugaba en primera...
0: Auche. Auche hizo el gol, Temperley
1: sí, le
0: ganó 3-0 a los Andes.
1: Mucha experiencia Auche, ¿no?
0: Sí, 39.
1: ¿La categoría?
0: 39, sí. Y todavía está físicamente intacto. Es muy impresionante lo que entrena.
1: Sí, y lo que tiene cuando los jugadores de campo llegan en actividad en primera división es que ya con la experiencia saben... cuánto correr, por dónde correr, dosifican, ¿no? Un poco
0: sí, claro.
1: Este producto de la
0: experiencia. Y además te das cuenta cómo el jugador así grande, en un toque, claro, cuando supongo yo que cuando sos más joven te da lo mismo perder la pelota 4 veces. Cuando tenés 39 te llega menos y tenés una oportunidad para resolver. Entonces el tipo de jugador que en un toque te habilita. O le erra, pero se juega a ese toque, ¿entendés? Como que tiene menos balas y las aprovecha.
1: Claro.
0: Bueno, ¿cómo estamos?
1: Bien, tengo un poco de todo para compartir. Siempre vengo con delicatessen para compartir con vos, pero
0: sí,
1: más allá de eso,
0: más allá de eso,
1: hoy es viernes, hoy es día de agenda, por eso estamos acá. Y bueno, en líneas generales, contarte cómo he hecho, pues, mayormente se repiten, ¿no? Las actividades del fin de semana. Estamos con los dos futsal, el futsal AFA y el futsal federal. El futsal federal tiene un quilombo, la Federación Ushuaiense, grave.
0: ¿Por qué?
1: Ya me voy a sentar. Ah. Es muy...
0: Es
1: largo.
0: Difícil de explicar.
1: No es que sea difícil de explicar. Lo quiero escribir primero.
0: Ah.
1: Porque no me quiero...
0: Para pasarlo en limpio.
1: No me quiero...
0: ¿Viste cómo ayuda a escribir?
1: Sí.
0: Te ordena la agenda.
1: Yo tengo la agenda escrita, claro. Que no la traje porque en realidad ya había pensado de esto. Está bueno también adelantar qué es lo que uno va a hacer. Es más, muchas veces cuando querés escribir una nota y tratás de ser lo más certero posible, también hablas con protagonistas.
0: Claro.
1: Entonces me debo una charla con Verónica, que es la presidenta de la Federación Ushuaiense de Fútbol de Salón, pero el fútbol de salón está en una encrucijada con su ente madre, que es la Confederación Argentina de Fútbol de Salón. Por eso, hasta el punto que hoy está desafiliada por 120 días. O sea, por lo menos el tema viene de largo y vale la pena y es nuestra función contarlo, por lo menos contarlo y opinarlo, ¿no? Porque
0: y se siguen jugando los partidos
1: sí,
0: igual.
1: Sí, claro, sí. Quise. Pero bueno, hay futsal federado, hay futsal AFA, va a haber un torneo de handball en Río Grande que tiene que ver justamente con el provincial de cadetes, con dos clubes de acá y dos de Río Grande, Universitario y Real Madrid, JAF y Centro Galicia, que van a estar en el gimnasio de la Margen Sur. Vamos a tener voleibol tanto en Tolwyn como en Río Grande como en Ushuaia. Anda muy bien la federación de volei. ¿Qué más para bueno, y te decía que lo que sale de la agenda del fin de semana que se va a presentar tanto en Río Grande como en Ushuaia es que empieza a jugarse un triangular en cada una de las ciudades con el torneo regional amateur, con el fútbol de cancha abierta. Aquí lo van a jugar Camioneros, lo va a jugar la CR Fútbol Club y lo va a jugar Atedic. El primer partido va a ser este domingo aquí a las 3 de la tarde entre Camioneros y la CR, y en Río Grande va a jugar San Martín, un histórico, con Estrella Austral, y va a descansar el Camioneros de Río Grande. De este triangular va a salir uno por ciudad y después sí van a chocar y después van a proyectar jugar con los clubes de la provincia de Santa Cruz, principalmente de Gallegos, porque después por una cuestión de costos buscan regionalizarlo no tener que trasladarse tanto.
0: ¿Eso es para el regional?
1: Claro.
0: ¿Se clasifica para el regional?
1: Sí, para el torneo regional federal amateur, que es el digamos, la inmediata inferior del federal.
0: Claro.
1: Que está, tenés Federal A y Federal B, bueno.
0: Viene Federal A, B y después el amateur.
1: Sí, hicieron una reestructuración también por cuestiones de costos. Y lo que te quería contar, de que tiene que ver con algo que está sucediendo, porque a las 9 de la mañana, de nuestro país largó y esto es Ultra Trail Runner en Europa, sí. Largó la CCC. ¿Qué es la CCC? Es una prueba que está dentro del circuito UTMB, la Mont Blanc. Claro. La Mont Blanc la corre la chica Gassman, pero esta es que son 170 kilómetros. 101 kilómetros es la CCC, que CCC quiere decir Comayur, Champex, Chamonix, que son tres localidades. Ah. Una en Italia, otra en Suiza y otra en Francia.
0: Y las unen a través de la carrera,
1: corriendo.
0: De este circuito.
1: De eso el profe Franco Isorna está formando parte desde las 9 de la mañana de nuestro país. Son 101 kilómetros con 6.050 metros de desnivel positivo. Más o menos 12, 13 horas corriendo. Pero ayer, antes de largar hoy a la mañana, charlaba Franco desde Europa conmigo.
0: No me diga que tenemos el
1: y me lo contaba. A ver, vamos a escuchar.
2: Hola Martín, bueno, muchas gracias por la notita y por todo. Bueno, ya llegamos a Francia hace más o menos unos 15 días que teníamos el viaje familiar planeado. Y de Yapa salió esto de la CCC, que quedé por sorteo para correrla. Es como una previa para lo que se viene el año que viene, que ya sabemos que el año que viene, bueno, por la carrera que gané ahí en Ushuaia, tengo el pase a la UTMB, que es una distancia un poquito más que esta. Son los 170. Ahora voy a correr 100 con 6.000 y el año que viene el plato fuerte van a ser los 170 con 9.000 que le toca este año a Bárbara Gassman, compañera de equipo de entrenamiento. De paso aprovecho para agradecer a Pancho, mi entrenador, Naturaleza Activa, que siempre está ahí pendiente de todo y la verdad que nos ayuda a tener este rendimiento y poder estar acá de la mejor manera. Y la llegada, bueno, como te dije, viaje familiar, llegamos ahí entre algodones porque después de la carrera de quebracho en La Rioja, a la semana me generó una tendinitis en los tendones de Aquiles, que eso, bueno, tarda en curarse. Por suerte pude seguir entrenando con la bici, con el esquí, que yo soy un apasionado del esquí, así que le estuve metiendo fuerte a eso, sin correr, y llegado acá a Francia, como que, bueno, se pasó todo. Un día para el otro empecé a sentirme bien y bueno, le tuvimos que dar fuerte 15 días como para que mi cuerpo se vuelva a acostumbrar al impacto más o menos del trote y nada, tuve una semana de entrenamiento con la familia excelente, hice más de 300 kilómetros sumando bici y correr y sentirme sin dolor. Bueno, ya llegamos acá, se ve todo muy imponente, todo muy grande, así que bueno, va a ser, como te digo, una primera experiencia para lo que se viene el año que viene. Y nada, la verdad que muy contento. Disfrutamos mucho con la familia. Yo me sentí muy bien, metí muy buenos entrenamientos, me siento fuerte, así que estamos contentos y yo me siento bien. Así que ya salimos el 28 a las 9 de la mañana. Arranca mi carrera, un estimativo más o menos de 13 horas y media. La idea es bajarlo un poquito, eso estaría buenísimo. Pero bueno, hay que ver cómo responde el cuerpo al calor y a los montañones que hay acá, que son gigantes, son muy, muy, muy grandes. La verdad que no he estado por muchas montañas y no me imaginé que había algo tan grande como esto. Es una locura, hermoso. Así que es un lindo desafío, que me gustan los desafíos, así que yo creo que va a ir todo muy bien. Y como vos decís, aprovecho y nada, agradecer a mi entrenador, a Pancho, a la familia que siempre está ahí, a las marcas que ayudan, que empujan un poquito, a Nedado, a Pong, a los chicos de los suplementos, que siempre están ahí dando una manito y ayudan a que uno tenga por ahí menos gastos. También quiero agradecer a la CUR, que es uno de los nuevos auspiciantes ahí, que ayuda también un poco, y a la municipalidad que nos dio una mano mía, Bárbara, tanto para el pasaje, que bueno, la verdad que esto es una locura lo que estamos viviendo, pero bueno, lleva mucho sacrificio, me dieron una re mano con los pasajes, ya las inscripciones son muy caras, estar acá, Eso, los suplementos que consumimos justo en carrera son muy caros, todo. No es fácil, pero bueno, con mucho esfuerzo logramos estar acá, tanto Bárbara como yo, y bueno, como te digo, con estas ayuditas se hace todo un poco más fácil. Pero bueno, muy contento y con ganas de representar a todos los fueguinos.
1: Ahí estaba
0: Qué bárbaro.
1: Franquito
0: Ese
1: Isorna,
0: fue el ganador,
1: el profe Isorna, sí,
0: de la carrera de aquí, del Olimpia.
1: el que ganó aquí, ex jugador de primera división de rugby, profe de educación física. Uno le dice Franquito, ya se vinieron grandes los chicos. Y me pareció que a usted le gustaba, usted corría en una época.
0: Sí,
1: Usted
0: claro.
1: con otro periodista famoso también.
0: Famoso de
1: Sí,
0: acá,
1: los dos
0: sí,
1: parecían
0: bueno,
1: los dos
0: correr.
1: viejos de los mopes parecían.
0: Sí,
1: Los
0: no.
1: que estaban arriba, vio, los que criticaban del
0: Correr
1: mope.
0: es una manera de
1: Una manera,
0: decir,
1: sí.
0: ¿no? Es
1: Se
0: una,
1: trasladaban.
0: un traslado
1: Sí.
0: que es. Pero me gusta mucho y conozco esa carrera por seguir a youtubers
1: Claro,
0: que la hacen. Es una
1: sí.
0: carrera. Yo, la verdad es que es muy impresionante ver a personas corriendo 12 horas, por ejemplo, y más
1: Bueno,
0: tiempo.
1: el día que corrieron acá,
0: Acá,
1: que
0: bueno,
1: pasaron toda la
0: claro,
1: noche corriendo, ¿no?
0: es
1: Que corrían con las
0: increíble eso.
1: linternas.
0: Es muy increíble porque el cuerpo experimenta problemas como, por ejemplo, el sueño. Se
1: Sí.
0: duermen corriendo, estomacales, es muy difícil manejar la
1: Y la
0: hidratación y la
1: ubicación
0: comida.
1: en el medio de la noche, en el medio del bosque,
0: Hay
1: también
0: que,
1: debe ser.
0: exactamente, hay que hacer navegación de noche. Es increíble, el Ultra Trail es una competencia increíble, así que bueno, ojalá le vaya muy bien a este muchacho, ¿no?
1: Sí.
0: Y qué bueno tenerlo, no esperaba menos, de usted.
1: Y bueno, es un amigo, es un amigo, aparte es el hijo del Cóndor Isorna, que es
0: Claro.
1: mi compañero desde el secundario y que después trabajamos juntos en el Canal 11, así que. ¿Y
0: Claro.
1: qué tiene? Ya que ya estamos hablando, a mí le gusta lo social también.
0: Sí.
1: Oscar y Franco tienen un par de hermanas que viven en Francia. Por eso dice
0: Ah,
1: el viaje
0: por
1: familiar.
0: eso viajaron allá a ver a la
1: Claro.
0: familia y además a correr esta
1: Así que
0: carrera.
1: sí tienen, hay un par de
0: Espectacular.
1: Isornas que son hermanas mayores de él, que viven en Francia y ya han hecho su vida en Francia, tienen familia allá, así que aprovecha y seguramente aliviar un poco de costos también. No, y una carrera, como decíamos, ¿no? Que con 101 kilómetros, y esto habla de lo comprimido que es Europa, en 101 kilómetros pasa por tres países.
0: Claro, y suben 6.000 metros en
1: Sí,
0: el medio y bajan,
1: sí,
0: ¿no?
1: sí.
0: Es una
1: Pero
0: cosa
1: digo
0: de
1: que
0: loco.
1: arranca en Italia, pasa
0: Claro.
1: por Suiza y
0: No,
1: termina en
0: es una
1: Francia. Y termina en
0: experiencia
1: Francia.
0: increíble.
1: Sí.
0: Gracias, Martín, como
1: Bueno,
0: siempre, ¿eh?
1: me voy porque hoy juega Boca.
0: ¿Hoy juega Boca?
1: Sí, hoy juega Boca con
0: Ah, en la
1: Lanús. Vuelve a la
0: Bombonera.
1: Bombonera,
0: Ah,
1: sí.
0: vuelve a la
1: Y
0: Bombonera.
1: ahí dicen, porque en la probable formación que dije a la mañana hablaba de que estaba en condiciones de Paredes, parece que Paredes va al banco. Hoy.
0: Claro, estaba
1: Lo están,
0: medio
1: sí,
0: tocado,
1: lo
0: ¿no?
1: están.
0: Qué mal vienen los grandes, ¿no? Este año.
1: Juntos, ¿no? Porque en
0: Sí, Boca,
1: realidad.
0: River. En
1: Bueno,
0: general,
1: pero
0: los
1: la
0: grandes.
1: irregularidad en el fútbol argentino es moneda
0: Pero
1: corriente,
0: también le
1: ¿no?
0: pasa a San Lorenzo, que no está bien, a Racing,
1: Sí,
0: a
1: sí,
0: Independiente.
1: sí, sí, sí,
0: Está
1: sí.
0: difícil.
1: Habrá que ver qué pasa. Y habrá que ver qué pasa con River. Y la noticia fue, es lo de Julián Álvarez, ¿no? Que verdaderamente es una novela
0: Una
1: que lo está
0: novela.
1: afectando mucho en lo personal.
0: Sí, claro.
1: Y bueno, también decíamos que el Dibu llegó al Chelsea.
0: Sí, también.
1: Que tanto se
0: Esa
1: habla
0: fue buena.
1: todos los años se habla
0: Se
1: de
0: va, se
1: que
0: va,
1: se
0: se
1: va, se
0: va.
1: va y
0: Se fue
1: después.
0: del Aston Villa ahora al Chelsea.
1: A
0: Bueno,
1: Londres ahora, ¿no?
0: claro, a
1: Porque el club es de
0: jugar.
1: Londres, claro.
0: Sí, después del Argentina-Inglaterra del Mundial, pero no pasa
1: No
0: nada.
1: pasa
0: Si fuera
1: nada.
0: en Argentina, por ahí sí, pero allá
1: Sí.
0: no. Enseguida se tranquiliza.
1: Aparte, si le gritan algo, el Dibu entiende todo.
0: No, claro, habla muy bien.
1: Muy bien,
0: Muy bien
1: ¿no? Fue una
0: inglés.
1: de sus condiciones.
0: Qué
1: Es más,
0: argentino.
1: creo que lo disfrutaron más en Europa que nosotros mismos, ¿no? Pues se fue
0: Totalmente.
1: jovencito de Independiente.
0: Gracias, Martín.
1: Buen fin de.
0: El señor Pérez, Pausa y Lorena Uribe desde Río Grande. Ya vamos.
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0: Seguimos en periodismo y nos vamos a Río Grande para saludar a Lorena Uribe. ¿Cómo va, Lore? Buenas tardes.
1: ¿Qué tal, Gaby? Muy buenas tardes. Muy buenas tardes para la audiencia. ¿Cómo están?
0: Muy bien. Aquí ahora con cielo completamente nublado, pero créeme que hasta hace un ratito había sol. Y sí, la temperatura está muy agradable. 7 grados sobre cero, con sí, una sensación térmica ahora un poco menor, de 2 grados, se ve que se levantó algo de viento, pero estamos más que bien.
1: Bueno, te cuento que en Río Grande, envídiennos hoy ustedes porque tenemos un cielo absolutamente celeste, con 7 grados de temperatura, estamos con las ventanas abiertas en la radio, en los estudios de Radio Provincia aquí en la ciudad de Río Grande, con algo de viento, sí es verdad, pero la verdad es que después de estos días grises que tuvimos en la ciudad, la verdad que bueno, que este solcito, bueno, es un aire fresco.
0: Bueno, estaba leyendo novedades sí, de último momento y me entero de que extendieron la conciliación obligatoria entre Mirgor y la UOM hasta el 7 de septiembre. Esta es una... por lo menos yo me enteré ahora, no sé si vos manejabas ya desde mañana.
1: Esto es reciente porque de esta mañana la única novedad importante respecto de este tema era que por primera vez había hablado Alonso, que es el CEO de Mirgor, en una entrevista que la verdad no fue del todo para poner paños de agua fría,
0: no del todo feliz. Tuve la misma impresión yo al leerla, ¿no? No la vi, pero leí el texto.
1: No la vi, está publicada en la TV pública de aquí de la ciudad de Río Grande, creo que fue una entrevista de unos 15 minutos aproximadamente, pero la verdad es que mi percepción, sin ser delegada, sin ser trabajadora metalúrgica ni cosa similar, fue una tremenda apretada, sinceramente.
0: Sí, además, esa fue la sensación muy extraño, porque cuando le preguntan si va a mantener los despidos, él dice que no, que la idea es no desafectar a ningún empleado. Lo dice después de haber mandado 300 telegramas, ¿no? Entonces, ¿cuál fue el objetivo de los despidos? Bueno, claramente generar esta crisis que es para negociar con la UOM, porque dicen que hay mucho ausentismo y otros problemas con los delegados, etcétera. Pero en el medio de esa negociación con la UOM están generando una angustia terrible en un montón de familias, ¿no? Eso me pareció demasiado cruel.
1: Sí, muy cruel, y además esto de atacar directamente, o sea, estás en el medio de una conciliación obligatoria y salís a tratar de hablar con los trabajadores, lo haces de mala manera y además te quejas porque alguien te dice algo o según él dice que lo agredieron, entre otras cosas. Yo no sé qué esperaba, que le den bombones cuando salió a hablar con los trabajadores.
0: Sí, y además, bueno, se conocieron unos audios, él dice que son de inteligencia artificial, todo medio remañido.
1: Incomprobable.
0: La verdad es que muy difícil. Pero bueno, lo cierto es que se extendió la conciliación obligatoria hasta el lunes 7 de septiembre entre Mirgor y la UOM. Esto, bueno, genera otro paraguas dentro del cual los despidos no se hacen efectivos y a ver si llegan a algún tipo de acuerdo, ¿no?
1: Ojalá que sí, Gaby. Ojalá. Pero de todas maneras, esta situación que están o esta angustia que atraviesan cientos de familias, va a extenderse no solamente hasta septiembre, sino hasta el momento en que finalmente se resuelva. Con esta situación que yo mencionaba ayer, perfecto, supuestamente hay una conciliación obligatoria, estas personas continúan trabajando hasta ahora, hasta esta nueva fecha que es en septiembre. Sin embargo, en medio de esta conciliación siguen tomando gente y con diferentes modalidades de contrataciones.
0: Sí.
1: Incluso haciéndolo firmar diferentes mecanismos de no reclamo. Entonces esto también hace que la situación para los restantes trabajadores sea muy difícil, muy de transitar, incómoda, muy angustiante, muy incómoda.
0: Bueno, vamos a hacer una entrevista que teníamos muchas ganas de hacer, sí, Lore, que es con un juez histórico de la provincia. ¿Por qué histórico? Porque está, vos corregime, desde que se generó el Poder Judicial de Tierra del Fuego, que pasó por distintos estamentos, fue fiscal, fue juez de familia, estoy diciendo de memoria, Lore, así que ayúdame si me equivoco en algo, y después finalmente integrante del Tribunal Oral en lo criminal de Río Grande, y ahora finalmente se jubiló hace pocas horas, ¿no?
1: hace unas horas, porque el 27 de agosto era el último día que estaba previsto que se desempeñen sus funciones el doctor Juan José Varela, que de hecho hizo su último juicio la semana pasada, así que supongo que ya está en línea y lo vamos a saludar en esta tarde. ¿Te parece, Gaby?
0: Me parece muy bien, está Dale. En línea y lo saludamos aquí, Gabriel Ramonet en Ushuaia y Lorena Uribe en Río Grande. ¿Cómo le va, doctor?
2: Bien, bien, escuchándolo con mucha atención, en esta era de la ansiedad.
0: Claro. ¿Cómo se lleva usted con la ansiedad?
2: Y yo no, siempre conviví con eso.
0: Es difícil, ¿no?
2: Es muy difícil. Me acuerdo que cuando era defensor y trabajaba en Buenos Aires, me habían prometido en el juzgado de que era posible que salga escarcelado a mi defendido. Y eso le transmití a la familia.
0: Claro.
2: Sí. Y bueno, fui, era un viernes, 3 de la tarde, y me dijeron que no, me dieron la escarcelación. Entonces me senté en la escalinata del Palacio de Justicia, no sé si conocen, en Buenos Aires,
0: sí,
2: y me puse a llorar. Y la mujer, estaba la familia de la gente, encendido mirándome, y en el fondo le di lástima. Así, claro. Lo que, así que siempre trabajamos con la ansiedad, ¿no?
1: Sí.
2: Ustedes están transmitiendo la noticia, eligiéndola, diciendo las palabras que sean necesarias para transmitir, y eso es siempre ansiedad. Bueno, vivimos en la
1: Vivimos
2: porque tenemos más angustia, tenemos más angustia, tenemos más expectativa.
1: Sí.
2: Y aparte, lo que notamos es que no nos da bolilla a nadie. No, es todo muy contradictorio, ¿no?
1: Sí, como que parece que se supone que las redes sociales y que tenemos elementos para estar más cerca, y sin embargo, eso hace que muchas veces estemos lejos.
2: No,
0: aislados.
2: No entiendo. Sí, sí. Eso de las redes no lo entiendo.
0: Bueno, estuve leyendo algunas declaraciones suyas de las últimas horas. Usted corrígame.
2: Bueno, no es bueno.
0: Eso
2: no
0: es bueno,
2: ¿no?
0: Pero me llamó la atención que usted dice que últimamente le estaba costando dictar fallos, o sea, no dictarlos, sino asumirlos.
2: Sí.
0: ¿Me amplía un poco eso? Porque me interesó.
2: Es como cuando germina una flor, no es el ejemplo, cuando germina algo, cuando nace algo, va empezando de poquito, cambia el color.
1: Sí.
2: Hubo toda una época que no me daba cuenta de todo lo que significaba. Y ya en esta última etapa, cada decisión, era como se desteñía, como que se rompía, no era lindo. Que entender lo que es la pena, el daño que se causa a todo el mundo. Nadie queda conforme con nada.
0: Sí. Todo
1: hay un
0: eso,
1: costo,
0: ¿no?
1: Ahí. El costo, sí, es verdad.
2: Claro, esa es la angustia. Y eso no lo soporté más. No lo soporto más.
1: Bah.
2: Y voy a extrañar.
1: Seguramente. Juan, y bueno, mencionó en el inicio de la nota en su paso por defensor. Bueno, fue juez de familia. Fue fiscal también, muchos años en el Tribunal de Juicio. ¿Cómo es ir cambiando de roles? ¿Cómo es para una persona, más allá de la capacitación, ir cambiando de roles dentro del mismo Poder Judicial?
2: Son desafíos. La carrera de abogacía es muy vasta, tiene muchas aristas, muchas áreas. uno puede ir brevando en cada una, depende a las posibilidades que tenga. Yo tuve todas y los desafíos, por ejemplo, si usted es de familia, no me gustó mucho.
1: ¿No le gustó?
2: Nunca, pero no, pero no me gustó el civil, pero tuve que aprender y lo aprendí y me encantó, y descubrí la familia, descubrí el adolescente, descubrí los problemas conyugales, claro, de cerca, ¿no?
1: Claro.
2: No, fue realmente hermoso los 10 años. Aparte la gente que me acompañó también, ¿no? Los empleados que tuve, que me ayudaron. Eso, bueno, a pensar.
0: Doctor, ¿cuánto tiempo fue juez del Tribunal Oral, aproximadamente?
2: 23 años.
0: 23. ¿Recuerda el caso, los casos más complejos en los que le tocó resolver? ¿Y por qué?
2: No hay ningún caso simple. Complejos son todos complejos. Porque hay que explicar las razones.
1: Sí.
2: Y por más que sea un caso simple, explicarle por qué, las circunstancias, los modos, las razones que llevaron a una conducta. Acuérdense que estamos hablando de conductas humanas, uh-huh, que hay que descubrirlas, hay que objetivizarlas y después hay que calificarlas. Así que no, los casos no todos fueron atrayentes. Los homicidios son por ahí lo más, digamos, atractivo para la literatura.
0: Claro.
1: ¿Y alguno que haya impactado en su vida, que se acuerde que a partir de esa situación hubo algún cambio en su vida, en su forma de ver las cosas, en su forma de resolver algo, alguno de esos?
2: Y ahí me estaba trayendo uno cuando una autoridad que acusada de delitos sexuales.
1: Sí.
2: Y ahí tuve que estudiar mucho.
0: Claro.
2: Descubrir bien los delitos, el concepto de cada uno, los límites.
0: Y doctor, dentro del Poder Judicial, usted está desde que se fundó, ¿no? El de Tierra del Fuego.
2: Sí.
0: ¿Qué nos puede decir? ¿Se vio cosas que no le gustaron? ¿Es una institución que debería mejorar o que está bien, está mal? ¿Qué balance hace del Poder Judicial como institución? Aquí, ¿no? En la provincia.
2: Sí. Siempre lo que veo de bueno es que siempre está buscando un cambio. Está buscando mejorar. Eso se ve a través de las escuelas judiciales, que son muchas. Va, muchas actividades hay en las escuelas judiciales, y la asistencia es importante, la de los empleados. Y eso se tiene que trasuntar en la atención a la gente. La gente, no, cuando va a tribunales, no, nadie, nunca se va contenta.
1: Sí.
2: Es que le van a dar un crédito cuando se terminó la cita. Siempre se va con una angustia. Y así que es muy difícil, pero creo que está, nunca se quedó atrás Tierra del Fuego. Siempre fue buscando, o busca la mejor forma.
1: ¿Y cree que puede mejorar este Poder Judicial?
2: sí.

0: donde la contienda es más abierta, todo es público, no hay audiencias secretas, y nosotros estamos en el cambio, justo en el medio, tenemos sí. que decidir qué es lo que vamos a hacer. Y estamos en eso, y, en la búsqueda.
1: ¿Y cómo se llevó con el componente humano de la justicia? Porque como en cualquier lugar hay egos, hay gente que acomoda a gente, todas esas cosas que suceden también en cualquier institución estatal, pero uh-huh. le tocó ver mucho de eso también, cuestiones que uno dice, de ahí me alejo, o esto no está bien.
0: Sí, siempre, me pasó. El tema es oler dónde tiene que estar uno, o no, o desaparecer. No, uno sabe dónde tiene que estar. Elige, Ramonet.
1: Claro. Uno elige, ¿no? En definitiva, uno mismo elige.
0: Uno elige, sí. Ya la utopía la buscamos todos. Pero su utopía, su forma de ser lo mejor no es por ahí la mía. Así que ni en eso podemos convenir, ¿no?
1: Claro.
0: Ese es el tema, pero eso es lo divertido de la vida.
2: Sí. Doctor, y cuando, pensando, ¿no?, en la cantidad de años que he estado dentro del Poder Judicial, ¿cómo se llevó con este cambio de paradigma y la aplicación de una mirada de derechos humanos y una perspectiva de género dentro del Poder Judicial? ¿Le costó adaptarse
0: no fue fácil? Soy un gran lector, tengo una biblioteca muy generosa y siempre estoy muy actualizado. Siempre hice cursos, tuve mucho en la federación de la magistratura y tengo varias diplomaturas, así que no, siempre estuve al tanto. Y bueno, cuando me di cuenta que existía el otro género, bueno, me di cuenta, entendí, ¿no?
2: Sí.
0: Uno va estudiando y bueno, se va dando cuenta de lo que es la sociedad.
1: Doctor, y por lo menos la última de mi parte, ¿no? Si estuviera frente a un abogado joven, no sé, 25, 30 años, que quiere ser juez, desde su perspectiva ahora, desde su experiencia, ¿qué le diría? ¿Qué tiene que tener en cuenta alguien para ser juez?
0: Que no deje de estudiar nunca.
1: Claro. Principal eso, ¿no?
0: Sí.
1: Y después, como persona o como funcionario, ¿qué tiene que tener en cuenta alguien para ser un buen juez, ¿no?
0: Y cuando te saludan, depende de cómo te saludan en el supermercado.
1: Extraordinario. Eso influye, ¿no? Uno se da cuenta de muchas cosas ahí.
0: Claro, si te putean en silencio o no.
2: Es verdad.
1: Te los cruzás, ¿no? Ese es un tema de Tierra del Fuego.
0: Y acá no podés esconderte, si te conoce todo el mundo.
2: Claro, no hay forma.
0: Yo andaba en bicicleta en un momento con mi perro y era famoso.
2: Es verdad, sí.
0: Ahora voy a volver a la bici.
2: Está muy bien. Doctor, la última de mi parte. ¿Hay algo que le hubiese gustado hacer dentro de la carrera judicial y que no logró hasta ahora? Que ya no está, que ya se fue.
0: Y a veces pensar en la ansia de tener más poder de decisión. Por ejemplo, siempre alguna vez pensé en ser ministro de superior.
2: Sí.
0: Pero no es algo que me conmueva demasiado. Pero lo pensé, uno piensa en estar.
1: Claro.
0: Tener su programa de televisión, de radio, ser un Ramonet, una Lorena.
1: No, bueno.

0: Tiene
1: Bueno,
0: más poder
1: gracias,
0: de decisión
1: muchachos.
0: un juez del superior, me parece.
1: Sí.
0: Bueno, doctor, le deseamos suerte en esta
1: No,
0: etapa
1: muchas
0: y
1: gracias
0: le
1: y
0: agradecemos.
1: muchas gracias. Y bueno, que tenga mucha suerte y no baje los brazos, ¿eh?
2: Gracias, doc.
0: Gracias, muy amable.
1: Un abrazo, chao.
2: Hasta
0: Hasta
2: luego.
0: luego. Bueno, el doctor Juan José Varela se acaba de jubilar. Fue durante 23 años juez del Tribunal Oral en lo Criminal de Río Grande. Un juez histórico, realmente, porque está desde la fundación del Poder Judicial. Se retira, diría yo, sin cuestionamientos públicos. Que eso solo de por sí me parece que es una virtud, Lore.
2: Sí, me parece que su carrera se resume a esa frase que acaba de decir: si te cruzas a alguien en el supermercado y te putea, y ya sabes.
0: Claro, es así.
2: Sí, es
0: Así
2: así.
0: que está bien porque siempre lo aclaramos nosotros una y otra vez, siendo muy críticos de cómo funciona la justicia en Tierra del Fuego, en los últimos años sobre todo. Siempre hay que hacer el esfuerzo por distinguir a unos de otros, ¿no? No es lo mismo
2: No
0: cualquiera.
2: siempre es lo
0: No
2: mismo, no,
0: son
2: no, no.
0: todos los jueces, no son todos los fiscales. Yo diría que no, hay clasificaciones que son injustas también, pero qué sé yo, no es lo mismo la primera instancia que los lugares donde está el poder más político, no es lo mismo los jueces que son empresarios y que quieren utilizar sus cargos para hacer negocios o para catapultarse a la política, que los que son de carrera y que los que andan en bicicleta y van al supermercado. No es lo mismo todo, ¿no?
2: No, claro,
0: Fíjate que
2: por eso tratamos en este espacio de tratar de hacer eso, ¿no? De poder ir desglosando un poco qué es lo que pasa, por lo menos de esta manera, ¿no? A través de una entrevista, a través de este contacto. Yo, por ejemplo, valoro mucho aquellos funcionarios judiciales y funcionarias judiciales que tienen determinada apertura con la prensa, con los comunicadores o con las comunicadoras. Hay algunos con los que se tiene más afinidad, algunos con los que no se tiene afinidad, pero valoro mucho eso, que puedan hablar con la prensa. Y esto hace también que uno pueda trasladar los diferentes perfiles de persona a la comunidad o a quienes nos escuchan, ¿no? Así sean tres, cuatro, cinco personas, uno trata de que eso se pueda trasladar y que puedan saber efectivamente quiénes son.
0: sí. También están los que buscan el contacto con la prensa para hablar de sus logros, ¿no? De sus viajes a no sé dónde.
2: Bueno, pero
0: Y
2: uno ya
0: eso.
2: los vas barajando
0: Los
2: ya de
0: ya los conocés, ¿no?
2: ya sabes quiénes son,
0: Los que
2: ya
0: tienen
2: los
0: un ego que no le entra en el cuerpo. Bueno, hay de esos
2: hay de
0: también.
2: todo un poco,
0: Lo
2: sí.
0: interesante de eso es que no hace falta nombrarlos en este momento.
2: Todos
0: Y
2: saben
0: todos
2: del
0: los que
2: otro
0: están
2: lado.
0: escuchando, eso es increíble. Contra eso no pueden. Pueden tener muchas empresas, mucho poder, pueden amenazar mucha gente, pero contra esto no pueden. O sea, que nosotros no necesitemos nombrarlos en este momento y aquel que esté escuchando del otro lado sepa de quiénes estamos hablando, es algo contra lo que no pueden. No, no hay manera, eso no lo van a poder cambiar. No te nombro y sabés que estoy hablando de vos. Eso es el inconsciente. Y te lo ganaste vos o ellos, digo,
2: Tal
0: no,
2: cual, sí.
0: no voy a dar más detalles. Bueno, pausa y se viene
2: Dale,
0: el señor
2: vamos.
0: Carlos Zampatti aquí a la radio, dale.
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11: Volvimos.
0: Y seguimos en periodismo. Está Carlos Zampatti aquí, como todos los viernes, para historias y personajes. ¿Cómo va, Carlos?
12: Muy bien, ¿qué tal, Gaby? ¿Cómo te va, Lorena?
2: ¿Cómo anda, Carlos? ¿Todo bien?
12: Bien, bien.
0: Bueno, se viene una historia de las que me gustan a mí, a ver, que venimos anunciando durante toda la semana, que es una triple venganza por la Patagonia trágica, ¿no?
12: Es la venganza de la venganza de la venganza.
0: Claro.
12: Es una especie de hard trick de
0: venganza. Claro, de venganza o venganza al cubo. Bueno, ¿por dónde empezar esta historia?
12: Podemos, estamos hablando de Simón Vladimirovich. Ajá. Un anarquista que estuvo preso acá en el presidio Ushuaia a principios del siglo XX. Época en donde hubo muchos otros anarquistas que por sus acciones eran considerados peligrosos. El más famoso de todos es obviamente Simón Radovuitsky.
0: Claro.
12: Los dos se llaman Simón, precisamente, Vladimirovich y Radovuitsky. Y convivieron más o menos en la misma época. Lo que pasa es que nunca se vieron, porque no los dejaban interactuar.
0: Estuvieron en el penal, pero no podían hablar entre ellos.
12: No hay referencia de que hayan tenido contacto entre ellos.
0: Mirá.
12: Este otro anarquista, el más famoso fue Radovuitsky, pero este otro también tuvo su importancia, pero es muy poco mencionado, a pesar de la importancia en la historia patagónica. Para situarnos un poco, repasemos el contexto y la época. Estamos hablando de la Patagonia rebelde o la Patagonia trágica, que son los acontecimientos de entre 1921 y 1922 durante el gobierno de Hipólito Yrigoyen, en donde se produjeron los alzamientos de la Peonada.
0: Bueno.
12: Y que estaban reclamando en los enormes latifundios santacruceños, fundamentalmente se concentró en la provincia de Santa Cruz, en aquel entonces no era provincia, no era territorio, y reclamaban mejoras laborales. Fueron reprimidos, como sabemos bien, a sangre y fuego por el teniente coronel Héctor Benigno Varela, que era el enviado del gobierno nacional para enfrentar a los huelguistas. Se sabe que hubo cientos o hasta incluso algunos dicen 1.500 muertos que fueron fusilados, algunos de ellos al pie de la tumba que fueron cavadas por ellos mismos.
0: Por orden de este Varela.
12: Por orden de este Varela. Sabemos de todos estos hechos que habían quedado en el olvido en algún momento, pero fueron recuperados por dos grandes autores, José María Borrero, más contemporáneo con los hechos, y Osvaldo Bayer, desde ya, que es claro, el que escribió... hizo la recopilación final, con la cual siempre nosotros apelamos a ellos.
0: Escribió el libro y después se hizo, en ese caso, la película.
12: La película, exactamente.
0: Que se puede ver en YouTube.
12: En YouTube. Es una gran película y además lo muestra muy fidedignamente los acontecimientos.
0: Claro. Búsquenlo, si quieren, el fin de semana, La Patagonia Rebelde en YouTube.
12: Bueno, la cuestión es que esto sucedió entre 1921 y 1922, y un año después de la represión, un militante anarquista de origen alemán, llamado Kurt Wilkens, asesinó al militar en la puerta de su casa tirándole una bomba casera. Luego lo remató con 4 tiros. Los 4 tiros eran una señal, porque era el sello de Benigno Varela en los días trágicos de la Patagonia. Cuando un subalterno en aquel entonces le preguntaba a Varela qué hacer con determinados prisioneros, el teniente coronel levantaba la mano, extendía todos los dedos salvo el pulgar y daba la fatídica orden: 4 tiros.
0: Y así lo terminaron rematando a él mismo.
12: Lo remataron con 4 tiros. Y de esta manera se produjo la primera venganza. Wilkens vengó a los obreros patagónicos fusilados.
0: Wilkens era un anarquista.
12: Era, ¿no?, el anarquista alemán que estaba viviendo en la Argentina en aquel entonces y que decidió hacer justicia por su propia mano. En el atentado, el anarquista fue alcanzado por las esquilas de la bomba, no pudo escapar y fue detenido por la policía. Lo encerraron en la prisión nacional de Las Heras a la espera de un juicio cuya sentencia seguramente lo llevaría al pelotón de fusilamiento, que en aquel entonces estaba instaurada la pena de muerte.
0: ¿Y Las Heras era en Buenos Aires?
12: Las Heras, claro, el presidio nacional que estaba en lo que es la Plaza Las Heras ahora.
0: Claro.
2: Sí.
12: Pero resulta que no hubo pelotón de fusilamiento. 5 meses después, en la misma prisión, alguien lo asesinó al anarquista alemán. El autor fue Ernesto Pérez Millán Temperley, de lo cual hemos hablado en alguna época.
0: Claro, sí, por el apellido, ¿no?
12: Claro. Este hombre logró que lo dejaran entrar armado a la penitenciaría, disfrazado de guardia cárcel, y lo fusiló en su cama directamente.
0: Al que había matado ¿cómo se llama? A Varela.
12: A Héctor Benigno Varela.
0: Eso.
12: El asesino era miembro de la Liga Patriótica, que era una especie de grupo parapolicial antianarquista, y de la alta burguesía de Buenos Aires. Además, nieto de Jorge Temperley, el fundador de la ciudad insigne homónima. Ciudad homónima.
0: Exacto, donde nos criamos.
12: Y esta fue la segunda venganza. Pérez Millán vengó al coronel Varela.
0: Ya van dos.
12: El juicio por el asesinato de Pérez Millán fue muy indulgente. Le dieron una pena mínima, aduciendo que había obrado por un impulso irresistible por efectos de su gran amistad con Varela y sus sentimientos patrióticos heridos.
0: Mirá qué argumento jurídico ese, Lore. Claro, como era muy amigo del que vengó,
12: claro,
0: se merece una pena menor.
12: Millán Temperley fue internado en el Hospicio de la Merced, una institución pública para enfermos mentales, más conocido como el Hospicio de Vieites o el Hospital Borda.
0: Claro.
12: Hasta hace poco tiempo
0: existía.
12: Lo pusieron en una habitación VIP como paso previo a un indulto que seguramente recibiría cuando las aguas se calmasen.
0: O sea, lo hicieron pasar por loco, para decirlo, ¿no?, en términos sencillos.
12: Exactamente. Pero, y siempre hay un pero, sucedió que en Ushuaia, a 3.200 kilómetros de distancia, alguien se enteró del asesinato de Temperley. Se llamaba Simón Vladimirovich. Y aquí llegamos precisamente a nuestro personaje.
0: Y a nuestra ciudad también.
12: Que es lo que nos conecta con toda esta historia.
0: ¿No? Claro.
12: ¿Quién era Simón y por qué estaba en Ushuaia? Era un inmigrante ruso, al igual que Radowitzky. Médico de profesión, aunque nunca ejerció, nacido en una familia de la nobleza, que renegó para profesar su anarquismo. En Rusia participó con actos revolucionarios y en 1909 debió emigrar de Rusia y eligió Buenos Aires como destino. Allí se vinculó con grupos anarquistas locales, con ellos creó un diario para difundir sus ideas, pintaba cuadros para subsistir, pero el producto de la venta no alcanzaba para financiar el periódico. Entonces, buscando capitales, con otros camaradas, asaltó una casa de cambios, en un plan perfectamente urdido, pero nada salió como fue planeado. Hubo un tiroteo, muertos y heridos. Vladimirovich, el cerebro del frustrado asalto, se fugó a Misiones. Allí, con su presencia de universitario, de maneras afables y mirada inteligente, cautivó durante un tiempo, a las autoridades misioneras, tanto a partir del gobernador hacia abajo. Pero resulta que, meses después, el largo brazo de la policía lo encontró y lo hizo apresar. Tal era el nivel de seducción de Vladimirovich que el gobernador de Misiones no lograba comprender cómo Simón pudo haber perpetrado un asalto como el que se lo acusaba. Pero la cuestión era que lo tenían que trasladar a Buenos Aires, y antes de su traslado, el gobernador y las autoridades policiales se tomaron como recuerdo una fotografía con el anarquista.
0: Como un recuerdo. Sí, como una selfie, digamos.
12: No había selfie en aquel entonces, pero era una fotografía de estudio.
0: ¿Y por qué? ¿Porque lo admiraban de alguna forma?
12: Porque había entrado en el círculo rojo del gobierno de Misiones en aquel entonces. Mira. Entonces había sido muy admirado y no entendían cómo una persona tan educada, tan universitaria, tan de finos modales, podía haber perpetrado el crimen del cual se lo acusaba. La cuestión que hubo un juicio y después de muchas idas y vueltas le impusieron una pena de 25 años y lo destinaron a Ushuaia. Su salud, precaria hasta ese entonces, comenzó a deteriorarse, sobre todo por las malas condiciones de vida, obviamente, ¿no? Y aquí viene el momento en que se enteró del asesinato de Wilkens, el anarquista alemán, a mano de Pérez Millán Temperley. Pero la pregunta es, ¿cómo pudo haberse enterado tan lejos?
0: No había ninguna comunicación.
12: WhatsApp no había, internet tampoco entonces.
2: Claro, ¿cómo había?
12: La cuestión es que Vladimirovich en Ushuaia había continuado con la divulgación de sus ideas anarquistas entre los presos y también entre algunos guardiacárceles que no eran pocos que simpatizaban con ese pensamiento. Ideas. O sea que siempre era posible que se filtrara algún ejemplar del diario Crítica, que era el diario popular de aquel entonces, o de La Protesta, que era el vocero del anarquismo.
0: Llegaban a Ushuaia en barco, lo que fuera.
12: De alguna manera llegaban y de alguna manera se filtraba a la celda de Vladimirovich. Y de esta manera se enteró del fusilamiento de Wilkens. Y que también habían internado a Pérez Millán Temperley, en el hospicio de la Merced. Y fue a partir de ese momento en que puso en marcha el plan para asesinarlo. ¿Cuál era el plan? Hacerse pasar por loco. Porque se había enterado que quienes enloquecían en el presidio de Ushuaia terminaban siendo trasladados ¿a dónde? Al hospicio de la Merced, justo el hospicio en donde estaba internado también por su aparente locura Temperley.
0: O sea que estaba en Ushuaia detenido, se tenía que hacer pasar por loco para ser trasladado a Buenos Aires, al mismo lugar donde estaba el que quería matar.
12: Exactamente, esa era la idea. Como parte de su plan para que lo creyeran loco, no comía, se lo pasaba cantando viejas canciones rusas y hasta quedaba horas arrodillado, rezando a grito pelado, rezando, él que era un ateo confeso. La cuestión es que logró su objetivo. Las autoridades del presidio se lo sacaron de encima. Porque, claro, no querían otro anarquista perturbador, pues ya tenía suficiente con Rodowicki en otra parte del mismo presidio. ¿Y a dónde lo mandaron?
0: Al
12: hospicio de la Merced, al Vieites.
0: ¿Dónde estaba Millán Temperley.
12: Exactamente. Pero cuando llegó al hospicio de la Mercedes, la decepción de para la decepción de Vladimirovich, Pérez Millán Temperley estaba alojado en un sector privilegiado muy alejado de la celda a la que le habían asignado en el hospicio. No tenía forma de llegar a él. Sus camaradas anarquistas porteños, le hicieron llegar subrepticiamente un revólver para la ejecución. O sea que también había un plan detrás de todo
0: eso. Ya tenían aliados locales.
12: Tenía el revólver, pero le estaba faltando el gatillo que apretase el dedo. Hasta que conoció a Esteban Lucich, el loquito bueno, como lo llamaban, que había nacido en Dubrovnik, actual Croacia. Lucich estaba condenado a 17 años de prisión por matar a su patrón cuando éste lo despidió de su trabajo de mucamo. Era mucamo de la persona que mató. Como mostró en su momento en el juicio síntomas de locura, fue alojado en el hospicio de la calle Vieites, en el mismo hospicio que estamos hablando. Era pequeño y algo jorobado y había conquistado la simpatía de todos. Servicial, se ganaba propinas y algunos cigarrillos haciendo tareas domésticas a alojados que podían solventarlas. Por eso accedía, entre otras, a la celda de Ernesto Pérez Villán Temperley. Simón Vladimirovich, con su poder persuasivo, convenció a Esteban Lucich de que Pérez Millán debía morir para vengar al vengador de la pionada patagónica.
0: Ah, no, le contó la historia.
12: Exactamente. No solo eso, le hizo aprender de memoria la frase que le tenía que decirle antes de dispararle. Esto te lo manda Wilkins. No debía morir el señorito asesino sin saber el motivo de la muerte. Y así lo hizo. Y dijo la frase, esto te lo manda Wilkins.
0: Y le disparó.
12: Y esta fue la tercera venganza de Simón Vladimirovich a través del brazo armado de Esteban Lucich. Vengó a Kurt Wilkins. Era el 9 de noviembre de 1925. El comisario Santiago, que investigó el hecho, estaba seguro que Vladimirovich se encontraba detrás de aquella muerte.
0: Claro.
12: Pero no fue lo suficientemente persuasivo en los interrogatorios como para arrancarle una confesión a ninguno de los dos. Del croata solo pudo obtener repetitivamente: el revólver lo encontré en la mesa de Pérez Millán. Él me atacó a puñetazos y yo le disparé para defenderme. Y esa fue toda su defensa. Vladimirovich, con sus 49 años, representaba 70. Paralítico de ambas piernas, sucio y desatendido, murió poco después en su celda hediondo. Sus últimos días los vivió arrastrándose entre sus propias heces, quizás feliz por haber cumplido con la misión que él sabía que tenía en la tierra: vengar al vengador de los peones patagónicos. Lucich, pocos años, siguió preso en el hospicio de los Vieites.
0: Vivió más que Vladimirovich.
12: Y como ya tenía una pena por reclusión perpetua,
0: claro,
12: quedó ahí hasta su muerte y murió como 20 años después. Y esta es un poco la historia de la venganza triple.
0: Es una historia increíble, ¿no? Porque además la última se produce a distancia, o sea, es un encargo.
12: Es un encargo.
0: Dentro del mismo establecimiento. Qué bárbaro, impresionante. ¿Cómo la viste, Lore?
2: Y eso tiene que ver con el trabajo que hacían de militancia, ¿no? Dentro del mismo, mientras estaban presos, supongo yo que la información así era como se trasladaba y podían llegar a concretar estas situaciones, ¿no?
12: No, exactamente. Además había mucha intercomunicación entre distintos presos. Seguían militando el anarquismo aún dentro del presidio. Y recordemos que entre los guardiacárceles había dos nacionalidades predominantes, los croatas y los españoles. Y había muchísimos españoles. Algunos de los españoles que siguen viviendo en Ushuaia son descendientes de aquellos guardiacárceles. Y los españoles, en aquel entonces, había mucho anarquista también.
2: Sí,
0: claro.
12: Entonces había un caldo de cultivo para que le permitió acceder a la información de que habían matado al asesino de Varela y que llegaban los diarios y se mantenía más o menos informado de todo lo que estaba sucediendo en Buenos Aires.
0: ¿Y hay algunos puntos en común entre esta historia que contaste y cómo organiza su fuga Radowski, ¿no? Que también requiere de ayuda, de comunicación,
12: sí, exactamente,
0: de filtración de datos?
12: Es increíble, la tengo también preparada para traerla un día de esto, la historia de Radowski. Radowski un día dijo, con un año de anticipación prácticamente, mandó una nota a Buenos Aires a través de alguien, que esa nota llegó al diario La Protesta, que es el diario de los los anarquistas en aquel entonces, y le dijo, el 8 de noviembre de 1925 me voy a fugar, claro, vengan a buscarme.
0: Así se decide una fuga, Lore. Nada de estoy estudiando, voy a ver qué hago.
12: Y el tipo cumplió tal cual.
2: Es la afirmación concreta.
0: No, es el... Bueno, así se manejaba esta gente, ¿no? Con unas convicciones claro, a prueba de todo.
2: Sí, envidiables, sí, envidiables.
0: Más allá de que después se puedan cuestionar los métodos o lo que sea, o la violencia o lo que fuera, pero la militancia era algo que no se negociaba, ¿no?
12: Era, en algunos casos podría ser hasta cercano al fanatismo también, pero claro, bueno, era una militancia muy fuerte.
0: Muy fuerte. Sí. Bueno, ¿en qué momento vamos a estar autorizados a hablar aquí en esta sección de su nuevo libro,
12: San Patricio? Cuando aparezca, todavía falta un tiempo.
0: Todavía no existe.
12: Todavía no hay nuevo libro.
0: No hay.
12: Hay que una... Cuando haya, podemos hablar.
0: Bueno, pero yo le digo a la gente que falta poco. ¿No? ¿Falta poquito?
12: Sí, falta poco, falta menos.
0: Bueno, se viene el nuevo libro de Carlos Zampatti. Yo ya tengo detalles, pero no estoy autorizado, Lore, a revelar ninguno. No puedo contar nada.
2: Y bueno, tenés que esperar.
0: Hay que esperar, pero cuando venga, ¿qué vamos a hacer aquí? ¿Un viernes lo vamos a dedicar a eso?
12: Sí, podemos dedicarnos a eso. Si no se duerme en la audiencia.
0: No, yo creo que...
2: No, eso no pasa.
0: Es más, yo creo que deberían algunos oyentes interesados tener alguna posibilidad más rápida de acceder al libro, por ejemplo, si
12: por
0: se
12: supuesto
0: la ganaran.
12: Que habrá, cuando haya libro, habrá también algún sorteo.
0: Claro, cuando haya libro.
2: Todavía ¿alguna no presentación?
0: Bueno, digo, es un tema escabroso ese.
12: No sé, eso lo veremos sobre la marcha.
0: No tiene ganas de presentarlo.
2: En
0: no
2: alguna biblioteca, un lugar así más íntimo. Una
0: y cosa. Yo creo que si hay, uno imagina que dónde va a ser.
12: En
0: ¿no?
12: la, si hay, tiene que ser en la biblioteca desde ya.
0: En la Popular Sarmiento.
12: Sí, exactamente.
2: Claro.
0: Que cumple 100 años, ¿no? ¿Cumplió ya o cumple?
12: Cumple ahora en noviembre, en septiembre. Ay, perdón. Sí, en septiembre o octubre, no me acuerdo ahora la fecha exacta.
2: Por ahí coincide.
0: Por ahí coincide,
2: ¿quién sabe?
0: Exactamente.
12: Creo que es en septiembre, ahora que lo pienso bien, sí. 20 y algo de septiembre.
0: Mirá,
2: o sea, no le queremos meter presión, Carlos, pero por ahí coincide.
0: ¿Presentarlo el día del centenario claro. de la biblioteca?
12: No, tan pronto no va a ser tampoco.
0: Va, falta. No, bueno, lleva tiempo. Bueno, ¿y de qué trata el libro? No puedo preguntar nada, no se puede decir. Es una novela.
12: Es una novela, una historia policial que transcurre en Ushuaia.
0: ¿Querés saber algo más, Lore?
2: No, por ahora no.
0: Sí, querés saber, pero no te lo va a contar.
2: Tal cual, hay que dejarle suspenso ahí, en un silencio.
0: Bueno.
12: Y que alguno de... Para agregar un datito más, alguno de los personajes son personajes del primer libro, que no es Nuestro Hombre en Ushuaia. Hay dos o tres personajes de que... Si no es una continuación de esa novela, pero los personajes siguen siendo los mismos.
0: Y digamos también que el crimen ocurre en un lugar muy particular, un lugar de Ushuaia muy llamativo.
12: Sí, que no existe en realidad, imaginación, pero es muy interesante. El abismo de cristal, es justo una casa hecha todo de cristal, colgada en un barranco.
0: ¿Ves cómo está tirando datos, Lore? Había que meterle un poco de fichas.
2: Hay que hurgar un poquito.
0: Un abismo de cristal, o sea, una casa de cristal en la montaña.
12: En la montaña descolgada contra el mar.
0: Con vista al Beagle.
12: Exactamente.
0: Ahí ocurre el crimen, Loren. Tremendo.
2: Bueno, pero ustedes tienen costa al Beagle, o sea, con vista al Beagle en un montón de lugares.
0: Sí, en 180 kilómetros. No, claro. Pero este es cerca de Ushuaia.
12: Sí, pero sí.
0: Tanto que pasan cerca los barcos.
12: Pasan al pie del acantilado, pasan los barcos turísticos.
0: Claro. Los catamaranes.
12: Los catamaranes, claro.
0: Y ya está, hasta ahí podemos llegar.
2: Sí, porque estamos sobre la hora.
12: Y el asesino es...
0: y ahora íbamos
2: a
0: decir...
2: ¿Y la víctima es?
0: ¿Quién es la víctima? Claro, interesantísimo. Bueno, nos vamos. ¿Viene costo político ahora?
2: Sí, pero me parece que he grabado porque no está Cristian Bizzo por acá.
0: Estaba la mañana, estaba, porque yo
2: estuvo
0: lo escuché.
2: Estuvo hoy, sí, estuvieron. Creo que sigue Sergio Sarmiento por acá, así que calculo que debe haber alguna reunión o algo.
0: Bueno, gracias, Carlos, primero.
12: No, igualmente gracias. A ustedes, gracias de nuevo.
0: Un gusto, lo vemos el otro viernes. Gracias, Lore, buen fin de semana.
2: Igualmente para ustedes, descansen, buen fin de semana para todos. Nos reencontramos el próximo lunes. Chau, chau.
0: Chau, hasta el lunes. Quédense en Radio Provincia. Chau.
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0: Las voces que transitaron durante los últimos días por los micrófonos de Costo Político por Radio Provincia dejaron entrever un diagnóstico común. La Patagonia atraviesa un punto de inflexión donde la fragmentación política y la mirada cortoplacista amenazan con erosionar el potencial histórico de la región. Periodistas, consultores y referentes políticos de diversas latitudes coincidieron en una premisa insoslayable. La geografía, los recursos y los desafíos de las provincias sureñas están indisolublemente entrelazados. La necesidad de construir un bloque político patagónico sólido ya no pertenece al terreno de las aspiraciones ideales, sino al de las urgencias estratégicas. Al recorrer la trama productiva de la región, las coincidencias resultan contundentes. Tierra del Fuego, Santa Cruz, Chubut, Neuquén y Río Negro comparten una matriz donde la energía, la pesca, el turismo internacional, la producción frutí-hortícola y la minería sustentable trazan un horizonte común de desarrollo. Cada provincia aporta activos de incalculable valor al engranaje nacional. Tierra del Fuego resguarda la soberanía estratégica en el Atlántico Sur y tiene un polo tecnológico de vanguardia. Santa Cruz sostiene un potencial minero e hidrocarburífero determinante para la balanza comercial. Chubut exhibe una tradición pesquera que sustenta economías enteras. Neuquén, de la mano de Vaca Muerta, lidera el paradigma energético de la Argentina del futuro. Y Río Negro articula de manera virtuosa la agroindustria del valle con la proyección científica y logística del puerto de San Antonio Oeste. Sin embargo, frente a semejante abanico de fortalezas y oportunidades, se erigen debilidades estructurales que han sido históricamente postergadas. La dispersión poblacional, la falta de infraestructura vial y conectividad, los costos logísticos y la constante fuga de valor agregado limitan de forma severa el crecimiento sostenido de las comunidades locales. A estas vulnerabilidades se suma un contexto nacional muy complejo, marcado por un avance normativo y fiscal que tiende a recentralizar la toma de decisiones y desatender las particularidades del interior profundo, en regiones como la nuestra. Observar la coyuntura con perspectiva histórica enseña que las respuestas aisladas resultan una y otra vez ineficaces frente al poder central. Cuando una provincia negocia sus urgencias de manera individual, termina subordinando sus intereses estructurales a la conveniencia del momento. La conformación de una agenda patagónica unificada exige superar rencillas partidarias y personalismos coyunturales, integrar cadenas de valor, coordinar políticas regionales, exigir de forma conjunta tarifas diferenciales de transportes y servicios y defender una política soberana sobre cuencas de hidrocarburos, son pasos fundamentales que exigen representaciones unánimes. De esto no hay dudas. Unificar posturas regionales ha dejado de ser una alternativa táctica para convertirse en una necesidad imperiosa de supervivencia y desarrollo. El escenario actual y la tendencia global obligan a los gobernadores a deponer apetencias individuales en favor de una arquitectura política mancomunada. La Patagonia fue durante décadas la tierra prometida para generaciones de argentinos que buscaron en el sur del país un horizonte de progreso, dignidad y oportunidades que en su tierra les negaron. Recuperar ese rol rector en el concierto nacional requiere templanza, lucidez estratégica y la convicción absoluta de que la solidez colectiva es el único vehículo capaz de hacer despegar definitivamente a nuestra región.

0: Muy pero muy buenas tardes, bienvenidos a Costo Político por Radio Provincia. Mi nombre es Cristian Biso y como todos los días les doy la bienvenida a estos 60 minutos de información del ámbito político provincial, regional y nacional. Hoy es viernes 28 de agosto de 2026, vamos a acompañarlos hasta la hora 18, nos estás sintonizando en el 99.9 del dial en la ciudad de Ushuaia. Allí está Florencia Musino a cargo de la puesta en el aire de este programa. Mientras tanto, en Toluín y en Río Grande nos escuchás a través del 107.9. Aquí es Mariano Novillo, quien está al frente de la consola técnica de sonido. Además, nos podés escuchar a través de nuestro sitio web, que es www.radioprovinciatdf.com.ar, y si no, te podés descargar la aplicación para todo tipo de dispositivo móvil. Hermosa tarde de sol en el norte de Tierra del Fuego, con condiciones que además replican casi en toda la provincia. Por lo menos podemos decirle que hasta Toluín, distantes 100 kilómetros de nuestra ubicación, también hay sol en ese sector de Tierra del Fuego. En Río Grande, la verdad es que a esta hora tenemos una temperatura que ronda los 7 grados. De hecho, ya ha superado los 7 grados, 7 grados 2 décimas es el registro exacto. La sensación térmica es de 5 grados sobre cero. La humedad llega en este momento al 83%, no hay viento en superficie, una tarde completamente apacible. El fin de semana se va a mantener con condiciones similares. La mínima será de 1 grado bajo cero, la máxima de 8 grados. En Toluín también tarde de sol con algunas nubes en el horizonte, 5 grados 9 décimas es la temperatura, la sensación térmica 3 grados 3 décimas sobre cero, la humedad llega al 75%. Se espera en Toluín también un fin de semana a pleno sol, con registros mínimos de 0 grado y máximas que van a rondar los 6 grados. En Ushuaia, el termómetro marca a esta hora 6 grados 2 décimas sobre cero, con una sensación térmica de 4 grados 4 décimas. La humedad llega al 73%, el viento está soplando del este a 14 kilómetros por hora. Fin de semana nublado en la capital de Tierra del Fuego, con una temperatura mínima que va a rondar 1 grado y que puede llegar a una máxima de 8 grados. Después de presentar este programa, como es habitual, nos vamos a la pausa. Cuando regresamos, empezamos junto a ustedes a desarrollar los temas que hemos preparado para el día de hoy. Quédense con nosotros, que ya volvemos.
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0: Segundo bloque de Costo Político por Radio Provincia, y la verdad que el tema de la semana ha sido toda esta polémica en torno al amarre de un buque petrolero de bandera británica en el puerto de Ushuaia, el BS Promise, del que hemos hablado mucho, me he expresado tanto en las editoriales como en la cobertura periodística del caso, entendiendo que el gobierno provincial ha sobreactuado, una indignación que no se condice, por lo menos, con el plan de acción que ha llevado adelante en el último tiempo. Y hablo siempre en esta cuestión tan remanida que es la defensa de la soberanía. Una palabra que se expresa de forma abierta, permanente, con el pecho lleno de orgullo, pero que después, en la práctica, da la sensación que no tiene una efectiva aplicación a lo largo y a lo ancho del suelo y el mar de la provincia de Tierra del Fuego. Esta mañana, en Entre Nosotros, Sol Agusti y Sergio Sarmiento entrevistaron al legislador provincial Matías Lapadula y lo consultaron respecto de esta situación, porque recordemos que después de toda la polémica, que es de público conocimiento, el fiscal de Estado, Virgilio Martínez de Sucre, intimó al gobierno provincial a que informe todo este proceso, todo el derrotero, toda la hoja de ruta que lleva adelante cada vez que un barco, sea de la bandera que sea, opera en aguas fueguinas, ya sea para extraer el petróleo crudo que se produce en nuestra provincia, que se extrae de nuestro suelo, o para amarrar, en este caso, en el puerto de Ushuaia, en busca de aprovisionamiento. Bueno, después de eso, lo que nos enterábamos es que los legisladores van a avanzar sobre un pedido de informes. Y en efecto, era entrevistado, en este caso, Matías Lapadula, se refirió a esto en primer término, explicó por qué razón considera él que es necesario avanzar sobre un pedido de explicaciones al gobierno provincial.
5: Genera indignación, ¿no? Porque estamos en un momento muy particular donde el ilegal gobierno británico en nuestras islas está comenzando a avanzar con la explotación y el robo de nuestros recursos naturales, en este caso los hidrocarburos. Entonces, tener un barco petrolero en estos momentos en aguas jurisdiccionales de la provincia con bandera británica genera, a todos nos genera indignación, preocupación, y me parece oportuno, más allá de las discusiones que se han dado respecto a quién autorizó, me parece lamentable que se echen culpas unos a otros entre el gobierno nacional y el gobierno provincial, a ver quién autorizó o no el ingreso de este barco, sí que se den las explicaciones y las circunstancias por las cuales esto sucedió, ¿no? Porque el hecho está. Me parece importante que lo que tenemos que hacer, en vez de discutir quién tiene la culpa, es pedir toda la información a quienes la tienes que dar. En este caso he hecho pedidos de informes a la intervención del puerto, por un lado, y al gobierno de la provincia, por otro, entendiendo que no solamente fue un barco petrolero que recaló en el puerto de Ushuaia, sino que también estuvo operando en la monoboya de Cuyen, ¿no?, de la empresa Total.
0: Pero la crítica de Lapadula avanza también porque, en un tono bastante crítico, por cierto, analiza una cuestión que no es menor. Y es, en definitiva, el cruce permanente entre el gobierno provincial y el gobierno nacional desde que el puerto de Ushuaia está intervenido. La Padula consideró que en estas circunstancias lo que ha sucedido en Tierra del Fuego particularmente es que se aprovechó de esta oportunidad para que nuevamente desde ambos lados continúen con esa inerte pelea que no lleva a nada, cuando en definitiva lo que hay que brindar, según el legislador, son explicaciones.
5: Pero me parece muy importante, en vez de discutir y echarse la culpa, saber de qué se trató, que se den las explicaciones y ver cómo podemos seguir avanzando de ahora en adelante, si se tiene que modificar algo respecto a la normativa, para realmente que estas leyes que tenemos, que están destinadas a proteger nuestros recursos, a desalentar que las empresas vayan a invertir en nuestras Islas Malvinas para contribuir a ese saqueo, que sean realmente efectivas. Vamos a ser claros, por eso es el pedido de informes. Acá estamos aprovechando una situación que nos indigna a todos y nos preocupa, como es este hecho de un buque de bandera británica, y lo estamos aprovechando para tirarse entre unos y otros, entre el gobierno nacional y el gobierno provincial. Y no es cuestión de buscar quién autorizó. Lo que hay que hacer es dar las explicaciones. Porque el hecho de que tenga este buque sea de bandera británica no impide que pueda trabajar en la provincia siempre y cuando cumpla todos los recaudos que establecen las leyes. Es decir, que no esté vinculado con ninguna empresa o grupo de empresas que esté explotando ilegalmente nuestros recursos. ¿Se entiende? Entonces acá lo que hay que decir, en vez de decir fue fulano, fue mengano, hay que decir, miren, nosotros hacemos cumplir la ley, constatamos que este buque podía trabajar o no en la provincia porque no tiene relación con ninguna de las empresas ni inversores que explotan ilegalmente nuestros recursos hidrocarburíferos. Eso es lo que tienen que explicar.
0: En líneas generales, la legislatura ha tomado postura. La mayoría de los legisladores se han expresado a través de las redes sociales. Sin dudas, aquellos que forman parte del cúmulo opositor han sido bastante críticos respecto de la posición que el gobierno provincial adoptó en todo este conflicto, que tuvo además repercusión nacional, porque los medios se han hecho eco de esta situación. Me quedo con una de las publicaciones que en las redes sociales, por ejemplo, formuló el legislador Pablo Villegas. En su cuenta de X escribió: lo del buque petrolero británico en el puerto de Ushuaia y la propaganda del gobierno de Tierra del Fuego cada vez me hace acordar más a lo que pasó con el radar inglés. Dicen una cosa, pero parece que hicieron otra. Me parece que es un buen resumen de esta nueva disputa que involucra una vez más al gobierno provincial, que, como ya te he dicho en más de una oportunidad, y esta sí es una apreciación personal, roza la más supina y vergonzosa incoherencia. Esa diferencia que existe entre lo que se dice y particularmente lo que se hace.
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1: Entrevista telefónica. Tomamos contacto telefónico con Federico Reyes, titular de la consultora Ecotono y palabra autorizada para hablar de estos temas que tienen que ver con realidades y circunstancias que se plantean a partir, por ejemplo, de medidas que toma el gobierno nacional. Federico, buenas tardes, ¿cómo te va? Cristian Viso te saluda.
2: Hola Cristian, buenas tardes. Bueno, saludos para toda la audiencia.
1: Bueno, la verdad es que el anuncio de Luis Caputo respecto de la posibilidad de habilitar créditos hipotecarios con recursos que surgen del Fondo de Garantía de Sustentabilidad de la ANSES ha despertado, como viene ocurriendo con la mayoría de los temas, opiniones a favor y en contra. Desde tu punto de vista, ¿qué tan saludable, qué tan efectivo es que el gobierno ponga a disposición un plan de estas características y en un momento tan particular como el que estamos viviendo?
2: Bueno, la medida naturalmente se toma en un contexto que vale mencionarlo, y es que desde el gobierno nacional están buscando darle un empujoncito a la economía, dinamizar un poco la economía, y el crédito es el instrumento predilecto para hacer ese empujoncito. El crédito en Argentina se mantiene en números históricamente bajos en comparación con la región. Quiero decir, otros países de la región, por ejemplo Perú o Brasil o Chile mismo, tienen ratios de crédito sobre PBI que alcanzan, por ejemplo, el 100% de su PBI. En Argentina, ese ratio con suerte llega al 15% contabilizando todos los instrumentos de crédito. Es decir que históricamente Argentina fue y es una economía que carece, digamos, de esa masa crítica de crédito para desarrollar distintos tipos de actividades, emprendimientos, inversiones productivas y de cualquier naturaleza. Uh-huh. En ese contexto se inserta, digamos, muchas de las medidas que el gobierno nacional comenzó a promocionar desde que asumió, y esta es una más de ellas, en un contexto, como te decía, donde además se busca esa reactivación económica, y el crédito hipotecario tiene esa característica, porque son créditos de largo plazo y que además tienen, en algunos casos, vamos a comentarlo ahora, la posibilidad de reactivar también la industria de la construcción, porque claro, No todos los créditos hipotecarios son para lo mismo. Algunos son para comprar viviendas, obviamente ya terminadas, pero otros para construir nuevas viviendas. Uh-huh. Entonces, uh-huh, en ese sentido, el impulso del gobierno está dado por ese lado. Como instrumento del crédito, no hay discusión, es muy bueno. Bien. Ahora bien, la otra parte de la discusión, porque a decir verdad, el crédito es un instrumento del mundo privado, no solamente del mundo público, sino que entre actores del sector privado tiene vida el crédito. Bancos privados ofrecen crédito a tomadores privados y ahí, más allá de alguna regulación de contexto, no tienen tanto que ver el Banco Central o el Ministerio de Economía. Y de hecho, para ser sinceros, una de las banderas de este gobierno fue que la estabilidad macroeconómica permitió darle bastante vida al crédito, y en fines del 2025, justamente en ese momento tan criterioso que la economía estaba bastante tirando de los pelos por las cuestiones que conocemos, sí, se alcanzó como el máximo de créditos hipotecarios entregados por mes, que eso fue en el mes de septiembre, donde más o menos, según los registros, en Argentina se entregaron 5.000 créditos hipotecarios por mes, por esos meses de por ahí. Hoy eso cayó, digamos, porque el otorgamiento de un crédito hipotecario es un proceso que uno inicia varios meses antes hasta que se concreta el otorgamiento, ¿no? Por eso es que uno puede ver que se entregó mucho en septiembre, pero posiblemente las negociaciones venían desde antes, ¿no? Uh-huh. Pero la realidad es que hoy el crédito hipotecario ha caído bastante y ronda entre los 1.500 y 1.700 créditos hipotecarios por mes, o sea que estamos lejos de ese pico.
1: Claro.
2: Estos créditos eran privados, es decir, que era el propio banco privado poniendo los fondos a disposición para que el privado también tomase el crédito. Ahora la lógica es otra, porque se mete también el gobierno a brindar respaldo

0: ofreciendo, como vos bien comentabas, el Fondo Garantía de Sustentabilidad como el fondeador de esos créditos. Acá hay que entenderlo bien porque a veces se malinterpretan algunas cuestiones, que el gobierno regala el dinero, que esto va a descapitalizar el fondo que es de los jubilados. Me parece que hay una concepción errónea ahí. Este fondo, para que tomemos dimensión, se fondea con los aportes, digamos, que hacemos todas las personas que tenemos aportes a la caja jubilatoria. Obviamente, sí, algunos somos aportantes netos y otros somos, digamos, consumidores o acreedores netos, particularmente los jubilados. Uh-huh. Pero hay una gran masa de dinero que más o menos en la actualidad ronda los 86 mil millones de dólares, como para que tomemos una dimensión. Si claro, un préstamo con el FMI eran 45 mil, acá estamos hablando de 86 mil millones de dólares, es decir, que es una masa realmente muy importante, que en todas las economías del mundo esos capitales que están disponibles se utilizan justamente para dinamizar la economía y dinamizar el crédito, ¿no?
1: Claro.
0: En algunas economías del mundo directamente los que tienen sistemas de jubilación privados, esos capitales desde entrada ingresan al sistema, al mercado de capitales. Acá en Argentina lo hacen de manera indirecta, porque uno primero sus aportes van al fondo y luego esos aportes del fondo, el que lo administra, que es la ANSES, es decir, controlada por el gobierno de turno, dispone en qué hacer inversiones.
1: Uh-huh.
0: Muchas de estas inversiones históricamente estuvieron destinadas, y todavía en gran parte lo están, a fondear letras de tesorería, tanto del gobierno como de los gobiernos provinciales, ¿sí? En esta cuestión hay que ser muy claro, y lo ideal es que, primero, esos fondos son, digamos, de todos los aportantes, es decir, de todos los argentinos, entonces hay que usarlos con muchísima prudencia, porque sí, lo ideal es que ese fondo siga capitalizándose y siga creciendo por encima de la inflación para poder, digamos, ofrecer el día de mañana una buena jubilación a todos los argentinos, con todos los problemas que ya hay, que esos son otra discusión, ¿no?
1: Claro, claro.
0: Pero bueno, en ese contexto, la masa que está disponiendo el gobierno, recordemos, el número es 86 mil millones de dólares, ronda más o menos los 1.500 millones de dólares, es decir, que una fracción es muy pequeña,
1: uh-huh,
0: es la que el gobierno va a permitir que ingrese en este programa para que los bancos compitan por esos recursos, es decir, que no es que se dan libremente, sino que los bancos, claro, compiten por esos recursos y van a tener que ofrecer una tasa que va a ser de la inflación, o lo que es el coeficiente CER, más un porcentaje, que más o menos rondaría entre el 2,5% y el 4,5%. Es decir que, del lado de los bancos van a tener que retribuirle al Fondo de Garantía,
1: claro,
0: para recibir esos fondos. Y del lado del Fondo de Garantía, el Fondo de Garantía va a recibir una tasa de interés por esos fondos, que, en términos de mercado, hay que decirlo, que es generosa, porque tiene justamente este objetivo de ofrecer disponibilidad,
1: claro,
0: para que los créditos también sean generosos cuando el banco se dé vuelta.
1: Ahora, Federico, yo te escucho con atención y vos explicabas recién que los bancos van a tener que competir por esos recursos, entiendo, ofreciéndoles tasas de interés menores, seguramente sensiblemente menores, para poder captar la atención de la gente. La verdad es que uno en la Argentina sospecha de todo. ¿Existe la posibilidad de que los bancos cartelicen la operatoria y terminen todos ofreciendo más o menos lo mismo para evitar tener que generar esa competencia?
0: Bueno, eso siempre existe. Los problemas de la cartelización suelen ser que uno tiene incentivos a romper esa cartelización.
1: Claro.
0: De todos modos, hay una premisa de base, que es que hay un tope, es decir, que no pueden pedir cualquier cosa. El tope que puso el gobierno es 4,5%, o sea, UVA más 4,5%, inflación más 4,5%. Entonces, aún en el caso de que pidiesen el tope, en realidad es al revés, ellos estarían dispuestos a pagar menos.
1: Claro.
0: No, no el 4,5%, sino que la cartelización implicaría para ellos pedir menos, pagar,
1: claro,
0: menos tasa, que sería el 2,5%. Aún en ese caso, digamos, el fondo estaría recibiendo un ajuste por inflación y un porcentaje por encima, es decir, que siempre se estaría capitalizando, no se estaría descapitalizando.
1: Uh-huh.
0: Y por el otro lado, después los bancos, una vez que reciban los fondos, recordemos que tampoco esta operatoria no va a ser de entrada por la totalidad de los fondos, sino que
1: es,
0: se va a hacer una licitación pública por etapas, es decir, que una primera etapa va a ser un porcentaje menor, creo que son 200 millones de pesos, 200 mil millones de pesos, de los 2 billones que están proponiendo, uh-huh, licitar.
1: Uh-huh.
0: Y ahí vamos a tener una aproximación de lo que ocurre. Pero, de todos modos, luego hay otra instancia donde los bancos también van a tener que salir a competir, y de hecho, ahí ya la cartelización es más difícil, porque si hubiese cartelización la estaríamos viendo hoy y hoy no la estamos viendo, que
1: Claro.
0: sería competir por el cliente. Es decir, una vez que vos te hiciste de los fondos, tenés que darte vuelta y salir al mercado y ofrecer un crédito UVA más una tasa fija, que el máximo que fijó el gobierno es de 7,5. Es decir, si vos te hacés de los fondos del ANSES, vos vas a poder dar créditos hipotecarios con un máximo del 7,5%,
1: Claro.
0: que hoy está por debajo de la mediana que se está ofreciendo en el mercado, porque hoy la tasa más baja del mercado hipotecario, UVA más tasa fija, la está ofreciendo el Banco de la Nación Argentina con un 6,90%. Después hay un par de bancos más que ofrecen al 7 y al 7,5, y después la gran mayoría está, para mí, con una tasa elevada. Lo digo como consumidor, digamos, de crédito hipotecario, me parece que es una tasa elevada. Que están, hay tasas del 8,5, del 9,5, del 9,90, hasta del 12, y creo que algunos bancos están pidiendo 15, CER o UVA, mejor dicho, más 15, lo cual me parece una locura. Entonces ahí el Fondo de Garantía marca la cancha, el gobierno marca la cancha y dice: ok, yo te presto los fondos a una tasa bondadosa,
1: Claro.
0: pero tiene un objetivo, que vos también ofrezcas al mercado una tasa bondadosa, del máximo del 7,5. Entonces ahí van a tener que salir a competir. Una posibilidad, como vos decís, es que todo cartelice y vaya en el 7,5, pero bueno, también lo tenés ahí el Banco Nación hoy, que tiene una tasa del 6,90%, y el Banco Nación hoy en día tiene alrededor del 54% de los créditos hipotecarios que se dan en el país.
1: Ajá.
0: Hoy, más o menos, en la República Argentina hay vigentes, es decir, prestados,
1: Sí.
0: unos, creo que alrededor de 170 mil créditos hipotecarios, ¿no? Que o mes a mes algunos van cayendo porque se van pagando y otros se van renovando. Entonces ese número va cambiando.
1: Sí.
0: Pero el Banco Nación y el Estado tienen mucho para marcar la cancha a través de estas premisas que está poniendo con el Fondo de Garantía de Sustentabilidad y también con el Banco Nación como el jugador más importante del sistema.
1: Federico, vos nombraste ahí una sigla que durante mucho tiempo hemos mencionado, tal vez sin conocer en detalle de qué se trata, que es la unidad de valor adquisitivo fijada por el Banco Central, que lo que busca es ajustar diariamente ese valor, esa UVA, según la inflación. En algún momento, durante el gobierno de Mauricio Macri, era el camino para obtener prácticamente cualquier tipo de préstamo. Se ajustaba por UVA, te decían, que con los descalabros de la inflación provocaron que haya gente que prácticamente perdiera todo lo invertido en algunos casos. Después, otras situaciones que también se fueron agregando, que tienen, por supuesto, contenido político que no vamos a discutir, pero en definitiva, en un momento como el que vive la Argentina, donde hay incertidumbre, más allá de que la inflación parece haberse ubicado en niveles muchísimo más bajos que los de los últimos años, ¿es conveniente apostar a un préstamo que se va a ajustar por inflación sin saber lo que va a pasar más adelante?
0: Mira, en primer término, para que la gente entienda, UVA es básicamente que el capital que vos pediste se ajusta por inflación,
1: Sí.
0: ¿sí? El método de cálculo tiene un rezago de alrededor de 45 días, pero eso no. Capital se ajusta por inflación y arriba se requiere una tasa que es el diferencial que realmente importa. El
1: Claro.
0: UVA termina siendo, en economías inflacionarias como la nuestra, el método, entre comillas, por llamarlo de alguna manera, más justo, digamos, porque implica que no hay ni una potencial pérdida ni del acreedor ni del deudor, o sea, en términos de par. Porque a veces uno dice, bueno, una metodología es: me juego una tasa fija y que en un proceso inflacionario la tasa fija quede abajo de la inflación. Entonces, ahí
1: Claro.
0: lo que pasa es que pierde el acreedor. Por eso es que muchas veces no había crédito privado en ese mecanismo y solamente ponía el crédito el gobierno, que básicamente lo pagaba con gasto fiscal. O si había crédito privado, ¿qué terminaba pasando? Terminaba habiendo tasas realmente altísimas, ¿no? Como hoy vemos, hoy hay tasas fijas en el mercado, incluso para hipotecario, y son tasas muy altas, porque tienden a estar por encima de cualquier expectativa de inflación.
1: Claro.
0: Entonces la UVA, un mecanismo justo para las dos partes, porque hace que el capital se ajuste en relación a la inflación, digamos. Entonces ahí no hay mucho para decir. Después, con respecto a la apreciación de si los UVA funcionaron o no, la realidad es que han funcionado, y cuando uno mira la tasa de mora de las UVA, incluso hoy en este contexto en el cual hay mucha mora, lo que
1: Sí.
0: es UVA tiene la mora más baja de todo el sistema. Eso es indiscutible. Los que no han podido pagar el crédito UVA, incluso en caso de Tierra del Fuego, son casos marginales, son menos del 5%. La mora en el UVA histórica ha estado bajísima. No hay gran cantidad de UVA, de mora en los créditos UVA.
1: Sí.
0: Luego el UVA se ha ido generalizando. Hoy en día tenés créditos personales en UVA, plazos fijos en UVA. Es decir, que ha sido una medida que el mercado la ha entendido como buena, digamos, claro, para ambas partes. Entonces, claro, ha generalizado utilizar este criterio. También hay que ser justo, y voy a decir lo siguiente, que un crédito hipotecario, para bien o para mal, perdón, de quien lo entienda de mala manera,
1: seguro,
0: está pensado inevitablemente para la clase media alta o para la clase media media alta, es decir, que son aquellas personas que tienen capacidad de ahorro. Entonces, eso fue y será así. Los créditos requieren, según la conformación actual, más o menos, para pensar en una propiedad promedio en el mercado, unos 100 mil dólares,
1: uh-huh,
0: y es un crédito de alrededor de 80 mil dólares. Bueno, requieren tener una capacidad de pago que arranca en 850 mil pesos mensuales y de ahí para arriba.
1: Claro.
0: Entonces vos tenés que tener una familia con ese nivel de ingresos, en general, que con una sola ingreso es muy difícil. Estamos pensando en ingresos de una pareja,
1: sí,
0: o de una persona que pueda, y sumándole otro ingreso a algún familiar que le pueda aportar. Entonces, más o menos requiere ingresos del grupo familiar fácilmente de arriba de los 3 millones, 3 millones y medio de pesos, que hoy en día no todas las familias argentinas lo tienen. Esto hay que decirlo porque es así. El crédito para acceder a la vivienda es así. Y también, sin dar vueltas, está pensado también para el sector registrado, que más o menos el sector registrado en Argentina son 6 millones de trabajadores.
1: Claro.
0: Y también hay posibilidades, aunque es mucho más difícil, para monotributistas, pero obviamente no es para todos los monotributistas A y B. Tiene que ser monotributista que demuestren capacidad de ingreso, y aún siendo monotributista, las condiciones son un poquito más duras, es decir, no son tan bondadosas como, claro, las del empleado en relación de dependencia. Con esto no quiero decir que la medida sea mala, todo lo contrario, es una muy buena medida porque busca dinamizar el crédito, busca dinamizar el mercado inmobiliario, busca dinamizar el mercado de la construcción. Así que bienvenida sea la medida y bienvenida sea que esos recursos del Fondo de Garantía de Sustentabilidad de ANSES no vayan, como en otros casos, a financiar, digamos, los fondos del Tesoro o de las provincias, sino que directamente vayan a lo que tienen que ir, que es financiar el mercado de capitales y poner a disposición capitales para el crecimiento de la economía.
1: Por último, Federico, y para ir cerrando, teniendo en cuenta tu actividad, sos consultor en economía y finanzas, ¿qué le recomendás a la gente? Tal vez a aquel que tiene la posibilidad, afortunadamente y en un momento como el que estamos, de cumplir ciertos requisitos para acceder a un préstamo de estas características. ¿Qué le recomendás vos?
0: Bueno, lo fundamental, primero, ser muy previsor, es decir, si tenés la posibilidad de ir un poco más grande, no vayas un poco más grande. Pensá en lo que vos vas a poder pagar, ¿sí? Incluso un poco más chico por cualquier contingencia. Y en segunda instancia, fundamental, mirar la tasa. Hoy yo le diría a cualquiera que esté escuchando y que tiene la posibilidad, que pida el cambio de sueldo del Banco Nación y saque el crédito del Banco Nación.
1: Ajá. Directamente.
0: Sí, porque es la tasa... Sí, es la tasa más conveniente, no hay que dar vueltas en eso. Incluso hoy está un poco más alta, porque el Banco Nación la ha llegado a tener a la tasa, si mal no recuerdo, bueno, en la época de Macri creo que ha llegado a estar alrededor del 4%, en el gobierno de Milei la tasa más baja del Banco Nación, estamos hablando de UVA más tasa, ¿no?
1: Sí.
0: Ha llegado a estar, creo que al 5 o al 5,5 seguro, hoy está al 6,90. Está como en el límite, ¿viste? Yo no me gusta tanto, me convencería más una tasa techo del 6%.
1: Claro.
0: Pero bueno, es la oportunidad que hay hoy. Capaz que en unos meses eso se relaja un poco, porque bueno, sabemos que el mercado así convulsionado desde el 2025 para acá trajo un poquito de suba de tasas. Capaz que si se sigue relajando la operatoria y el mercado y la liquidez, puede haber un poquito de baja de tasas. Pero el que tiene ganas de hacerlo porque controla propiedad, porque está a buen precio, porque también hay que decirlo, cuando se dan estos programas y se reactivan las compras de propiedades, también hace presión al alza a los precios,
1: claro,
0: del mercado. Entonces, capaz que en un par de meses, cuando este programa empiece a funcionar bien, bueno, los precios del mercado van a estar un poquito más gordos. Entonces la oportunidad de encontrar un buen precio y una buena casa está hoy, y está la posibilidad de comprar, de adquirir el crédito hoy, no duden en tratar de ver la posibilidad de ir al Banco Nación, que es el que tiene la tasa mucho más conveniente. Y la verdad que la diferencia es importante, porque entre un 6.90 del Banco Nación y ahí e ir a otro lado, bueno, con este programa el límite sería 7.50, pero bueno, en una tasa a 30 años, la verdad que es relevante el monto. Son varios millones de pesos de diferencia los que uno va a terminar pagando de menos con una mejor tasa. Así que traten de hacer ese esfuerzo. Después hay otros trabajadores que tal vez lo del Estado están como prisioneros, ¿no? de algún banco, ¿no? Entonces ahí se complica un poco más. Después, otra condición interesante para revisar, Cristian, es que algunos bancos ofrecen como un sistema de seguro. El sistema de seguro es pagar un poquito más de tasa, ¿sí? Y ese poquito más de tasa lo que implica es que de ninguna manera tu crédito va a subir en una proporción muy elevada sobre tu ingreso, ¿sí? Es como un seguro. Obviamente, mientras... Es como todo, ¿no? Si vos manejás el auto y pagas un seguro y nunca tuviste un accidente, uno siente que está pagando algo de más, pero el día que tuviste el accidente, gracias a Dios que tuve el seguro. Bueno, si alguno tiene desconfianza o lo que fuese, capaz que tiene demasiada aversión al riesgo y tiene dudas de lo que va a pasar, porque en realidad nadie sabe lo que va a pasar. Para una familia es una apuesta, en el mejor sentido de la palabra, asumir un compromiso crediticio por los próximos 20, 25 o 30 años, porque uno puede tener expectativas sobre el año que viene o sobre 2 años, pero a 30 años nadie sabe lo que va a pasar. Entonces, algunos bancos ofrecen ese mecanismo de seguro, de garantía, que implica pagar un poquito más de tasa, pero que ante cualquier eventualidad, ante cualquier riesgo, por ejemplo, una disparada muy grande de la inflación, lo cual implicaría que el capital creciera mucho, tendría esa garantía. Y luego, y la última recomendación para terminar, no dejen de ver las condiciones de precancelación, que suelen cambiar en los distintos bancos, ¿no? Porque en general los créditos hipotecarios, como cualquier sistema de créditos, por regulación del Banco Central, tienen que prever la posibilidad de pagar, de cancelar el crédito completo. Lo cual es muy raro en un crédito hipotecario que alguien lo quiera cancelar completo, si no, nunca se hubiese metido en ese crédito. Salvo que a la mitad del crédito le surgiese alguna cosa que le ofreciese una cantidad de dinero importante. Pero si no, es importante ver las condiciones de precancelación, porque muchas veces si uno tiene algún un ahorro adicional o puede ir ganando cuotas, termina pagando mucho más barato, porque se ahorra los intereses y los gastos administrativos de la cuota y termina siendo muy beneficioso.
1: Federico, como siempre, es un gusto poder dialogar contigo y que nos aclares todas estas dudas. Será hasta la próxima.
0: Hasta la próxima, Cristian. Saludos a todos.
1: Era Federico Reyes, titular de la consultora Ecotono, especialista en economía y finanzas, a quien requerimos para conocer más detalles acerca de este programa de créditos hipotecarios que lanzó el Gobierno Nacional. Extensa entrevista, pero que entiendo vale la pena para analizar más en profundidad la raíz de esta situación que lleva al Gobierno Nacional a tener que lanzar un programa integral de créditos justamente para cubrir una demanda que está insatisfecha. Creo que ha sido más que elocuente el testimonio de nuestro entrevistado, nos ha ayudado a entender cuál es el panorama. Y me quedo con esa reflexión del final, porque más allá de cualquier plan que el gobierno lance y que ponga a los bancos a competir entre ellos para captar la atención de esos potenciales inversores, lo cierto es que, bueno, la situación en torno al Banco Nación parece ser la más beneficiosa de manera histórica. Es quien mejor tasa tiene, por eso nos decía Reyes, bueno, préstenle atención justamente a las condiciones que ofrece ese banco a la hora de pensar en la posibilidad de invertir a largo plazo, porque estamos hablando de operatorias que van de 15 a 30 años. Sí, es cierto, claramente es un momento muy, pero muy particular el que estamos viviendo y por eso uno pone el foco sobre estas cuestiones e intenta analizarlas en profundidad. Pausa y ya regresamos para el cierre.
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1: Llegamos al final de Costo Político por Radio Provincia. Estamos cerrando la semana junto a ustedes. Han sido días de mucha información del ámbito político y por eso quiero agradecerles la repercusión que tiene esto que hacemos del otro lado, es decir, en ustedes. Recibimos a diario sus mensajes, sus comentarios, su análisis, cuando están de acuerdo y cuando no, acerca de lo que opinamos y de lo que informamos, de lo que les contamos a ustedes. Por eso reitero nuevamente el agradecimiento porque están todos los días del otro lado. Se quedan con Germán Gasparini y Alberto Centurión en la continuidad informativa de Radio Provincia. Por lo pronto yo me despido hasta el día lunes cuando nos reencontremos nuevamente a la hora 17. Buen fin de semana para todos.
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0: Buenas tardes, bueno, buenas tardes, Río Grande. Buenas tardes, Tolvin, Ushuaia, la provincia, a través de internet. Hoy estamos transmitiendo en la ciudad de Río Grande, en el 107.9, en la ciudad de Tolvin, corazón de la isla, 107.9, y en la capital de la provincia, Ushuaia, 99.9. ¿Cómo le va, Germán
1: Gasparini? ¿Cómo andamos, Tolvin?
0: El solcito de frente nos hace...
1: Sí. Bueno, sí. Lindo día hoy, linda jornada. Realmente hemos tenido una mañana con neblina, pero lindo día. Lindo día, 7 grados la temperatura a las 18.08 minutos. Sensación térmica 5 grados y una máxima que fue hoy, hace un ratito, hace una hora atrás, con 9 grados. Realmente una jornada hermosa.
0: ¿Me dejaron amagando? ¿Yo tenía todo preparado?
1: Sí, todo preparado. A mí también me dejaron. Le digo, bueno, ¿cómo hacemos? Me estoy yendo, me dijo.
0: Ah, sí. Hasta preparé, le veo que la ensalada que le gusta...
1: Realmente pensábamos, es sí. Más, porque hoy a la mañana, cuando estaba haciendo el programa con Cristian Viso desde Río Grande, más Sol, Martín Pérez y Majo desde Ushuaia, preguntaron por el asado.
0: ¿Sí?
1: Dijo, esta noche es el asado.
0: Ah, claro, sí.
1: Pero cuando hoy hablo después del mediodía con él, me dice, me tengo que ir, me surgió algo urgente, me tengo que volver a Ushuaia. Le digo, ¿pero cómo? Ni un café pasó a tomar por casa.
0: Bueno,
1: ni un café. Le digo, ¿cuándo volvés? En octubre.
0: Le caemos nosotros la otra semana y así que prepare la parrilla.
1: ¿No? Nos vamos para Ushuaia.
0: Sí.
1: Tenemos que ir a Ushuaia,
0: viernes,
1: en el programa.
0: Un viernes.
1: ¿Eh? Hace mucho que estamos amagando con ir a Ushuaia.
0: Vamos a ir.
1: Ahora que ya despejó el día y despejó...
0: Total, Mariana maneja toda la botanera acá, así que...
1: Nos vamos a Ushuaia, nos quedamos en Ushuaia.
0: Sí.
1: Una vez que estamos en Ushuaia, directamente hacemos el programa allá y después...
0: ¿Le dan permiso a usted?
1: Yo sí.
0: ¿Ah?
1: Bueno. Yo no tengo ningún problema.
0: Yo pido 24 horas antes el permiso.
1: Yo ya. Sí. Liberado de permisos.
0: Bueno.
1: Bien. Bueno. Vamos a vamos a ver si hace un ratito pudimos grabar una nota con el dueño de la clínica CEMEP, Francisco de Bello, como así también con dos eminencias médicas que están acá en nuestra ciudad. Estamos hablando del doctor Néstor Raimondi, quien es jefe de la División de Cuidados Intensivos del Hospital Fernández de la Ciudad de Buenos Aires, que a su vez también fue electo presidente de la Federación Mundial de Terapia Intensiva y Cuidados Críticos,
0: que integran 108 países.
1: Que integran, ¿no? 108 países, junto al doctor Claudio Apóstolo, quien es jefe de urología del Sanatorio Tomendi. Bueno, vamos a ver si en
0: quién es el primer, ¿quién es el primer médico argentino que asumen ese cargo, ¿no?
1: Exactamente. Realmente, bueno, es parte del desarrollo que está llevando adelante la clínica CEMEP, en cabeza del doctor Francisco de Bello. Quienes hablaron un poco de lo que tiene que ver con la robótica, la paleontología, la importancia, lo que están haciendo acá en la ciudad de Río Grande, justamente siempre de los problemas que tiene la provincia de Tierra del Fuego y el país tiene que ver con la falta de médicos. Bueno, lo que se está generando y armando en cabeza justamente del doctor De Bello es la conformación de un equipo de médicos
0: residentes
1: dentro de la ciudad de Río Grande, y que esos médicos están formados y justamente capacitados por estos dos eminencias que acabo de mencionar recién, se quedan a lo largo del tiempo ofreciéndole justamente la estabilidad y la preparación y el estudio permanente para que estos médicos residan de forma continua en la ciudad de Río Grande, en la provincia, y que no estén de forma itineraria y se tengan que volver nuevamente a Buenos Aires o de donde sea.
0: Vale, tienen una amistad entre Pancho de Bello y los médicos, y son de consulta, ¿no?
1: También, exactamente. Sí. Recordemos que tanto Apóstolo como Raimondi son médicos que continuamente están viajando por el mundo dando especializaciones, charlas y demás, conferencias, y preparándose. Y bueno, y un poco también habló de la importancia de la tecnología, una tecnología que en medicina va cambiando cada 6 meses.
0: Lo llamativo que dijo que tenemos muy buen nivel en Argentina de médicos.
1: De médicos.
0: Y que los mejores se los llevan.
1: Los mejores, ¿no?, se los llevan. Por ejemplo, uno de los ejemplos que dio uno de los doctores tiene que ver con que el hospital Garrahan, famoso hospital pediátrico del país, muchos de los médicos se fueron para Estados Unidos. fueron reclutados desde Estados Unidos, donde en Argentina se los capacitó, se los generó y se los llevaron con sueldo que acá prácticamente en el país son imposibles de poder pagar.
0: 10 años dijo que un médico para...
1: Entre 10 y 12 años, sí, entre lo que tiene que ver con la carrera y la residencia. Sí. Y señaló que del 100% hoy de inscripciones o de quienes comienzan la carrera de medicina, solamente el 30% se recibe, el 30%, y que hoy hay un alto porcentaje de mujeres justamente estudiando medicina más que el hombre. Y un dato, un dato anecdótico que uno siempre tiene por... uno define sin ser un especialista, ni mucho menos en lo que tiene que ver con la medicina, que siempre cuando hablamos de urología se habla de doctor hombre, masculino. Bueno, hay urólogas. Claro. El Río Grande
0: tiene una.
1: Tiene una uróloga justamente que hace prácticamente muy poquito tiempo, que está acá en la ciudad de Río Grande, 4 meses, atendiendo en la clínica CEMEP, ya está de forma permanente dentro de la ciudad de Río Grande, con lo cual también es una novedad porque uno, sin, como decimos, sin conocer el paño, como diríamos, uno piensa que determinadas especialidades son o de mujeres o de hombres, justamente la urología, uno pensaba que justamente era una especialidad masculina y es una especialidad también femenina.
0: Y habló de la robótica en Argentina, ¿no? Dijo que ya hay 20 robots.
1: 20 robots. La robótica justamente que está incursionando en el país, que es lo que está hoy presente a nivel mundial y que Argentina en términos tecnológicos está muy avanzado, no solamente en técnicas, sino también en lo que tiene que ver con el recurso humano. El recurso humano que es reclutado desde otros países y muchos médicos latinos se vienen a especializar a Argentina y a estudiar por el enorme... enorme, digamos, todo lo que tiene que ver con lo académico es muy bueno dentro, o excelente como lo definieron ellos a nivel país.
0: Y destacó como la institución del CEMEC es un ejemplo a imitar en la Patagonia.
1: En la Patagonia y en el país.
0: Y en el país.
1: Dijeron que ojalá muchas ciudades pueden o podrían llegar a generar algo similar a lo que tiene el CEMEC hoy en la ciudad de Río Grande, con lo cual tenemos una institución médica de primer orden, y en este sentido realmente un orgullo para toda la ciudad de Río Grande tener una institución médica como el CEMEP. Vamos a pasar la nota, esperemos que se escuche bien porque era una mesa bastante amplia y teníamos que estar continuamente corriendo lo que tenía que ver con los grabadores, pero una nota muy buena, por favor escúchenla.
2: Estamos con Francisco Pancho de Benzo, propietario de la clínica CEMEP, uno de los la clínica más antigua y que ha clinificado aquí en la ciudad de Río Grande. Queremos que nos presente quiénes son nuestros invitados especiales hoy y tenemos entendido también que tienen una cierta amistad hace muchos años y para nosotros es muy importante que el Mondi, que es uno, ha sido elegido por 102 países, nada más y nada menos que la presidencia a nivel nacional, ¿no? Mundial. Esto es muy importante. Pancho, les quiero que nos comente.
3: Bueno, son dos amigos de hace años. El doctor Néstor Raimondi es terapista, es intensivista, es asesor nuestro, consultor, y está el doctor Claudio Apóstolo, que es un urólogo de muchísima experiencia, que maneja cirugías robóticas, y también es un asesor de la clínica y nos enseñan los dos a mejorar de forma continua.
2: Néstor Raimondi es uno de los elegidos a nivel mundial. Quiero que nos comente un poco la relación con la clínica CME y a su vez también la participación de cómo comenzó esta profesión, que es una profesión muy interesante y muy linda.
4: Comencé. Bueno, soy intensivista. En este momento, el jefe de la División de Terapia Intensiva del Hospital Fernández, en la Ciudad de Buenos Aires. Y hace mucho más de 16, 17 años que estoy viniendo aquí a Formosa asesorando a la CEMEP, en la institución, no solamente en lo que es estrictamente la atención del paciente crítico, sino que es la piedra fundamental que hay que destacar que tiene SEMED en varias especialidades en la formación de nuevos médicos, es decir, residencia. Es muy difícil hoy encontrar instituciones privadas que formen su propio cuerpo médico. Históricamente, Río Grande, el ejemplo es él, el doctor De Bello, venían gente de afuera a trabajar. Una institución que ponga dinero para una sin número de cuestiones que tiene la formación de especialistas, es muy difícil encontrarlo. Y SEMEP lo está haciendo. Es decir, que no solamente en terapia intensiva, sino en varias disciplinas, forma su propio gente, su propio futuro.
2: ¿Y en este marco, qué cuerpo de profesionales ha encontrado en la ciudad de Río Grande?
4: Bueno, la verdad es que son, como Río Grande no tiene facultad de medicina, son todos importados. Lo importante es que hoy Río Grande, en este caso la terapia intensiva, puede traer médicos de afuera, recibidos en otras universidades, diferentes lados del país, y entrenarlos acá. La idea es que se queden, porque no tiene sentido hoy formar gente con lo que cuesta, los años, el dinero que cuesta, y exportarlos. No tiene sentido. Los formo y los dejo. Les doy una posición. Es el futuro de la clínica.
2: Sí, y teniendo en cuenta que una de las grandes dificultades que tiene la provincia de Tierra del Fuego, y particularmente la ciudad de Río Grande, es lo que usted bien dice.
4: El país, mi amigo.
2: Y el país importante.
4: El problema no son, la distancia. No es el equipamiento, es el recurso humano.
2: El recurso humano, a eso.
4: Vos digo, vas y compras esto y lo pagás y lo traes. Claro. Pero yo necesito 5 años para formar. Claro. Cualquier especialidad, la del doctor y otras.
2: Digo, ¿cómo se incentiva justamente traer profesionales en una lejanía geográfica que es la ciudad de Río Grande?
4: Si vos al profesional que se va a formar acá, de cualquier especialidad, ahora, le asegurás que va a tener un entrenamiento académico adecuado, que lo vas a hacer rotar por centros grandes, que le vas a traer especialistas o consultores que no necesita irse a Buenos Aires, los vas a traer acá, le vas a enseñar in situ, le vas a poner equipamiento para eso, y además le vas a asegurar que se va a quedar a futuro, te sacaste la lotería, digo, como médico, para poder tenerlo.
5: Néstor, ¿cómo está nuestra tecnología aquí en el
4: SEMEP? Excelente. SEMEP tiene hoy, compite con cualquier lugar de Argentina en tecnología para lo que está haciendo. No te diría, en la disciplina mía, no sé, el doctor seguramente nos va a explicar ahora lo de él, en la disciplina mía tenemos todo. Y fundamentalmente tenemos interconsultores, que si no están locales, tenemos el sistema que se llama médicos itinerantes, ¿verdad? Que son gente que viene específicamente a hacer algo que no se hace todos los días, pero que están contratados y que vienen de Buenos Aires a poder hacerlo. Lo que no es urgencia se puede diferir. La idea es tratar de derivar lo menos, porque la gente no quiere tener desarraigo, sobre todo cuando está enfermo. Claro. En decir, va, me toque atender a tal o cual lugar en Buenos Aires, cuando lo puedo solucionar acá. Uh-huh. Entonces, si hoy se le puede dar cirugías de complejidad que requieren de una terapia intensiva, bueno, eso lo podemos hacer.
6: Doctor Claudio Apóstolo, bueno, justamente hablábamos de paleontología, ¿cómo se encuentra hoy la clínica SEMEP en función de eso, teniendo en cuenta que usted justamente es médico especializado en robótica?
7: Verdaderamente la clínica SEMEP en urología está muy bien instalada con todo lo nuevo. Ya ahora va a haber un curso de biopsia por fusión, que es lo último para el cáncer de próstata. Hemos traído una uróloga, Gabriela Albornoz, que fue preparada en Buenos Aires y en Formosa, la hemos traído aquí para apoyar al servicio de urología y para que tenga más gente. Nosotros seguimos viniendo y apoyando a la clínica, que nos abrió las puertas en forma sin ningún impedimento ni nada por el estilo. El doctor De Bello abrió los brazos y venimos con mucho gusto, así que ahora vamos por el planteamiento de la robótica para estar en el tope de lo que viene ahora en la medicina, viene para la robótica, la urología fundamental. El 70% de la urología de las cirugías robóticas van para urología. Al revés, eso es fundamental en todos lados del mundo. Y los robots cada vez son más y Argentina va a estar bien nombrada. Nosotros, yo soy el jefe de Lotamendi de Trinidad Palermo, del Instituto de Urología de Trinidad Mitre, en el cual en cada uno va a haber robot, así que esto va para adelante, ya no nos podemos quedar con las cosas viejas.
6: ¿Qué significa la robótica?
7: La robótica es un avance en el mejoramiento de las cirugías, o sea, el robot y el médico están en comunión para manejar una cirugía de mejor forma, con menor sangrado, con menor lesiones, una maniobrabilidad que tiene el robot que no la podemos tener. El robot lo maneja el médico, entonces los médicos que entrenemos van a estar perfectos para el robot. El robot nos va a dar ventajas de salir antes de los sanatorios, recuperarse. En la urología es muy importante para la preservación de la impotencia, de la incontinencia, el alta temprana, que los pacientes no vayan a terapia, a pesar de que esté el doctor y quiera que vayan a terapia, nosotros no queremos que vayan a terapia. Entonces el apoyo de la clínica es que acá en quirófano haya de todo y está a disposición de todas las cosas nuevas que hay, las tenemos acá. Entonces, como decía un gobernador en el cual nosotros dos trabajamos en Formosa, ¿cuál era el mejor médico que tenía la provincia? Aerolíneas Argentinas. Y nosotros creemos, como dijo el doctor, que no hay que derivar nada. Acá todo tiene que quedar adentro de la clínica, porque como tenemos buena urología, tenemos buena cirugía, tenemos buena terapia. Entonces, los pacientes no tienen que ir derivados a otro lado. Y como vienen médicos itinerantes de muy buena calidad, las dudas se aclaran acá y no tenemos que salir de la provincia.
6: Con lo cual, usted recién señaló centros médicos muy reconocidos a nivel nacional, sobre todo en la ciudad de Buenos Aires. Digo, hoy Río Grande está a esa altura.
7: Está a esa altura. ¿Por qué? Porque tenemos de todo y podemos seguir mejorando. Entonces, la idea de la clínica es siempre estar al tope. No, no podemos permitir que la gente diga, hay una nueva técnica, nosotros la tenemos acá. Entonces, todo eso es lo que exalta la clínica y va produciendo que más gente venga acá.

0: 100% son importados. Y hay facilidades para adquirirlos en momentos de estabilidad económica. Y se van llegando a cada uno de ellos. Nosotros hemos duplicado en este momento la resonancia y la tomografía con dos equipos más para, si se nos, se nos rompe uno, no nos quedemos sin imágenes. La mayoría de los equipos están duplicados en la clínica por esa razón. Estamos lejos y necesitamos tener los elementos de diagnóstico y tratamiento duplicados.
1: ¿Cómo se planifica justamente teniendo en cuenta que son importados, procedencia europea o americana? ¿Cómo se planifica en el tiempo con el
0: Y uno hace
1: justamente?
0: una planificación económica, habitualmente lo que exigen es pagar un porcentaje para que se comience la fabricación, porque estos equipos son por encargo, no están a la venta
1: En el mercado.
0: como si fuese una tienda. Entonces entran en un proceso de fabricación que, si uno tiene suerte, entra dentro de los 6 meses, si no, tiene que esperar a que termine ese proceso para comenzar de nuevo con otro proceso de fabricación.
1: Con lo cual la demora mínima es de 6 a 7 meses.
0: Y cuando uno comienza un proceso de estos, más o menos está alrededor, hasta que llega, en los 8 meses.
1: El Pancho ya está quedando chica la CEMEC. ¿Estás planificando agregar nueva tecnología? ¿Estás
0: Sí,
1: planificando agregar nuevo?
0: estamos planificando aumentar en unos 60 consultorios aproximadamente, con una hemodiálisis más grande, porque está casi ya al límite de su capacidad, con oncología, que comenzamos ahora aquí, pero va a quedar chica. Y ese es un proyecto de construcción de por lo menos 3 años.
1: ¿Cuántos médicos tiene el señor?
0: Tomando los itinerantes y los médicos estables, oscilan entre 180 y 190 médicos.
1: Doctor Raimondi, recién hablábamos de lo que es terapia intensiva. ¿Qué se encuentra en cuanto a patologías dentro de la ciudad de Río Grande? Uno entiende que quizás por la cuestión insular, geográfica, la provincia de Tierra del Fuego, las patologías del sur del país son diferentes a las patologías del norte.
2: Son las mismas. Las patologías son las mismas. Disminuye el número, por supuesto, por una cuestión poblacional. Pero acá hay casos tan graves como tiene Buenos Aires. Y sobre todo en lo que es patología neurológica, lo que es trauma, oncología. Terapia intensiva está ya hace años que viene pasando por un proceso que eran pacientes que antes no iban a terapia intensiva. Por ejemplo, existe hoy dentro de la terapia intensiva oncología crítica. Antes, años atrás, los pacientes oncológicos no iban a terapia intensiva. ¿Por qué van hoy? Porque permiten haber cirugías que resuelven y que ese paciente, por el tipo de cirugía, requiere un cuidado especial. Hay drogas que antes no estaban. La tecnología médica va avanzando muy ligero. Te diría que avanza más ligero que cualquier otra. Va muy de la mano con lo que es la informática, la tecnología médica a nivel mundial. Entonces han salido una serie de drogas que no existían antes, que para administrarlas y cuidar a esos pacientes necesitan estar en terapia intensiva. Por eso a nivel mundial hay divisiones, hospitales grandes que tienen oncología crítica. Cuando yo fui residente en el hospital donde soy el jefe de la división, era imposible poner un paciente oncológico en terapia intensiva. Hoy tenemos pacientes oncológicos. Por ejemplo, otro más, obstetricia crítica. La paciente obstétrica, hay complicaciones serias, y sobre todo la estamos viendo más ahora, que se está retardando la maternidad. Hoy las madres llegan a ser madres más tardío que lo que era antes. Y eso va de la mano de un desarrollo de enfermedades que no estaban en la

0: Esa mujer necesita terapia intensiva por la complicación que tiene. La neurocirugía ha avanzado tremendamente, entonces también requiere de cuidados especiales. A propósito de mi presidencia, el presidente electo de la Federación Mundial de Terapia Intensiva, voy cada 2 o 3 meses a reuniones a Ginebra con la Organización Mundial de la Salud, porque la Federación Mundial de Terapia Intensiva es el consultor de la OMS en cuidado crítico. La última reunión, mayo, alrededor de mayo pasado, 15 de mayo, OMS estima que para el año 2030 el 80% de las camas de las instituciones van a ser de áreas críticas. Es decir, eso se incluye la emergencia, la terapia intensiva, la neonatología, las áreas posoperatorias, las unidades coronarias. Ese pool va a ser de 80%. ¿Y por qué se explica esto? Lo que refería el doctor recién apóstolo. Hoy la tecnología permite que se opere un paciente a la mañana y al otro día se va. Hoy no tienes, lo podrá contar el doctor, una cirugía de próstata, una cirugía de riñón, una cirugía. No se queda una semana, 10 días, porque el robot permite hacer cosas que no hacía el cirujano convencional. ¿A dónde entonces? ¿Qué ocurre con esa cama de terapia? Va a ir el paciente que está siendo asistido, por ejemplo, con estas enfermedades que dije, que antes no entraba a terapia. La industrialización también trajo de la mano un tema de más trauma, que antes no había tanto. Y ahora está ocurriendo otro fenómeno, que es el cambio climático, que también está llevando más pacientes a áreas críticas. Por eso digo, cuando uno habla de terapia intensiva, de hecho, fíjense ustedes que es, ahora le voy a dar la sigla de la página de la Federación, es Federación Mundial de Terapia Intensiva y Cuidados Críticos. ¿Qué significa eso? Todo el resto, que no es estrictamente terapia intensiva, es cuidado crítico. Neonatología, la guardia, la emergencia, la unidad coronaria, la neonatología, eso es cuidado crítico. O sea, está metido en el mismo paquete. Entonces, todo esto está haciendo que la persistencia y el crecimiento de áreas críticas está basado en el crecimiento de eso. No es que se descubrieron enfermedades nuevas, no, no, no se tienen que entender así. Lo que se ha cambiado y mucho es la tecnología en el tratamiento de enfermedades que ya estaban.
1: Y lo que tiene que ver justamente con el crecimiento, hablábamos con el doctor Apóstolo de la robótica, la informática, digo, si vemos una enfermedad nueva, ¿cómo afecta la tecnología justamente al ser humano? Se habla mucho de lo que tiene que ver con la vista, con el cerebro y demás.
0: A ver, la tecnología, yo no soy un experto en eso, no podría. Nosotros vemos la resultante de eso, pero no creo que sea una cuestión de que afecte más. No lo he visto escrito, la evidencia no es tan buena tampoco como para justificarlo. Pero lo cierto es que la tecnología en medicina cada 6 meses cambia. Claudio, vos tendrás una experiencia más que o sea, muchas
1: Sí,
0: tecnologías. Cada 6 meses cambia.
1: cada 6 meses puede aparecer o cada un año. Nosotros vemos en los congresos, tanto americano como europeo o latinoamericano, los avances. Ahora hay una técnica nueva por vapor de agua para operar las próstatas benignas, que es un paciente que se va a los 20 minutos del quirófano. Hay una nueva técnica que es con agua, que se llama Aquablation. Todo viene y todo nos pasa por arriba. Entonces uno tiene que estar constantemente, como dice Néstor, estar estudiando. Entonces a los chicos jóvenes no les gusta tanto la medicina, porque hay que estar estudiando y trabajando. Entonces, lo que acaba de decir el doctor, los recursos es fundamental. Traer un médico que se instale en Río Grande es difícil. ¿Por qué? Porque a nadie los chicos quieren las cosas fáciles, la computación, estar de casa, y estoy acá, hay que estar todos los días atento. Como el doctor va cada 3 meses a Ginebra, hay que ir todos los días a aprender algo. Cuando aprendemos robótica, yo me tuve que ir a China, y estuvimos 15 días en China, y en Estrasburgo hay que practicar todos los días, y no es tan fácil.
2: ¿Cómo está Argentina hoy en cuanto a tecnología médica?
1: Lo máximo. Argentina tiene médicos y tiene tecnología, sin ningún problema. Antes teníamos 2 robots, ahora tenemos 20 en curso en la Argentina. ¿Por qué? Porque se viene y ya las cosas empezaron a cambiar. Los otros países, ¿qué tienen? Yo vengo de Chile a dar unas charlas y enseñar una nueva técnica. Ellos también ponen en la salud pública y todo mucha tecnología, pero tienen médicos de afuera, porque no le alcanzan los médicos, tienen médicos argentinos. Me he encontrado dando charlas con más médicos argentinos que chilenos, y no es que Chile no los tenga, pero los médicos son pocos. Dos de mi equipo ya se van afuera, uno a Colombia y otro a Barcelona. Entonces, los chicos jóvenes buscan mejorar, y sabemos que Argentina paga poco a los médicos. Entonces, un varón piensa, tengo 10 años para prepararme y después tengo que empezar a trabajar. Entonces, la facultad, ya el 85% son mujeres. Entonces ahí tenemos una deserción de los varones, por lo que te digo, son muchos años de estudio y muchos años de prepararse para esto.
2: ¿Cómo está Argentina con respecto? Una de las grandes carreras que siempre tuvo recepción fue justamente medicina. Muchas veces uno veía, sobre todo en la Universidad de La Plata, el rebote por no poder ingresar. Argentina del porcentaje que ingresa, ¿cuánto se termina finalmente recibiendo?
1: Un 30 o 40%, nada más de eso. Pero tenemos muchos extranjeros que vienen a la universidad, tanto a la Universidad Nacional y Gratuita, la UBA, como de todas las provincias. Por ejemplo, nosotros que estamos en Formosa, Formosa puso la Universidad de Medicina y en el primer año ya tiene 99 alumnos. O sea que están ávidos de universidades y ávidos de todo. Está y hay un montón de universidades en todos lados. Este es el punto clave.
3: Quería preguntar a que nos comente cómo llega a ser el presidente y representar a Argentina.
0: Te cuento cómo es esto. Sí. Yo hice mi residencia, estuve en La Plata. Hice la residencia de terapia intensiva en el Hospital Fernández. Empecé a trabajar en la Sociedad Argentina de Terapia Intensiva, de muy abajo. Llegué a la presidencia de la Sociedad Argentina de Terapia Intensiva. Posteriormente, o paralelamente, ya cuando era presidente, empecé a trabajar en la Federación Ibero-Panamericana de Medicina Crítica. Eso es todas las Américas, más España y Portugal. Llegué a la presidencia. Y posteriormente me invitan a participar y ganar. En ese momento fue el board de directores, que tiene 14 miembros de la Federación Mundial. La Federación Mundial hoy son 108 países, más algunas instituciones que están asociadas, como por ejemplo la Neurocritical Society, que es la Sociedad Mundial de Neurocirugía, la Federación Mundial de Enfermería Crítica, otras sociedades que están metidas, son todas federaciones dentro de la estructura. La Federación Mundial nace en el año 1972 en Londres. Hoy la sede legal y secretaría está en Europa, en Bélgica, y tiene un presidente actual que es americano. Yo fui electo el año pasado, en septiembre, en Vancouver, pero asumo la presidencia en noviembre del 27 en la India, por 2 años. Es decir, mi trabajo son estos 2 años, estoy preparando programas que se va a aplicar para ejecutarlo a partir de noviembre del 27. En este momento la Federación Mundial tiene 14 miembros, que son siempre, que van renovándose por elecciones. Está integrada, hoy está integrado, digo, lo voy a ordenar por países porque para que no me falte ninguno. Canadá, Estados Unidos, México, Panamá, Colombia, Argentina, España, Turquía, Sudáfrica, Kuwait, Dubái, India, Japón y Australia. Esos son los 14 miembros. Que cada 2 años hay elecciones, van saliendo la mitad y van entrando la otra mitad cerrada.
3: Por Argentina, ¿es la primera vez que se elige un presidente?
0: Sí.
3: ¿Sería el primer presidente argentino?
0: Sí, exactamente. Sí, salió esto en la prensa, sí. Creo que fue en octubre del año pasado. Sí, es el primer presidente que llega a la Federación Mundial. Es correcto. Con lo cual es un lío, porque... No. A ver, yo no trabajé para llegar a presidente. Yo trabajé para tener una mejor que la especialidad medicina crítica pueda llegar donde no estaba. Que llegue como tiene que llegar. Que eso, y sigo creyendo que tiene que ser así. Hoy me toca estar, por ser el presidente, en diseñar programas. No yo solo, todo equipo de gente. Ustedes piensen que los 108 países significan 90.000 intensivistas que trabajan en determinados programas. Nosotros lo que hacemos es la estrategia de programa. Hoy estamos muy abocados, por ejemplo, trabajando en África, en el sudeste, en el Golfo Pérsico, en la formación de gente. Los recursos en dinero no faltan.
1: ¿Qué faltan?
0: Recursos humanos.
1: Recursos humanos.
0: Gente. Es, de vuelta. Y no quiero menospreciar la cuestión de cuánto cuesta esto. No, de ninguna manera. Esto cuesta dinero. La medicina cada vez va a ser más cara. Porque la tecnología va cambiando. Porque los medicamentos que hay hoy no los había antes. La sobrevida, la longevidad, es cierto, está cambiando tremendamente. Pero África, hay países que están con las famosas tierras raras, minerales que no había, explotaciones de productos que no existían, pero no tienen gente, no tienen entrenamiento. Nosotros tenemos en este momento 18 médicos que se están entrenando africanos en el Golfo Pérsico y en Europa. Eso lo subvenciona toda la Federación Mundial con el programa de Naciones Unidas, la Comisión Mundial de la Salud.
1: Doctor, y en este marco, justamente, ¿cómo se aplica justamente el avance tecnológico en la medicina y teniendo en cuenta la salud pública argentina, donde no está pasando justamente, quizás sobre todo se nota mucho en los hospitales?
0: Para mí, medicina, hay una sola. Tiene que ser buena en el público y en el privado. No es esto el supermercado que acá vendo tal producto y acá este de menos calidad y acá este poquito menos. Tiene que ser todo.
3: Néstor, después.
0: Esa es la respuesta.
3: Después del COVID.
0: Sí.
3: ¿Cambió?
0: Sí. ¿El mundo?
1: Sí. Y perdieron muchos médicos.
0: Y perdimos muchos médicos.
1: Muchos médicos. Hay la primera trinchera fueron los de guardia y la segunda los intensivistas. Entonces hay países enteros que han perdido muchos médicos. España e Italia buscan médicos porque no lo tienen. Alemania busca 1 millón de personas para recuperar los puestos que no tenían. Enfermeras.
0: Médicos. Antes le pedían hasta el certificado de vacuna del perro.
1: Sí, ahora
0: no. ¿Por qué? Porque tiene necesidad.
1: Y saben que Argentina es un país muy bien preparado para los médicos, de toda Latinoamérica. No podemos competir con cualquiera. ¿Por qué? Porque todos los países se vienen a entrenar a Argentina. Y por eso los médicos son requeridos de acá. Y se llevan. Por ejemplo, el Garrahan Urología Infantil tenía un montón de médicos. Se los han llevado todos a Estados Unidos. Le ofrecen unos sueldos que no son pagables acá y se llevan a todos los profesionales. Y a ellos les sale barato. Ya los prepararon acá, los entrenaron y se los llevan. Entonces, nosotros tenemos que abrazarnos como Francisco con los médicos. Entonces, te tenés que abrazar con uno y darle las mejores condiciones. Entonces, ese es el trabajo que tiene Francisco para convencerlo y todo. Nosotros tenemos algo de eso. Nosotros los preparamos. Entre Néstor, yo preparo los míos, él prepara los suyos. Pero los que lo tienen que abrazar son los empresarios. Entonces, le cuesta más a Francisco un recurso humano que un aparato.
3: Claro.
1: Entonces ese es el problema.
2: Ayer marcaban, post-COVID cambió todo. ¿Qué cambió?
1: Cambió la medicina. La medicina cambió. Toda. Y hay médicos que todavía siguen atendiendo como si estuviéramos en el COVID y no lo estamos, pero se están viendo todas las cosas que trajo el COVID y todas las cosas que dejó. Entonces a veces vos ves pacientes y con problemas pulmonares, lo puede decir Néstor, que lo dejó el COVID y lo vemos 5 años después. Entonces esas cosas fue lo que nos trajo. Y no sabemos qué vendrá, porque hay un montón de cosas que está más encargado Néstor, que es el ébola en África, otras.
0: En el mundo, América Latina. A ver, no le pongamos los cañones a África, por Dios. América Latina tiene tanto problema como África. Argentina sigue siendo un bastión en medicina, en la formación universitaria y en el posgrado. Y yo sé que él tiene residentes de otros países. Yo tengo residentes de Ecuador, de Colombia, República Dominicana, Venezuela, que muchos se quedan y otros se van. Ahora, lo que cuesta formar ese recurso en dinero. Por eso CEMEP tomó esa decisión, no de ahora, hace años, en decir, tengo que poner un semillero. Esto es un semillero, la residencia. Los tengo que formar, los tengo que entrenar, los tengo que, porque no voy a conseguir, no los consigo.
3: Y aparte del elegido,
0: además es que sí,
1: no puedo además es que no tiene. Si no tenés la tecnología,
0: no, entonces, voy, no puedo. Si pura va. Tecnología.
1: Se va.
0: A ver, hablar de robótica es tecnología pura. Sí. Hablar de medicina crítica es tecnología. Ya no tenemos el concepto del delantal del médico que andaba con el estetoscopio hace rato que no está. No, ya no más. Hoy, ¿saben cuál es el estetoscopio del intensivista? Así le llamamos, el ecógrafo.
2: Mira.
0: Porque hacemos diagnóstico, controlamos procedimientos, controlamos que el paciente sea el procedimiento sea adecuado y no tenga complicaciones. El ecógrafo cuesta mucho.
1: Aparte, antes no había un ecógrafo para todo.
0: Claro.
1: Entonces
0: ahora,
1: peleábamos
0: ahora,
1: por el ecógrafo.
0: Ahora
1: tenemos todo. Era
0: que la sala de trapensión
1: tiene un ecógrafo.
0: Y hay que entrenar a alguien que lo haga.
1: Los consultorios urológicos tienen ecógrafo para ver si el paciente está en una retención aguda de orina o no. ¿Sí? Y ha cambiado la medicina. ¿Por qué? Yo me entrené en Barcelona. Le contaba a Francisco, en 1985 hacíamos 10 vasectomías por sábado. 1985, 40 años atrás en Barcelona. Ahora hacemos 10 por semana acá en Buenos Aires. O sea, ¿cuántos años atrasados estamos de los 40 años? Exactamente. Entonces, ahora, la vasectomía es una operación diaria. Diaria. Hay chicos de 20 años, de 18, que vienen a hacerse la vasectomía, que nosotros lo sacamos corriendo. Pero no importa, ya la intención es esa. Entonces, fíjate cómo ha cambiado la medicina. Que yo lo miraba en el 1985 y ahora estamos 2026. Son 40 años.
2: Y también la mentalidad de los chicos, digo. No querer procrear de acá a futuro.
1: Exactamente. Entonces, un recurso humano es una fortuna. Una fortuna.
0: Es el valor que no se compra. No va al supermercado. Formar un médico hoy, de cualquier especialidad, con todo el proceso, desde que el médico entra hasta que sale del horno, vale decir que salen, son 10 años mínimo, 12. Son 6 de medicina, 4 más jefatura, entre 10 y 12. Es mucho.
1: Y como cambian todos los días la técnica.
0: Exacto.
1: Tenía que estar todos los días permanente. O sea, antes la urología, el urologo hacía todo. Todo. Ahora uno hace cálculo, el otro hace próstata, el otro hace robot, el otro hace incontinencia, el otro hace impotencia y disfunciones sexuales. Entonces, ¿qué hizo? Hizo un abanico. Entonces, somos mini especialidades. Mini especialidades. Entonces, vos sos urólogo de litiasis. Entonces, ¿por qué? Porque hay 10 aparatos nuevos de litiasis. Y ahora el cálculo no se abre. Se opera por dentro, está el láser de mayor potencia, el que aspira, el que no. La próstata se opera con el green laser, se opera con el resum, se opera con a cielo abierto, se opera robótica. Entonces, ¿cuánto tenés del abanico? ¿Y cuánto tenés que estar preparado para todo eso?
0: Es una cosa continua. Vos entraste en un túnel que no hay para atrás. No hay para atrás.
3: ¿Qué le estaría faltando al
0: CENET? CENET es una institución que ha alcanzado el nivel de atención que requiere cualquier población, que ojalá se pueda extender en el resto de las ciudades del interior del país. Yo creo que absolutamente nada. Obviamente tiene un liderazgo, es lo que ha llevado adelante. Sin liderazgo de gestión y administración, es imposible tener una institución así.
2: Francisco, para finalizar, por último, palabras para ambos, tanto para doctor Apóstol, Raimundo, digo, bueno, ¿qué significa justamente tener dos eminencias en Río Grande?
4: Para nosotros significa mucho, porque es enseñanza permanente. Ellos evacúan, enseñan, evacúan dudas, enseñan y traen conocimientos nuevos, prácticos. Y bueno, aparte estamos muy agradecidos de tenerlos. Siempre están al pie del teléfono ante cualquier duda y mandan a alguien para resolver algún problema que sea de baja frecuencia.
5: Y ahora tiene un amigo presidente.
4: Un amigo presidente.
2: Muchas gracias.
6: Bien, así fue la entrevista que pudimos realizar hace un ratito con estas eminencias médicas que hoy tiene la ciudad de Río Grande. En principio, agradecerle al doctor Francisco de Bello por habernos permitido justamente poder dialogar con Néstor Raimondi, quien es el jefe de la División de Cuidados Intensivos del Hospital Fernández, que a su vez también fue elegido el año pasado para encabezar la Federación Mundial de Terapia Intensiva y Cuidados Críticos, como así también con el doctor Claudio Apóstol, jefe de urología del sanatorio Otamendi. Realmente un orgullo para la ciudad de Río Grande tener un sanatorio como el CEMEP, liderado por Francisco de Bello, y justamente tener a estos dos eminencias médicas controlando, gestionando lo que es la salud médica en la ciudad de Río Grande, y asesorando y justamente prestando prestigio a la clínica CEMEP y a todos los médicos que hoy están prestando justamente el servicio en Río Grande. Nosotros nos vamos, 18:54 minutos la hora en la República Argentina, 4 grados 5 décimas la temperatura en la ciudad de Río Grande, 3 grados, la sensación térmica, con una máxima del día hoy 16:40 horas de 9 grados. Volvemos el lunes buscando el equilibrio en Radio Provincia. Ya llegó José Piñeiro con todo su equipo desde la base. Nosotros, como señalamos, ahí José me está haciendo señas justamente que no hablemos de fútbol. Hoy no vamos a hablar de fútbol, sino vamos a hablar el lunes dependiendo de los resultados. Que tengan todos ustedes un muy buen fin de semana.

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1: 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Hola, ¿qué tal? Muy buenas tardes. Estamos comenzando una nueva edición de Desde las Bases, aquí por Radio Provincia, 107.9 para Río Grande y Tolhuin, 99.9 para la ciudad de Ushuaia. Estamos también a través de nuestro canal de YouTube, el canal de la Cooperativa de Trabajo Ojo al Sur, COP Ojo al Sur, así nos busca, así nos puede encontrar, se puede suscribir a nuestro canal, repasar programas anteriores y todo el trabajo que vamos generando desde la cooperativa. Maya Villasante está en la producción, Nicolás Ávila en los controles técnicos, José Piñeiro, quien les habla aquí en los estudios de Radio Provincia, en la ciudad de Río Grande. Y vamos a ir ya mismo a la primera comunicación telefónica porque estamos en contacto y le agradecemos la posibilidad de charlar con ella, con la concejal Alejandra Arce del bloque Provincia Grande. Ale, ¿cómo estás? Muy buenas tardes, José Piñeiro te saluda.
2: Hola, buenas tardes, José, ¿cómo estás?
1: Bien, muy bien, gracias por la posibilidad de charlar con vos después de la aprobación en la última sesión de este proyecto sobre el cual había muchas expectativas, ¿no?, que tiene que ver con la situación de los productores y los vecinos de Apimema, o el ex barrio de Apimema, estas chacras, se puede decir históricas, ¿no?, que tienen tantos años aquí, sí, en la ciudad de Río Grande, sí. Y bueno, y la posibilidad de finalmente avanzar en la regularización de las tierras.
2: Así es, José. Bueno, el día de ayer tuvimos la oportunidad de llegar a una votación positiva por parte de los bloques y de un trabajo legislativo que viene dándose ya hace casi 2 años desde nuestro bloque con todo el procedimiento que lleva, ¿no?, desafectar las tierras, desafectar los espacios verdes y crear esta zona que yo te contaba hace unos días, uh-huh, que lo que viene a hacer esta zona es a cambiar una zonificación que antes era extraurbana y hoy ya ha quedado Apimema o barrio Chacra 14 en el medio de nuestra ciudad. Entonces, reordenar, venir a poner orden del Estado municipal y del Consejo Deliberante con las herramientas legislativas, creo que es lo que los vecinos esperaban. Se va a crear una nueva zona productiva, hortícola, urbana, y que tiene por objeto justamente tener normas específicas para las edificaciones, yo te contaba, y es positivo también pensar que Río Grande, yo lo decía el día de ayer, no solo crece en vivienda, sino también crece en producción, crece en acompañamiento a estas familias que eligieron la producción local, que vienen con una inseguridad jurídica respecto de la tenencia de las tierras hace ya más de 30 años, así que era muy esperada llegar a esta instancia el día de ayer y avanzar ahora en esta zonificación, nueva zonificación y la mensura, que es un trabajo arduo que le va a tocar al Ejecutivo, específicamente al área de hábitat, del área de producción y acompañar a los productores. Muchos de ellos, yo te había contado que fueron a audiencia pública,
1: sí,
2: nos contaba que comenzaron algunos 20, 25 años a producir, que han perdido ya familiares en el transcurso de, se les han fallecido familiares, normal de la vida, ¿no? Uh-huh. Pero encontrarse con esa inseguridad de seguir trabajando la tierra y de no tener el dominio definitivo, de pensar en proyectos a futuros, de pensar en pedir créditos. Así que muy contentas las familias el día de ayer, tuvimos el apoyo de los distintos bloques. Y ahora lo que queda es esto, ¿no? Pensar en el ordenamiento de ese pequeño barrio que tiene más de 40 familias que se dedican a la producción local.
1: Seguramente en todo este tiempo que viniste trabajando con los productores, avanzando con el proyecto, fuiste conociendo la realidad de las chacras, de cada una de ellas. ¿Qué nos podés contar en cuanto a lo productivo, a cómo están, qué se está llevando adelante desde los trabajos ahí?
2: Mira, hay varios productores de frutihortícolas, pero también hay productores que se dedican a la venta de huevos de gallinas. Uh-huh. Yo por ahí no te lo voy a expresar tan específico como podría hacerlo el secretario de producción, pero que en los últimos tiempos han ido comprando también más animales, más ponedoras. y han hecho una inversión y estaban realmente a la espera de esta resolución que se dio el día de ayer para poder seguir invirtiendo. Y son productores, muchos de ellos, los frutihortícolas que venden en el Paseo de Canto del Viento, uh-huh. que venden en los distintos espacios que genera el municipio para la venta local. Otros tienen son productores que lo tienen para el consumo de su familia.
1: Productos muy superiores, discúlpame, ¿no? En calidad a lo que estamos por ahí acostumbrados, o aquellos que llegan desde el norte del país, que son elaborados casi industrialmente, ¿no? Y con otras
2: condiciones. Y me contaban que muchos ya vecinos conocen y llegan a visitar el barrio y a buscar las chacras específicas e ir a buscar los alimentos. Y que, bueno, José, recordar también lo que fue la pandemia y las uh-huh. dificultades que vivió Tierra del Fuego con la no llegada de los del transporte de los alimentos. Creo que Río Grande tiene que tener esa mirada productiva de pensar en la producción local y de que hoy la producción local no alcanza para cubrir las necesidades de todos los vecinos de Río Grande. Entonces, creo que el Estado tiene que interceder para crear, ¿no?, estas herramientas que nos vienen a resolver los problemas a los vecinos. Contarte también, bueno, que en la oportunidad de la audiencia pública, el secretario de producción les contó a los demás concejales que se está creando una chacra y una granja específica uh-huh. para capacitación de los productores locales, para seguir acompañándolos con la entrega de plantines y con los varios proyectos productivos que hay en la Secretaría de Producción. Así que también eso es seguir apostando a la producción local. Así que, no, muy contentos. Esperemos ahora de las 40 familias que te comento, muchas de ellas ya tenían la tenencia provisoria, porque esto es un proyecto que se comenzó con la gestión anterior del intendente Martín Pérez, y bueno, la idea es poder resolverlo antes de la finalización de la gestión. Entonces, muchos productores ya tienen la tenencia provisoria y empezaron a pagar, se les generó el expediente, empezaron a pagar sus terrenos, y lo que había que resolver eran los que estaban establecidos en espacios verdes y ya pensar en la mensura definitiva y división, ¿no?, de esas parcelas.
1: Y ahora esto queda en manos del Ejecutivo, debe avanzar.
2: Así es. Bueno, hay que esperar el avance administrativo de que se obtenga la norma y ya queda del otro lado el trabajo, ¿no?, del área de hábitat, del área de producción, del área de obras. Tuve también oportunidad de estar charlando con las secretarias de obras, de finanzas, para ver todo ese trabajo que se viene. Así que seguirlo de cerca, seguir acompañando también a las familias y ojalá que bueno, que se vaya dando esta tenencia definitiva de la tierra, que es algo que le trae mucha alegría y mucha esperanza a los vecinos de ese barrio de nuestra ciudad.
1: Claro, las posibilidades que se abren, ¿no? Porque, bueno, posibilidad quizás de acceder a programas, créditos, capacitaciones y demás, teniendo la titularidad de la tierra, es otra posición completamente distinta a la que tenían hasta ahora.
2: Así es. Así que no, fueron realmente palabras de alegría el día de ayer. Y bueno, seguimos trabajando desde nuestro bloque en esto que tiene que ver, ¿no?, con el ordenamiento y el planeamiento urbano, de poder ir haciendo pequeñas acciones que vayan haciendo que Río Grande crezca, pero con un orden, con una visión de futuro y de crecimiento y hacia dónde queremos que crezca, ¿no? Esto ya lo hemos hablado, José, uh-huh. en algunas oportunidades, cómo se llega con los servicios, cómo se llega, digamos, a cuidar los recursos que hoy son muy escasos para el Ejecutivo Municipal y que son recursos también que a los vecinos les interesa tener una ciudad linda, una ciudad ordenada, una ciudad con posibilidades de crecimiento. Así que en ese sentido vamos a continuar trabajando lo que nos queda de gestión.
1: Nos alegramos, la verdad, y felicitaciones por esta iniciativa y por la concreción, ¿no?, por lo menos de este paso concreto en el Consejo. Ahora veremos cómo sigue en el Ejecutivo. ¿Y qué se viene para adelante, Alejandra,
2: bueno, te aprovecho a contarte también que el día de ayer logramos otra iniciativa que tiene que ver con el orden, pero el orden en el transitar de los vecinos de Río Grande, en el ordenamiento más de la zona céntrica y de los barrios de la ciudad, que tiene que ver con el otorgamiento de espacios para personas con movilidad reducida. Ajá. Y para contarte un poquito, viste, los vecinos generalmente van a hacer las solicitudes en el ámbito de la Secretaría de Gestión Ciudadana, específicamente en el de control de tránsito o en el consejo, porque había un vacío legal de no ordenamiento de estos pedidos que realizan los vecinos con movilidad reducida o con alguna discapacidad para ascenso y descenso de pasajeros. Te estoy hablando para que podamos comprenderlo entre todos. Uh-huh. Los carteles que son para personas con discapacidad, que lo has visto, que tienen el signito de la sillita de ruedas.
1: Sí, sí.
2: Bueno, eso no teníamos legislación y realmente ha generado algún tipo de disconformidad en algunos vecinos de la ciudad, sobre todo calles que directamente están completamente ocupadas con cartelería y que están en amarillo y que se hace la imposibilidad de usar el espacio público, uh-huh. ¿no? Entendiendo que el espacio público es de todos los vecinos. Así que lo que viene sucediendo es que hay vecinos que alquilan la casa, queda el cartel ahí establecido y no hay como una visión de todo esto, de cómo ir ordenándolo. Así que fue un proyecto que se presentó junto al área de tránsito de gestión ciudadana y que logramos también el acompañamiento. Fue muy bien recibido por los bloques, porque incluso al Consejo Deliberante llegan este pedido de situaciones de vecinos que necesitan la cartelería. Bueno, y desde ahora en adelante vamos a contar con una legislación, contarte que salió también con cuestiones muy específicas de cómo solicitarlos. Se va a hacer ahora un llamamiento a todos que cuentan con esos carteles a que los rectifiquen o directamente retirarlos del ámbito que han quedado en desusos. Así que se va a comenzar con todo ese trabajo del Ejecutivo y nos vamos a encontrar con cordones azules ahora, que Ajá. tiene que ver también con la nueva visión también de hablar de las personas con movilidad reducida, uh-huh. con nueva cartelería indicatoria, así que eso también ha sido positivo el día de ayer. Y logramos también el acompañamiento de los distintos bloques.
1: Bueno, bienvenido sea para el ordenamiento también, ¿no? Y para dar respuesta a estas necesidades y a esta situación.
2: Sí, sí, sí. Y como te decía, vamos a continuar con este trabajo que tiene que ver con el ordenamiento local desde, uh-huh. desde nuestro ámbito. Vamos a ya pronto, la semana que viene, comenzar a ver bueno, las comisiones, qué otro proyecto podemos ir trabajando, pero estamos trabajando con el Ejecutivo Municipal en un plan de paisaje y ordenamiento territorial que impulsa al municipio, ¿no? Que vino haciendo encuentros con universidades, con organismos públicos, profesionales, para diagnosticar y orientar el crecimiento de la ciudad, contemplando esto que digo, ¿no? El desarrollo urbano, el productivo y el industrial. Nos han ido sucediendo uh-huh. cuestiones, ¿no? Que tienen que ver con el crecimiento de Río Grande. Pensemos en el parque industrial que quedó en el medio de la ciudad y pensar también en la preservación del ambiente. Así que esos temas son los que se vienen y los que vamos a estar trabajando.
1: Bueno, estaremos atentos a eso. Ale, muchísimas gracias por este contacto. Bueno, seguiremos también de cerca cómo vaya avanzando lo de Apimema y cada uno de estos temas que nos mencionabas. Un abrazo grande, buen fin de y muchas gracias nuevamente.
2: Gracias a ustedes, muchas gracias.
1: Era la concejal Alejandra Arce, concejal del bloque Provincia Grande. Bueno, esta definición en cuanto a las tierras de Apimema, de lo que eran las chacras de Apimema. Y bueno, este avance para poder regularizar esos terrenos, ahora ya sigue el trámite en manos del Ejecutivo, bueno, y lo que se viene como trabajo en el Consejo Deliberante, ¿no? Algunos temas relacionados el ordenamiento del tránsito, cartelería y demás. Vamos a ir a la primera pausa en esta edición de Desde las Bases. Algo de música para compartir, como siempre. Enseguida volvemos. De Igual a Igual, de León Gieco, es lo que vamos a escuchar. Ya volvemos.

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0: Seguimos en Desde las Bases aquí por Radio Provincia 107.9 para Río Grande y Tolhuin, 99.9 para la ciudad de Ushuaia. Estamos también a través de nuestro canal de YouTube, el canal de la Cooperativa de Trabajo Ojo al Sur, COP. Ojo al Sur, así nos busca, así nos puede escuchar y ver. Estamos con cámaras en nuestros estudios. Algunas novedades respecto a la situación en Mirgor, que vamos a estar comentando en un ratito nada más, una nueva resolución del Congreso de Delegados de la seccional en Río Grande. También vamos a ir a ese tema en algunos minutos en el programa de hoy, porque ahora la comunicación telefónica es con el secretario general del SUTEF a nivel provincial, Horacio Catena. Horacio, ¿cómo estás? Muy buenas tardes, José Piñeiro te saluda.
1: Hola, ¿cómo estás, José? Buenas noches.
0: Bien, muy bien, gracias por el contacto, por la posibilidad de charlar. Bueno, en principio, sobre la situación del paro por tiempo indeterminado, sabemos de un nuevo rechazo contundente, se puede decir, ¿no? Masivo de las distintas instituciones educativas para la última propuesta.
1: Sí, masivo, contundente y coherente con lo que venimos pidiendo. En una negociación se puede discutir muchas cosas, pero no los principios ni la dignidad. O sea, hay cosas que rayan lo indigno. Entonces, obviamente que una propuesta de estas características, sabíamos que iba a tener esta contundencia, porque obviamente ningún trabajador de ninguna clase, de ningún gremio, de ningún lugar del país puede aceptar algo así.
0: No hubo demasiados cambios, ¿no?, de las propuestas anteriores. ¿Qué características tiene esto?
1: El cambio que había tenido es que tenías una hora cátedra en el mes de enero, que para el que, es atractivo ese tipo de oferta, porque una hora cátedra tiene todos los componentes salariales necesarios. ¿No? O sea, impacta en la antigüedad, en el básico, en el escalafón, en todo. Entonces, pero es en enero, o sea, y todos estos meses, agosto, septiembre, octubre, noviembre y diciembre, ¿qué haces? O sea, tenés que recomponer salario y tenés que recomponer jubilación. O sea, nosotros somos muy claros con eso. O sea, cuando discutimos salario, discutimos jubilaciones, discutimos obra social. Las sumas remunerativas son muy importantes. Así que, bueno, no, a nosotros no nos extrañó la consulta y la respuesta a la docencia. Y lo que sí, obviamente, se ha masificado aún más el conflicto. Si ya el paro era grande, las movilizaciones son grandes, yo estoy acá esperando para arrancar la marcha antorcha, una cantidad de gente impresionante. Hubo gente todo el día, acompañó todo el día por el acampe. Tuvimos las visitas de Diego Morales del CEL, de Diego Cosman de Mate, que estuvimos charlando y capacitándonos. Tuvo Mirka Fernández de Gremio Autoconvocado de Formosa, Soledad Effenberger del SECH del Chaco. Hace un rato se fue Ezequiel de aceiteros, de la Federación de Aceiteros y Aceiteras. Es decir, nosotros tenemos claro cuál es también nuestra responsabilidad histórica, ¿no? No se puede seguir aceptando que la variable de ajuste siempre sea el salario de los docentes. Y no lo vamos a aceptar.
0: Bueno, y en un contexto nacional muy particular, está teniendo también repercusión nacional la medida, ¿no? Como que hay trabajadores que están mirando desde variadísimos puntos del país, que están mirando lo que pasa. Mirá, acá.
1: Yo todo el tiempo estoy recibiendo, qué sé yo, de la compañera Mercedes Sosa del CEDEN de Jujuy, de los compañeros del MPL de Misiones, de la Asociación de Maestros de Provincia de Buenos Aires, de compañeros y compañeras de agrupaciones de Capital Federal que están enfrentando a Macri, de compañeros de Santa Cruz, de compañeros de Neuquén, de Salta, por toda la, y de otro gremio también. Sí, la verdad que estamos teniendo un acompañamiento muy grande, y la verdad que déjame resaltar la actividad y la tarea de los compañeros.

0: Entonces, todo eso va tonificando nuestra pelea.
1: Decías, se están a punto de arrancar con esta marcha de antorcha,
0: De
1: ¿entendés
0: antorcha,
1: que
0: sí.
1: se va consolidando la medida? Bueno, algunos intentaron bajarle un poco el precio, están recibiendo también, ¿no?, ataques de distintos sectores.
0: Ah, bueno, pero eso es histórico. ¿Cuándo a los trabajadores nos alentaron a pelear? ¿Qué cosa, te acordás? En mayo, cuando fue el mayo del año pasado, creo que fue. Sí, el año pasado,
1: Sí.
0: cuando estuvo toda la gran movilización producto de la situación de los
1: De los metalúrgicos.
0: metalúrgicos y metalúrgicas, que
1: Sí.
0: decían que apretábamos a la gente, que salió Pauli a hablar pavada. Ahora, a ver, pueden decir lo que quieran, pero la realidad no se puede tapar con la. El sol no se tapa con las manos, ¿eh? Y la verdad es que hoy la movilización en Río Grande fue enorme. Yo te puedo asegurar que las marchas de esta semana, el lunes y el martes, fueron tremendas. Y ahora van a ver las imágenes, o sea, las imágenes no mienten. Cuando son chicas las movilizaciones son chicas, cuando son enormes son enormes. Pasaron escuela todo el tiempo hoy en el acampe en Ushuaia que yo estuve. Entonces es una situación que claramente está conmoviendo a la sociedad, porque es el reclamo justo. No se vive con 1.200.000 pesos. No, no, no, no hay que ser muy muy vivo para darse cuenta. Y el reclamo es justo. Y lo vamos a llevar hasta que haya una propuesta que a la docencia le parece que puede aceptar con las condiciones que hemos puesto.
1: Es la herramienta, la ley de financiamiento educativo.
0: Mira, la herramienta, nosotros, no cabe duda que si lo hubiesen llevado adelante cuando nosotros la pedimos, que fue hace 2 años y 3 meses atrás, hoy la provincia estaría en muchas mejores condiciones para esta situación, y no tengo la bola de cristal y es contrafáctico, no sé en qué situación estaríamos, pero que hoy, si no hay una ley de financiamiento educativo, o le pongan el nombre que le pongan, o no mejoran la recaudación, no van a tener problemas con nosotros, van a tener problemas con todo y para todo. Entonces, así.
1: Horacio, ¿cómo sigue en cuanto sigue abierta la mesa salarial? ¿En qué situación quedaron?
0: No, mira, hoy respondimos con los resultados de la consulta. Hubo un intento de querer hacer un ofrecimiento en lo que es el FOIP. Nosotros dijimos que era porque ofrecían 15.000 pesos y después los retrotrajeron porque era una provocación. O sea, una cosa es que ofrezca poco y otra cosa es que sobre la base, se podría decir el 100% de la docencia rechazando, ofrezca 15.000 pesos en el FONI. Entonces dijeron que no, que quedaba abierta la mesa y que iban a trabajar y seguían laburando con economía y que nos iban a convocar en cualquier momento. Nosotros dijimos que hoy estábamos a disposición, mañana estábamos a disposición, el domingo estábamos a disposición, el lunes estábamos a disposición y todos los días, y la huelga no se levanta, la vacante no se levanta y las pretensiones no se levantan hasta que no haya una oferta que dé respuesta a lo que pedimos.
1: Y esto incluye a los jubilados y jubiladas.
0: No, por supuesto. Cuando vos discutís salario y jubilaciones.
1: Está bien.
0: Nosotros hemos hablado mucho esta semana con nuestros jóvenes docentes acerca de los jubilados y las jubiladas. Hablamos porque primero hay que concientizar hacia adentro, ¿viste?
1: Sí.
0: Porque a veces la urgencia te pueden hacer una macana. Y le decíamos que una maestra, un maestro, un profesor, un preceptor, el cargo que fuere, le entrega entre 25 y 30 años de los mejores años de su vida. El tiempo de calidad de su familia se lo dedica a la escuela, no están los actos de sus hijos, de sus hijas, la familia trabaja el fin de semana como para que cuando tiene tiempo para descansar, para poder disfrutar de la vida, los activos lo dejemos de costado al momento que más lo necesitan. O sea, uno se puede equivocar, no ser mala gente. Digo, esto es así. Obviamente que hay ítems que se cobran en la actividad.

0: El material didáctico, sí, lo cobraron la actividad. Por eso lo sabés desde que estás trabajando. Ahora, el sueldo se cobra siempre, y el sueldo es en blanco. Y nuestra jubilada y nuestros jubilados, nosotros queremos que vivan bien, que vivan con dignidad, que se vayan de vacaciones, que puedan hacerlo una vida digna. Lo mismo que con nuestras maestras y nuestros profesores en actividad. ¿Por qué no tenemos que resignar una vida mínima donde no tengamos. Donde no tengamos el derecho a soñar? ¿Por qué? ¿Por qué? ¿Por qué no puedo irme de vacaciones, comprar, ir a un cine, llevar a mi nieta a tomar una merienda? ¿Por qué no? ¿Por qué? Porque tiene que ser un sufrimiento tras sufrimiento y andar penando. Eso no lo vamos a permitir.
1: Tal cual. Horacio, te agradecemos mucho la comunicación. No sé si no lo perdimos a Horacio, parecía que se cortó la comunicación. A ver, ya estábamos terminando, se cortó, me parece, la llamada. Sí. Bueno, no sé si la podemos retomar. Ya estábamos sobre el cierre, están por llevar adelante esta marcha de antorchas. Ahí a veces tenemos algunos problemas, hay problemas con las comunicaciones. Están por llevar adelante esta marcha de antorcha, bueno, y el rechazo, ¿no? Masivo, más del 90%. Creo que en solo un establecimiento educativo se aprobó la propuesta que hizo el Ejecutivo Provincial, el resto fue un absoluto rechazo a esta oferta del Ejecutivo Provincial. Así que bueno, y si no, ya estábamos terminando, le agradecemos a Horacio Catena, todas íbamos a estar expectantes, ¿no? Obviamente, de cómo siga la situación y de si hay una nueva convocatoria, que los que están reclamando, ¿no? Una nueva convocatoria para que haya una oferta diferente y superadora, pero bueno, con este rechazo continúa el paro por tiempo indeterminado. Una nueva semana va a arrancar el lunes con esta medida de fuerza. Y hablando de medidas de fuerza, comentar que hoy también hubo medidas en el sector de la justicia, en el Poder Judicial, porque tanto la Unión de Empleados de Justicia de la Nación como el SEJUP, el Sindicato de Empleados de la Justicia Provincial, están con medidas. Hubo una manifestación, esto ya se había anunciado, en el edificio del Superior Tribunal de Justicia de la provincia. Dice, por ejemplo, la Unión de Empleados de Justicia de la Nación en sus redes sociales, en su cuenta de Instagram: si no hay justicia para los que trabajamos en la justicia, ¿qué puede esperar el resto de la comunidad? Trabajadores y trabajadoras judiciales de Tierra del Fuego llevamos adelante una nueva jornada de paro y movilización al Superior Tribunal de Justicia para exigir una recomposición salarial urgente, esto que sucedió en el día de hoy. Las demandas siguen siendo las mismas. No vamos a aceptar que los trabajadores seamos una variable de ajuste. No somos responsables del ajuste del gobierno nacional ni de la baja recaudación provincial, y nuestros salarios no pueden seguir pagando las consecuencias. Exigimos al Superior Tribunal de Justicia, cabeza del Poder Judicial y Poder Independiente, una respuesta concreta a nuestros reclamos. Recordamos que venían solicitando, pidiendo, exigiendo reunirse con los cinco integrantes del Superior Tribunal de Justicia, cosa que todavía no sucedió. Frente al ajuste y la indiferencia, seguimos encontrándonos, organizándonos y defendiendo colectivamente nuestros derechos, dijeron desde la Unión de Empleados de Justicia de la Nación, y cierra este comunicado señalando que porque la unidad prevalece y la organización vence al tiempo, se llevan adelante y se continúa con este plan de lucha. Se llevan adelante las medidas y se continúa con este plan de lucha que, como decíamos, sirve para que confluyan ambas organizaciones gremiales, tanto el SEJUP como la Unión de Empleados de Justicia de la Nación, vienen confluyendo en los paros y en el día de hoy en esta manifestación que se realizó en las puertas del Superior Tribunal de Justicia, allí en la ciudad de Ushuaia. Y decíamos que hay también novedades en el sector metalúrgico, porque habría en principio algún avance en lo que tiene que ver con el grupo Mirgor en el tema de los delegados. Recordamos que el grupo se intenta llevar puesto a los delegados, bueno, ¿habría algún avance en la posibilidad de contar con algún número de delegados en las cuatro plantas que representen a afiliados y afiliadas a la Unión Obrera Metalúrgica? Esto se habría comunicado ya internamente a trabajadores y trabajadoras de las cuatro plantas del grupo Mirgor. De todas maneras, bueno, hay un comunico interno que dice: sabemos que aún queda mucho camino por recorrer, pero consideramos importante compartir este logro y expresar nuestro profundo agradecimiento a todos y todas quienes nos acompañaron. De todas maneras, bueno, la conciliación obligatoria se cierra este próximo lunes y allí habrá que ver qué es lo que pasa, ¿no? Están todas las miradas puestas en lo que pueda pasar en la Secretaría de Trabajo. Y hubo un nuevo Congreso de Delegados de la UOM, se sacó una resolución donde se ratifica lo actuado por el Congreso conjuntamente con la Comisión Directiva y las asambleas de cada turno de todos los establecimientos metalúrgicos de Río Grande en defensa del salario y los puestos de trabajo. También se reafirma y ratifica el apoyo y la solidaridad incondicional con trabajadores y trabajadoras del grupo Mirgor, así como la representación gremial injustamente impedida de sus funciones, dice esta resolución del Congreso de Delegados. También se rechaza la provocativa propuesta paritaria de AFARTE, así como cada acto de presión, amenaza o intento de aleccionar a obreras y obreros que estamos sufriendo en los establecimientos metalúrgicos de Río Grande, dice la resolución del Congreso. Se reclama a las cámaras, tanto a AFARTE como al grupo Mirgor, la concreción en un plazo improrrogable de 48 horas de reuniones presenciales con la participación de al menos los CEOs de cada empresa a los fines de proseguir hasta su resolución con la actual discusión paritaria. Se decidió realizar asambleas en todos los establecimientos para solicitar el mandato para poner fecha a un paro de 48 horas en caso que sean negativas las respuestas a las peticiones que se están haciendo a AFARTE y al grupo Mirgor en cuanto a las paritarias. Y bueno, también se decidió informar de la resolución a la Cámara AFARTE, ¿no? Bueno, continúa el plan de lucha de la UOM con esta decisión del Congreso de Delegados, que como decíamos, se realizó en el día de hoy por la mañana. Y bueno, habrá que estar muy atentos a la próxima semana y a lo que pueda pasar entonces en general en el sector metalúrgico y particularmente en las empresas del grupo Mirgor. Pausa en Desde las Bases, nueva pausa, algo de música como siempre para compartir y enseguida volvemos. La Edad del Cielo es el tema y en este caso una versión de Paulinho Mosca y Kevin Johansen. Enseguida volvemos.

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1: Seguimos en Desde las Bases aquí por Radio Provincia 107.9 para Río Grande y Tolhuin, 99.9 para la ciudad de Ushuaia. Estamos también, recuérdenlo, a través de nuestro canal de YouTube, el canal de la Cooperativa de Trabajo Ojo al Sur, COP Ojo al Sur, así nos busca, si nos puede seguir y bueno, suscribirse a nuestro canal, obviamente. Decíamos, recién comentábamos algunas novedades del sector metalúrgico, de la situación en Mirgor y bueno, y lo que se viene para el lunes cuando se venza la conciliación obligatoria. Con quien pudimos charlar, esto en el marco de la marcha que se dio en las puertas de la planta de Mirgor, ahí sobre la calle Einstein, donde había distintos sectores gremiales. Recordamos que estuvo el Sindicato de Camioneros, el Centro de Empleados de Comercio, la gente del SUTEF, además de la UOM, obviamente, algunos partidos de izquierda, y también ASINRA, el sindicato que representa a los supervisores y las supervisoras metalúrgicos y metalúrgicas. Allí estuvo presente, decíamos, el secretario general también, Javier Escobar. Le pedimos una mirada sobre esta situación que se está dando en Mirgor y esto nos decía.
2: Lo que se repudia, lo que ocurrió ayer adentro de la planta de Mirgor, bueno, hay compañeros y compañeras que han transmitido, han salido descompuestos, han salido con una presión psicológica muy fuerte. Hoy la crisis de un gobierno nacional donde viene apretando y quitando derechos, no ya no tan solo en Tierra del Fuego, en todo el país, repercute, y a veces uno cuando repite y replica diciendo de que está en peligro los derechos laborales, ocurren estas cosas. La verdad, se repudia y obviamente se manifiesta lo que está ocurriendo hoy, este rechazo total de los trabajadores, donde tienen que analizar que la industria se funciona con trabajadores, y este tipo de apriete, este tipo de insulto, de venir a apretar a gente trabajadora porque ni siquiera tenía la representación en su momento gremial, ocurre que bueno, ahora ve que la unidad de los trabajadores se va a manifestar y se va a intentar que estas cosas no ocurran en ninguna otra planta y menos en esta de vuelta, ¿no?
3: Esta prepotencia puede tener que ver con sentirse respaldados por un gobierno nacional o por políticas de un gobierno nacional que van en el mismo sentido.
2: Totalmente. Esto ocurre porque hay un gobierno nacional que respalda y apoya este tipo de medidas. Esto es lo que ellos están haciendo, es mandar un mensaje a toda Nación y a todas las empresas diciéndoles de que de esta manera van a lograr arrodillar a cualquier gremio, a cualquier trabajador con su quite de derechos.
3: ¿Cómo se sigue con esto?
2: Bueno, ahora en este momento acompañar a los compañeros de la Unión Metalúrgica que han convocado. Vamos a seguir la defensa y seguramente habrá una mesa entre los sindicatos para empezar a entablar una lucha en conjunto.
4: ¿Por el momento no se han visto afectado nadie del sindicato de ASINRA?
2: No, ASINRA se viene viendo afectada desde que asume este gobierno nacional. Ahora en este momento, en lo que es la planta Mirgor, sí, obviamente vienen con el anuncio y el pedido de despido constante. Hay distintas mesas de negociación y hay mesas donde no hay negociación porque no planteamos que no nos tenemos que sentar.
4: ¿Los despidos de que estamos hablando, de estos 300 despidos, vienen de luego del paro que llevó adelante la UON, el cual ASINRA no se ha adherido en su oportunidad? ¿Creen que esto fue un tipo de represalia?
2: No, nosotros no es que no nos adherimos a una medida de la UOM, o sea, es una medida del sindicato donde ellos lo toman en su, con sus delegados y con su gente, y nos parece correcta y nos parece democrática, que es lo más importante, que está dentro de las leyes laborales. Así la medida que ha tomado, la tomó en el ámbito administrativo que corresponde, tanto cuando la empresa ha manifestado, ha tomado decisión arbitraria, nosotros hemos tomado medida de fuerza y bueno, y se vieron los resultados con las consecuencias que tuvo que tener.
3: Javier, importante que se sumen otros sectores sociales, gremiales, políticos a esta pelea.
2: Sí, siempre que sumemos todos los trabajadores, de todos los sentidos, hasta el trabajador, hasta el empleado desocupado, es importante porque el músculo y la unidad de los obreros y de las obreras es lo que va a poder reivindicar lo que está logrando este gobierno nacional, porque lo está haciendo, no es que lo está amenazando, esto se está viendo.
4: Lo que se está buscando es la quita.
1: Testimonio de Javier Escobar, secretario general de ASINRA, bueno, y esta situación, ¿no?, que se está viendo en la planta de Mirgor, como decíamos, habrá que ver qué es lo que sucede el lunes, cuando venza el periodo de conciliación obligatoria, se estarían manteniendo algunas negociaciones, algunas discusiones, pero bueno, habrá que ver qué pasa con los 300 despidos que provocó, que generó la empresa, el grupo Mirgor, también con el despido de los delegados, de los cuatro cuerpos de delegados, integrantes de la comisión directiva, realmente una avanzada sobre las y los trabajadores y sus derechos. Veremos qué es lo que sucede. Algo más de información del Consejo Deliberante también de estas últimas horas, porque se trató, hoy charlamos con Alejandra Arce, ¿no?, acerca de esta decisión que tiene que ver con las chacras de Apimema, pero también se trató otro proyecto que tiene que ver con una situación de muchos y muchas vecinos y vecinas de nuestra ciudad, que es el congelamiento de las cañerías, ¿no?, en la época de invierno. Bueno, hay preocupación por este tema y en ese sentido la concejal Florencia Vargas había presentado un proyecto que finalmente también fue aprobado, relacionado con la posibilidad de mejorar esas situaciones, de hacer los trabajos necesarios para resolver este tema del congelamiento permanente de cañerías cada vez que llega el invierno, aprovechar la época que está iniciándose para resolverlo con un esfuerzo compartido. Esto fue lo que propuso Florencia Vargas y finalmente fue aprobado. Así que bueno, veremos cómo se va avanzando en ese sentido luego de la aprobación de este proyecto, pero finalmente fue resuelto en la última sesión. Seguramente va a ser información que vamos a estar sumando en nuestro portal, en desdelasbases.com.ar, porque bueno, es una noticia que impacta sobre muchas familias y que podría traer una solución a esta problemática histórica en algunos casos, ¿no?, del congelamiento en cada invierno de las cañerías y todos los trastornos que eso provoca. Y hoy es viernes, como lo intentamos hacer habitualmente los viernes, vamos a estar compartiendo el podcast que nos hace llegar nuestro amigo Silvio Winderbaum, Pensar la Patagonia. Recordamos que es un trabajo que nos envía desde la provincia de Neuquén, Silvio, y que avanza sobre cuestiones históricas de toda la región patagónica, estudiadas desde una mirada diferente. Lo hace a través de su editorial. Pido la palabra, Silvio. Nos hizo llegar estos programas, estos podcasts, que son toda una serie, ¿no?, que va abarcando diferentes temáticas desde distintos puntos de la Patagonia, que muchas veces toca a la isla de Tierra del Fuego, pero también a las diferentes provincias de la Patagonia, que tienen muchas veces que ver con los pueblos originarios y demás, y los recursos, ¿no?, de nuestra hermosa y querida región. Así que nos vamos a ir despidiendo con el podcast Pensar la Patagonia, y después algo de música para irnos ya marchando hacia el fin de semana. El agradecimiento a todos, todas y todes quienes nos estuvieron haciendo compañía a lo largo de esta hora. Maya Villasante, que estuvo en la producción, Nicolás Ávila en los controles técnicos. Muy buen fin de semana para todos y todas. Ojalá nos siga acompañando el buen tiempo que tuvimos hoy por la tarde y por estas horas también. Bueno, y si no es así, aproveche para hacer algo en casa o donde sea, pero para pasarla bien. Buen fin de semana y hasta el lunes.
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6: Episodio número 12.
7: Desertificación en Patagonia.
6: Lo narra el profe Silvio Winderbaum.
7: La desertificación es uno de los principales problemas ambientales de la Patagonia. Se trata del proceso por el cual el suelo se erosiona y pierde su cubierta vegetal, en general favorecido por la acción humana. De cada 100 kilómetros cuadrados, 85 presentan daños de desertificación de medianos a graves. La causa principal de este proceso es el modo en que manejan sus animales los productores ganaderos, provocando un sobrepastoreo que altera el ecosistema. El pastoreo continuo y excesivo de ovejas sobre pastizales frágiles agota la vegetación y compacta el suelo. Sequías prolongadas y variaciones climáticas aumentan la aridez y la vulnerabilidad del suelo. Deforestación, incendios forestales y prácticas de uso del suelo no sostenibles, como la petrolera, agravan la situación. La baja rentabilidad de la lana y el aumento de costos también han llevado al abandono de estancias que antes manejaban el pastoreo de forma más controlada. Antes de la expulsión de los pueblos originarios de sus tierras, los pastizales no eran muy abundantes, pero sí suficientes para alimentar a los animales. Después de la llegada del ejército en 1879, millones de ovejas fueron trasladadas a pastar en enormes estancias. Muchos indígenas se refugiaron en las peores tierras, sobreviviendo con la crianza de unos pocos animales. Entonces los pastizales ya no fueron suficientes y el suelo comenzó a perder su cubierta vegetal. Los pobladores de la zona necesitaron leña para calentarse y recurrieron a la tala de arbustos. Se fueron perdiendo importantes especies vegetales que alimentaban a los animales y aparecieron en su reemplazo otras indeseables.
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7: El suelo, de características semiáridas y sometido a los efectos de los vientos, lluvias y heladas característicos de la zona, no alcanzó a recuperarse y fue perdiendo su materia orgánica, su fertilidad y su capacidad de absorber humedad. Los mallines también se fueron degradando, retuvieron menos el agua y se salinizaron o se secaron. Comenzaron a aparecer médanos y pedregales. Los productores más humildes en los parajes más áridos fueron quienes más sufrieron las consecuencias. Al estar mal alimentadas, las ovejas disminuyeron su resistencia a los rigores del clima y en los inviernos más duros, la mortandad de animales comenzó a ser enorme. La cantidad y calidad de la lana producida fue menor y también la cantidad de crías por animal. Para sobrevivir, los productores sobrecargaron aún más los campos, con lo que el círculo de la pobreza se agravó. Más animales en la misma superficie significa mayor degradación del suelo, menos pasto para cada oveja y menor producción de lana y carne por animal. También ocurre que la escasez de aguadas artificiales en territorios tan extensos, por ejemplo, concentra muchos animales en las zonas húmedas y así se pierden rápidamente la cubierta vegetal y la biodiversidad. La explotación de petróleo en las últimas décadas también ha sido un factor de desertificación por su convivencia con explotaciones ganaderas y la contaminación de los acuíferos. Las consecuencias son ambientales, tales como pérdida de suelo, alteración de ecosistemas, pérdida de biodiversidad, hábitat degradados y menor capacidad de regulación hídrica, pero también sociales y económicas, reducción de la productividad ganadera, abandono de estancias, pérdida de empleos rurales y migración de la población a los centros urbanos.
5: Hasta aquí compartimos un nuevo episodio de Pensar la Patagonia. Un podcast con temáticas patagónicas que permitan reflexionar desde el presente sobre la historia, los protagonistas, la economía, los pueblos originarios y la actualidad de nuestros territorios patagónicos. 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Guión y conducción, el profesor Silvio Binderbaum. Producción general, edición de sonido y locución, ¿quién te habla? 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Todos los títulos de nuestra editorial se encuentran en nuestra web, enseñarlapatagonia.com.ar, y en nuestras redes sociales.
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5: Allí es posible acceder al catálogo y a bibliografía y videos de libre acceso sobre los más diversos temas de nuestra agenda, que es, por supuesto, la de nuestros territorios. Hasta un próximo episodio. Nos volvemos a encontrar dentro de muy poco por esta misma vía.

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